0: 66. Vuelvo y le pregunto, escuche muy bien, mi querido hermano. ¿Qué cosas cree usted que valoramos demasiado tarde? ¿Qué cosas cree usted que valoramos demasiado tarde? ¿Por medio de llamada o por medio de audio? Por medio de llamadas y por medio de audios. ¿Qué cosas cree que valoramos demasiado tarde? Las 6:04. Las 6:04. 6:04. En audio, mándenos en audio. ¿Qué cosas cree usted que valoramos demasiado tarde? ¿Qué cosas cree usted que valoramos demasiado tarde? 9420-0766. Ese es el número, 9420-0766. Por medio de audio, nos encantaría poder escucharle. Por medio de audio, mis hermanos preciosos. Por medio de audio. 9420-0766. Vamos por aquí a ver qué nos dicen. Hola, hola. Bájale el volumen a su radio.
1: ¿Aló?
0: Hola, bájale el volumen a su radio.
1: Ya es que trabajamos un poquito.
0: Ahí está. ¿Cuál es su nombre, mi hermano?
1: Israel. Mire, pienso que las tres cosas que valoramos un poco tarde es la salud, el tiempo y la familia.
0: ¿Salud, tiempo?
1: Tiempo y familia.
0: Muy bien. Salud, tiempo y familia. ¿Por qué cree usted, mi hermano?
1: Ah, porque cuando tenemos la salud, invertimos nuestro tiempo en otras cosas más prioritarias según nosotros, que a fin de cuentas no tienen ningún valor. El valor que tienen es un valor terrenal, y lo terrenal pasa, dice la palabra.
0: Sí, amén.
1: Y lo espiritual, que es eterno, no lo valoramos mientras no estamos en un hospital o en una cárcel. No lo valoramos. Entonces pienso yo que esas son tres cosas que no valoramos: salud, tiempo y familia.
0: Muchas gracias, mi querido hermano, por su comunicación. Hermano Israel, un fuerte abrazo.
1: Amén, amén, igual.
0: Amén, amén, amén, bendiciones. Tenemos más comunicación. Humilde. Hola, hola.
2: Yo le bendiga, hermana.
0: Amén, a usted también, que Dios me le bendiga. ¿Cuál es su nombre?
2: Hermana, Dios le bendiga.
0: Le escuchamos, hermano. Dios me lo bendiga también a usted. ¿De dónde nos llama y cuál es su nombre?
2: Jason Domínguez.
0: Jason.
2: Hermana, yo lo escuché el sábado pasado.
0: Ajá.
2: ¿Se acuerda? ¿Se acuerda que el sábado pasado yo le llamé?
0: Ajá.
2: Es la falta de perdón, que nosotros no tenemos perdón de la gente, no le tenemos compasión cuando una persona nos pide dinero.
0: Ajá. Entonces,
2: eso es.
0: No valoramos eso, mi hermano.
2: No valoramos eso.
0: Ay, qué lindo. Gracias, hermano, por compartir.
2: Y quiero que por favor, me todavía está esta, me la complaces, se la canto.
0: Ajá. ¿Y cuál quiere cantar usted?
2: Quiero que me complaja con la alabanza de Renato Sánchez.
0: ¿Cuál es la de Renato Sánchez?
2: Una mujer te siguió.
0: Al encontrarte se arrodilló.
2: Te perfumó, te besó y los cabellos enjabó tus pies. Eso quiero que me la complaja, hermana, porque yo me voy a ir para la iglesia.
0: ¿Ya se va para la iglesia?
2: No la voy a poder escuchar.
0: Si no, pues usted no se preocupe, que le vamos a decir a nuestra compañera Kenia Sánchez que ella también se la pueda complacer en la más nochecita, cuando usted vuelva de la iglesia.
2: Dios me la bendiga, hermana Lisette.
0: Amén, a usted también, y que le vaya muy bien en la iglesia.
2: Sí, es Lisette, hermana Lisette.
0: Amén, así es.
2: De mañana va a estar usted, hermana Lisette.
0: Vamos a estar en la mañana, vamos a estar de 5 de la mañana a las 2:30, si Dios así lo permite.
2: ¿Y en la tarde?
0: En la tarde va a estar la compañera Kenia.
2: Ah, la hermana Kenia Sánchez.
0: Sí, correcto.
2: Dios le bendiga, hermana Lizette. Bueno, sábado, mañana y en la tarde, dígale a la hermana Kenia que me complace esta alabanza.
0: Vaya pues, mi hermano. Que Dios me lo bendiga. Un fuerte abrazo.
2: Bueno, que Dios me la bendiga. Usted también. ¿Usted se congrega, hermana Lizette?
0: ¿Mande?
2: ¿Usted se congrega?
0: Sí. Sí, sí.
2: ¿En qué iglesia se congrega?
0: En la Santidad Pentecostal.
2: Santidad Pentecostal.
0: Sí, ahí
2: ¿de qué viniste? ¿De qué?
0: Ahí nos estamos congregando cuando tenemos la oportunidad, porque de igual aquí también nosotros nos estamos edificando todos los días, tenemos palabra, tenemos pastores, escuchamos alabanzas. Entonces,
2: eso queda en Tegucigalpa, esa iglesia.
0: Sí, sí, queda aquí en Tegucigalpa. Sí, ¿y usted a cuál va?
2: La Iglesia de Dios de Poterío.
0: Ah, mire, que Dios me lo bendiga y a seguir para adelante siempre, mi hermano.
2: Sí, hermana, Dios le bendiga, hermana Lizette.
0: Amén, amén. Dios me le bendiga también a usted. Amén. Seguimos por aquí, vamos a ver qué opina usted. ¿Qué cosas cree que las personas valoran demasiado tarde? Hola, bendiciones.
3: Hola, hermana, ¿cómo está?
0: Muy bien. ¿Usted qué opina, Carlita?
3: No, pues el tiempo, hermana.
0: ¿El tiempo?
3: Sí.
0: Muy bien, gracias por su opinión, mi niña.
3: ¿Y me puede complacer con una alabanza?
0: Ajá.
3: Atizados en fuego.
0: Vamos a buscar un espacio. Los dio poder,
3: autoridad sobre la muerte y toda la enfermedad. Los ha sentado en un lugar celestial. Con nuestra boca vamos a profetizar. Jesucristo es Rey, la muerte venció, hemos nacido de nuevo.
0: Amén.
3: Batizados con fuego, una sola voz, canta la creación, hemos nacido de nuevo. Bautizados en fuego. Hermana, me la pone, la voy a estar escuchando.
0: Vaya pues, vamos a buscar un espacio para poder complacerle. Recuerde que en este momento estamos con la pregunta: ¿qué cosas cree que las personas valoran demasiado tarde? Vamos a ver por aquí qué nos dicen. Hola, bendiciones.
4: Sí, hermana, me llamo Wilmer Lowe. Muchas veces, y yo creo que es la mayor de todas las cosas, ¿verdad? Que valoramos demasiado tarde es la gracia de Jesucristo, la gracia de Dios, que es la salvación, ¿verdad?
0: Amén.
4: Eso es lo que muchas veces valoramos demasiado tarde.
0: Amén.
4: Estamos en situaciones muy difíciles, es cuando buscamos de Cristo, pero cuando muchas veces estamos bien, no queremos nada con Dios, porque según decimos que todo lo tenemos, ¿verdad?
0: Sí, correcto, tiene toda la razón. Gracias por su aportación, mi hermano. Amén, amén. Qué importante todo lo que usted nos está diciendo. Vamos por aquí, le escuchamos. Bendiciones.
5: Bendiciones, hermana Liz, ¿cómo está?
0: Yo muy contenta de poder escucharle. ¿Y usted qué tal?
5: Gracias a Dios, bien también aquí.
0: Qué bueno. Ya. ¿Qué está haciendo?
5: Pues mire que ya salí de la cocina, porque yo a las 5 de la tarde tiene que estar cenando aquí.
0: ¿A las 5 en puntito?
5: Correcto, tenemos hora.
0: Ah, mire, bien disciplinados en la hora de comida. ¿Y el almuerzo a qué hora les toca?
5: A las 12 en punto.
0: A las meras 12 en punto.
5: Y podrá pasarse alguna media hora, porque tengo que, cuando vengo de trabajar, vengo a hacer las tortillas.
0: Ah, mire, ¿les gustan las tortillitas sí, recién hechitas?
5: Sí, compradas no, porque no, salen crudas.
0: Ah, salen crudas. Ay, hombre.
5: Muy delgaditas.
0: Sí, qué barbaridad, mi hermana. Sí. Qué barbaridad que no me le dejan bien cociditas las tortillas a la hermana.
5: Es que están muy delgadas. Son muy delgadas y al calentarlas entonces se tuestan.
0: Ajá, es correcto. ¿Pero no le gustan tostaditas?
5: No.
0: Ah, bueno, no. Ahí está. Mire, a mí sí me encantan las tortillas bien tostaditas. Hermana, yo le pregunto a usted. ¿Qué cosas cree que las personas están valorando o estamos valorando demasiado tarde?
5: Pues mire que lo que estamos valorando más que todo, lo que menos valoramos, dice.
0: Ajá, lo que no valoramos.
5: Bueno, la que no valoramos, la salud, porque mire, la gente come de todo y sabiendo que le hace daño. La salud. Mire. Come de todo, le dicen a uno, es mala la baleada y come mucha baleada. Uh-huh. Le dicen, es malo el refresco y toma refresco. Ajá. Entonces, no valoramos nada la vida nosotros. Eso digo yo.
0: Bueno, muchas gracias. Muy importante su aportación.
5: Vaya pues, hermana Liz, que Dios la guarde y la proteja. Y saludos al hermano Max, a don Eduardo, que anda allá por España.
0: Anda allá en las Europas.
5: Sí, ya lo vi. Ya lo vimos. Allá anda. Sí, anda dando esos aires por allá.
0: Bien merecido ese reconocimiento.
5: Correcto. Así es. Don Eduardo es otra cosa, otro rollo.
0: Otro rollo.
5: Y todos ustedes del canal y del radio.
0: Amén, gloria al Señor.
5: Bueno, hay que Dios me la guarde y la proteja. Pase buena tarde.
0: Amén, usted también, bonita tarde. Seguimos por aquí. ¿Qué cree usted? Que nosotros valoramos demasiado tarde. Buenas, buenas.
6: Sí, ¿qué tal?
0: Muy bien, ¿y usted qué tal? ¿Cuál es su nombre y de dónde nos llama?
6: Te hablamos de aquí, de Comayagua.
0: En Comayagua, ¿cómo vamos, mi hermano?
6: No, pues aquí, en que con momentos muy difíciles, pero sé que para Dios no hay nada imposible, todo es posible, siempre con mi vida, siempre mal, pero ahí estamos.
0: Amén. ¿Qué cosas cree usted que valoramos demasiado tarde, hermano?
6: Mire, en primer lugar, a veces uno valora, tal vez se los hace demasiado tarde, tal vez uno no busca las cosas a tiempo. A veces uno cree que las cosas del mundo son bonitas, pero son las cosas que a uno lo llevan al más allá, ¿me entiendes? Uh-huh. Y por eso tal vez se los hace difícil valorar lo que tal vez los conviene. Entonces sé que cosas que tal vez valoramos demasiado tarde son las cosas de Dios. Y sé que lo...
0: Ay, hombre, se le ha ido la comunicación, pero logramos escucharle. Que dice que las cosas de Dios son las que valoramos a veces demasiado tarde. Hola, bendiciones.
7: Bendiciones, hermana Kenia.
0: Bendiciones, ¿cómo está usted, mi hermana?
7: Muy bien, gracias al Señor, aquí terminando ya casi este día.
0: Qué bueno, me alegra muchísimo.
7: Sí. Ajá. Pues aquí estamos escuchando a la hermana.
0: Qué bueno, ¿y usted cuál es la respuesta que tiene? ¿Qué cosas cree que las personas estamos valorando demasiado tarde?
7: Mire, lo que menos estamos valorando y que después nos arrepentimos, ¿verdad? Porque me incluyo yo, no me voy a exponer, pero son los consejos. Uh-huh. El consejo a tiempo no lo aceptan, se enojan. En cuanto a los jóvenes, ¿verdad? Los jóvenes ya no quieren un consejo. Y decía mi abuelita, agarre consejo para que llegue a viejo.
0: Ah, mire, qué interesante.
7: Sí, ella nos decía a nosotros, siempre agarre consejo para que le vaya bien en la vida.
0: Sí, amén.
7: Entonces creo que eso es lo que estamos valorando menos, los consejos que tiene Dios para la vida de cada uno de nosotros. Ya cuando estamos ahí, hasta el agua, hasta el cuello, como dicen, el agua, ahí nos acordamos de aquellos consejos. Y decimos, lo hubiera hecho caso.
0: Sí. Tiene toda la razón.
7: Son tantas cosas, hermana. Son tantas cosas, ¿verdad? Todas las que han estado hablando los hermanos son correctas, todas. Pero lo que menos valoramos es el consejo sabio de la palabra de Dios.
0: Sí, amén.
7: Mucha gente no quiere, hermana, se les habla, se les invita a que vayan a la iglesia, se les da invitaciones de reunión y ellos no quieren la verdad. Entonces, eso es lo que a tiempo, ¿verdad? Se veía de agarrar, eso es lo bueno.
0: Sí, amén. Gracias por su comunicación, mi hermana.
7: Bendiciones, hermana Kenia, siempre la escucho aquí en La Cañada.
0: Mira, ahí está, muchas gracias, hermana, en La Cañada, hermana Johanna.
7: Amén, aquí estamos, hermana, al pie de la batalla.
0: Amén, así es. Gracias por su comunicación. 6:18 p.m, 18 minutos. Tenemos también audios, vamos a escuchar los audios. Vamos a escuchar audios en este momento que nos están llegando.
8: Buenas tardes, hermana. Mire que yo he visto en mi persona que la vida espiritual no la he valorado mucho. He ido a la iglesia, pero como así superficialmente, como sin sentido. Ahora, por la gracia del Señor, que escudriño.
0: Sí, vamos a seguir escuchándole,
8: permítame. Palabra, entonces ya la valoro más, porque no es lo mismo solo recibir predicaciones que escudriñar la palabra. Bendiciones, hermana.
0: Para usted también. Para usted también, que Dios me lo bendiga. Seguimos escuchándole a usted. Vamos a ver qué respuestas nos trae usted en esta hermosa tarde. Las 6:19. Hola, bendiciones.
9: Dios le bendiga.
0: Amén, a usted también, que Dios me le bendiga. ¿De dónde nos llama?
9: Siempre de aquí, de la isla.
0: En la isla, allá en El Salvador.
9: Sí, de Mianguera.
0: Eso, mi hermana preciosa, ¿cómo la está pasando?
9: Pues aquí, mire, anda, no, ya rato le quería marcar, pero
0: ¡qué barbaridad! ¿Qué, ¿y qué está haciendo? ¿Por qué está tan afanada? ¿Qué está haciendo?
9: Recogiendo unas hojas, porque si llueve no se pegan, le digo ya.
0: Sí. ¡Ay, hablando, hombre! Y,
9: así que me da gusto de oírla siempre, ¿eh? Con su programa. Y a ver si me complace con una alabanza de... Vaya,
0: ajá.
9: Lago de él.
0: Eddie Lagos.
9: Sí, Eddie Lagos.
0: Muy bien, hermana preciosa. Que Dios me le bendiga.
9: Sí, esa que dice: mejor vamos a la iglesia. Ven conmigo, vamos a la iglesia.
0: Ah, vaya, pues. Ya le vamos a buscar ese buen tema de Eddie Lagos. Le mandamos un fuerte abrazo hasta El Salvador.
9: Igual, hermana, igual. Y gracias, gracias siempre por atenderme.
0: No, ya sabe, para eso estamos, para escucharle a todos nuestros oyentes. Uy, uy, uy, bájele el volumen, mi querido hermano.
10: Dios le bendiga, hermanita.
0: Amén. A usted también, que Dios me lo bendiga. Cuénteme.
10: ¿Cómo ha estado usted por ahí?
0: Yo estoy muy bien, yo contenta de poder escucharle al hermano Luquitas Palma.
10: En las buenas y en las malas, hermanita, hay que darle gracias a Dios. Yo estoy pasando, me entiende, unas cosas muy difíciles, pero me gusta, me entiende lo que acaba de decir usted, ¿va? Que dice que no valoramos, pero cuando nosotros, me entiende, aguantiste la palabra de Dios y tendré esas aflicciones, dice él, pero confía en mí que yo estoy con vosotros, pues yo me entiendo, yo me siento alegre, me siento feliz, aunque yo esté pasando un proceso tremendo, él sabe, yo sabe lo que me está pasando, y yo estoy confiando en él, solo por eso, ¿me entiendes? Yo no me echo para atrás, hay que valorarlo a él, porque si no lo valoramos a él y nos echamos para atrás, en nada estamos, hermana. Ahí vamos para adelante, y por eso, pues, yo no me entiendo, me gusta esta alabanza, y hoy en esta tarde, ese con esto, me entiende, yo me alegro y decirlo, qué bueno es el Señor que me ha dado la vida, qué bueno es el Señor que me deja vivir. Ay, hermana, yo estoy feliz, estoy alegre, aunque viera los tres, aunque viera, me entiende, solo Dios sabe y yo.
0: Amén.
10: Lo que estoy pasando, pero yo digo, Señor, yo sé que estás conmigo, Padre, yo sé que tú no me abandonas, tú no me sueltas de la mano, yo sé que tú estás conmigo así, Padre, pero no, yo sigo adelante, dice el Señor, que si aguantamos y soportamos las pruebas, recibiréis una corona, y eso es lo que necesitamos. Hay que esforzarse, hay que seguir adelante, hermanita, bendito sea el Señor.
0: Así es.
10: Yo me alegro tanto de escuchar a la hermana Liz. Y un saludo desde aquí, le mando, ¿sabe a qué? A mi querido hermano pastor Ángel Álvarez, donde se encuentra, que Dios me lo guarde y me lo proteja también a él y toda su familia que me lo rodean.
0: Amén.
10: Al par de él, hijos, nietos y todo, que me lo rodee, que el divino creador del universo me lo cubra con esa sangre preciosa. Y
0: así
10: que a
0: usted,
10: hermano, a mí, me le guarde también en su hueco de la palma de la mano y que le guarde la entrada y la salida de su hogar, la salida de ahí de los estudios de HCH, que me la proteja, ¿me entiendes?
0: Qué
10: ese
0: lindo.
10: Vehículo agarrar ese vehículo que estaba a agarrar, no es el motorista que lo lleva, sino que el Espíritu Santo me la lleva a su hogar.
0: Amén, bendito, qué lindo, bendito. Muchas gracias, hermano.
10: Bendito, vaya,
0: amén, amén, bendiciones. Venga. Seguimos por aquí escuchándole las 6:23.
11: Dios le bendiga, hermana. Lo que muchas veces lo que valoramos demasiado tarde, ajá, y lo que todo el mundo valora demasiado tarde es la salvación, la gracia que Dios derramó mediante su Hijo, por ese perdón que nos dio y que se entregó por nosotros en una cruz. Y eso es lo que valoramos demasiado tarde muchas veces.
0: Amén, así es. Bueno, y estábamos escuchando diferentes respuestas que nos estaban dando acerca de la pregunta, ¿qué es lo que valoramos demasiado tarde? Pero déjeme decirle que tenemos muchísimos audios por aquí, gracias a todos los que nos están, los que están también metidos en todas nuestras programaciones, que están siempre respondiendo, que están siempre participando, que están siempre para aconsejar a otros. Muchas gracias. Vamos a seguirle escuchando.
12: Hermana, lo que considero yo que no valoramos es la palabra de Dios, porque la palabra de Dios nos advierte, nos aconseja, nos dice lo que nos va a pasar si desobedecemos, y no valoramos la palabra, la leemos, pero no ponemos en práctica. Entonces yo pienso que eso es lo que más no valoramos. Y el día, el tiempo es hoy, debería haber sido ayer, pero como no se hizo ayer, hoy, porque mañana puede ser demasiado tarde. Yo pienso que la palabra de Dios no la valoramos y es lo más eficaz, es lo más maravilloso que nos va a llevar a la vida eterna. Nos sirve para vivir aquí y para vivir allá eternamente.
0: Amén, así es, muchas gracias.
13: Muy buenas tardes, hermana Lizeth. Dios me le bendiga. Alexis Valladares siempre saludándole. Pues mire que para mí va en lo espiritual, lo que no valoramos es lo que Jesús hace por nosotros cada día. Es lo que menos valoramos. Y a unos de la iglesia, no digamos los del mundial, ¿verdad? Esos ni voltean a ver hacia arriba, ni agradecen, ni se agradece a Dios porque amanecemos un día más. Ni agradecemos a Dios porque nos da el aire, el alimento. No valoramos nada de eso. En lo espiritual estamos bien perdidos realmente. Entonces, mi opinión, no digamos en otras situaciones, caso ahí las amistades no las valoramos y otras cosas que no va con lo espiritual. Pero sí, lo más importante es lo que no valoramos, lo que Jesús hizo en la cruz del Calvario por nosotros. No lo valoramos nada, como le digo, ni aún los que vamos a la iglesia. Es mi humilde opinión, la sigo escuchando. Saludos y bendiciones.
0: Bendiciones para usted también. Vamos a ver quién más está opinando por aquí. Bendiciones.
14: Una de las cosas que no valoramos es el amor de una madre. Demasiado tarde lo valoramos, pero ya no la tenemos.
0: El amor de una madre, dice nuestro hermano, lo valoramos demasiado tarde. Buen punto. Seguimos escuchándole.
15: Dios le bendiga, hermana Lizeth.
0: Amén.
15: Estamos escuchando el programa y esa pregunta es bien importante. Y hay muchas que de repente nosotros las valoramos muy tarde. Y número uno, pues es el sacrificio de Jesús en la cruz del Calvario. Ese es uno de los más importantes. Número dos, la familia. La familia, la primera institución que Dios creó, la familia. Y también podemos pronunciar nuestro perfil, ¿me entiendes? Porque la Biblia dice que Dios los creó de imagen y semejanza de Él. Muchas veces nosotros le cambiamos el sentido a nuestro perfil. Hay muchos que, siendo hombre, quieren ser mujer. Hay mujeres que quieren ser hombre. Queremos generalizar las cosas y no es así. Es mi humilde opinión y mi humilde aportación. Sé que hay muchas y sé que hay muchos hermanos que van a opinar al respecto y van a dar buenas, buenas, buenas. Que Dios les bendiga.
0: Amén. A usted también, que Dios me lo bendiga.
16: Una esposa o un esposo o madre, no los valoramos mientras están con uno.
0: Bueno, ahí está.
16: A papá Dios no lo valoran muchas personas, no tienen temor de él.
17: Hermana, Dios le bendiga. Amén. Yo creo que lo que valoramos muy tarde es la salud. Porque usted cuando tiene salud, usted se siente bien, usted no se tiene que preocupar por nada. Pero ya cuando la salud le empieza a fallar, ahí es cuando uno está en iglesia, ahí es cuando uno está buscando de Dios porque no se siente bien. Amén. Y eso lo tenemos que cambiar, amén, hermana. Pues yo pienso que es la salud.
0: La salud. Hay tantas respuestas. Escuché a alguien decir, bueno, muchos respondieron que lo que más valoramos demasiado tarde es la salud. Alguien también dijo que el tiempo. Alguien mencionó hace poco que a nuestras madres. Otros hablaron de la familia, del esposo, de la esposa, de los consejos. Alguien también dijo de la gracia de Dios. Y mientras escuchaba todas esas respuestas, yo pensé en algo. Qué extraño somos los seres humanos. Porque casi siempre sabemos lo que es importante. Casi siempre, hermanos, sabemos lo que es importante. No necesitamos que nadie nos lo enseñe. Sabemos que la familia es importante. Sabemos que el tiempo es importante. Sabemos que nuestra salud es importante. Sabemos que Dios es importante. Lo sabemos. El problema nunca ha sido la falta de conocimiento. El problema es que actuamos, hermano, como si siempre vamos a tener tiempo. Y es una de las apuestas más arriesgadas que nosotros hacemos en la vida. Apostamos que habrá otro día, que habrá otra oportunidad, otra llamada, otra visita, otro abrazo, que habrá otro momento. Y vivimos con una confianza que a nosotros nadie nos prometió. Vivimos confiados, hermano, y nadie nos ha prometido todo eso. No sabemos qué va a pasar el día de mañana, no sabemos qué va a pasar de aquí a una hora, cinco minutos, no lo sabemos. Porque la Biblia a nosotros nunca nos prometió mañana. Él nos prometió hoy. Este es el día que hizo Jehová. Es lo que dice en Salmo 118, 24. Este es el día que hizo Jehová. Es hoy, no mañana, no cuando tengamos tiempo, no cuando resolvamos nuestros problemas, no cuando estemos menos ocupados. Es hoy. Y quizás ahí está la tragedia silenciosa de muchas personas. No es lo que perdieron, sino lo que tenían o lo que teníamos. Y nunca disfrutamos. ¿Y por qué razón? Porque estábamos demasiado ocupados esperando otra etapa de la vida. Estábamos esperando ser felices. Estábamos esperando cuando llegara, por ejemplo, cuando llegara el trabajo. Estábamos esperando cuando llegara el dinero, cuando los hijos crecieran, cuando hubieran menos problemas, cuando todo estuviera mejor. Y mientras esperábamos vivir, la vida seguía pasando. La vida sigue pasando. Qué duro sería llegar al final y descubrir que pasamos tanto tiempo preparándonos para vivir, que nunca disfrutamos realmente el regalo de estar vivos. Qué duro sería descubrir que la bendición que tanto buscábamos era la misma que teníamos frente a nosotros todos los días. Y por eso yo no quiero hablar de lo que nos falta. Yo quiero hablar de lo que todavía tenemos. Porque hay personas que darían cualquier cosa por tener, hermano, el problema que hoy les está robando la paz. Hay personas que darían cualquier cosa por tener la salud. Esa salud que usted está criticando. Hay personas que darían cualquier cosa, hermano, por la salud que usted está criticando, que yo estoy criticando. Las familias que nosotros a veces ignoramos. Hay personas que darían cualquier cosa por tener esa familia que a veces nosotros ignoramos. Hay personas que darían cualquier cosa por ese trabajo del que tanto a veces nos quejamos. Darían cualquier cosa por la oportunidad que usted está desperdiciando, que yo estoy desperdiciando. Darían cualquier cosa por la vida que usted está viviendo el día de hoy. Tal vez el verdadero milagro no sea recibir algo nuevo. Tal vez el verdadero milagro sea abrir los ojos y descubrir el valor de lo que Dios ya nos dio. Y en Mateo 11:15 tan claro que nos habla y dice, y es que el que tenga oídos para oír, oiga. Porque a veces no necesitamos más bendiciones. A veces necesitamos más conciencia. Necesitamos más gratitud. Más capacidad de ver. Y quizás hoy sea un buen día, una buena tarde, ya casi noche, para dejar de preguntar, ¿qué es todo aquello que me hace falta? ¿Qué es aquello que me hace falta? Y debemos comenzar a preguntarnos, ¿qué estoy dejando de apreciar mientras todavía lo tengo? ¿Qué es eso que estoy dejando de apreciar mientras todavía lo tengo? Y después de pensar en todo esto, surge una pregunta que todavía es más profunda. ¿Por qué nos cuesta tanto valorar lo que tenemos? ¿Por qué nos cuesta tanto? ¿Por qué no valoramos lo que tenemos? Porque no es que no sepamos que es importante. Todos sabemos que el tiempo es valioso. Todos sabemos que la familia es muy importante. Todos sabemos que la salud es un regalo. Entonces, ¿por qué muchas veces nosotros vivimos como si nada de eso fuera urgente? Quizás es porque el ser humano, nosotros como ser humanos, tenemos una extraña capacidad de acostumbrarnos. Nos acostumbramos a los milagros cotidianos. Nos acostumbramos a despertar cada mañana. Nos acostumbramos a escuchar la voz de quienes amamos. Nos acostumbramos a que nuestro corazón siga latiendo sin que tengamos que pedirle que lo haga. Nos acostumbramos tanto a la misericordia de Dios. Y ya cuando algo se vuelve costumbre, deja de sorprendernos. Por eso la gratitud es tan importante. Porque la gratitud nos devuelve la capacidad de asombro. Nos recuerda que nada es obligación. Nos recuerda que nada está garantizado. Nos recuerda que nada nos pertenece realmente. Todo es un regalo. Lo que usted y yo tenemos hoy es un regalo. No es porque nosotros, ¡ay, qué barbaridad! Es que yo tantas cosas buenas que he hecho y yo me lo merecía. Todo es un regalo. ¿Qué tiene que no haya recibido? ¿Qué tiene usted que no haya recibido? Y usted podrá decir, pero ¿y esa pregunta qué? Eso es lo que nos dice 1 Corintios 4:7. ¿Qué tienes que no hayas recibido? ¡Qué pregunta tan poderosa! ¿Qué tienes que no hayas recibido? Es lo que dice 1 Corintios 4:7. Nos recuerda que muchas veces nosotros actuamos como dueños de cosas que en realidad hemos recibido por gracia. Hermano, la vida, la familia, las oportunidades, la fe, la salud, todo ha sido recibido. Todo eso ya lo recibimos, ya lo tenemos, ya es nuestro. Y quizás por eso deberíamos vivir todos los días con más humildad. ¿Y sabe por qué? Porque en cualquier momento la vida puede enseñarnos que aquello que creíamos seguro era más frágil de lo que nosotros pensábamos. No para vivir con miedo, sino para vivir con conciencia, para dejar de correr tanto, para escuchar más, para mirar más, para agradecer más. Porque la vida no siempre nos habla a través de grandes acontecimientos. Muchas veces nos habla a través de detalles pequeños, como un amanecer, una conversación inesperada, la sonrisa de un niño, la llamada de un amigo, la tranquilidad de una noche y tantas cosas que yo le podría mencionar. El problema es que estamos tan ocupados buscando algo extraordinario que terminamos pasando por alto, hermano, lo extraordinario que ya existe en nuestra vida. Salmos 46:10. Estad quietos y conoced que yo soy Dios. Estad quietos y conoced que yo soy Dios. Quizás hoy Dios no quiere añadir algo nuevo a su vida. Quizás quiere que usted abra los ojos, que yo abra los ojos para reconocer todo lo que Él ya ha puesto en mí. Y tal vez ahí comienza la verdadera riqueza. No cuando tenemos más, sino cuando aprendemos a ver mejor. Cuando aprendemos a ver mejor todo lo que el Señor ya nos ha depositado. Alguien nos decía, a una mamá ya no se valoran a las madres, ya no valoramos a nuestras madres, a nuestros padres, ya no estamos valorando los consejos, no estamos valorando la salud. No estamos valorando el tiempo. Lo hermoso de todo es que tenemos la oportunidad de reconocer y de decir, pero yo todo este tiempo di por sentado que siempre iba a tener a mi familia. Yo todo este tiempo di por sentado que yo siempre iba a tener salud, iba a tener vida, iba a tener con bien a mis hijos, iba a tener con bien a mis padres, a mis amistades. Pero todo es un regalo. Todo es un regalo, mi querido hermano. Y ahí es donde vemos las misericordias del Señor a diario. A diario estamos viendo las maravillas de nuestro Dios. Así que yo le invito en esta bonita tarde a usted que tiene a su esposa, que la valore. A usted que tiene a su esposo, valórelo. Los que tenemos hijos, valoremos a nuestros hijos, a nuestros padres, a nuestros hermanos. Valoremos todo eso porque no sabemos cuándo va a ser la última vez que los vamos a ver. No sabemos cuándo va a ser esa última vez que vamos a escuchar esas sonrisas, que vamos a ver a nuestros niños correr. No lo sabemos.
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0: No lo sabemos. No sabemos cuándo va a ser la última vez que vamos a hacer una llamada a alguien y le vamos a decir cuánto le amamos. No sabemos cuándo puede ser esa última vez. Yo creo que este es el tiempo perfecto. Que si usted tiene que decirle a alguien que lo ama, que si usted tiene que decirle a alguien, perdóname porque todo este tiempo yo no te he valorado, yo no te he amado, yo te pido perdón. Le repito, no sabemos qué pasará más adelante. No somos dueños del mañana. Nadie nos ha prometido un mañana. Es hoy que tenemos que vivir como si hoy es nuestro último día. Amando, respetando, ayudando, sirviendo a los demás, buscando más de Jesús. Eso es tan importante. Buscar de Jesús, y a veces decimos, no, yo esto lo voy a posponer porque de igual, hoy es viernes, hoy hay jangueo, hoy yo tengo que ir de party, hoy mis amigos me están invitando. Y hasta decimos, no, mire, yo para este tiempo yo no creo poder, ya se viene Navidad, qué barbaridad. En enero yo sí, ya en enero yo sí, yo voy con todo. Voy con todo con la dieta, voy con todo a buscar a Jesús, voy con todo para la iglesia, voy con todo a servir. ¿Qué nos garantiza el enero? ¿Quién? ¿Quién nos está garantizando que vamos a tener un enero? Nadie. Nadie, mi hermano. Yo no sé si usted está escuchando en esta tarde. Se marcan las 6:46. Yo no sé si usted está escuchando. 9420-0766. Ese es el número, 9420-0766. Vamos a activar por aquí un ratito nomás, porque ya casi tenemos que irnos. Ya nuestra compañera Kenia Sánchez, ella se queda acompañándole hasta las 3 de la madrugada. A las 7 de la noche se viene HCH Nocturno. Así que valoremos todo lo que tenemos. No diga yo soy un arruinado, yo soy una arruinada, porque qué barbaridad, que no tengo esto, no tengo lo otro. Quiero tener aquí, quiero tener allá. El Señor es tan hermoso que nos ha dado tanto, nos sigue dando tanto. No se olvida de nosotros. Ese es nuestro Dios. Vamos a ver por aquí qué nos dicen. Hola, hola.
19: Hola, hermana. Dios le bendiga.
0: Amén. A usted también. Que Dios me le bendiga.
19: Sí, siempre la escuchamos. En la playa lloro.
0: Eso. ¿Cómo estamos? Por Las Vegas lloro.
19: Aquí siempre con alegría y gozo.
0: Qué bueno. Me alegra muchísimo.
19: Quiero decirle que siempre la escucho todos los días.
0: Muchas gracias. Gracias por... Sí, sí. Por esa fidelidad a HCH Radio.
19: Primera vez que llamo.
0: Eso, muchas gracias, mi hermano.
19: Sí, siempre la escuchamos. Aquí escucha bien. La señal aquí.
0: La señal está potente.
19: Sí, y en las montañas también. Aquí escucha bien, claro.
0: Gracias, sí. Mi hermano.
19: Sí, hombre. Yo me alegro, bueno, llamar a esta radio.
0: Muchas gracias.
19: ¿Y cree que me puede complacer con una alabanza ahí?
0: ¿Cuál quiere escuchar?
19: Una de César Guzmán ahí.
0: ¿De César Guzmán?
19: Sí.
0: Muy bien.
19: Con Melvin Flores ahí.
0: Muy bien, hermano. Que Dios me lo bendiga y gracias por su comunicación.
19: ¿Está bien, pues?
0: Dios me lo bendiga siempre. Amén. Seguimos por aquí, las 6:49. Primera vez que nos llama, dice nuestro hermano. Muchas gracias.
20: Dios le bendiga, hermana Liz. Qué bonita reflexión, hermana Liz. Es cierto, no valoramos las cosas cuando las tenemos.
0: Bueno, ahí está, mire. No valoramos las cosas cuando las tenemos. Pero qué bonito que todavía tenemos la oportunidad de valorar más, le repito, de amar más, vuelvo y le repito, de perdonar, de ya no guardar más cosas en nuestro corazón que sabemos que nos hacen mal, ya no más de esas cosas, no pierda su paz, usted no pierda su paz. Y otro consejo, no sea usted el que le hace perder la paz a otro también. Porque a veces somos tan facilitos, nos prestamos para quitarle la paz a otro en un 2x3. Ya no nos prestemos para esas cosas. Que puedan ver un cambio en nosotros. Que puedan ver que de verdad reflejamos la luz de Cristo. De ahora en adelante. De ahora en adelante nos encargamos de reflejar la luz de Cristo. Por muy difícil que sea, digámosle, Señor, yo quiero hacer esto, mi carne quiere hacer esto, pero yo sé que no es correcto. Ayúdame. Señor, yo quiero insultar a esta persona, yo le quiero decir esto, yo le quiero decir lo otro, yo le quiero decir de todo. Pero yo sé que no es correcto. Ayúdame, Señor. Señor, pero esta persona, ¿viste lo que me dijo? ¿Viste lo que me hizo? ¿Viste que lastimó a uno de mis hijos? Pero ayúdame, porque yo no quiero guardar rencor en mi corazón. Señor, pero todo lo que me pasó, ¿qué? Él todo lo está viendo. Todo lo está viendo. Es una hermosa noche de viernes para salir adelante, para seguir, para no estancarse. No se aferre a las cosas negativas. No nos aferremos a las cosas negativas. Creo que no hemos valorado eso de soltar. Porque el Señor nos invita. Él nos invita a soltar, a depositar todo aquello que nos hace sentirnos ansiosos. Y creo que no hemos valorado eso. No lo hemos valorado. Que Dios me lo bendiga. Que Dios me le guarde. Un fuerte abrazo para todos. y recuerde que siempre hay motivos para sonreír. Y algo bien importante, no pierda su tiempo enojándose. No pierda su tiempo enojándose. Las 6:53 minutos. Ya casi nos vamos, ya tenemos que irnos, mi querido hermano. Recuerde que hoy tenemos mujeres bendecidas. Hoy tenemos mujeres bendecidas a las 9 de la noche. Así que no se desconecte. No se desconecte, porque el Señor quiere seguir hablando a nuestro corazón. Quiere seguir hablando a nuestra vida. Palabra de Dios es la que nunca le va a faltar aquí en HCH Radio. Nunca le va a faltar. Vamos, por aquí tenemos comunicación. Antes de despedirnos, le escuchamos. Hola, hola. Vamos a ver quién, a ver si, no, le está fallando. Vamos por aquí. Seguimos, las 6:54. Por aquí dice, no valoramos a tiempo el amor de Cristo, hermana. Amén, así es, no lo valoramos. Nos cuesta mucho. Nos cuesta mucho.
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0: A ver qué nos dicen. Hola, hola.
21: Mi hermana Liz Álvarez, ¿cómo le va?
0: Bueno, a mí muy bien. ¿Y a usted qué tal? ¿Cómo le va?
21: No, todo tranquilo, acabando de cenar y escuchando la reflexión ahí, ¿verdad?
0: ¿Y qué me le dieron de cenita hoy?
21: Pues frijolitos nuevos con carnita pasadita así en mantequita.
0: Uy, hombre, qué riquísimo.
21: Y de remate me presentaron una catamali.
0: También, pues, hermano.
21: Una bendición.
0: Qué
21: una
0: bonito, bendición. Amén, amén, así es. Desde hola. Ya los nacatamales.
21: Sí, no, pues cuando se puede, como no, como dice la reflexión, ahí mañana no sabemos, ¿verdad?
0: Mejor sí. Ya andarlo desde hoy.
21: Sí, desde hoy estaba escuchando ahí, sobre todo darle gracias a Dios, ¿verdad?
0: Amén.
21: Porque quizás los que tenemos dos manos, a veces no los preocupamos, quizás un día nos falta una, quizás ahí vamos a echar de ver, ¿verdad?
0: Es correcto, tiene toda la razón.
21: Lo que tenemos los dos ojos, un día nos falta uno, quizás va a ser como dice, nadie sabe lo que tiene, sino hasta que lo ha perdido, ¿verdad? Uh-huh. Los que tenemos los dos pies, hay personas que tienen un pie y andan tranquilos, no andan renegando, y a veces nosotros tenemos los dos y no hacemos la voluntad de Dios, ¿verdad?
0: Así es.
21: Hasta para salir a visitar a algún enfermo o evangelizar, ¿verdad?
0: Uh-huh.
21: Bienaventurados uh-huh. Los pies de los que anuncian la paz, dice la Biblia, ¿verdad?
0: Amén, qué bonito.
21: Entonces creo que nuestro cuerpo, sobre todo valorar que Dios está en nosotros y valorarnos nosotros mismos, ¿verdad?
0: Sí, tiene toda la razón.
21: Sí. Sí, entonces creo que sobre todo hay que darle gracias a Dios porque nos permite quizás un día más, ¿verdad?
0: Sí, amén.
21: Sí, sé que el turno suyo termina hoy, quizás hasta la otra semana vuelve, la otra, ¿verdad?
0: Es correcto, sí. Ya esta semana que viene, si el Señor me lo permite, vamos a estar en sí. La noche.
21: Ajá, yo en la noche, pues, es mi tiempo de descanso, pues, y solo en el día estoy activo, ¿verdad?
0: Ah, bueno, sí, es válido.
21: Pero, sí, siempre escuchando la radio.
0: Gracias, hermano.
21: Sí, mi hermano Alito y el hermano Fran acá del kilómetro 129 en la CA5.
0: Saludos, hermano Fran, un fuerte abrazo, sí, Dios me lo bendiga.
21: Bendiciones y saludos a los oyentes que disfruten del momento que Dios les da.
0: Amén, amén, así sí. Es.
21: Bendiciones, hermano. Bien, bendiciones.
0: Bendiciones para usted también, bendiciones, saluditos. Las 6:57 PM, ya tenemos que despedirnos, que Dios me los bendiga a todos. Él no pereció, qué buen tema de Yulisa. Vamos a escucharlo mientras se vienen las noticias. No se desconecte. 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

esta noche en HCH Nocturno. Sigue hablando desde la tumba en un nuevo video que sale a la luz del asesinado testigo Derek McNeil. Lanzó múltiples acusaciones, entre ellas un supuesto plan para asesinar a la ex viceministra de seguridad Yulisa Villanueva, al ser una de las personas que escudriñaba por el retorno de Angie Peña. Secretaría de Seguridad dice que crimen de McNeil no fue por Angie, mientras que la doctora Yulisa Villanueva sostiene que resulta intolerable y pide no desacreditar al testigo. En repetición de juicio, familia de Keila Martínez exige a la cadena de mando también se investigue, y no solo al ex policía Harold Perdomo. Alarmante, más de 300 maestros han solicitado traslado por amenazas. Su vida está en peligro, confirman las autoridades de educación. Exigen su dinero. Afectados por Corium en Choloma se declaran en calamidad doméstica y piden liberar a Iván Velázquez tras 3 años y medio de espera. Familias en Nepal realizan funerales simbólicos tras devastadora riada que dejó más de 1.200 muertos. Y Trump dice que México no tiene nada que ofrecer a Estados Unidos. Esto y mucho más.

0: noches a todos. Bienvenidos a Hable Como Habla Nocturno este viernes 4 de septiembre del 2026. Un gusto estar con ustedes. Gracias a Dios que nos ha permitido finalizar la semana. Y gracias a cada uno por acompañarnos en Hable Como Habla Televisión Digital, en HCH Radio y todas sus frecuencias y a través de las redes sociales. Don Fer Berríos, ¿cómo está?
1: ¿Qué tal, Cecilia Raquel? Muy buenas noches.
0: Muy bien.
1: No, es que parece...
0: Anda activo.
1: El ritmo usted.
0: Está bien, hay que estar...
1: Imagínese que usted empiece... Buenas noches, pueblo hondureño. Qué bueno que están aquí. Sí, buenas noches. ¿Qué tal? ¿Cómo están? O sea, no, ¿verdad?
0: Sí, da como tristeza, como sí, o desesperación.
1: Sí. Yo tengo que seguir el ritmo.
0: Muy bien. ¿Todo bien?
1: Todo bien. Todo macanudo.
0: ¿Qué planes para este fin de semana?
1: Fíjese que, bueno, mi hijo tiene partido de fútbol importantísimo el día de mañana, 9:20 de la mañana, Estadio Birichiche, torneo federado U15, Real Tegus contra Idafut. El que pierda, queda
0: eliminado.
1: Fuera. Eliminado. Hasta ahí llegó el torneo federado, para el que mañana pierda.
0: Va a estar complicado, van a entregar lo mejor los muchachos.
1: Van a entregar lo mejor, tanto los jóvenes de Idafut como los jóvenes de Real Tegus. Son bonitas las ligas menores, Cecia. Se disfruta, hay papás que se pasan a veces...
0: Cuando se les exige a los...
1: Demasiados intensos ahí...
0: ¿Con los niños?
1: Con los niños, claro.
0: ¿Siente usted que los están como...
1: No los dejan ser creativos?
0: Obligando.
1: Que tírala para acá, que metela, que ahora avanzá, que ahora... O sea, y el niño déjelo, que el niño sea creativo. Si el niño la va a regar, que la riegue, pero que es él el que está jugando, pues el que...
0: ¿Y usted cómo es el papá ahí?
1: No, yo tranquilo, yo le doy apoyo. Bien, hijo, bien, José Fer, otra vez, así, pero no le voy a estar dando indicaciones técnicas, ¿verdad?
0: Porque les ha de estresar, ¿verdad?
1: Les estresa, por supuesto que les estresa. Así es que todas las personas que nos están viendo y que tienen hijos en ligas menores, ya sea de fútbol, de básquetbol, de voleibol, béisbol, es que ahora hay todas las disciplinas, natación, déjelos. Déjelo, usted no sabe más que ellos. Usted no sabe más que ellos.
0: Está bien el reclamo. Muy bien.
1: Y los que están sudando, los que están bajo el ardiente sol, los que están
0: corriendo
1: aguantando troles, son ellos. Usted tal vez jugó ahí amateur o burocrático en algún tiempo de su vida, pero deje a los niños, ¿verdad? A que el niño...
0: No, que se divierta.
1: Decida qué es lo que él quiere hacer en el terreno
0: al
1: de juego.
0: Al final, claro que como papá usted quiere ver los que sean exitosos, que triunfen, que ganen, que pasen a la siguiente etapa en cualquier disciplina deportiva. Pero lo más importante es que se divierta, que la pase bien, que comparta con los compañeros, que obtengan disciplina, porque en las prácticas que van teniendo, en los entrenamientos, van adquiriendo disciplina.
1: Sí.
0: Pero... sí, yo creo que puede ser un poco frustrante para ellos que les estén exigiendo a un nivel que hasta les niega jugar de la manera adecuada.
1: Sí, fíjense que a veces va el niño con una... perfilándose intención a una estupenda jugada. Allá le pega aquel grito el papá diciéndole que haga otra cosa a la que él iba pensando. Y al final la jugada termina en nada. Entonces uno le dice a los papás que son intensos, no hombre, es que el niño iba bien, si es el niño se enredó hasta que usted le habló, hasta que usted le gritó.
0: Pero vale la pena también decirle a las personas, porque no somos nadie, somos perfectos y los papás
1: cada quien sabe
0: errores,
1: lo que quiere hacer con sus hijos.
0: Pero a veces hay que hacérselos notar igual para que no afecte colectivamente.
1: Lo ideal, padres que apoyan a sus hijos en los deportes, es apóyelo, pero no le esté dando indicaciones técnicas, porque usted no es el técnico. Ahí hay una persona que es el que lo guía y el niño toma también sus propias decisiones.
0: Ahí está el reclamo hecho por Fernando Berríos.
1: Así es que mañana hay día de fútbol porque hay jornada completa en fútbol federado aquí en la capital de la República.
0: Bueno, y vamos ahora con las noticias a las 7:08. Comenzamos con informes a esta hora. Nuevamente, gracias a todos los que ya nos están reportando su sintonía desde diferentes sectores del país. Más adelante vamos a leer igual sus mensajes a través de las plataformas digitales. Vamos con Último Momento.
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0: Iniciamos con nuestro compañero Daniel Méndez, quien nos da a conocer que flotando en el río Guacerí que han encontrado a una persona en el barrio Villadela, en Comayagüela. Daniel Méndez, con la móvil de emergencia, nos informa.
3: Gracias, Cecia. Son imágenes. completamente en vivo a esta hora de la noche desde las riberas del río Guacerique, justamente en la parte trasera del Instituto Hondureño de Seguridad Social, en donde han encontrado el cuerpo sin vida de una persona prácticamente enredado en una de las balsas en las aguas de este río que viene del sector de Comayagüela. Prácticamente recorre todo Comayagüela este río aquí en la capital. La persona muerta, aparentemente del sexo masculino, se encuentra, repito, ya en estado de descomposición y de momento se desconoce su identidad. Las autoridades se encuentran en la parte baja, aquí hay bastante maleza para poder llegar hasta donde está la persona fallecida y están asegurando el perímetro porque posiblemente se coordine con el cuerpo de bomberos para poder sacar el cuerpo y hacer el respectivo levantamiento del mismo. Repito, una persona muerta aparentemente del sexo masculino y por lo que pudimos observar tiene rasgo o signos de violencia esta persona que se encuentra en las aguas del río Guacerique, justamente a la altura del barrio Villadela en la capital de la República. Quedamos pendientes, Cecia, Fernando, sobre la identidad porque hasta el momento no hay nadie que le conozca, no han llegado familiares también que digan que tienen a alguien desaparecido. En la capital hay muchas personas que están desaparecidas y podría también ser uno de ellos, así que vamos a esperar que el cuerpo ingrese al Centro de Medicina Legal y Ciencias Forenses, donde les vamos a dar a conocer a ustedes de quién se trata esta persona que ha sido encontrada muerta, aparentemente con signos de violencia en las aguas del río Guacerique en Comayagüela. Justamente el barrio Villadela, que está atrás del Seguro Social de la Granja, aquí es donde ha encontrado el cuerpo sin vida de esta persona que prácticamente su cuerpo está en avanzado estado de putrefacción. Es lo que les podemos informar completamente en vivo a bordo de la móvil de emergencia nocturna de HCH junto a mi equipo Mauricio Pavón en cámaras y Juan Pérez en logística. Compañeros, con ustedes a los estudios.
0: Muchas gracias a nuestro compañero Daniel Méndez desde este punto de la capital de la República. Y seguimos con más información. En este momento le damos siempre informes especiales que se desprenden desde la Fiscalía, el Ministerio Público, porque resultado de investigación criminal en el caso de la muerte violenta de un miembro de la Fuerza Naval de Honduras. Ha informado la Agencia Técnica de Investigación Criminal en coordinación con la Fiscalía Especial de Delitos contra la Vida, Sección de Muertes de Grupos Sociales, que sobre el resultado de la diligencia investigativa desarrollada en el marco de la muerte de Gualdina Mejía Valle, miembro activa de la Fuerza Naval. El 31 de agosto, este hecho se registró hace poco,
1: sí.
0: La ciudadana Emilia Fernanda Rodríguez, miembro activo de la policía, llegó a inmediaciones de la Fuerza Naval en motocicleta, lugar donde se encontraba la víctima. Luego, la víctima abordó el vehículo como copiloto, trasladándose ambas al sector de Nueva Aldea, donde se suscitó una discusión. Según los elementos investigativos recabados, la encausada habría hecho uso de su arma de reglamento, propinándole dos disparos contra la víctima, retirándose posteriormente del lugar con rumbo desconocido. La víctima fue trasladada por el Sistema Nacional de Emergencias 911 al Hospital Escuela Universitaria, donde lamentablemente falleció a consecuencia de las dos heridas que recibió. El análisis técnico forense balístico practicado por el personal especializado de la ATIC determinó que los casquillos recuperados en la escena del crimen fueron percutidos por el arma de reglamento portada por la encausada, estableciéndose el nexo causal entre el arma y los hechos investigados. Con base en los elementos de convicción recabados y en virtud de la resolución judicial emitida por la autoridad competente, personal de homicidios de la ATIC ejecutó la detención preventiva a Emilia Fernanda Rodríguez, quien quedó a disposición de la autoridad jurisdiccional correspondiente. La investigación permanece activa en el Departamento de Homicidios de la ATIC y continúa desarrollando diligencias para lograr el total esclarecimiento de los hechos. La persona detenida goza de presunción de inocencia consagrada en el artículo 89 de la Constitución, reiteran desde la Fiscalía, pero se dan estos elementos sobre la muerte, que recuerda que al inicio se había dicho que era el robo de una motocicleta.
1: Sí.
0: Un presunto asalto, sí, se había dicho que aquí era donde...
1: El presunto móvil, ¿verdad?, uh-huh, que se manejó al inicio. En resumen, Cecia, aquí lo que hay entonces es que una mujer policía le habría quitado la vida, sí, a una mujer militar. Una policía le habría quitado la vida a una militar. La militar es Mejía, de la Fuerza Naval, que es la que usted ve a su izquierda. Y bueno, la persona a quien se le está responsabilizando por este hecho, de acuerdo a las primeras diligencias, es la persona que usted ve a su derecha, ya que está detenida ya por la ATIC.
0: Uh-huh. Así es, una mujer policía es la que está bajo investigación.
1: Hay prueba científica en contra de ella, porque los castillos encontrados en el sitio de la escena indican que fue esos casquillos fueron percutidos por el arma de reglamento que tenía asignada esta persona de la policía, uh-huh, que usted mencionó el nombre por ahí.
0: Gualdina es la víctima.
1: Sí.
0: Gualdina es la
1: Mejía.
0: Víctima. Ajá. Ya le reitero el nombre de la acusada.
1: El último párrafo, creo.
0: Es que estaba leyendo otra información que trascendían que eran pareja. Eso es extraoficial, no lo podemos confirmar, ¿verdad? Ha trascendido mucho, sobre todo en distintas plataformas digitales.
1: Sí, se ha hablado de, entre las hipótesis, de un crimen pasional.
0: Emilia Fernanda Rodríguez es la persona detenida, así es. Es la mujer policía. Emilia Fernanda Rodríguez Armas. Ella le habría propiciado dos disparos a Gualdina Mejía cuando iban de copiloto, según el reporte del Ministerio Público. Se trasladó por el sistema de emergencias 911 al hospital, pero lamentablemente falleció. Es un caso que ha dado un giro...
1: Inesperado.
0: Inesperado, sí. Un giro inesperado, y así lo han confirmado desde la policía y, por supuesto, también desde la fiscalía. Pero seguimos siempre con informes especiales. Vamos hasta Siguatepeque.
1: Bueno, vamos hasta la ciudad de Siguatepeque con nuestro compañero Ricardo Castro, porque ha hablado la madre del joven detenido por asesinar presuntamente a su hermana de 16 años. Y en esta entrevista con nuestro compañero Ricardo Castro se da más detalles de este caso.
2: Adelante.
4: Gracias, compañeros, en la capital de la República, HSH Noticias. De manera exclusiva, en esta ocasión, estamos con la madre del joven que ha sido detenido por el supuesto delito de asesinato en contra de una menor que sería su hermana. Este hecho, pues, sucedió allá en la Trinidad, Comayagua, el día domingo. Ayer este joven fue detenido por las autoridades policiales de investigación. ¿Cuál es el nombre del joven detenido?
5: Alex Danilo Sánchez Montoya.
4: Alex Danilo Sánchez Montoya, 20 años, ¿verdad? ¿Cómo se llamaba su hija?
5: Alison Adriana Sánchez Montoya.
4: ¿El nombre suyo?
5: Juana Azucena Sánchez Montoya.
4: Doña Juana Azucena Sánchez Montoya, usted los crió sola, pero en este momento yo le quiero preguntar a usted, como madre, ¿cómo se siente? ¿Qué piensa usted de su hijo? Y pues lamentable lo que sucedió con su niña de 16 años también.
5: Yo como madre me siento mal porque pierdo los dos, pero porque hay gente que a veces decía que hasta lo querían matar. Pero en cambio, como madre, yo le pido a Dios y que la justicia se pague con la ley, porque él no lo hizo hecho pensado, no discutieron ni nada, fue un error. Y errores todo el mundo tiene. Yo creo que le dije a él que buscara de Dios, porque el único que puede juzgar y perdonar es Dios.
4: ¿Tu hijo consume alcohol, drogas?
5: Él la toma. Y él, le juro, como emocionado, porque andaba al arma, se la mostró al muchacho, al novio de ella, y le dijo que la comprara, que le comprara el arma. Entonces él, cuando él hizo movimiento a la mano, la bala se le fue.
4: ¿El arma de quién es?
5: El arma, bueno, está en manos de las autoridades, porque como él andaba, ya saben quién es el dueño, quién la prestó. La arma era prestada y otras dos personas más involucradas.
4: Hay dos personas más involucradas, o sea, ¿qué tendría?
5: El dueño y a otro que la prestaron y se la pegaron a él. Él no sabe de arma y tampoco como familias pobres, él nunca tenía el dinero para comprarse un arma. Es mentira, eso, bueno, son cosas del enemigo, porque nosotros hemos sido una familia unida, de lo que comíamos, uno comíamos todo. no era que vivíamos en pleito ni nada.
4: Pero en este caso, entonces, usted sí prefiere de que su hijo esté detenido, ¿verdad? Porque corre peligro.
5: Corre peligro. Yo me acuerdo cuando me anunciaron de que él estaba en el lugar donde estaba, yo prefiero mejor dejar las cosas en manos de Dios y de la ley, porque usted sabe que es mejor así, porque no le pueden hacer daño, porque todos somos seres humanos. Entonces yo prefiero mejor que esté en manos de la ley. Porque incluso yo le pedí al de la DPI que no me lo golpearan, porque incluso la otra vez estuvo aquí, lo detenido por, le pusieron droga, pero él no usa droga, porque es bolo, y me lo golpearon, me dejaron 2 días sin comer, y como seres humanos yo sé que todos tenemos errores, pero la comida y el agua no se le puede negar a nadie.
4: ¿Tu nombre, me dijo, y el de su hijo?
5: Mire, mi nombre es Juana Azucena Sánchez Montoya, se llama Alex Danilo Sánchez Montoya.
4: Bueno, muchísimas gracias, ¿verdad? Así que ella es originaria, residente de la Trinidad, Comayagua también, y pues ella dice que como madre, pues ambos son sus hijos, ¿verdad? Y que en esta ocasión ella pide de que sí, lo dejen preso, dice, porque si sale libre, corre peligro por su vida. Así que este ha sido un informe desde Siguatepeque, en exclusiva para HCH Noticias. Ricardo Castro les ha informado.
0: Gracias a nuestro compañero Ricardo Castro. Y hay un nuevo video en el caso de Angie Peña, ya que estamos hablando de justo de muertes de mujeres.
1: Y de Attic.
0: Sí. Hay un nuevo video que circuló hoy del fallecido Derrick McNeil James. Y ya vamos a tener el reporte de Luisa Nariva, pero qué escalofrío da escuchar estas declaraciones. Siendo una persona que conocía tanto lo que estaba ocurriendo en Roatán. ¿Y sabe qué es lo más lamentable? Que el caso se declaró en secretividad. O sea, que nunca probablemente vayamos a conocer quiénes son esos políticos, esos funcionarios, miembros de la sociedad civil que pertenecen justo a esta banda de criminales que opera en el sector insular del país.
1: Bueno, y es tan revelador este nuevo video, Cecia, porque involucra ahora a la exministra de Seguridad, Yulisa Villanueva. No de una forma mala, en el sentido de que la exministra o exfuncionaria tendría algo que ver en este caso, sino que a ella se habría intentado también asesinar. Es decir, habría un plan, de acuerdo al conocimiento que tenía el señor Derrick McNeil, había un plan para asesinar a la exviceministra de Seguridad, Yulisa Villanueva, y también a 2 testigos de este caso. Quizás Cecia sin imaginar, porque el señor McNeil también era un testigo, que uno de esos 2 testigos era él. Uh-huh. Porque tenía conocimiento que habían amenazas contra 2 testigos protegidos, contra la exministra de Seguridad, Yulisa Villanueva. Y desde luego este caso cobra una enorme connotación, no solo porque se trata de Angie Peña, quien desapareció desde el 1 de enero del año 2026, ¿verdad? Perdón,
0: 2022.
1: Del año 2022. Es decir, ya han pasado 4 años y medio, poco más de 4 años y medio. Un caso que ha trascendido nacional e internacionalmente porque devela toda una red de tráfico de personas, de trata de personas y de prostitución también, que estaría operando por mucho tiempo aquí en el país, sobre todo en la zona insular, en el departamento de Islas de la Bahía, operando a sus anchas, traficando con personas a sus anchas, con jovencitas a sus anchas, y no solo jovencitas, sino que también niñas menores de edad, menores de edad.
0: ¿Recuerda usted los archivos de Einstein?
1: Sí, claro.
0: No sé cuántas veces fue que se mencionó en los archivos Roatán. O sea, esto no es nuevo. Viene desde hace muchos años.
1: No podemos desconocer, Cecia, que Roatán es una isla preciosa, hermosa, igual que Utila, igual que Guanaja, pero que ha servido para que algunos la usen como
0: para
1: un
0: hacer
1: destino,
0: sus fechorías.
1: Como un destino turístico de prostitución. De prostitución, donde algunos extranjeros vienen a dar rienda suelta.
0: Ajá, pero ¿y las autoridades? Las autoridades a vista y paciencia de las autoridades,
1: sí,
0: de nuestra policía, de los militares, de migración, de todos los que están involucrados en el proceso. O sea, no ha llegado una autoridad que lo controle,
1: no,
0: ni siquiera que lo denuncie.
1: No ha llegado porque las denuncias no son nuevas aquí en estos municipios de Islas de la Bahía. El turismo sexual tampoco es nuevo. en el caso de Islas de la Bahía, como existe también turismo sexual en otros países, sobre todo en Colombia, en Panamá, también en Costa Rica hay casos de turismo sexual, casos severos. Pero lo que ha ocurrido con Angie Peña, más todo lo que se está desprendiendo producto de la investigación, debería de encender las alarmas de la autoridad para hacer una vuelta de calcetín a la forma en que se opera en materia de seguridad ahí en la isla.
0: Así es. Vamos.
1: El tráfico de drogas también, Cecilia.
0: Otro ilícito que de igual manera se comete a sus anchas y no hay reportes concretos por parte de los encargados de seguridad. Bueno, vamos con Luis Andariva.
1: Vamos con él.
6: A tan solo dos días para que se desarrolle el juicio oral y público en contra de cuatro personas vinculadas al grupo delictivo Delta Teams, que son vinculados a la desaparición de Angie Peña y relacionados con delitos como trata y explotación sexual, el prestigioso medio de comunicación Radio Progreso publicó un segundo video del ya fallecido Derek McNeil, principal testigo protegido en el caso de Angie Peña, en el cual señaló que existía un plan para asesinar a Yulisa Villanueva, ex viceministra de Seguridad, y lo vínculos de agentes de la Agencia Técnica de Investigación Criminal ATICE en el tráfico de drogas y la eliminación de otros dos testigos protegidos.
7: Prácticamente dos de los testigos que habían más recientes que iban a colaborar de manera voluntaria con ATICE, uno de ellos murió de una sobredosis de cocaína misteriosamente y el otro desapareció en San Pedro Sula. Quiero hacer de conocimiento que yo temo, ¿verdad?, y que hay planes incluso de matar a la doctora Villanueva, Yulisa Villanueva, debido a que ella es una de las personas que está escudriñando, que está tratando de hacer un montón de cosas para que Angie Peña vuelva. Sabemos que Angie Peña está viva porque la última vez los testigos que mató Ati, ellos iban a colaborar.
6: El actual ministro de Seguridad, en conferencia de prensa en San Pedro Sula, descartó que el asesinato de McNeil James esté relacionado con el caso Angie Peña y dio a conocer que el ahora fallecido contaba con varias denuncias pendientes por actividades ilícitas que podrían ser el principal móvil del hecho.
8: Bueno, he ahí un ejemplo claro de las percepciones. Le voy a comentar, el difunto Derek McNeil realmente ya había brindado su aporte testifical, fue tomado como prueba anticipada. Es decir, ¿qué motivo podrían tener estas organizaciones de quitarle la vida si ya había declarado? Y la efectividad de la declaración está grabada. Más allá de eso, él tenía otros, digamos, negocios un poco irregulares, por los cuales también le pudo haber venido la muerte. Según nuestra investigación, el abogado
9: del negocio.
8: Y bueno, primero, que no es abogado. Él no se graduó de la Facultad de Derecho, no está inscrito en el Colegio de Abogados, y él, a partir de ese trabajo que tuvo en los juzgados como escribiente, muchas veces, digamos que estafó a otras personas, y a partir de eso creó también una serie de actores que podían atentar contra él.
6: En uno de los párrafos de la publicación en las redes sociales de la ex viceministra de Seguridad, Yulisa Villanueva, expresó: es vergonzoso ante la evidente falla de un sistema que debió protegerlo y no lo hizo. La respuesta institucional de la Secretaría de Seguridad sea la difamia de la víctima. Señor ministro Gerson, los errores o deudas del pasado de este testigo fueron enmendados y pagados en vida, y de este también hay constancia. Infórmese, por Dios, cuál es el afán y el nerviosismo de desacreditarlo, ahora intentar manchar su credibilidad, o es torpeza, ingenuidad. Para mí, esto solo evidencia el miedo a lo que su testimonio ya dejó asentado sobre la infiltración de la criminalidad organizada en la institucionalidad, mientras que la defensa de los Delta Team aseguró que quien reveló la identidad del testigo protegido fue el Ministerio Público hace dos años y que la mayoría de las declaraciones sobre sus representados son falsas.
10: Pero no sabemos nosotros por qué se le ha creído tanto a esta persona, Derek McNeil, que se reveló el nombre de él por parte del Ministerio Público hace dos años, seis meses atrás. Una persona que el mismo Ministerio Público, cuando lo condenó en un expediente, dio el dictamen psiquiátrico en donde establecieron que él tenía una enfermedad que se inventaba las historias.
11: ¿Cómo lo delató el Ministerio Público?
10: Bueno, el Ministerio Público lo delata entregando la constancia de trabajo porque él fue secretario del juzgado de Santos Guardiola, entregando el carnet donde está el nombre de él, entregando la fotografía donde él fue a casar a uno de mis representados a su propio restaurante.
6: El próximo lunes comenzará el juicio oral y público contra los ciudadanos Harold Joseph Green, William James Murdoch, Ramón Gustavo Trejo, Gary Lee Johnston. Pero hay 7 personas más acusadas en este proceso, entre los que se encuentran una juez de paz de José Santos Guardiola, 2 integrantes de la Policía Nacional y otras personas que aún no han sido puestas a disposición de la justicia.
9: Que sí va a ser tomado en cuenta, sin lugar a dudas, es la declaración que él rindió mediante prueba anticipada, que esa sí va a ser incorporada por lectura durante todo el juicio. Esto es lo único que va a poder tomar en cuenta el juez. Todo lo que hemos podido ver a través de los medios de comunicación o que se han filtrado cosas no oficiales y que no estén en el expediente investigativo, no serán tomadas en cuenta y de esa manera tendrá que resolver el tribunal.
6: Este caso es considerado uno de los más grandes de la última década porque podría demostrar si en verdad existen o no redes de trata de personas que operan u operaron en la zona insular del país. Con el apoyo en cámaras de Evan Rueda y la edición de Aldo Acosta, para HCH Noticias les informó Luis Anariba.
0: Bueno, siguen revelándose más elementos. Las autoridades tienen mucho trabajo, tanto en el interno de la institución, a lo interno.
1: ¿De cuál institución?
0: De la ATIC.
1: O sea, del Ministerio Público, ¿verdad?
0: Sí, el Ministerio Público, la Secretaría de Seguridad, de igual manera.
1: En el sentido de investigar.
0: De investigar.
1: Porque aquí los señalados son en la ATIC.
0: En la ATIC, sí. Es la Agencia ATIC. Técnica de Investigación Criminal, que incluso hasta mencionó unos nombres, el señor McNeil. Habló de una red que no los recordaba a todos, mencionó, pero que la gente sí sabía de quién se trataba. Entonces, hay que investigar. Pero, ¿quién lo va a hacer? Si se está acusando, ¿a quién investiga?
1: Claro, porque la Agencia Técnica de Investigación Criminal, sí, es el brazo armado del Ministerio Público. Así como la DNI, la Dirección Nacional de Investigación, es el brazo armado en materia de investigación de la Secretaría de Seguridad. Pues asumo yo que entonces aquí una agencia de investigación tiene que investigar a la otra para al final determinar qué tan ciertas o no son las sospechas que pesan ahora sobre la ATIC en torno a la participación de algunos de sus agentes en este caso.
0: Es un gran problema definitivo el que hay en el país. Estaremos pendientes y le vamos a dar a conocer, por supuesto, todo lo que vaya trascendiendo al respecto. 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
1: 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Kevin Martínez, buenas noches.
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11: 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Con estas buenas noticias y la cámara de Víctor Carranza, yo regreso a Estudios Principal.
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15: 7 de la noche con 41 minutos. Seguimos con más noticias en Hable Como Habla Nocturno. Vamos de inmediato con María Fernanda Martínez. Ella nos da a conocer que en Valencia, España, han reconocido al director general de Hable Como Habla, Eduardo Maldonado, como huésped e invitado de honor.
16: Bueno, y esto ha sido por su invaluable labor y también por la cercanía, ¿sí?, que tiene con la comunidad hondureña, tanto en los Estados Unidos como en España, que es donde se encuentra actualmente. Ha sido reconocido, Cecia Raquel, por sendas comunidades de allá de la madre patria, como se le conoce, ¿verdad?
15: Es porque definitivamente HCH le genera esa conexión a quienes viven en Estados Unidos, a quienes viven en España, con los que estamos acá en Honduras, sí, se enteran de las noticias, sus emprendimientos, sus negocios destacan también a través de HCH. Las denuncias de igual manera se dan a conocer, aunque ellos estén tan lejos. Sí. Pero en Hable Como Habla siempre se les da ese espacio importante, así que muy merecido el reconocimiento que ha recibido el licenciado Eduardo Maldonado. Vamos con María Fernanda, que nos tiene los detalles.
5: Valencia, España. Autoridades locales reconocieron al director general de HCH, el licenciado Eduardo Maldonado, por su respaldo y cercanía con la comunidad hondureña en el extranjero. En el Ateneo Mercantiles, donde recibió la distinción como huésped e invitado de honor en el marco de la celebración de las fiestas patrias hondureñas.
8: Es el reconocimiento a don Eduardo Maldonado como huésped ilustrado, un cargo con mucha responsabilidad. Y sobre todo, después de escuchar la trayectoria profesional de este hombre que empezó de la nada, lo que ha contribuido a la libertad en los medios de comunicación y sobre todo, lo más importante, su carácter humano, que lo quiero resaltar con todo tipo de acto y de apoyo a la comunidad hondureña, es un cargo muy bien recibido.
9: Qué bonito poder saber que contamos con ese apoyo y que don Eduardo hoy ha sido pues homenajeado como huésped distinguido de la comunidad valenciana por las altas autoridades de esta comunidad.
5: El licenciado Eduardo Maldonado agradeció este reconocimiento y destacó el cariño y respaldo que siempre ha recibido de la comunidad hondureña, de su familia y de sus compañeros que forman parte de Hable Como Habla.
17: El huésped ilustre, el distinguido
9: invitado
17: de honor, y de verdad gracias. Gracias por estos reconocimientos. Sin duda alguna que el apoyo de todos los hondureños, eso es labor de la filantropía, porque aquí se ocupan requisitos para dar este reconocimiento. Y ellos dieron lectura a los mismos. Gracias al pueblo hondureño, gracias a mi familia, gracias a todos los compañeros.
5: Como parte de las distinciones, en una noche de gala, recibió la insignia del Ayuntamiento de la Ciudad de Valencia como reconocimiento por su visita a la ciudad.
17: Yo, a nombre de esa cantidad de hondureños que viven acá en España y en Valencia, quiero agradecer al alcalde y a todas sus autoridades, de verdad, esa enorme apertura para que nuestros compatriotas puedan celebrar.
18: Y Eduardo hoy no recibe solo una insignia de, en este caso, del Ayuntamiento de Valencia, que le ha entregado el alcalde de la pedanía de Benimámet y Beniferri, recibe el cariño de toda la población hondureña que está en la Comunidad Valenciana, más de 16.000 compatriotas, pero recibe el cariño de toda la comunidad valenciana, porque hemos compartido con él esta mañana muchas anécdotas, muchas vivencias.
5: En este sector del mundo, los hondureños ya se preparan para celebrar los 205 años de independencia y una vez más han pedido la presencia de HCH, Carolina Lanza, el licenciado don Eduardo Maldonado, Quique Vázquez y todo un equipo ya están listos para acompañarlos y llevarles la cobertura desde España.
19: En nombre de HCH Televisión Digital, su servidora, pues Carolina Lanza, para mí es un placer poder estar acá, compartir con toda la comunidad hondureña, con ustedes, las autoridades que hacen posible y han abierto las puertas también para que nuestros compatriotas puedan tener estos espacios de esparcimiento, de poder celebrar los 205 años de independencia patria, y más que felices de poder compartir con toda la gran comunidad hondureña que vive aquí en Valencia, donde sabemos que hay mucha algarabía, sobre todo con este evento que se va a desarrollar.
5: En punto de la 1 de la tarde comienzan los desfiles con marimba y todo lo que representa a Honduras.
20: A la 1, muy importante, a la 1. Pero, o sea, como si bien es cierto, o sea, vienen muchísimas personas, entonces muy importante es estar por lo menos una hora antes para poder presenciar un poquito más y poder compartir con las personas que vienen de las diferentes provincias.
21: Pues la verdad, muy emocionados, Quique, con esta presentación, porque la marimba tiene 51 años de fundación y primera vez que lo va a hacer en un país europeo, y qué bien que fue ante esta gran comunidad de hondureños que viven aquí en Valencia.
5: Gracias totales a todos los hondureños que reconocen el trabajo de nuestros compañeros, de nuestro director general, el licenciado don Eduardo Maldonado, por su cariño. HCH, el canal del pueblo hondureño. Con la edición de Roberto Briceño, el apoyo de todo un equipo. Para HCH Noticias, María Fernanda Martínez.
15: Merecido reconocimiento y habrá una gran cobertura de HCH a propósito con Carolina Lanza, Eduardo Maldonado y Enrique Vázquez. En un desfile que se va a realizar, más actividades patrióticas en este mes allá.
16: El licenciado Maldonado ha recibido muchos reconocimientos en Honduras, Cecilia. Sí. Pero ver al alcalde de Valencia entregando un reconocimiento, uno también dice, nadie es profeta en su tierra. Porque aquí se le ha dado reconocimientos, como decimos, pero han faltado quizás algunos, y mire, se les adelantó el alcalde de Valencia.
15: Sin duda alguna.
16: Y otras organizaciones, porque no solo ha sido reconocido por la alcaldía de Valencia, sino también por organizaciones público-privadas de esa ciudad de España.
15: Muy merecido. Es una gran labor que hace Hable Como Habla por la dirección de don Eduardo Maldonado, quien le dio una visión Dios y que la ha sabido ejecutar definitivamente. Sí, le vamos a seguir mostrando, por supuesto, y le repito, una gran cobertura que habrá en Madrid y en Valencia.
16: Junto a Carolina y a nuestro compañero Quique, ¿verdad?
15: Stephanie Maldonado, igual Stephanie, que allá.
16: También ahí la vimos en pantalla. Sí. Muy activos todos ahí.
15: Así es, gran trabajo, compañeros. 7:49. 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
16: 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Y seguimos con información positiva porque hay buenas noticias que nos trae Davivienda, quien presenta Rojo Tú, moda, tecnología y sostenibilidad con talento latinoamericano y mirada global. 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Eso afirmó Marta Luz Echeverry, vicepresidente de Talento Humano y Administrativo de Davivienda. Así es que, buena hora.
15: A las 7:51, seguimos con más información y de inmediato conocemos también lo que se ha reportado hoy en el mundo, en las destacadas. Una explosión masiva en el regimiento de artillería 2 Bolívar en Viacha dejó 59 personas heridas, 7 desaparecidas y 2 fallecidas confirmadas tras el hecho, según el subcomandante nacional de la policía. Esto en Bolivia.
16: Y en Nepal, el número de muertos por las devastadoras riadas aumentó a 1,295 y el de desaparecidos se sitúa en 4,898, según el último balance de las autoridades publicados este día en una jornada marcada por rescate de dos trabajadores. Rescatando gente todavía, ¿no?
15: Sí, qué triste.
16: Sí.
15: Y Ucrania atacó este viernes con drones una base de depósitos de petróleo y baterías antiaéreas rusas en la ciudad balneario de Sochi y la localidad aledaña de Sirius, según informaron las autoridades locales y medios independientes.
16: Y el presidente de los Estados Unidos, Donald Trump, aseguró que México, escuche usted bien, no tiene nada que ofrecer a su país más que tamales picantes y tomates. Aunque explicó que no piensa interrumpir la relación comercial porque se lleva muy bien con su homóloga Claudia Sheinbaum.
15: Bueno, Donald Trump. El Donald Trump.
16: Entonces, bajo esta teoría, ¿nosotros qué tenemos que ofrecer? Pozol y baleadas.
15: Horchata.
16: Porque si México solo puede ofrecer tamales y tomates, nosotros, que somos una economía más pequeña que México.
15: Café. Café y baleadas.
16: Pero el café que casi no ingresa más bien al mercado estadounidense, bueno. El café hondureño. Va más para Europa.
15: Pero imagínense, y son amigos, dijo. Y si fuese enemigo. 7:53. 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Y vamos con Jamie Espinosa porque Óptica Santa Lucía da inicio a su tercer congreso de oftalmología. Adelante con los detalles de esta noticia positiva, Jamie.
0: Muchas gracias, compañeros en estudio. Felices porque se celebra el tercer congreso de oftalmología aquí en Hospitales y Clínicas Santa Lucía. Me encuentro con el doctor Handal, el director médico de Hospital y Clínica Santa Lucía. ¿Nos puede comentar acerca de este congreso?
2: Sí, este es nuestro tercer congreso nacional e internacional. Es algo que hacemos anualmente para educación médica continua para todos los oftalmólogos del país. Tenemos ponentes nacionales, internacionales, personas que nos visitan de México, de Colombia, Ecuador, Brasil. Y tenemos ponentes de toda Latinoamérica.
0: Hemos visto equipos de última tecnología. ¿Durante estas conferencias se capacita a los médicos?
2: Sí, siempre hay capacitaciones. También tenemos, obviamente, la representación de la industria, que es la que también nos ayuda a patrocinar eventos. Pero más que eso, también nos trae su tecnología nueva para ver la tecnología nueva que está en el país o que está por llegar al país. Entonces, eso es súper interesante porque vemos las innovaciones en tecnología en nuestra área.
0: ¿Qué temas están viendo en este congreso que vale la pena destacar?
2: Sí, pues en general es un congreso de oftalmología puro, pero tenemos también temas de medicina interna, de anestesia, de todas las ramas de oftalmología, retina, glaucoma, e incluso vemos innovaciones en inteligencia artificial, que es supremamente interesante en el área de medicina.
0: ¿Cuáles son las fechas de este congreso?
2: Ahorita 4 de septiembre y 5 de septiembre. Son 2 días completos, de 9 a 6 de la tarde, acá en la clínica, en la Fundación Santa Lucía, donde tenemos nuestro auditorio, y los eventos sociales de los cócteles y toda la reunión social en la clínica Santa Lucía, al lado.
0: Doctor, un mensaje final que nos quiera dejar y muchas felicidades porque hemos visto que este congreso es bastante creativo, dinámico y sobre todo educativo.
2: Sí, muy, muy contentos. Creemos que la educación médica continúa en el país, que la oftalmología en Honduras es de primer mundo y eso es lo que estamos tratando de mantener. Siempre Santa Lucía tratando de innovar, ¿verdad? Somos una clínica acreditada internacionalmente, solo vemos 4 ahora en Latinoamérica y eso habla de nuestra búsqueda por excelencia siempre y el Congreso es una herramienta para eso también.
0: Compañeros, con esta importante información, muchas gracias, doctor. Felicidades nuevamente. Nosotros retornamos a estudios principales en cámara de Fernando Martínez.
15: Muchas gracias, Jamie. 7:56. Y seguimos con más noticias. Vamos ahora con Astrid Sánchez y hablamos sobre el tema de la inseguridad que continúa afectando también al sector educativo.
16: Imagínese usted que entre 2017 y 2026, alrededor de 900 docentes han solicitado ser trasladados de centros educativos porque no se sienten seguros. Esta es la información con nuestra compañera Astrid Sánchez.
22: Entre 2017
3: 2017 y 2026 se registraron alrededor de 900 casos de desplazamiento de docentes por diferentes situaciones de inseguridad. Solo durante 2026 se han presentado unas 300 solicitudes de traslado.
4: Algunas de las causas por las cuales los docentes pues solicitan el traslado por seguridad es por amenazas directas, tanto de los padres como los alumnos. También presentan en seguridad algún tipo de problemas en zonas donde ingresan en la noche, no todos en el centro educativo, sino que ellos de repente llegan a... tienen que transitar zonas donde hay... trabajan en la jornada nocturna, por ejemplo, y tienen que transitar por zonas donde no es conveniente, ¿verdad? Y más si son mujeres. También tenemos por seguridad, ¿verdad?, cuando los núcleos familiares son amenazados por extorsión. Y también otra cuestión de seguridad que se maneja, ¿verdad?, es increíblemente violencia doméstica.
3: Docentes aseguran que la inseguridad en los centros educativos es una problemática que persiste desde hace años. Sin embargo, consideran que la prevención también debe comenzar desde los hogares, fortaleciendo los valores y la educación desde el núcleo familiar.
22: Arrastra al sistema educativo. Pues los docentes hemos convivido toda nuestra vida como profesionales de la docencia con este tipo de situaciones. También los centros educativos no están exentos de tener este tipo de inconvenientes en nuestros estudiantes, que en algunos de los casos pues son ellos también los que de repente pues son vulnerables y al mismo tiempo arrastran este flagelo hacia los centros educativos.
3: Por su parte, expertos en derechos humanos advierten que esta situación requiere mayor atención y medidas de seguridad debido a los distintos factores de riesgo que enfrentan docentes y estudiantes dentro y alrededor de los centros educativos.
23: De la Kennedy, donde ha sido amenazado por un menor de 13 años que supuestamente pertenece a una mara en nuestro país, y ella ha tenido que verse desplazada. Igualmente hemos visto algunos casos

0: 18. Ayúdanos a encontrarlo. Se trata del señor Rafael Mendoza. Fue visto por última vez el jueves 6 de septiembre, es decir, el día de ayer, en el Puentón Cofradía Francisco Morazán. Salió de su casa a realizar una actividad de pesca en el lugar conocida como el Puenteo. Y desde ese día no se sabe más información de él. La familia pide encarecidamente que puedan comunicarse con ellos al 8966-7318 para poder ayudar a que pueda aparecer don Rafael Mendoza. Así es que si usted lo ha visto, por favor, comunicarse, como les decimos, a ese teléfono que están ustedes viendo ahí en pantalla. Es el señor Rafael Mendoza. Sus familiares lo buscan desesperadamente. Y bueno, en las próximas horas, este fin de semana, hay diversión. Diversión con el Vive de HCH. ¿Desde dónde? Villanueva Cortés. Ahí estará Jeffy Rodríguez y Milagro Flores. Buenas noches.
1: Gracias, muchas gracias, compañeros en estudios. A esta hora de la noche vamos a conversar con el comisario jefe de la policía aquí en Cortés, Hernán Amador, para que nos dé a conocer la autoridad más que lista para resguardar a la población ahorita que estamos de feria.
2: Así es, bueno, muy buenas noches, muchas gracias por el espacio, bueno, a toda la población en general. Les informamos, ¿verdad?, que en estos momentos andamos haciendo lo que es un recorrido con todas las instituciones involucradas en este cierre del carnaval, donde andamos verificando lo que son los diferentes puntos donde van a estar ubicados los artistas, tanto nacionales como internacionales, y de esta forma así nosotros poder dar cumplimiento a la programación que ya tenemos planificada en cuanto a brindarle seguridad a la ciudadanía y que de esta forma podamos tener una afluencia de personas tanto dentro del municipio como los que nos visitan externamente, y así poder tener un cierre de lo que es la feria del municipio de Villanueva, tranquilo, sin tener ninguna novedad de importancia, así como nosotros determinamos, y de esta forma poder tener lo que es la afluencia de personas y que todos puedan disfrutar.
1: Y bueno, muy importante porque todos queremos venir a pasarla bien, pero ojo, siempre los dueños del ajeno andan por ahí, gracias a Dios la policía va a estar lista para poder guardarnos, Jeffrey Rodríguez.
3: Correcto, van a estar obviamente al pendiente de todo y cada uno de los detalles, pero también está con nosotros Joel Rivera, parte del comité organizador, preparando ya los últimos detalles para que mañana esto sea una gran fiesta.
4: Así es, ya estamos ultimando detalles, ya estamos con la fuerza viva y la seguridad para lo que invitar a toda la gente que venga a acompañar a lo que es el carnaval.
3: Mañana obviamente el Vive de HCH, se va una motocicleta y obviamente habrán otras agrupaciones para que puedan disfrutar.
4: Así es, tenemos agrupación de siete grupos, tenemos como invitado internacionalmente a Anthony La Máquina, y también como dijo usted, tenemos el Vive de HCH a partir de las 3 de la tarde, con muchos premios, 150 mil en vida en premios en artículos que tenemos, y como lo dijo, tenemos la moto de ruedas.
3: Ahí está, perfecto, Joel Rivera representando a la alcaldía, señoras y señores, ahí está obviamente dando los últimos detalles para que ustedes puedan venir a disfrutar mañana en el Vive de HCH. Como vieron ustedes, la seguridad ya está al 100 también, para que obviamente todo salga perfecto, así que compañeros desde Villanueva, estamos afinando los detalles para que puedan disfrutar mañana del Vive de HCH, una motocicleta, la seguridad ya está al 100, Milagros está al 100, Jeff Rodríguez está al 100, los grupos están listos, todo está al 100.
1: Mañana también se va una motocicleta, recuerde que la agrupación Candela va a estar con nosotros en el escenario, así que no se lo pueden perder, por primera vez su servidor a cabos también.
3: Es correcto.
1: Así que vamos a darlo todo, no se pierda mañana el Vive de
3: HCH.
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3: Este es un informe especial.
4: Y en informes especiales desde la zona central del país queremos anunciar que la DPI ha capturado a un ciudadano incluido en la lista de los más buscados por el homicidio de una agente de la extinta Dipanco. Mediante una compleja labor de investigación e inteligencia, funcionarios de la Dirección Policial de Investigaciones DPI a través de sus unidades de investigación lograron la captura de un ciudadano incluido en la lista de los más buscados de Honduras por suponerlo responsable del homicidio de una agente policial, de un agente policial de la extinta Dipanco. El detenido es un hombre de 28 años, originario y residente en la colonia La Independencia del municipio y departamento de Comayagua, lugar donde se ejecutó la captura. Sobre este ciudadano existía una orden de captura emitida el 2 de noviembre de 2023 por el juzgado de letras de la sección judicial de Comayagua por suponerlo responsable de los delitos de homicidio en perjuicio de Cristian Javier Chávez Rodríguez y atentado agravado en perjuicio del orden público del Estado de Honduras. Así es que ha sido detenida esta persona que estaba incluida y por la cual se ha ofrecido una recompensa de 300,000 lempiras como uno de los más buscados en Honduras.
5: Daniela Mejía nos da a conocer que el Colegio Médico de Honduras eleva la presión contra el gobierno y anuncia asambleas indefinidas a nivel nacional desde el próximo lunes por el incumplimiento de acuerdos.
6: El Colegio Médico de Honduras endurece su postura y anuncia asambleas informativas indefinidas y progresivas a partir del próximo lunes, como medida de presión por incumplimiento de los acuerdos alcanzados con el gobierno.
7: Este ultimátum no es para sentarnos en una mesa de diálogo. Esa mesa de diálogo ya se agotó. Todo lo que hemos estado firmando en marzo, en abril, en junio, en julio y en agosto. Es decir, siguen sin pago los compañeros, siguen despedidos los despedidos, siguen más de 400 médicos por interinato no se les ha pagado. Cuando no se le paga adecuadamente y no se cuida a los trabajadores sanitarios de un país, el sistema de salud está en peligro y está en crisis. Por eso hacemos este llamado público a los representantes de OPS y de la OMS en Honduras para que también hagan un llamado a las autoridades de Honduras de que aquí se está descuidando a los sanitarios del país y por lo tanto va a ser imposible que lleguemos a los niveles que quiere la OPS y la OMS en Honduras.
6: El gremio asegura que a casi 3 meses de la firma de un convenio de 14 puntos, apenas se ha cumplido cerca del 10% de lo pactado, lo que deja en una crítica situación a los médicos del sistema público, especialmente por el atraso en el pago de salarios.
8: Realmente no comprendemos cuál es el objetivo del gobierno y de la Secretaría de Salud al no cumplir los acuerdos que se han firmado. Desde el 10 de junio, en Casa Presidencial, con el aval de la ministra de Derechos Humanos y el ministro de la Presidencia, se firmó un acuerdo que se iban a cumplir. Eran 14 puntos, de los cuales tal vez uno se ha cumplido parcialmente en menos del 10%, que son los despidos masivos que comenzaron a hacer la administración desde marzo. Ayer hicimos una encuesta a las 8 de la noche y en 30 minutos nos respondieron 275 médicos que no han recibido ningún pago de sus salarios.
6: A partir de la próxima semana, las acciones contemplan la suspensión temporal de la consulta externa y cirugías selectivas en hospitales y centros de salud de los 18 departamentos del país. Mientras el presidente de la República, quien también ejerce como ministro de salud, pide a los médicos no abandonar la atención mientras asegura que el gobierno está realizando los pagos y cumpliendo los compromisos pendientes.
9: Les pagamos, siempre les hemos pagado todo y vuelve otra vez lo mismo. Pero aquí estamos para respetarlos y lo que debemos lo vamos a pagar. Lo único que yo les pido es no dejen de atender la salud. No dejen de atender a la gente que los necesita.
6: El pulso entre el gobierno y los médicos se intensifica y desde el lunes la población podría resentir nuevas restricciones en la atención sanitaria, mientras ambas partes mantienen posiciones encontradas. Con las imágenes de Alan Godoy, la edición de Alejandro Enríquez, para HCH Noticias, Daniela Mejía.
4: Bueno, y seguimos con más noticias positivas porque el grupo Q ha presentado la nueva Pathfinder y también la nueva Nissan Xterra. Jamie Espinosa, buenas noches.
10: Muchas gracias, compañeros. 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
10: Bueno, compañeros, con estas imágenes increíbles de estos dos carrazos, nosotros retornamos a estudios principales en cámara de Fernando Martínez.
5: Y vamos con más noticias hasta el norte del país con nuestro compañero Ernesto Alonso Rojas.
13: El caso de la supuesta muerte de la señorita Angie Peña, hecho ocurrido hace ya más de 4 años, cada día salen otras versiones. Esta mañana en San Pedro Sula, el director nacional de la policía, el general Oseguera Más, afirmó que absolutamente nada tiene que ver la muerte del señor Derek McNeil sobre el caso de Angie Peña. Murió, este lo asesinaron por otras circunstancias, porque andaba metido en otras cosas. Versión del propio director nacional policial.
14: ¿Qué grado de complejidad ha tenido para la policía hondureña este caso de Roatán?
15: ¿Ha sido tan complejo?
16: Todos este tipo de casos son complejos. Recordemos que la isla es un lugar turístico, es un lugar de foco mundial y por lo tanto el entorno, el contexto mismo de que él era un testigo protegido generó mucha complejidad. Sin embargo, la investigación arroja otro tipo de elementos. Hay una persona detenida y tenemos una orden de captura y hay mucha claridad en la investigación. Relación en contexto con lo que se ha mencionado del el caso de Angie Peña.
14: Nada que ver.
16: Nada que ver.
17: Descartado el caso Angie Peña.
16: Descartado totalmente. Hay otro tipo de elementos que se investigan y son, el señor ministro mencionaba.
18: Según la
14: según la anterior viceministra, la que fue viceministra del gobierno anterior de seguridad, dice que está viva Angie Peña para ella.
16: Bueno, recuerden que esas son cuestiones que tienen que probarse, que manifestarse físicamente y objetivamente. Nosotros no podemos mencionar cosas desde un modo abstracto, tenemos que mencionar cosas tangibles. Cartado, porque él ya había declarado. Entonces el proceso está focalizado hacia otro móvil.
13: Los muertes por accidentes de tránsito en motocicleta están a la orden del día en San Pedro Sula. Esta tarde en el Boulevard Villa Mackay, un joven en una motocicleta iba haciendo el zigzag, pegó en el bumper de un pick-up, cayó con su cerebro en el pavimento y falleció instantáneamente. Llegaron paramédicos del 911 a pretender salvar su vida, pero el esfuerzo fue en vano. Él ya estaba muerto.
11: La imprudencia de las unidades motorizadas no cesa y cobra vidas, ¿verdad? Y esta persona, tenemos entendido que es de un servicio, no sé si de delivery o asistencia, e irónicamente, sea para carretera o para vehículo, pero andar en exceso de velocidad y haciendo maniobras temerarias de zigzag, como usted mencionaba, no calculado bien, pegan en partes detrás de vehículos y pierden la vida, resultado de este accidente.
13: Con Roberto Emanuel Peña en cámaras y edición, presencia informativa y noticiosa, buenas noches.
4: Y es el tiempo de los sucesos, de las notas policiales, con nuestro compañero Bride Leuceda.

0: 2.6 toneladas de cocaína fueron incineradas. Se quemó aproximadamente 1.000 millones de lempiras ilícitos. Operación ejecutada por la Dirección Nacional de Policía Antidroga en Honduras. Droga decomisada proveniente de un país de Sudamérica. A continuación, todos los detalles.
1: La droga fue incinerada en el complejo de la Policía Militar del Orden Público.
2: Ya están presentes las autoridades que fueron convocadas para tal efecto. En este momento ya está nuevamente Medicina Forense, porque siempre se hace otra inspección aquí en el lugar. Son escogidos algunos kilos al azar para hacerles pruebas rápidas y poder certificar nuevamente que estamos en posesión de clorhidrato cocaína misma, que ya tenemos la certificación por medio de los laboratorios de Medicina Forense, que por lo, en lo que compete este cargamento que observan ustedes, ya fue periciado. Durante los primeros 6 meses de este año ya llevamos 3.5 toneladas con una afectación económica a lo que son las estructuras criminales por arriba de los 960 millones de lempiras.
1: Corrió la sangre en Guayape Olancho. 2 personas fueron asesinadas y 4 miembros más de esta familia quedaron heridos de gravedad. La versión policial es la siguiente.
3: Importante hacer mención que una de las víctimas fue identificada como Santos de Jesús Bardales Chirino, de 56 años de edad, originario de Guayape Olancho. Asimismo, una fémina de 28 años identificada como Dazari Loani Chirino Meral. De acuerdo a las investigaciones, las primeras hipótesis realizadas por nuestros agentes de la DPI, el hecho se suscitó en la aldea El Coyol del municipio de Guayape, departamento de Olancho, cuando 6 personas a bordo de una de varias motocicletas ingresaron, rodearon la vivienda donde se encontraban estas personas y posteriormente una ingresó de manera violenta al lugar portando armas de fuego, donde posteriormente le dispararon a los hoyos occisos. Cabe mencionar que dentro de esta escena resultaron 4 personas heridas, donde tras tener conocimiento sobre este hecho se desplazó un equipo especializado de la DPI hasta el lugar, donde se recabaron varios indicios que fortalecerán el expediente investigativo, asimismo dar con el paradero de estos sospechosos. De acuerdo a las investigaciones realizadas, las primeras hipótesis apuntan a problemas de estas enemistades personales. Posteriormente a ello, cabe mencionar que los agentes continúan con las investigaciones.
1: Un fuerte incendio estructural consumió gran parte de una bodega y lo que había adentro de ella, esto en el sector de la colonia San Miguel, retorno al anillo periférico. Pérdidas económicas millonarias. El cuerpo de bomberos trabajó aproximadamente 3 horas para poder apagarlo. El humo se miró por toda la ciudad. Afortunadamente, dentro de lo que cabe en la palabra, no hubo pérdidas humanas. La Policía Militar de Orden Público ejecutó una operación en aldea El Bañadero, Lloro Lloro. Incautaron al menos 5.500 plantas de marihuana. Tenían entre 1 y 2 metros de alto. Fue asegurado el terreno. La investigación continúa para determinar quién es el propietario, porque se habla de una gran cantidad económica en inversión ilegal. Fuerzas Armadas culminó con éxito la graduación de varios agentes militares preparados para cualquier actividad en caso de emergencia.
4: Hoy llevamos a cabo una clausura del 10º curso de rescate urbano bloque 2, donde nosotros hemos culminado este adiestramiento con el propósito de estandarizar los niveles de adiestramiento, capacidades técnicas, procedimientos, para poder estandarizar a nivel de Centroamérica y del Caribe los conocimientos y poder integrar un grupo de rescatistas y estar preparados para darle alivio a la población cuando lo requieran durante las amenazas de los desastres naturales. Los auxilios psicológicos, atención básica de emergencia, tenemos también derechos humanos, realizamos especialidades de rescate vertical, especialidad de recuperación de estructuras colapsadas, también tenemos una especialidad de recuperación de estructuras en espacios confinados y tenemos una especialidad que está orientada más que todo al rescate en los espacios confinados, orientando más que todo esto para poder estar siempre listo y dar una respuesta de emergencia a la población en los casos donde los diluvios, los desastres, los terremotos, los deslaves afectan a la población.
1: Los operativos de ordenamiento continuaron en distintos mercados y calles de la capital. Tal es el caso de las avenidas cercanas al mercado zonal Belén.
5: Estamos haciendo unos operativos siguiendo pues la ordenanza del señor alcalde, que se ha comprometido en ordenar lo que es Tegucigalpa y Comayagüela. Y nosotros aquí en el mercado zonal Belén ya días estábamos esperando este operativo y mire que lo hemos logrado. Vamos poco a poco haciendo un ordenamiento. Quiero recalcar que no es un desalojo, es un ordenamiento donde estamos ordenando las entradas y las salidas y los alrededores de lo que es el mercado zonal Belén. Tenemos más de 30 años, 35 años que no podíamos lograr esto que se ha logrado. Quiero decirles que ha sido un éxito, pero es que esto viene a dar todo, viene a dar un orden de tráfico. ¿Por qué? Porque aquí entran y salen más seguro y de paso viene a dar más seguridad. ¿Por qué seguridad? Porque cuando tenemos los perímetros asegurados, tenemos cero seguridad.
6: Hemos llegado al final de esta emisión informativa, pero queremos agradecerles como siempre a todos por habernos acompañado. Nos vemos el próximo lunes, si Dios así lo permite.
7: Así es, decía Raquel. Muy feliz fin de semana para todos. Cuídense mucho, anden con cuidado, ¿verdad? Pórtense bien, que Dios los bendiga, decía Raquel.
6: Así es. Y los quiere mucho.
7: Los queremos mucho.
6: Así es, mucho los queremos.

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15: Breves biografías de los grandes de la independencia. José Cecilio Díaz del Valle nació en Choluteca el 22 de noviembre de 1777. Murió en Guatemala el 2 de marzo de 1834. Fue un filósofo, político, abogado y periodista hondureño. Realizó sus estudios en la Real y Pontificia Universidad de San Carlos Borromeo. Su espíritu investigador penetró en los estratos del conocimiento y su poderosa inteligencia lo llevó a cristalizar enseñanza, pensamiento y ciencia. Escribió sobre matemáticas, filosofía, geografía, historia, botánica, mineralogía y derecho, conocido como el Sabio Valle. Una de sus frases célebres fue: América, de día cuando escriba, América de noche cuando piense. El estudio más digno de un americano es América. Breves biografías de los grandes de la independencia.
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1: Dice Daniel en el capítulo 9, versículos 8 al 10. Señor, en este mes de la patria, queremos los hondureños, tu pueblo catracho, que te adora y exalta, hacer una oración de arrepentimiento en base total, según Daniel. Señor, nuestra es la vergüenza, y de nuestros padres y príncipes y reyes, porque todos hemos pecado contra ti. Pero tú, Señor y Dios nuestro, eres un Dios misericordioso, que sabe perdonar, a pesar de que nos hemos rebelado contra ti, y no hemos obedecido tu voz. No hemos obedecido las leyes que tú, Señor y Dios nuestro, nos propusiste por medio de tus siervos, los profetas. Gracias, Jesús, por interceder por este pueblo hondureño ante el trono de tu Padre amado, Dios. 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
3: José Dionisio de la Trinidad de Herrera y Díaz del Valle, o simplemente Dionisio de Herrera. Nació el 9 de octubre de 1781 en Choluteca, Honduras. Murió el 13 de junio de 1850. Fue un abogado y político hondureño, representante del liberalismo y uno de los centroamericanos más ilustrados de sus tiempos. Autor de la primera Constitución de Honduras en 1825 y destituido en 1827 por los conservadores de Guatemala tras una insurrección clerical dirigida por el canónigo Irías. Su gobierno siguió una línea progresista a través de la cual organizó el Estado hondureño. Además, trató de fomentar la agricultura, la industria y la inmigración, entre otras cosas. Por estas razones, en Honduras se le considera el padre de la patria y es uno de los 6 próceres hondureños. Enviado como pacificador a Nicaragua por el gobierno federal, fue elegido jefe supremo del Estado, cargo que ejerció de 1830 a 1833. En 1834 fue elegido jefe supremo del Estado de El Salvador, pero no aceptó su nombramiento y se retiró de la política en 1838. Llegó a ser el único político en la historia de Centroamérica electo popularmente jefe de 3 estados. Una de sus frases célebres fue: "Mi patria es la infancia".
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Buenas noches. Que Dios le bendiga y le guarde. Gracias por el favor de su sintonía a esta hora de la noche. Feliz viernes, feliz fin de semana. Gracias por estarnos sintonizando a esta hora. Le saluda su servidora Kenia Sánchez. Y le estaré acompañando hasta las 3 de la mañana en este viernes lindo que nos ha regalado nuestro Dios. Damos a Él toda la gloria, toda la alabanza, toda la adoración. Él es bueno. Le decimos, Señor, gracias porque Tú nos hablas, porque Tú atraes nuestro corazón, porque Tú siempre, Señor, nos das ese gozo, ese regocijo que necesitamos. Aleluya. Las 8 de la noche con 49 minutos. Ay, no me haga caso, es que estaba viendo algo aquí. Dios mío, las 8 de la noche con 49 minutos, hasta las 3 de la mañana, te acompaño. Saludos a todos, muchas bendiciones, Jehová Dios añada bendición a su vida. Y bueno, la verdad es un placer estarle acompañando desde esta cabina de radio. Muchas bendiciones, disfrute de esta noche hermosa. En breve se viene el programa Mujeres Bendecidas, un programa lindo donde habrá adoración, exaltación al Rey, palabra de Dios, oración, sin duda un programa muy bonito, muy edificante para nuestras vidas. Así que quédese allí escuchando, disfrutando, y usted que está muy pendiente, bueno, decirle gracias por estar pendiente, gracias por querer siempre alimentarse con la producción, ¿verdad?, que transmitimos a través de HCH Radio, que nuestra idea es que usted pueda estar informado, bien informado, pero por sobre todo que usted pueda estar bien edificado con la palabra del Señor. Las 8 de la noche, 50 minutos, disfrute de este tema de Monte Santo, esto es Fiesta en el Desierto. Vamos a disfrutarlo y en breve, recuerda, lleven el programa Mujeres Bendecidas. Así que continúe con nosotros.

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1: Las 8 de la noche con 56 minutos. Gracias por el favor de su sintonía. Que Dios le bendiga. No se olvide que a las 10:30 de la noche que finaliza Mujeres Bendecidas, a esa hora su servidora continúa acompañándole hasta las 3 de la mañana. Así que muchos saludos y bendiciones. Disfrute de este bonito programa que se viene a continuación, Mujeres Bendecidas. Que tenga una feliz y bendecida noche.

de parte de Dios. Amén. Quiero que lo escuchen. Dígale a alguien, escucha de parte de Dios la palabra. Busque Romanos capítulo 1, verso 1. Romanos capítulo 1, versículo 1. ¿Cuántos bendicen a Dios? ¿Qué dice allí? Pablo, siervo de Jesucristo, llamado a ser apóstol, apartado para el evangelio de Dios. Di conmigo, apartado. Dilo otra vez, apartado para el evangelio de Dios. Amén. Denle un aplauso al Señor. Y qué bueno es Dios. Hoy quiero hablarle un poco sobre cómo tener o cómo comenzar una comunión con el Espíritu Santo. Y quiero hablar de un solo paso hoy. ¿Cuál es la importancia de tener comunión? La palabra comunión fue escrita en griego, que significa koinonía, y se define de tres razones principales, o tres puntos: intimidad, compañerismo y colaboración. Realmente nuestras vidas comenzarán a vivir en victoria cuando tenemos comunión con el Espíritu Santo. No solo la intimidad, sino esa colaboración y ese compañerismo nos ayudará a tener una vida en victoria personal, familiar y ministerial. El Espíritu Santo es el regalo más grande del cielo. Jesucristo vino a salvarnos. El Espíritu Santo nos mantiene salvo. Él es quien nos convence de pecado, de justicia y de juicio. ¿Están aquí? Jesús revela el propósito y el plan de Dios. El Espíritu Santo revela la santidad. Hace muchos años, cuando yo conocí al Señor, yo estaba en una fiesta de demonios y comencé a sentirme incómodo, algo que no era normal. A mí me encantaba estar. Tenía como 14 años. En esa edad, uno lo que anda detrás del movimiento, de la fiesta, del tigueraje. Pero por alguna razón yo comencé a sentirme incómodo y de pronto salí. Fiesta de demonios son fiesta de palo, invocaciones y cosas raras. Pero para mí era una oportunidad de comer, de brincar. Pero comencé a sentirme incómodo y salí. Y a una esquina estaba una iglesia. Y cuando yo pasé frente a esa iglesia, me frisé y no pude moverme. El único movimiento que hice fue hacia la iglesia. Y cuando entré a mi iglesia, la pastora estaba predicando sobre el infierno. Qué bonito mensaje. Y yo comencé a sentir un fuego que me quemaba. Yo nunca había oído hablar de la presencia de Dios ni del poder de Dios. No sabía qué era eso, pero sentía un fuego que me quemaba. Yo lo confundí y yo pensaba que era el fuego del infierno. Y dije, Dios mío, yo me estoy cayendo en el infierno. Pero no era un fuego del infierno, era el fuego de Dios. Yo comencé a sentir un fuego que ardía en mi corazón y en todo mi cuerpo. Y ese día di mi vida a Jesucristo. Fue mi primer encuentro con el Espíritu Santo. Él me convenció del pecado. Él me convenció de que no estaba bien. Ese día yo salí de esa iglesia tocado, transformado. Nunca volvería a ser el mismo. El segundo encuentro fue cuando me bautizó el Espíritu Santo. Fue algo maravilloso y algo que ya lo he contado varias veces. Necesitamos tener comunión con el Espíritu de Dios. Cuando tienes comunión con el Espíritu Santo, no hay nadie más satisfecho que tú. No hay nadie más gozoso y más completo que tú. No vive por apariencia ni fachada,
vive sumergido en la presencia de Dios. No envidia a nadie, no te interesa los beneficios de otros, porque está consumido en la presencia de Dios. No tiene que fingirle a nadie ni vivir una doble vida. Estás convencido que estás completo en Cristo Jesús por medio del Espíritu Santo de Dios. La cristiandad realmente tiene sentido cuando el cristiano comienza a tener una relación con el Espíritu Santo de Dios. Y si habláramos de los beneficios, no tendríamos el tiempo. Pero quiero que cada uno de ustedes se interese en conocer a esta persona maravillosa que está dedicada a nosotros 24 horas al día. Jesús dijo: vendrá el Consolador, el otro, y Él los guiará, Él los convencerá, y Él le dará revelación de todas las cosas. El Espíritu Santo ha sido el centro de las iglesias, y sin Él el cristiano está totalmente desconsolado, perdido y sin rumbo. Necesitamos entender que hay una persona aquí en esta hora que nos guía, que nos dirige, que nos consuela: el Espíritu Santo de Dios. Pero las personas vienen cada domingo y cuando oyen hablar del Espíritu Santo tienen la idea que es una fuerza o una paloma o un aceite, desconociendo, ignorando que no es fuego, aunque Él enciende todo. No es aceite, aunque Él lo unge todo. Es una persona que habla, que guía, que corrige, que se entristece. Es una persona real, más real que tú y que yo. Y muchas personas anhelan tener comunión con el Espíritu Santo, pero se le olvida una parte esencial, la más importante. Se llama Espíritu Santo. Es imposible poder ser compatible y tener una comunión con el Espíritu Santo si no vivimos una vida de santidad. La santidad es el camino a la comunión real con el Espíritu Santo de Dios. Y cuando tú lees este verso, puedes ver que Pablo dice: siervo de Dios, apartado para el Evangelio. Pablo habla de estar consagrado, apartado para el propósito de Dios. Y esa es una clave. Para poder caminar con Dios, hay que estar apartado para Dios, santo para Dios. La comunión con el Espíritu Santo no comienza con lenguas, no comienza con cánticos, no comienza con grito, comienza con separación, comienza con santidad. Sigo paro. La santidad no comienza cuando Dios te usa. La santidad comienza cuando Dios te desnuda por dentro. En una ocasión estaba teniendo esa comunión tan maravillosa con el Espíritu de Dios, y en esa unción fresca que recibía, escuché al Espíritu Santo que me dijo esta sola palabra. Me dijo: Juan Carlos, yo soy santo. Yo soy santo. Yo soy santo. Eso me indicaba que si quería continuar con la comunión, tenía que entender que la santidad era un requisito innegociable, que no podía tener comunión con el Espíritu Santo si no tenía una vida separada, una vida apartada. La presencia de Dios sin santidad te va a destruir. La presencia de Dios con santidad te conserva. Los dos hijos de Aarón, Nabat y Abiud, ofrecieron fuego extraño, y la Biblia dice que murieron. Sansón jugó con la presencia de Dios. Saúl no le dio importancia a la obediencia. Todos querían poder, pero no querían pureza. Y no podemos tener una comunión real con el Espíritu de Dios
si no vivimos la vida apartada que Dios quiere. Hay muchas personas en el día de hoy que quieren unción sin quebrantamiento, quieren llamado sin carácter, quieren milagros sin intimidad, pero Dios sigue diciendo: sin santidad nadie me verá. Alguien diga aleluya. Dígalo: sin santidad nadie verá a Dios. El Espíritu Santo es prometido a quienes aman y obedecen a Jesús. Y es muy interesante que la promesa del Espíritu Santo está envuelta y rodeada por dos condiciones, una y otra después. Cuando tú lees el libro de Juan 14:15, Jesús dice: si me aman y obedezcan mis mandamientos. Y en el 23 dice: todo lo que me aman harán lo que yo diga, y mi Padre los amará, y vendremos para vivir con ellos y viviremos en ellos. Jesús ha prometido la compañía y la ayuda maravillosa del Espíritu Santo a quienes le aman, a quienes guardan sus palabras, a los que están dispuestos a obedecer su mandamiento, a los que se detienen a vivir de acuerdo a la voluntad de Dios. La presencia de Dios no es prometida a todos, sino es para todos, pero no todos le aman, no todos le obedecen, no todos se rinden. No puedes anhelar la presencia gloriosa de Dios si no hay obediencia y si no hay santidad. Jesús dijo: los que me aman, ellos guardarán mis palabras, y los que guardan mi palabra serán amados por mi Padre. Y como mi Padre le ama, mi Padre y yo vendremos y haremos morada en él, y viviremos en él, con él y a través de él. La presencia de Dios no es un regalo gratis, está condicionada a nuestra rendición, a nuestra obediencia, a nuestra separación. La presencia de Dios no viene porque la necesitamos. La presencia es atraída por personas que guardan la palabra y que aman a Dios por encima de todas las cosas. La comunión con el Espíritu Santo comienza con la santidad. ¿Sigo paro? Cuando tú lees Romanos capítulo 1, en el verso 4, mira lo que dice las Escrituras: que fue declarado hijo de Dios con poder. ¿Por qué? Según el Espíritu de qué. ¿El Espíritu de qué? Observa, con poder. Según el Espíritu de qué. De santidad. ¿Y quién es el Espíritu de santidad? El Espíritu Santo. Observa algo con mucha atención. El Espíritu Santo no puede morar en un vaso que no está limpio. Tiene que existir una separación con poder según el Espíritu de santidad. Cuando alguien anhela poder sin santidad, es un corrupto. Se va a corromper. Y esta es la razón por la que a mí no me importa si eres profeta, no me importa si eres un buen predicador, no importa cuántas experiencias gloriosas tú has tenido, no importa los dones que se te ven. Lo que quiero saber es si tú vives en santidad. No importa cuánta lengua desconocida hables, si allí no hay una vida santa, si tu vida no lleva los frutos del Espíritu Santo, tu cuerpo no es el templo del Espíritu Santo. No importa cuánto prediques,
No importa cuánto conozca las escrituras, no importa cuántas iglesias vaya, no importa de qué instituto tú perteneces, no importa que hable más lengua que los corintios y que tenga los 9 dones, si no tiene una vida santa, tú no eres templo del Espíritu de Dios, tu cuerpo no es templo de Dios. Dile a alguien: el Espíritu Santo es el Espíritu de Dios, y Él es un Espíritu de santidad. No puede morar en vaso sucio donde hay pecado. Tú no puedes vivir una vida espiritual donde hay adulterio. Tú no puedes tener una comunión con Dios. Una vida espiritual no puede ser con inmundicia. Las dos cosas no cohabitan, no vive. Donde hay santidad es la morada del Espíritu de Dios. No confunda talento con santidad. No confunda servicio con santidad. No te estoy acusando, te estoy llamando. Te estoy invitando a separarte como Pablo. Digo yo, Pablo, siervo de Jesucristo, apartado para el Evangelio. Dios nos sacó del mundo. No es para que ahora traigamos al mundo. Tenemos que vivir una vida apartada. Apartada para Dios. Y tiene que reflejarse en nuestras actitudes diarias, en nuestras conversaciones, en nuestros tratos, en nuestros negocios. La gente debe de leer en nosotros que somos diferentes, que estamos apartados porque somos el templo del Dios Todopoderoso. Satanás no le teme a las lenguas. Satanás no le teme a los dones. Satanás no le teme a los predicadores. Satanás le teme a los templos del Espíritu Santo, a los que tratan de convertir su cuerpo como la morada del Dios vivo, los que están dispuestos a limpiarse con agua limpia, los que están dispuestos a apartarse de cualquier inmundicia porque anhelan ser el templo del Dios Todopoderoso. Alguien diga aleluya. Cuando eres morada de Dios, Satanás tiembla ante tu presencia, porque él sabe que en tu presencia está su presencia. Y donde llega el templo de Dios, llegó Dios. Y donde llegó Dios, habrá manifestaciones, liberación. El reino de las tinieblas cae. Los trabajos del diablo se frustran. Las artimañas de Satanás se rompen. Debemos de trabajar cada día para vivir la vida que Dios quiere. La santidad no es una carga, es una obra del Espíritu Santo. Quiero que escuche esto. La santidad no comienza con nuestras fuerzas, comienza con la presencia de Dios en nosotros. La Biblia dice en Filipenses: porque Dios es el que mora en vosotros, produce así el querer como el hacer. Dios morando en mí produce la santidad. El Espíritu Santo no solo nos llama a la santidad, Él nos capacita para vivirla. Por eso es que la comunión con Dios me hace vivir en santidad. ¿Qué hace el Espíritu Santo en la santidad en nosotros? Nos revela lo que debe morir. No puedes ser santo jamás por tu esfuerzo humano. No se trata de cerrar los ojos. No quiero ver, no quiero ver. No es eso. Es Dios ayudándote. Es Dios revelándote las cosas que en ti deben morir. Es el Espíritu Santo revelándote para despertar lo que en ti debe vivir. Nos convence del pecado. Nos da poder para vencer al tentador. Crea en nosotros un deseo ardiente de agradar a Dios. Sin el Espíritu Santo, la santidad es religión.
con Él la santidad es transformación. Puedes ver una monja o un pastor o un sacerdote con el vestido que se pone y mostrar cierta santidad, pero al secreto son mentirosos. La santidad no es apariencia ni fachada. La santidad es una transformación que es leíble a todos y que es percibida por todos. Las personas no ven una fachada, ven una actitud, ven unas palabras transformadoras, ven la forma de manejo de ese hombre o de esa mujer. La santidad no es ropa larga, la santidad es palabra correcta, la santidad es manejarse correcto, la santidad es reflejar a Cristo. Y esto no puede ser producido por deje de hacer esto o no haga esto. No funciona así. Tiene que el Espíritu Santo hacer morir, revelarte las cosas que en ti deben morir y revelarte las cosas que en ti deben vivir. La presencia de Dios nos transforma. Sin el Espíritu Santo la santidad es religión. ¿Han visto ustedes esa persona en película, en algún anuncio o no sé, que antes se daban por mi pecado, por mi gran pecado, pero a pesar de darse el tablazo, desean en su corazón, cuando salga de aquí voy a hacer lo que me gusta? Por eso Dios le dijo a Israel: no me traigan sacrificio, cómanse sus vacas, porque ustedes están ofreciendo sacrificio en el altar, pero están pensando en que van a ir a pecar otra vez. La santidad sin el Espíritu Santo es religión, con el Espíritu Santo es transformación. No es algo que tú finges, es algo que brota. La santidad brota porque el Espíritu Santo está trabajando en ti y a través de ti. La santidad es el ambiente donde el Espíritu Santo mora y descansa. El Espíritu Santo no visita edificio. Él descansa en personas que han decidido apartarse para hacer su morada. El Espíritu Santo no negocia la pureza por servicio. No negocia la santidad por experiencia. Cuando aquel hombre tomó el lingote y lo escondió, Israel fue vencido delante de un ejército insignificante. Y Josué se turbó porque vio que no podían vencer a un pueblo tan pequeño. Y cuando él preguntó qué pasó, Dios le dijo: yo me fui. Y como yo me fui, la victoria se fue. Ese día Josué aprendió tres cosas. Aprendió que sin Dios estaba derrotado. Y aprendió que las victorias que había obtenido no era por su espada, ni era por su ejército, era porque Dios estaba entre ellos. Y lo tercero que aprendió es que Dios no negocia con el pecado. Dios dejó que murieran personas antes de caminar con alguien en inmundicia. ¿Sabe dónde estaba el pecado de tomar el lingote? No era el lingote, no era el oro. Es que Dios dijo: no lo toquen. El pecado no es adulterio, fornicación, mentira. El pecado que Dios diga: no haga esto. El pecado de Eva y de Adán no fue adulterio ni lujuria. Ni siquiera fue la fruta. El pecado es que Dios dijo: no quiero que la toquen. Pecado es no obedecer lo que Dios está diciendo que obedezca.
Pecado es que Dios te esté llamando a un ministerio y tú insistes en hacer lo que tú quieres. Eso es pecado. La presencia de Dios no cohabita, no camina cuando no obedecemos su palabra. El Espíritu Santo no va a visitar un edificio. Él se mueve y descansa sobre persona. Por eso puede ir a la calle Azul y no hay nada. Puede ir a Inglaterra y solo hay demostración, edificios vacíos. Puede ir a donde Dios estuvo y ahí no hay nada. Porque Dios nunca estuvo en el edificio. Dios estuvo en personas apartadas. En personas que hicieron su cuerpo la morada del Dios vivo. En el Antiguo Testamento la gloria reposaba donde todo estaba consagrado. Hoy el Espíritu Santo descansa donde hay un corazón rendido y consagrado. No contristéis al Espíritu de Dios. No vivamos como que Él no está allí. No ignoremos su persona. No hablemos como que Dios no está dentro de nosotros. No critiquemos como que no existe quien nos está escuchando. Debemos de trabajar para hacernos consciente de su persona, de su persona, de su presencia cada día. Cuando comenzamos a vivir en santidad, como producto del Espíritu Santo en nosotros, la voz del Espíritu Santo se vuelve más clara en nosotros. Cuando vivimos en santidad, su voz será clara. Cuando vivimos en santidad, la sensibilidad espiritual aumentará en nuestros corazones. Cuando vivimos en santidad, la autoridad espiritual se va a fortalecer en nosotros. Tendremos más autoridad y más poder. Sigo paro. Cuando vivimos en santidad, la opresión se rompe. Cuando vivimos en santidad, la presencia de Dios se hace más tangible. La santidad es el lenguaje del Espíritu Santo. Es el lenguaje que el Espíritu Santo entiende. Es la atmósfera donde Él se mueve con libertad. La santidad no es perfección. Creo que a alguien se le va a morir una vaca sagrada. La santidad no es perfección a través del esfuerzo humano. La santidad no es perfección. La santidad es rendición. Hace unos meses Dios me habló, preparando yo un mensaje, y me dijo: yo no estoy esperando tu fuerza para usarte, yo estoy esperando tu rendición. La santidad no es nunca fallar, la santidad es volver siempre a Él, al Espíritu Santo. Moisés falló, Aarón falló, María falló, David falló, Elías falló, Abraham falló, José falló. ¿Quién no falló? Pero la Biblia le llama a los santos, no porque no fallaron, sino porque siempre volvían a Él. Sigo paro. Santidad es volver a Dios continuamente. Es rendirnos a la presencia de Dios. Lo que Dios busca no es impecabilidad, sino entregabilidad. Eso es lo que Dios está buscando. Que nos entreguemos. El Espíritu Santo no opera en corazones que se esconden. Él opera en corazones que se rinden. ¿Está usted aquí? Santidad es decirle sí a Dios.
y decirle no al pecado. Eso es santidad. Santidad es mantenerse sensible al Espíritu de Dios, porque Él nos dirá cosas que deben de morir y cosas que deben de despertar. Santidad es decirle sí a Dios y no al pecado. Santidad es guardar mi corazón. Santidad es caminar guiado, no por reglas, sino por una relación. No camino por reglas, no camino por costumbre, no camino por disciplina, camino por una relación que tengo con el Espíritu Santo de Dios. Donde hay santidad, descansa el poder del Espíritu Santo. Sigo paro. Muchos desean poder sin pureza, pero la unción verdadera descansa sobre un vaso limpio y rendido. Tú puedes leer 2 Timoteo 2:21, que dice: seréis vasos para honra, santificados, útiles al Señor. La santidad no te debilita, te vuelve una arma en las manos de Dios. Donde la santidad aumenta, la unción se incrementa. Donde la santidad aumenta, los cielos se abren. Donde la santidad aumenta, lo sobrenatural fluye. Donde la santidad aumenta, la autoridad espiritual se establece. Donde la unción aumenta, los demonios se someten y se remueven. Espero que no se cansen. Unos minutos más. ¿Por qué hablo de santidad? Santidad no es otra cosa que estar apartado. Es lo que dice Pablo: yo, siervo de Jesucristo, apartado para el Evangelio. Santidad es algo que Dios santifica y dice: esto solo lo van a usar en esto. Cuando tú lo sacabas de acá y lo usabas en otra cosa, ya no era algo santo. Dios nos apartó para Él. El Espíritu Santo nos reveló a Jesucristo en nuestros corazones. Debemos de esforzarnos para apartarnos continuamente para Él. ¿Y por qué hablo de santidad? Porque es el camino hacia la verdadera comunión con el Espíritu Santo. Es el verdadero camino para conocer profundidades. Es el verdadero camino donde viviremos bajo revelaciones continuas. Si quieren ser cristianos reales, comiencen buscando cómo obtener o cómo tener una relación con el Espíritu Santo. La santidad conviene a la casa de Dios. El Espíritu Santo dejó a Sansón, que era más fuerte que nosotros. El Espíritu Santo abandonó a Saúl. El Espíritu Santo abandonará a cada persona que no viva apartada para Él. Por eso es que cuando David peca, él sabe la consecuencia. Y el primer grito de David es: no quite tu espíritu de mí. Porque él sabía que donde había pecado sin confesar, el Espíritu Santo no podía morar. Y debemos de tomar esto muy en serio. Porque un cuerpo sin el Espíritu Santo es un cuerpo elegible para ser lleno de demonio. La santidad es el camino a una real comunión con el Espíritu Santo. La comunión con el Espíritu Santo comienza con separación, con santidad. Repito, el apóstol Pablo dice: fuimos llamados a ser santos. Romanos 1:7. La santidad obviamente no es esfuerzo humano, no es disciplina fría, no es regla. La santidad es la manifestación misma del Espíritu Santo trabajando dentro de un hombre o de una mujer.
Cuando tú lees el libro de Ezequiel 36:27, dice: y pondré dentro de vosotros mi espíritu, y haré que andéis en mis estatutos y guardéis mis preceptos y los pongáis por obra. Escucha una vez más: pondré mi espíritu en ustedes, y entonces andarán en mis caminos. Todavía no le he llegado. Pondré mi espíritu en ustedes, y entonces guardarán mi mandamiento, y entonces andarán en mis caminos y en mis preceptos, y entonces cumplirán mis estatutos y mis leyes. Puede notar que el verso dice: cuando ponga mi espíritu en ello, haré que anden en mis caminos. No somos santos por fuerza humana, sino por rendición al Espíritu Santo. Santidad no es reglas. Santidad no es toque aquí, no haga acá. Santidad es el Espíritu Santo trabajando dentro de ti. Santidad no es te ponga esto, no haga esto. Santidad es rendición a la persona del Espíritu Santo. No está aquí, usted se durmió. Ezequiel dice: pondré mi espíritu en ustedes, y entonces andarán en mis caminos. Si yo ando en sus caminos, porque Él te está trabajando dentro de mí. Si yo ando en sus estatutos, es porque Él está poniendo el querer por el hacer. Santidad no es esfuerzo humano. No son reglas. Santidad no es golpear la carne. Eso es lo que le han vendido a los pentecostales. Santidad no es golpear la carne. Santidad es rendirse al Espíritu de Dios. Pero usted está entendiendo lo que dice aquí. Ponme Ezequiel 36:27. Y pondré dentro de ellos. Dios se dio cuenta que no podían cumplir sus mandamientos. Aunque ofrecieran sacrificio y holocausto, seguían con un corazón desviado. Y Dios dijo: para la gracia no voy a trabajar como la ley. La ley exige apariencia y fachada. La gracia exige transformación en el interior. Así que ya no le voy a pedir que me traigan oveja. Voy a poner mi espíritu sobre ellos. Pero el verso dice: no le voy a poner agua, y lo voy a limpiar con agua. Y cuando lo limpie con agua, tú no puedes ser santo si Dios no te santifica. Dios dice: pondré mi espíritu en ustedes. ¿Cómo tú te haces una persona santa? Cuando comienzas a reconocer que el Espíritu Santo está en ti para santificarte, para guiarte, para moverte. Santidad no es dejar de hacer esto y hacer lo otro. Santidad es rendirse al Espíritu Santo. Y pondré dentro de vosotros ¿qué? ¿Qué? Pero dame el verso antes, el otro verso antes. Mira esto: yo os daré. Dame el otro verso antes de este, que dice allí: esparciré sobre vosotros agua limpia. No puede haber corazón de carne. No puede haber transformación en el interior si primero Dios no esparce agua limpia. ¿Y sabe qué representa el agua allí? La palabra. La palabra. A Jesucristo, la palabra. El conocimiento de la santidad no nace de no ser consciente de la palabra, nace del conocimiento de las escrituras. Donde la palabra es predicada, el agua de Dios está siendo rociada. Alguien diga aleluya. Dice Dios: esparciré sobre vosotros agua limpia, y seréis limpiado, no por sacrificio, no por ovejas, no por macho cabrillo. Será limpiado porque yo le rociaré la palabra. Es decir, la limpieza de ustedes no viene por esfuerzo, viene porque yo le roceo el agua. Santidad es Dios rociando agua sobre
sobre nuestras vidas. Le rociaré agua, los limpiaré de todas vuestras iniquidades y de todos vuestros ídolos os limpiaré. Rápido. Y os daré después que el agua es rociada. Entonces hay una transformación en el interior. El corazón representa el interior, la nueva criatura. Os daré.

esa obra redentora no nace del esfuerzo humano. La inicia Dios. Pondré espíritu y haré, digo conmigo, haré que anden en mis caminos, en mis estatutos. Yo comienzo a andar en santidad y en obediencia por el Espíritu morando dentro de mí. No se trata de voy a cerrar mis ojos, se trata de voy a rendirme delante de Dios. No somos santos por fuerza humana, sino por rendición al Espíritu Santo. Debemos de aprender a esperar al Espíritu Santo para que nos revele lo que debe morir y lo que debe vivir en nuestras vidas. Catherine Kuhlman decía: yo espero por su dirección, por su guía. Aprende ese secreto. Si no estás seguro, espera a que Él te guíe. Cuando Dios le dijo a Moisés que lavara al sacerdote Aarón y a sus hijos, que lo desvistiera, que lo vistiera y lo ungiera, Moisés para mí allí representaba la obra del Espíritu Santo. Él es quien nos desviste, Él es quien nos lava y Él es quien nos unge. Algo muy importante que nota en esta historia de Aarón: el sacerdote Aarón no se lavó a sí mismo. No puedes lavarte tú mismo. El agua la rocea Dios. No se pudo lavar a Aarón a sí mismo. Moisés lo lavó. Es lo mismo con nosotros. No podemos lavarnos nosotros mismos. Es el Espíritu Santo quien nos lava, quien nos santifica. La rendición al Espíritu Santo es lo que nos hace santo. La presencia transforma, pero solo a los que se rinden a su presencia. La presencia de Dios no solo descansa donde hay santidad. La presencia de Dios descansa donde hay santidad, pero también descansa donde hay rendición y dependencia. La presencia de Dios solo descansará, morará, vivirá y se manifestará donde hay santidad. No hay otra condición, no hay atajos. Dios es santo. Lo que confronta a Isaías no es la gloria que él ve en el templo, no es los serafines, es la santidad. Y esto lo confrontó. La santidad de Dios. La presencia de Dios descansará en la santidad. Tú puedes tener talentos, puedes tener carisma, puede tener palabra, pero sin santidad no habrá presencia, no habrá gloria, no habrá fuego que te respalde. Tú te transformas en lo que vive consumiendo. Tu transformación no nace de la nada, nace del Espíritu Santo. Lo que vives consumiendo, en eso te está transformando. Si consume las escrituras, te transformará en la persona que Dios diseñó. Si vive consumiendo cosas en las redes, te va a transformar en eso. Puedes ser la persona más dedicada, más santa, más justa, más obediente de todo el mundo. Pero si comienza a consumir cosas,
que no añaden a tu transformación dejará de transformarte en la persona que Dios quiere para transformarte en la persona que el diablo quiere. Hay programas y hay cosas en las redes que tú como cristiano no debería de verlo. Te va a transformar en sus corrupciones. Y esto le envío a República Dominicana, a los cristianos, a ustedes que creen que nadie lo está viendo cuando están consumiendo cosas que ustedes saben que están lleno de malas palabras, de homosexualidad, de lujuria, de vanidad. Escúchame bien, pastor, y escúchame bien, mujer cristiana de República Dominicana. Le hablo en parábola porque ustedes entienden a qué le estoy refiriendo. Cuídense, porque se están transformando en lo que están consumiendo. Hay demasiado programa de Dios, demasiadas canciones cristianas, demasiadas películas de Dios, demasiado programa bueno en YouTube, en todas las redes, para que ustedes se detengan a consumir programaciones que están llenas de lujuria, de homosexualidad, de lesbianismo, de vanidad, de amor al dinero, apariencia y fachada. Por eso tú te transformes en lo que tú estás consumiendo. Mi país sabe a quién le estoy hablando. Le estoy hablando a los cristianos de allá. Te transforma en lo que consumes. Quiere vivir en verdad, en comunión con el Espíritu Santo. Quiere caminar con esta preciosa persona. Quiere oír su voz. Quiere ser direccionado por Él, transformado por Él. Comienza con apartarte para Él. Yo, mira lo que dice Pablo, siervo de Jesucristo, llamado a ser apóstol, apartado para el Evangelio de Dios. La clave de Pablo, porque caminaba en una comunión continua y de poder, era porque Pablo había decidido vivir apartado para el Evangelio de Jesucristo. El Espíritu Santo de Dios ha tomado mi boca para hablarle a tu corazón. Hoy es el momento de tomar acción y comenzar a creer y comenzar a direccionarnos en aquello que Dios nos está llamando. Mi Padre y yo vendremos y haremos morada en ellos. Tú te transformes en lo que vive consumiendo. Tu lucha se hará más fuerte porque estás consumiendo cosas que no te fortalecen tu espíritu. Vivir en santidad se hará más difícil para ti porque estás consumiendo cosas que no alimentan tu vida de santidad. Se alimenta tu espíritu gobierna. Se alimenta tu carne gobierna. ¿Quieres tener una comunión con el Espíritu Santo? Caminar con Él, conocerle, oírle. Comienza con santidad. Yo fui al monte a orar por el asunto del templo. Le dije: Señor, tienes que ayudarme, tienes que guiarme. No estoy de acuerdo en el alto precio que cobran los arquitectos de Kansas. No estoy de acuerdo que un arquitecto quiera cobrarme $1,100,000 por hacerme los planos. No estoy de acuerdo que me cobren 500,000 ni 300,000. Yo necesito que tú me eches la mano y que tú me guíes. Y comencé a hablar al Espíritu Santo. ¿Sabes? Te estoy hablando como humano. Me gustaría escucharte como humano, pero Él no responde como yo hablo. Él tiene su forma de hacerme entender las cosas. Y después de orar un rato y de hablarle, entonces Él encendió mi corazón para llamar a una persona. Y cuando le hablé a la persona, me dio la solución en menos de 5 minutos. El Espíritu Santo utilizó eso. ¿Me dio a entender? El Espíritu Santo está listo para guiarte. ¿Sabe algo? No, no aplauda. Escúcheme, no aplauda. ¿Sabe?
De ahí yo entendí, impresionante. Solo le pedí, le hablé, le abrí mi corazón, le hablé, le dije, no sé qué hacer. Me encuentro que es muy caro. Es muy caro. Veo que no tienen conciencia esta gente. Entonces el Señor me comenzó a guiar esto. Y ahí vino solución. ¿Sabe cuál es el problema de muchos de ustedes? Que no es emocionante hablarle de la persona, del Espíritu Santo. Lo que lo emociona es lo que Él hace. Y por eso Él ha dejado de hacer cosas con ustedes, porque están detrás de lo que Él hace, no detrás de Él. Se paran, se van porque se sienten aburridos. Oh, no, mira que este mensaje sin nada, no tiene nada que ver. Por eso tu vida será mediocre. Por eso nunca vivirá la vida cristiana en plenitud. Porque la vida cristiana en plenitud no comienza con lenguas. Comienza con obediencia y rendición al Espíritu Santo. Comienza con rendición al Espíritu Santo y con dependencia total. Amén.

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Las 10 de la noche con 24 minutos. Gracias porque usted continúa en sintonía de HCH Radio. Saludos y muchas bendiciones en esta hermosa noche de viernes, ya casi finalizando el día viernes. Gracias a todos por estar conectados con nosotros en esta hermosa noche. Es un placer poderles acompañar. Bueno, continuamos acompañándole hasta las 3 de la mañana. Su servidora por acá le acompaña con muy buena música y palabra de Dios. Saludos a todos, que el Señor les bendiga y les guarde. Quédense allí con nosotros disfrutando de buena música. Saludos a todos. Que el Señor añada bendición a su vida. Saluditos, bendiciones. Vamos a ver por acá que no se nos caiga. Bueno, saludos. Las 10 de la noche, 25 minutos. Gracias a usted que está en sintonía de esta estación radial. Recuerde que su servidora le acompaña hasta las 3, sí, hasta las 3 de la mañana. Así que quédese con nosotros, disfrutando de buena música. Mándeme su audio para que usted pueda disfrutar de su bonita canción. Recuerde que a las 11 pues ya viene el espacio para complacencias al instante. Así que usted puede solicitarlo al 9420-0766 a través de un mensaje o notita de voz. Seguimos disfrutando de buena música a esta hora de la noche. 10 con 20, 26. Las 10 de la noche con 26 minutos. ¿Disfrutó el programa de Mujeres Bendecidas? ¿Verdad que sí? Lindo, lindo programa para adorar a nuestro Dios. Espero que usted lo haya disfrutado en esta bendecida noche. 10 con 27. Aquí se viene algo de Yulisa Arce. Esto es el tema Gracias. Qué lindo tema musical. Vamos a disfrutarlo, ¿le parece? 10 con 27 de la noche.

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0: Son las 10 de la noche con 39 minutos y bueno, qué lindo poder estar disfrutando de buena música, qué lindo clásico, ¿no? De mi, bueno, esto es de Paul Wilbur, voz de júbilo y salvación. Ya nos vamos a ir con una de Miel San Marcos más adelante. Mientras tanto, le invito a disfrutar de este buen tema musical. Las 10 de la noche, 39 minutos. Gracias por el favor de su sintonía. Quédese allí disfrutando de estos buenos temas musicales. Voy a habilitar la línea telefónica para que usted me mande una notita de voz y me diga dónde me está escuchando y me haga saber también qué canción desea escuchar usted en esta noche. Claro que sí, con mucho gusto le complacemos. Por acá, saludos, bueno, bendiciones. Que Dios le bendiga y le guarde. Amén, amén. Muchas bendiciones, que estén pasando una excelente noche. ¿Dónde me está escuchando? Mándeme un audio, mándeme una notita de voz y dígame, hermana Kenia, aquí estoy escuchándole en mi casa, estoy trabajando toda la noche, por aquí acompañando a la hermana Kenia. Vamos a ver, mándeme una notita de voz. 20 minutos nos separan de las 11 de la noche y yo quiero programar las canciones que ustedes deseen de 11 a 12. Así que mándeme audio y solicíteme su canción favorita. 10 con 40 minutos de inmediato. Hola,
1: hermana Kenia, Dios le bendiga. Hermana Kenia, Dios le bendiga. Aquí estoy escuchándola en el paraíso, tono de guardia aquí cuidando. Y Anticentros La Profe, en el paraíso. Aquí estamos los guardias.
0: Saludos a todos los hermanos y amigos guardias de seguridad que están escuchando HCH Radio, que están trabajando. El Señor les dé fuerza en el nombre de Jesús. Que sea el Rey de Reyes y Señor de Señores fortaleciéndoles. Saluditos y muchas, muchas bendiciones. Vamos, vamos, vamos a ver por aquí. Hola, buenas noches.
2: Buenas noches, hermana, buenas noches. Dios te bendiga, Dios te bendiga. Una forma muy especial, hermana. Aquí estoy trabajando. Aquí estoy trabajando en el Pedregal. Dios le bendiga.
0: Igual a usted, que el Señor me le bendiga. Gracias. Gracias por estarnos sintonizando mientras trabaja. Mientras trabaja, pero escuchándonos. Que el Señor le bendiga. Aleluya. Vamos por aquí. Hola, más notitas de voz. Solicíteme su música. Feliz, hola, dice, hola, que Dios le bendiga. Por acá también manda mensaje. Hola, hermana Kenia, ¿cómo está? De salud, dice, ¿me puede? Gloria en lo alto. Bueno, yo de salud súper bien, gracias al Señor. Él es muy bueno, bueno, Él es siempre bueno. Aleluya, gloria al Señor. Gloria en lo alto de Chris in the Clarion. Ya anotado, ya agregadito por acá.
3: Hola, buenas noches. Hermana Kenia, buenas noches.
0: Hola, buenas noches.
3: Aquí le estoy escuchando en la colonia Prieto, San Pedro Sula, hermana. Y pues aquí deseándole una feliz noche y felicidades por su programa. Y mire que quería pedirle a ver si me complace con la alabanza La Biblia de Oro. Yo siempre se la pido. Soy Bernardo Martínez, aquí en San Pedro Sur, la colonia Prieto. Le estoy escuchando. Estamos en el trabajo aquí. Estamos trabajando de oficial de seguridad.
0: Excelente, saludo. Ya agregamos su tema musical, La Biblia de Oro. Seguimos activos. Buenas noches.
1: Hermana Kenia, hay un canto precioso que nos gusta a nosotros.
0: ¿Cuál es?
1: Que se llama Cristiano Adelante, de Dúo Esperanza, hermana Kenia. Así que queremos escuchar ese canto aquí, los guardias. Dúo Esperanza, Cristiano Adelante. Bendiciones y saludos hasta la distancia a todos los guardias de seguridad que estamos en diferentes sectores y en diferentes empresas.
0: Ajá, ok, saludos, bendiciones. Cristiano adelante, la fe vence al mundo. Hola,
2: hermana, Dios le bendiga. Amén. Quiero que me complazca con una alabanza que se llama Cuando termine mi carrera en este mundo.
0: Claro que sí, con mucho gusto. Cuando termine mi carrera, aquí ya agregado. Siga solicitando su bonita canción. También lo puede hacer por llamada telefónica en este momento. momentito al 9420-0766. Estamos activos en HCH Radio. Agradecidos con el Señor por esta semana que estamos culminando. Ya, ¿verdad? Estamos culminando esta semana y ya, bueno, ya estamos en el mes número 9. Ya cerrando el viernes 4, ya casi podemos cantar. Hoy es 5 de septiembre y mi hija cumple 13. ¡Ah! Ya la vamos a escuchar más adelante. Ya casi es 5 de septiembre y la hija de Vico, ¿sí? Cumpleaños. Ay, santo Dios. Hola, muy buenos días. O buenas noches. Buenos días. Hola, ¿qué tal?
4: Bien, usted.
0: Muy bien, gracias al Señor. Me alegra escuchar.
4: Aquí el oyente rubio. Todas las noches escucho.
0: Ay, gracias. ¿Dónde me escucha?
4: Aquí en San Luis, Santa Bárbara.
0: San Luis, Santa Bárbara. Ok, hermanito, me alegra mucho. ¿Sí? Ah, cuénteme.
4: Mire, que quisiera que me complaciera con una alabanza, porfa.
0: Ajá, ¿qué alabanza?
4: La Tsunamita.
0: La Tsunamita, ok. Ok, con mucho gusto, hermano, aquí está
4: y,
0: ya.
4: Y mire, ve, quisiera que me hiciera un favor.
0: Sí, dígame.
4: Pero, ¿me puede atender en privado, por favor?
0: ¿En privado?
4: Ajá.
0: Bueno, solo que me llame después. Fuera del aire.
4: Uh-huh. Bueno, sí.
0: ¿Necesita algo? ¿Le puedo ayudar en algo? Si gusta, dígame.
4: Te llamo más rápido.
0: Ok. Bendiciones.
4: Ah, bueno.
0: Saludos. Vamos aquí. Hola, bendiciones. Buenas noches.
5: Buenas noches.
0: Buenas noches. ¿Quién me llama?
5: Buenas noches, Miguel Ángel Castro, de Quebrada Seca, San Luis.
0: Saludos en Quebrada Seca, que Dios le bendiga. Cuénteme, ¿desea escuchar alguna canción?
5: Quiero platicarle algo de referente a casamiento, pero siempre quiero que ponga un día, siquiera de cada mes, que vaya a predicar.
0: ¿Sobre qué?
5: Sobre el casamiento que se va a hacer usted. Pero siempre que siempre que no se vaya a olvidar de la obra de Dios.
0: Ah, claro, no. Sí. Tiene que estar el ministerio siempre.
5: Siempre queremos los mensajes ahí porque tengo años y años de escucharla y cuando usted está haciendo oración y todo, siento el Espíritu de Dios que me transmite a cada vez. Siempre con usted nada más. Y con otros no.
0: Ay, gloria al Señor, Él es bueno, siempre se manifiesta. Bueno, no, aquí estamos y haciendo lo que el Señor nos diga. Yo aquí voy a seguir hasta que el Señor así lo quiera.
5: No, después de casarse, que sea una noche de cada mes, o sea, un día.
0: Bueno, eso ya...
5: Quiero trato con Dios, pues.
0: Ah. Bueno, ahí que sea el Señor lo que Él diga. Ya con respecto a la empresa, pues ya la empresa sí. Es la que decide.
5: Es que mi padre es lo principal en nosotros, ¿verdad? Gracias a Dios, le deseo grandes bendiciones y ojalá que ese paso que va a dar que sea por parte de Dios.
0: Amén. Así es, créame que sí, hemos orado y ayunado. Y el Señor ha dado su visto bueno.
5: Y he estado pensando ir a conocerla a usted en presencia ahí, pero como casi no conozco a alguien.
0: Ah, de veras. Ah,
5: sí,
0: no, pero...
5: Estuve yendo un año a Tegucigalpa con un enfermo, pero ya para ir ahí solamente con direcciones, ir a llegar a usted. Y por medio queremos, ¿no?
0: Sí, claro. No, pero aquí pasamos, la verdad, aquí. Y el canal de HCH, pues cualquier hermano o amigo taxista le puede traer. Solo le dice que viene a las instalaciones y sí le pueden traer.
5: Y si paso fuera y le llevar una brandita.
0: Qué lindo, hermano. No, no se preocupe. Y gracias por ese cariño, oiga.
5: Sí. Ahí la bendigo, que Dios me la bendiga grandemente.
0: Amén,
5: siempre,
0: igual.
5: Siempre, siempre nosotros decimos que no, yo la bendigo, y si nosotros no podemos hacer más, el que bendice es Dios, ¿no?
0: Así es, claro que sí, Él es el que nos bendice. Sí. Claro.
5: Muchas bendiciones les deseo. Es que estoy escuchando el día que pronunció su casamiento.
0: Ah,
5: okay. Como siempre, toda la noche lo escucho yo.
0: Okay, sí.
5: Toda la noche.
0: Okay, gracias hermano por escucharnos y sus buenos deseos. Y sí, bueno, esa es la dirección en la que el Señor nos lleva, ¿verdad? Allá a formar una familia y bueno, también sí, el ministerio sigue.
5: Si Dios no me lleva todavía, porque tengo 82 años.
0: Ajá.
5: Si Dios no me lleva todavía, a Dios le pido que me dé la experiencia y la conocer.
0: Ojalá que sí, el Señor conoce los anhelos de nuestro corazón y Él se lo va a conceder y bueno, será muy lindo.
5: Yo siempre le pido al Señor de que me ayude para de las fuerzas para el trabajar, porque siempre estoy trabajando.
0: Y el Señor se lo da, claro que sí.
5: Vaya, muchas bendiciones.
0: Bendiciones.
5: Mañana.
0: Bueno, gracias. Ahí está. Ay, Dios santo. Si de por sí la sierva aquí ha andado sensible. Más sensible con esas palabras lindas que me dicen. Saludos a todos, bendiciones. Las 10 de la noche, 50 minutos. Las 10 con 50, seguimos. A ver, hola, bendiciones, buenas noches.
6: Buenas noches.
0: Buenas noches, hermano. ¿Quién me llama?
6: No desprecies las bendiciones. Créame que son ofrendas a personas así, encargadas de mucho cariño, de mucho, porque son dineros que ellos lo ganan sanamente.
0: Ah, claro.
6: Y la otra pregunta, ¿se nos casa? ¿Es en serio?
0: Ah, sí, hermano. Sí, me voy a casar, estoy comprometida.
6: No, está bien, se merece, me siempre estoy por ahí. Me llamo Wilmer, un coro, despiértame de Jesús Adrián Romero.
0: Ok, despiértame de Jesús Adrián Romero.
6: Tengo suerte y éxitos.
0: Ah, ok, muchas gracias, bendiciones. Ahí está, saludos al hermano, que Dios le bendiga. No es desprecio, solo es como, no lo entendería, pero no, yo atesoro en mi corazón todo gesto, toda palabra, cada palabra de bendición. ¡Ay, qué bonito! ¡Aleluya! ¡Santo es el Señor! Hola, buenas noches.
7: Hello. Hermana. Estoy escuchando, pues, los planes del Señor, Dios los tiene todos.
0: Amén.
7: Y yo, una gran bendición que usted sirva al Señor siempre, junto con su esposa. Yo le entiendo al hermano que hablaba, iba, pero Dios conoce los planes de ustedes dos. Amén. Hay planes de casar. Dios, pues, nos va a unir a un matrimonio muy lindo.
0: Amén.
7: Y la verdad es la cosa que tengo tiempo de estar escuchando, hermana, su dinamismo, para qué, excelente. Y yo sé que tengo la fe en Dios que usted va a salir adelante.
0: Amén.
7: Junto con su esposo, hermana.
0: Amén.
7: Y, hermana, una cosa más linda es servirle al Señor en el matrimonio, hermana. Preciosidad eso.
0: Ah,
7: y,
0: sí.
7: Gracias a Dios tengo una esposa muy bella. Así pasa. Esposa, te vas a casar, mira, le decía a ella, pero los planes del Señor, Dios los tiene todos, como ustedes, ahí estamos sirviendo al Señor, juntos, tanto ella, juntos. Y lo lindo es, hermana, ¿sabe qué?
0: Uh-huh.
7: Es un apoyo mutuamente entre la pareja, sirviendo al Señor. Desde ahorita le digo, hermana, muchas felicidades.
0: Ay, gracias.
7: Como dice la vida, virtuosa, ¿quién la hará? Bendiciones, ay, hermana.
0: Amén, saludos. Ay, Ay, amados hermanos, es que... Bueno, seguimos con las complacencias, ¿le parece? Siga solicitándome su música. Siga solicitándome su música, que con mucho gusto le voy a complacer. Que el Señor le bendiga y le guarde. Gracias por estarnos sintonizando. Gracias por estar escuchando la señal de HCH Radio. Muchas bendiciones. Damos gloria a Dios por este tiempo tan lindo. Seguimos con los audios. A ver, por acá me solicitan música. Vamos a ver. Hola, bendiciones.
8: Buenas noches, hermana Kenia.
0: Hola.
8: Dios la bendiga. Estoy escuchándola aquí en el Boulevard Morazán. Soy Vilma. Y todos los días la escucho. ¿Me puede complacer con Salmo 23, por favor?
0: Con mucho gusto, hermanita. Con mucho gusto. Vamos a ver. ¿Dónde tenemos la canción de Leonel Truches? Aquí está. Lindo tema musical. Ya se lo hemos agregado, hermana preciosa. Vamos aquí. Hola, dice, por eso, hermana, si puede complacerme con la canción Sonríele a la Vida de Raymond Ayala. Exacto, aquí está la canción de Daddy Yankee, conocido, bueno, conocido en el mundo artístico como Daddy Yankee, pero él es Raymond Ayala.
9: Buenas noches, bendiciones, hermana. Aquí la escucho en la capital, Socorro. Saludos a todos los hermanos que están escuchando la radio. Saludos y somos HCH, Televisión y Radio.
0: Amén. Saludos, hermana Socorro. Que Dios le bendiga. Dice, hola, buenas noches, hermana. Dios le bendiga. ¿Me puede complacer con la alabanza a la bondad de Dios? Por favor. Por acá dice, hermana, me llamo Jessie, estoy cumpliendo 12 años. ¡Ay, felicidades, Jessie! ¡Que Dios te bendiga y te guarde, muñeca preciosa! ¡Que el Señor te haga crecer en estatura, en gracia y en sabiduría para con Dios y los hombres! ¡Que el propósito de Dios se cumpla en ti! ¡Que puedas desarrollar ese hermoso ministerio en Cristo Jesús para gloria suya! Bendiciones, dice felicidades que se va a casar, que Dios la bendiga y me la cuide mucho, la quiero mucho, dice hoy estoy cumpliendo los 12 años, ay qué linda, y gracias por las felicitaciones también, por aquí hola.
10: Buenas noches, hermana Kenia.
0: Buenas noches.
10: Le estoy mandando este audio desde el plan, hermana.
0: ¿El plan?
10: Desde el plan San Manuel, aquí la estamos escuchando. Soy el fiel oyente de todos los programas. Sus predicaciones, sus reflexiones son de gran bendición en mi vida. Yo siento el Espíritu Santo cuando usted está orando.
0: Gloria al Señor.
10: Que Dios me la cuide siempre, hermana.
0: Amén, amén, amén.
10: Me puede complacer con un corito que se llama Lágrimas de un Pastor, hermana.
0: Sí.
10: Janet es mi nombre.
0: Saludos, hermana Janet. Que el Señor me la bendiga. Claro que sí, aquí ya le agregamos su canción. Que Dios la bendiga y la guarde. Por acá... Hola, ¿me mandaron otro audio?
11: Bendiciones, hermana. Hola. Kenia. Bendiciones. Fíjese que le iba a decir que... Ajá. Pucha, las gracias, hermana Kenia, por las palabras que usted da. Anoche, casualmente, no me podía dormir y la estuve escuchando toda la noche desde la 1 de la mañana. Uh-huh. Y me dormí tranquila. Después, como a las 3, me vine a quedar dormida escuchándola a usted, la todo lo que dijo, hermana Kenia. Y... me alegro y a la vez me da tristeza que se vaya a ir del programa porque dijo que se iba a casar, va. Y, pero bueno, Dios sabe lo que hace y va a ser bendecida, hermana Kenia. Y fíjese que le quería pedir su número privado. ¿Cree que me lo puede dar? Soy una fiel oyente de su programa. Siempre la escucho a usted y a la hermana Ligia y al hermano Maxerna.
0: Uh-huh, claro que sí. Aquí le envío mi número, hermana. Claro que me puede escribir.
11: Pero me encanta usted, hermana Kenia. Me encanta, viera. Me anima. Lo que dijo anoche, que cae la lluvia. Todo eso lo estuve escuchando. Muchas gracias, hermana Kenia. Bendiciones.
0: Bendiciones, hermana linda. Bueno, yo dije que me iba a casar, no que me iba a ir de la radio. Y si un día dejan de escucharme porque me fui, y quiero que sepan que es porque ya el Señor me dio la orden de salir, ¿verdad? De lo contrario, no me muevo. Yo no me muevo si el Señor no me indica. Yo me muevo por lo que el Señor me dice, ¿verdad? Gracias por sus felicitaciones, gracias por sus buenos deseos. No, hace creo que un mes por ahí me comprometí. Ha sido algo bien, bien rápido todo. Empecé un noviazgo creo que en el mes de junio. En el mes de junio comencé un noviazgo. En julio, bueno, ya empezamos a hablar de boda, establecer un plan delante del Señor. Y bueno, en agosto, el 8 de agosto, me propusieron matrimonio. Y bueno, la fecha está, si el Señor lo permite, para diciembre me voy a casar. Hay mucha gente que se me acerca y me dice, pero ¿por qué tan pronto? Que no sé qué y todo eso. Es porque ya es algo confirmado de parte del Señor. Hemos visto a Dios y Él está allí. Y de repente cae como de sorpresa. Incluso mucha gente se molestó. Hubo mucha turbulencia. No ha sido fácil. Hemos tenido bastantes situaciones complicadas. Pero Dios ha sido bueno y se ha preservado y todo, porque realmente Dios está en el asunto. Mi futuro esposo pues es un hombre de reino, es un hombre que ama a Dios por sobre todas las cosas. Sinceramente, si él no amara a Dios o no estuviera con esa visión de servir al rey, de honrarlo, de saber qué es el matrimonio, sinceramente yo no me casaría. Y si el Señor no me hubiese dado una directriz, una dirección, yo no lo haría. Sinceramente, no es que estoy corriendo, no es que estoy desesperada, para nada. He estado de lo más feliz todos estos años, sintiéndome completa en el Señor, sirviéndolo a Él. Nada me ha faltado porque el

porque esta es una obra del Señor. No es una obra mía, no es una obra de Max, no es una obra de Liz. Aquí los que estamos somos colaboradores que el Señor nos ha traído por gracia, ¿verdad? Por gracia, pero aquí la obra es del Señor. La obra la hace Él. El Espíritu de Dios es el que toca vidas, es el que transforma las vidas a través de su palabra, que transforma, que cambia, que exhorta. Y los primeros a los que alinea, pues, es a nosotros, ¿verdad? Entonces yo me muevo bajo esa dirección. Dice por acá, muchas bendiciones, sierva, me gozo por su convicción hacia ese paso de matrimonio. Salmos 32:8, así es. Creo que ustedes ya han escuchado y conocen a mi futuro esposo. Esto no lo había dicho porque ni lo he publicado en redes ni nada, porque yo he querido mantenerlo en privado. Pero ustedes ya han escuchado a mi futuro esposo. Y el hermano Julio César Rodríguez, él será mi esposo, gracias al Señor. Es una bendición, sin duda. Creo que es un hombre de reino. Es un hombre de Dios, un hombre a quien Dios usa, un hombre muy espiritual, muy respetuoso, muy de verdad está conectado con el Espíritu de Dios. Y bueno, me gozo y le doy gracias al Señor por todo lo que Él hace. Él es bueno, Él es maravilloso. Y bueno, para que ustedes, se los comento porque ustedes, como les decía anoche, son como mi familia. Son como mi familia, a quien amo, a quien estimo, oro por ustedes. Siempre le pido al Señor que bendiga a cada uno. Y bueno, quiero que ustedes estén tranquilos en el... Bueno, yo sé que... Bueno, pero que ustedes sepan, porque quiero que ustedes lo sepan, porque son como mi familia, con quien me voy a casar. Yo he compartido con ustedes todos los días prácticamente desde hace más de 3 años. He estado compartiendo con todos ustedes por acá. Yo sé que muchos de ustedes me tienen mucho, mucho cariño. Entonces, yo quiero ser transparente, abierta con todos ustedes y contarles, ¿verdad?, qué es lo que el Señor está trayendo a mi vida. Y quiero contarles para que oren por la vida de Julio, para que oren por mi vida. Lancen palabra de bendición. Por eso les comento quién es, para que ustedes lo bendigan. Julio estuvo con ustedes. Bueno, lo escuchan a través de Enciende tu Luz siempre los sábados, ¿verdad? Pero quise contárselos también. Precisamente para eso, para que nos bendigan y para que ustedes sepan quién es. Y la verdad estoy muy contenta, no me lo esperaba para nada. El muchacho pues ha sido muy perseverante, muy de oración. Y bueno, se dio el asunto. Entonces doy gracias a Dios, estoy muy segura de ello. Y bueno, quiero decirles que estoy siendo feliz, estoy siendo muy agradecida con el Señor. Quería contarles este tema. No me quiero estar refiriendo siempre a ello, ¿verdad? Solamente quería decírselos a ustedes que nos aman mucho y decirles que también les amo mucho y que desde ya agradezco sus oraciones para nosotros dos y sus palabras de bendición. Gracias, es todo. El fin del comunicado. Ay, no, santo Dios. Por aquí dice, pero voy a seguir con las complacencias, Dios mío. Dice, buenas noches, complácame, no te voy a dejar, de Leonel. Tune, porfa, bendiciones, no te voy a dejar, ¿ok? Voy a buscarla. Voy a buscarla por acá. Leonel Truches. Ah, ok. Aquí lo vamos a agregar el tema entonces. Que Dios le bendiga y le guarde. Gracias. Gracias por estarnos escuchando. Vamos a ver por acá. Hola, bendiciones. Buenas noches. Hola. Amiga.

0: Hermana Kenia, amén, amén,
1: ¡Hey,
0: amén. Aquí la estamos
1: hermanita!
0: escuchando, hermana Kenia, con Doris Martínez de la Nueva Capital, hermana Kenia. Bendición,
1: Gracias.
0: hermana Kenia, la amamos mucho a todos, los amamos mucho a todos los personal del programa cristiano, hermana Kenia.
1: Gloria a
0: Amén, amén,
1: Dios.
0: hermana Kenia.
1: Amén,
0: Estamos
1: gloria a
0: activados,
1: Dios.
0: hermana.
1: Saluditos, hermana, que el Señor la bendiga y la guarde. Vamos
0: Amén,
1: a...
0: hermana Kenny, amén, amén, amén.
1: Saludos, dice, muchas bendiciones, sierva, complázcame una alabanza, gafas oscuras. Vamos a buscar aquí gafas oscuras de Bob's Day. Dice, con gusto, aquí ya la he agregado. Tengo un montón de canciones, usted. Dice, no se vaya. Ay, no, no, no, no, no me voy. Por acá, bendiciones.
2: Qué bendición, hermana Kenia. Que Dios la bendiga, que Dios prospere esa relación y que me da una gran alegría saber que es el hermano Julio su novio. Y Dios lo llene de mucha felicidad, de mucha prosperidad y que Dios le dé sabiduría, mucha sabiduría y todo lo que está en las manos de Dios, hermana Kenia. No tiene por qué ser malo.
1: Amén.
2: La felicito, hermana Kenia.
1: Ay, gracias, hermana linda. Por acá dice, Dios le bendiga, hermana Kenia. Me alegro mucho escuchar, me alegro mucho escuchar a la hermana Socorro Murillo. Ay, saluditos. Sí, saluditos a la hermana Socorro. Hola.
3: Hermana Kenia, Dios me la bendiga grandemente. La felicito y que Dios tome el control de ustedes dos. Qué buen esposo le dio el Señor. Uy, sí que le dio un regalo grande a mi padre. Qué bueno. El hermano Julio es muy especial. Un
1: Confirmo eso.
3: adorador y excelente servidor de Cristo. Ha sido una gran bendición. Y me ha sorprendido la noticia, pero qué bueno.
1: A mí también.
3: Adelante, que
1: Ay, no.
3: en Cristo somos más que vencedores. Y Dios me le
1: Señor.
3: bendiga grandemente.
1: Amén, amén, amén. Saludos. Así es. Ah, bueno, otro mensaje dice, buenas noches, hermana Kenia, Dios le bendiga grandemente, Dios bendiga a ese varón que ha conquistado su corazón y créame que tuvo que orar mucho, pobrecito, porque bueno, un día voy a contar todo exactamente cómo pasó. Dice la palabra del Señor, dice, el que haya esposa, haya el bien, muchas, pero muchas bendiciones para los dos, saludos desde el Piligüín, saludos, bendiciones, que Dios le bendiga. A usted también. ¡Ay, qué lindo! Dice, desde ya bendecimos su matrimonio, que sea Dios guiando. Me alegro, qué bonito que sea el hermano Julio, dice, porque él es un varón cristiano que la cuide, la valore, que le respete y le honre con todas las bendiciones de este mundo. Amén, amén, amén, amén, amén, amén, amén. Que así sea. En el nombre de Cristo. Jesús, en el nombre de Jesús. Bueno, ya pasó. Si usted quiere, bueno, más adelante les voy a ir contando todo. Fíjense que yo quería como mantener en secreto toda la cuestión, pero ¿saben qué? Se me antoja que no. Es que todo ha estado, obviamente, yo creo que al inicio era por toda la oposición y todas las circunstancias que hubo, que estuvo bien feo. Todo, todo, todo, hubo unas circunstancias bastante difíciles, difíciles, pues al inicio que realmente hemos tenido que orar mucho, hemos tenido que ayunar y todo. Y de repente yo quería tener todo como en secreto, pero ¿saben qué? No, ya no quiero mantenerlo en secreto. Quiero anunciarlo. Quiero decirlo y recibir los buenos deseos y los malos comentarios, pues eso no, eso no me interesa. Yo voy a recibir los bonitos comentarios y todo lo lindo, porque es una etapa demasiado linda, hermosa. La estoy pasando demasiado hermoso, lindo, con el amor de mi vida, que es Jesús. El amor de mi vida, que es mi Cristo, es mi Rey, y que Él pues me está permitiendo amar a otra persona. O sea, estoy viviendo un amor también muy íntimo con mi Señor, un amor tan íntimo con el Espíritu Santo, y creo que eso es debido también a la persona con la que voy a contraer matrimonio, ¿verdad? Julio ha sido una persona que me ha acercado demasiado, cada vez más y más al Señor. Entonces estoy teniendo como una cercanía, un amor tan profundo con mi Rey, con mi Espíritu Santo, tan maravilloso. Y bueno, Él es todo para mí, y producto de experimentar esa fuente de amor tan grande como es mi Señor. Es de ahí que me permite pues amar a mi futuro esposo. Entonces quiero decirles gracias, no me callaré más, voy a contar, y allí igual voy a publicar en mis redes todo, igual les voy a ir contando todo, son 3 meses que faltan. Y bueno, gracias a todos por sus bonitos deseos. Y ya, vámonos con la música. Yo voy a ir a comer. Ay, saludos a todos, bendiciones a todos, que el Señor les bendiga y les guarde. Les amo mucho. A ver, ¿qué dice?
4: Hermana Kenia, la felicito y que su matrimonio sea bendecido por Dios, porque el hermano Julio es un gran ser humano. Entonces, hermana, que Dios les guíe por el camino de la bendición de Dios. Y desde antemano, felicidades, y que Dios los bendiga, los cuide, los proteja, y que sigan adelante en el camino del Señor, hermana Kenia.
1: ¡Amén!
5: Buenas noches, hermana Kenia. Le habla Luis Ponce, de aquí del Progreso Lloro. Y quiero que me complazca con una alabanza a escondidas del pastor. Y de antemano, felicitándola también, ¿verdad?, por su matrimonio que va a contraer muy pronto con el hermano Julio. Bonita pareja, que el Señor les bendiga grandemente y les siga dando sabiduría a los dos, y que ese matrimonio sea para siempre, hermanita. ¡Amén! Que el Señor le bendiga grandemente, hermanita Kenia.
1: ¡Amén! Saludos. Dice, qué sorpresa más bonita, dice el hermano Julio, excelente persona. Sí, la verdad que sí. Dice, algo grande está por suceder. Dice, ¡ay! ¡Qué bonito ese! Lo voy a guardar aquí. Bendiciones, que Dios les bendiga. A escondidas del pastor, me dijeron, ¿verdad? Ok, aquí vamos a agregar este tema musical a escondidas del pastor. ¡Y! No, pero no, así no. Así no es, a escondidas del pastor, no. Bueno, las 11 de la noche, 16 minutos, mi gente linda. Vamos a disfrutar de todas las canciones que usted me ha solicitado, ¿verdad? Una tras otra, usted la va a disfrutar a partir de este momento. ¡Saludos a todos! Después de que salgan todas estas canciones que usted me ha solicitado, yo continúo con usted acompañándole hasta las 3 de la mañana. ¡Qué alegría, qué bendición estarle acompañando! Papá es bueno. 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Hashem, el Todopoderoso. Quiero que sepa que el Señor es bueno. Él es bueno, Él es maravilloso. Él está con usted en todo momento. Él no le dejará. Nunca, nunca, nunca, nunca. Él es bueno. Él es bueno. Él está allí con usted. Aunque usted no lo entienda, aunque usted crea de que, ay, Dios mío, yo creo que Dios a mí no me escucha, quiero decirle, el Señor sí le escucha, el Señor sí está con usted, Él no le deja. Usted es tan importante como es importante el pastor. Usted es tan importante para Dios como puedo serlo yo. Usted es tan importante como puede ser de importante cualquier persona. Todos somos importantes para Dios y Dios está en los asuntos de todos, porque Él es omnipotente, Él es omnipresente y Él es omnisciente. Antes de irme con la música que ustedes me han solicitado, quiero dejarles esa palabra en su corazón y quiero decirles, no se preocupe, no se preocupe, Dios tiene el control. Tenemos que aprender a desprendernos de nuestra voluntad, a desprendernos de nuestro control. Claro que sí, yo no sé cuáles son los anhelos de su corazón, qué usted está pasando en su vida, pero yo quiero decirle, suéltele el control al Señor, suéltele. Mire, ve, cuando usted le suelta el control al Señor y queda con las manos vacías porque ya le entregó, ya soltó todo, es cuando el Señor empieza a llenar sus manos, el Señor empieza a traer algo nuevo. Ya que hablaba de mi futuro esposo, de mi matrimonio. Quisiera no solo hablar por contarles la cuestión, sino que quiero dejarles un mensaje también con respecto a lo que les estoy diciendo. Mis amados hermanos, yo recuerdo que yo me he equivocado 50,000 veces antes, ¿verdad? Yo tuve 50,000 errores antes. Siempre me equivoqué, siempre elegí mal, siempre. Y siempre terminaba con el corazón roto. Y recuerdo que en una ocasión, y también el hecho de, bueno, ser madre soltera, tener 33 años y todo, y estar sola. Y un día, hace muy buen tiempo atrás, yo le dije al Señor, le pregunté sinceramente, Señor, ¿algún día me voy a casar? ¿Será que yo a estas alturas de la vida algún día, Dios, yo me casaré? Y recuerdo que yo un día le dije, Señor, ¿sabes algo? Si no me caso, está bien. Yo igual te voy a servir. Yo voy a servirte, Señor, con toda mi alma, con todo mi corazón. Donde me lleves, yo iré. Y mire, empecé a soltar todo aquello que yo sabía que no estaba bien. Yo empecé que si le contestaba a algún pretendiente y yo sabía en el fondo que no, ¿sabe qué? Eliminé los números. Eliminé que si aparecía, y después cuando aparecía alguien a cortejarme y yo oraba y yo sentía en mi espíritu que no, entonces dije yo, no, ¿cumple con los requisitos? No, entonces vaya Dios. A decir no, porque no es lo que yo estoy buscando. Y empecé a decir, Señor, si tú no lo haces, yo no quiero. Y recuerdo que en una ocasión yo le dije, Señor, mira, Señor, si tú quisieras que me case, Señor, que la persona que sea mi esposo vaya delante de tu presencia y me pida como esposa. Que me pida, el hombre que vaya delante de tu presencia y me pida por esposa, porque vio algo en mí que no está buscando una novia, que está buscando una esposa, Señor, ese hombre será con el que me voy a casar. Pero entiéndete tú extiéndele tu gracia. Si tú quieres que me case con esa persona, ¿qué me va a pedir a ti? No a mí. Y yo empecé a decir no a todo el mundo. No a todo el mundo, no, no, y no, y no, y no, y no, y no. Y usted dirá, hay tantos pretendientes, hermana. Bueno, no es que yo me quiera dar el taco ni nada de eso, ¿verdad? No, nada que ver. Pero uno de mujer, pues siempre hay ahí quien se le acerca. Y entonces yo empecé a dejar todo pecado, porque eso no está bien, empezar a estar de repente hablando con una persona cuando usted sabe que no, o salir con una persona cuando usted ya sabe de que Dios ni está ahí. Entonces yo empecé a cortar todo eso, independientemente que fuera cristiano. No quiero. Y me empecé a consagrar al Señor y más. Y le dije, Señor, no me importa si me voy a quedar sola, no me importa. Pero tiene que ser así. Esa persona me tiene que ir a pedir. Si no me pide, pues entonces mejor me quedo sola. Y tiempo después de que yo... Bueno, yo empecé cuando me acuerdo que en enero de este año el hermano Julio me declaró sus sentimientos, bueno, desde antes, desde el año pasado. Y yo le dije que no, esa era un rotundo no, porque a mí nunca me gustó. Era un rotundo no, definitivamente. En enero yo le digo que no, ¿verdad? Entonces, ¿y saben qué hizo el hombre? Se fue a orar, se fue a ayunar. Y escribió en un papel mi nombre, dice él, y lo llevó al altar. Y le dijo, Señor, quiero por esposa a Kenia Sánchez. La llevó al altar. Obviamente todo esto yo no lo sabía, ¿verdad? Tiempo después, bueno, ya un mes de ser novio, ya el Señor me había confirmado, ya había hablado a mí de que esa era una relación que venía de él. Y un mes después, él me confiesa cómo le hizo. Que fue delante del Señor con un papel y estaba mi nombre y me fue a pedir por esposa. Entonces allí yo recibí como la cereza del pastel de la confirmación que realmente era algo que venía del Señor. Pero ¿cómo pasó esto? Cuando empecé a morir a mis deseos, cuando empecé a morir al pecado, cuando empecé a decirle no a aquello que no venía de Dios. Cuando empecé a decirle, Señor, yo vivo para ti y yo voy a estar completa en ti y yo vivo por ti, para ti, Señor, y nada más me importa más que tú, porque no hay nada más hermoso que tenerte a ti y yo quiero servirte, mi deseo es servirte, mi deseo es amarte, mi deseo es darte gloria, alabanza y adoración solamente a ti. ¿Por qué te cuento esto, mi amado hermano? Porque yo quiero que sepas que si tú te rindes, que si tú le confiesas al Señor los deseos de tu corazón, si tú dices, Señor, no mi voluntad, sino la tuya, Señor, no es lo que yo quiera, sino lo que usted quiera, yo voy a morir a mí, no se trata de mi vida, se trata de ti, Señor. ¿Sabe qué? El Señor actúa, el Señor da, pero para ello hay que soltar. Yo no sé qué es lo que usted tiene que soltar hoy. No sé qué tiene que soltar. De repente tiene que soltar un hijo. ¿Cómo así, hermana Kenia? ¿Un hijo? Sí. Tiene que entregárselo en las manos al Señor y decirle, Señor, que sea usted. Ay, y eso es duro, ¿no? Es duro soltar. Recuerdo que, bueno, yo he contado ese testimonio que yo tuve después de la separación de mi ex esposo. Tiempo después yo conocí a alguien y tuve una relación de 5 años. Y yo me quería casar y yo no me miraba con nadie más. Y yo le oraba y una vez me metí en un ayuno de un mes al Señor por el alma de ese varón. Y él nunca quiso buscar de Dios. Y obviamente no era lo que Dios quería, pero yo me sentía el Espíritu Santo que quería cambiarlo y transformarlo. ¿Y sabe qué? Me costó. Me costó horriblemente soltar a ese hombre. A veces era de madrugada, 2 de la mañana, y yo estaba llorando por él. O sea, yo estaba rota queriéndome morir. Pero no era lo que Dios quería. Entonces, pero qué bonito es, todo es perfecto en su tiempo, todo es hermoso en su tiempo, dice el Señor, qué lindo cuando soltamos. La vez pasada vino un pastor acá y me dice, me cuenta el testimonio de su hijo, en el hospital se estaba muriendo ahí en coma, el niño. Y hasta que, oraban para que los sanaran, y los varones de Dios, los apóstoles, los profetas, los pastores, oraban y declaraban palabra para que el niño se sanara. Hasta que un día viene el pastor, el papá del niño, y le dice, Señor, junto a su esposa, le dice, Señor, es suyo el niño. Ya no vamos a orar para que se sane, se lo entrego. Si usted se lo quiere llevar, lléveselo. Y si me lo quiere prestar, es su voluntad. Dice el pastor que, cuando hicieron eso, que soltaron de verdad eso en las manos del Señor, algo empezó a pasar. Gente empezó a sanarse en la sala de hospital donde estaba ese niño. Algo empezó a suceder en el mundo espiritual. Es que cuando uno le cede el control al Señor, algo tiene que pasar. Actúa Él. Lo que pasa es que el Señor no puede actuar y darnos lo que Él quiere porque nosotros estamos queriendo controlar la situación a nuestra manera, queriendo hacer nuestra voluntad. ¿Y sabe qué pasó? El niño se levantó. El niño ahí está, cumpliendo el propósito por el cual Dios permitió que pasara esa situación. Un muchacho ahora ya está muchacho que ama a Dios. Porque el Señor le dio una nueva oportunidad. Entonces, no es fácil soltar, independientemente del área. Ya sea que usted tenga que soltar a una persona, ya sea que usted tenga que soltar un hijo, ya sea que usted tenga que soltar un trabajo, ya sea que usted tenga que soltar algo material, pero muy significativo. No sé qué tenga que soltar. Pero yo quiero decirle en esta noche, el Señor pone eso en mi corazón. El Señor quiere darnos siempre lo mejor. Siempre quiere darnos lo mejor. Pero es necesario que soltemos y que nuestras manos estén vacías para que Él pueda llenarlas con lo que Él quiere. De lo contrario, no podemos recibir lo que Él quiere. Independientemente de la situación, hoy dígale, Señor, Yo te doy el control, dígale al Señor. Yo te doy el control, Rey de Gloria. Aleluya. Alabe al Señor allí donde está. Vámonos con las canciones que usted me solicitó.
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0: decisión de su vida, traer a su casa la presencia de Dios. Porque cuando la presencia de Dios entra a un lugar, lo seco tiene que reverdecer.
1: ¡Aleluya!
0: Lo que se cayó tiene que levantarse. Cuando la presencia llega a una casa, la familia tiene que restaurarse. Y

día que pasa, en esos momentos difíciles de mi vida, he aprendido a refugiarme en ti, porque junto a ti, Señor, yo me siento seguro.

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0: Aleluya, gloria a Dios. Bueno, llegamos a escuchar, bueno, con gafas oscuras, culminábamos los temas que usted solicitó antes de que su servidora pues fuera a cenar. ¿Sí? A cenar. A las 12 de la madrugada, bueno. Saludos a todos, que el Señor les bendiga y les guarde. Feliz mañana. Ya es sábado 5. Ya es sábado 5 de septiembre. Y hoy la hija de Vico, sí, cumple años. Ay, gloria a Dios, qué bueno estarle acompañando en esta hermosa madrugada de sábado 5 de septiembre. Que Dios le bendiga y le guarde, gracias por el favor de su sintonía, qué placer que usted esté acompañándonos en esta bendecida mañana. Saludos, que Dios le bendiga y le guarde. Son las 12:25, permítame seguirle acompañando hasta las 3 de la mañana. Gracias por sus audios, gracias por sus mensajes. Usted siga solicitando su buena música. Con mucho gusto le vamos a complacer y siempre será un placer. Siempre será un placer. Vamos a ver por aquí. Me habían mandado nota de voz. Hola, bendiciones.
1: Buenas noches, hermana Kenia.
0: Hola.
1: Quiero desearle muchas felicidades al lado del hermano Julio. Es una persona que yo lo aprecio mucho. Y hace mucha falta en la radio, ya nos habíamos acostumbrado. Y qué bueno que hagan pareja ustedes dos, que Dios los bendiga.
0: Gloria al Señor.
1: Grandemente y que sean muy felices. Bendiciones, abrazos.
0: Bendiciones. Ahí está la hermana Betulia, que Dios la bendiga. Por acá dice hermana Kenia, complázcame con la alabanza, pero un día se irán de casa, de Jesús Adrián Romero. ¿Cuál es esa? Princesas Mágicas, ¿verdad? Creo que ese es el tema que me está solicitando la hermana. Princesas Mágicas de Jesús Adrián Romero. Ok, aquí lo vamos a colocar. Ya lo vamos a colocar, hermanita. Bendiciones. Por acá dice, gracias, hermana, por gafas oscuras. Ok, era orden.
2: Buenos días, hermana Kenia.
0: Buenos días.
2: La estoy escuchando. Vilma Martínez de la Colonia San Cristóbal. Bendiciones, hermana Kenia. Feliz noche, que Dios la guarde y regresa a su casa. Bendiciones.
0: Amén, amén, amén, amén, amén, amén. Que el Señor le bendiga, hermana Dilma. Gracias por estarnos sintonizando a esta hora de la mañana. Bendiciones, que Dios le bendiga y le guarde. A ver, aquí, hola.
3: Buenos días, buenos días.
0: Buenos días, buenos días.
3: ¿A quién puede complacerme con la alabanza, La Luz de Jesús, de Marco Witt? Gracias, hermana. Bendiciones. La luz.

Enciende tu luz, ¿verdad? Bueno, así se llama el programa de Stephanie con Julio y Sofía. Enciende una luz de Marco, que aquí ya la encontré, hermano. Es el hijo de Adonai. Ay, ya la encontré, hermanito. Ya la vamos a escuchar. Aleluya. Las 12:28, ¿les parece si vamos a disfrutar de esos temas? Estas princesas mágicas, pero un día se irán de casa. Vamos a complacer peticiones musicales y luego enciende una luz de Marco Witt.

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0: Y cuando se marcan las 12:39, ahí escuchábamos ese tema tan lindo, ¿verdad? Un clásico de Marco Witt, Enciende una luz. Y ese es un mensaje para nosotros, para que no nos callemos, para que sigamos predicando el evangelio de Cristo a toda criatura. Definitivamente, ¿verdad? Necesitamos seguir predicando a Jesús, cumpliendo con la gran comisión que Él nos encomendó, que fue ir y predicar el evangelio del Señor, el evangelio de Cristo a toda criatura, a todas las naciones, bautizándolos en el nombre del Padre, del Hijo y del Espíritu Santo.
1: Déjala brillar.
0: Porque ¿cómo creerán si nadie les predica, verdad? Entonces necesitamos ser nosotros esos que se levantan y que le dicen al Señor, Señor, aquí estoy, para que tú me uses como tú quieras, Rey de Gloria. Aleluya, gloria al Señor. Le amamos, le alabamos, damos todo el honor y toda la gloria a nuestro Dios, el Dios Todopoderoso. Aleluya, gloria al Señor. Seguimos adorando a nuestro Dios. 12:40. Dígame dónde me está sintonizando a esta hora de la mañana. Hola.
2: A Kenia, complázcame con una canción que dice, Sentí tu mano. Señor, sentí tu mano. Bendiciones, hermana Kenia.
0: Aleluya, que el Señor me le bendiga. Claro que sí, ya vamos a buscar ese tema. Señor, sentí tu mano. ¿Y quién la canta? A ver, ¿quién canta ese tema, hermanita? Sentí tu mano, Señor. ¿Será el conjunto Salvación? Bueno, vamos a buscarlo, a ver.
2: Sentí tu mano, con Tony Sauceda, hermana Kenia.
0: Ah, Tony Sauceda, ok.
2: Desde Navarra, España, Ángel Aventura.
0: Saludos, hermana, que el Señor me la bendiga y me la guarde, ¿oyó? Gracias por escucharnos. Bueno, vamos a escuchar a Tony Sauceda, Sentí tu mano. Bendiciones.

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0: Y ahí estaba esa bonita canción, Guíame, Señor, en una versión muy linda de country. Saludos a todos, que el Señor les bendiga, les guarde donde quiera que nos estén escuchando. Saludos, saludos, saludos a todos. Bendiciones. Sigo escuchando sus mensajes, sus audios. Solamente 7 minutos nos separan de la 1 de la mañana. Por acá tengo notitas de voz. Claro que sí, con mucho gusto. A ver, escuchemos.
1: Hermana Kenia, muchas gracias porque hace poco me compraste una alabanza.
0: Gracias,
1: Si me
0: hermanito.
1: hace mucha molestia, hay espacio. Creo que me puede complacer también con el borracho y el cantinero de River Arena. Gracias, hermana. Bendiciones.
0: Ok, más adelantito le complacemos ese tema. Hola, bendiciones, buenos días.
2: Buenas noches, hermana Kenia, que lo escuchamos en Bellavista, Negrito y Oro. Le escucha William Velázquez. Estamos aquí en la CA13, carretera hacia Tela, La Ceiba y Colón. Dios le bendiga y me complace con una canción, Puños de Alabanza, ¿cómo es? Sí, así es.
0: Okay, excelente.
2: Montones de alabanzas, no, mira, pero así es, del grupo Las Tribus. Dios le bendiga, buenos días, ella. Ah, no falta, sí.
0: ¿Cómo?
2: Sí, buenos días. Ya va a ser la 1, faltan 18, pero.
0: Okay, saludos. ¿Qué me decía?
2: Buenas noches, buenas noches. Toneladas de alabanza, toneladas de alabanza. Del grupo La Tribu. La saluda William Velázquez. Buenos días.
0: Que el Señor le bendiga de la nueva tribu. Ya le vamos a complacer entonces. Hola, bendiciones. En buenos días. ¿Quién me llama?
3: Ah, buenas noches, hermana.
0: Hola, hermano. Bendiciones. Le escuchamos.
3: Quiero una alabanza. Todos fallamos en la vida.
0: Todos fallamos en la vida de César Guzmán.
3: Mario Jiménez, de aquí de Amastrán, Dalí.
0: Ok, excelente, hermanito. Ya le va a sonar ese tema. Bendiciones.
3: Bueno.
0: Bueno, ahí está. Saludos. Bueno, vámonos con esos dos temas entonces. Toneladas de alabanza de la nueva tribu y todos fallamos en la vida. Feliz mañana. 5 minutos nos separan de la 1 de la mañana del sábado 5 de septiembre.

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0: Ahí estábamos complaciendo con ese tema musical precioso. Todos fallamos, de César Guzmán. Todos fallamos en la vida. Sí, es cierto. No hay ni uno que seamos, ni uno que sea perfecto. No, no hay perfectos. Sin embargo, hay un precioso Dios, el Espíritu de Dios, que está haciendo una obra hermosa en nosotros, a fin de desarrollar el carácter de Jesús en nosotros mismos y cada día, bueno, parecernos a Él, y que podamos un día llegar a la estatura del varón perfecto, llegar a la estatura del varón de dolores, de Cristo Jesús. Y eso será el día que Él venga a esta tierra. Esa es nuestra esperanza. ¡Aleluya! Aquí, hola, bendiciones, buenos días.
1: Ah, muy buena noche, hermana Kenia. Hola, le habla Luis Ponce, y aquí el Progreso Lloro. Aquí estamos escuchándole Full HCH Radio. Y quiero que me complazca con una alabanza, La Cascarita. Aquí le estamos escuchando,
0: la
1: hermana.
0: La Cascarita.
1: Fieles oyentes de HCH Radio. Siempre activos, siempre activos.
0: Eso, saludos hermanos, aquí ya le agregué la cascarita. Hola,
2: buen día
0: hermanita.
2: Hermana Kenia, complázcame con la alabanza del puente, que el Señor le bendiga. Bendiga a cada uno de los hijos del Rey que están escuchando la programación de la radio HCH. Uh-huh. Aquí, dándole gracias a mi Padre. Amén, aleluya, gloria a Dios. Señor, sabemos que una gota de tu sangre bastará para que todo tenga respuestas positivas. Aleluya, gloria a Dios.
0: Todos fallamos en la vida.
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0: Aleluya, gloria al Señor. Bueno, vamos a complacer con esos dos temas que me han solicitado. Sigan solicitándome usted su música. Con gusto le complacemos. Aquí se viene La Cascarita. 1:00 a.m, 8 minutos. Estamos activos en HCH Radio en esta madrugada. Ya 5 de septiembre de 2026. Dios es bueno, damos a Él toda la gloria, toda la honra, toda alabanza y toda adoración. 1:09.

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0: Y este es el tema de Bertino Aquino, el puente.
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0: Buenísimo, el puente es Jesucristo para llegar al cielo, para llegar a Dios. Claro que sí, así es. Solamente a través de el Rey de Reyes y Señor de Señores podemos llegar al Padre. De allí no hay otra manera.
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0: Que Dios le bendiga y le guarde. Gracias. Gracias por estar acompañándonos. Gracias por estar allí pendiente de nuestra programación. Le amamos y le bendecimos.
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0: Dice, hermana, bendiciones, complácame con la alabanza.
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0: Pasos de gigante.
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0: Wow, saludos, que Dios le bendiga y le guarde. Gracias por estarnos escuchando. Pasos de gigante, ¿cuál es ese tema? Bueno, vamos a buscar aquí. ¿O quién la canta? A ver, dígame. ¿Quién canta ese tema musical? Uh-huh, aquí está. A ver, bueno. Que Dios le bendiga y le guarde. La 1:22 a.m. Seguimos contentos. Recuerde que su servidora le acompaña hasta las 3:00 a.m. Hola, bendiciones. Buenos días.
2: Buenos días, hermana. Aquí escuchándole.
0: Ay, gracias. Gracias por escucharnos. ¿Qué tal? ¿Cómo está?
2: Bien, bien. Con la voluntad ya estamos bien, cariño. ¿Y usted qué tal está?
0: Muy bien, gracias al Señor por acá, acompañándoles.
2: Está bueno. Puede complacerme con una alabanza, no sé, la tienen, la puerta es Cristo.
0: ¿La puerta es Cristo?
2: Sí, la puerta es Cristo.
0: La puerta es Cristo.
2: Ajá.
0: Claro que sí, sí la tengo.
2: Ajá, sí, está bien, entonces, ahí le estoy escuchando, le voy a esperar para escuchar la alabanza.
0: Vaya pues, saludos, bendiciones, buen día.
2: Igual,
0: hermanito, bendiciones. Dígame, Pasos de Gigante, ¿quién la canta, hermanito? Vamos aquí, hola, bendiciones, buenos días, ¿quién me llama?
3: Hola, buenos días.
0: Buenos días, ¿quién me llama?
3: ¿Puedes compartir con una alabanza?
0: ¿Cuál?
3: Profetizo vida y el amor que llevo a Dios por medida.
0: Profetizo vida, ok, claro que sí, hermana. Bendiciones.
3: Bueno, bendiciones. Bueno. Dios la bendiga por la paz.
0: Amén. Amén, amén. Se escucha bastante interferencia por ahí. Gracias, saludos, bendiciones. La puerta es de Cristo, me han solicitado. Bien, vamos a complacerla. ¿Le parece? Saludos, bendiciones, feliz mañana. Feliz y hermosa mañana de sábado. No se pierda nuestra programación, estamos totalmente en vivo, acompañándole en esta preciosa mañana. La puerta es de Cristo, de Diego Chávez y Poder Cristiano. Vamos a disfrutarla y luego escuchamos Yo Profetizo Vida.

0: breves biografías de los grandes de la independencia. José Trinidad Cabaña Fiallos nació en Tegucigalpa el 9 de junio de 1805. Murió en Comayagua el 8 de enero de 1871. Fue un militar con el grado de general de división y político hondureño, electo como presidente constitucional del Estado de Honduras en el periodo de 1852 a 1855. Fue un defensor de las ideas unionistas de Centroamérica. Durante su segundo mandato como presidente, Cabañas intentó construir el ferrocarril en Honduras. Fue apoyado por el pueblo centroamericano común, pero sus creencias liberales no fueron aceptadas por los conservadores que entonces ostentaban el poder. Fue conocido popularmente como el Caballero Sin Mancha y Sin Miedo. Es considerado prócer y una de las personas más honradas de la historia de Honduras. Durante su periodo del presidente, sostuvo que no se trata de fundar la República de algunos, sino la República de todos. Breves biografías de los grandes de la independencia.
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antes de que el ejército se levantara. Dios no necesita perfección, solo necesita una mano dispuesta. Entonces abre tu boca y habla. Deja que la palabra tome el mando. Mira el viento de Dios.

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1: Yo profetizo vida, bonito tema musical. Una de la mañana, 38 minutos. Dice Gary Clayton, la canta, hermana. Oh, ok, ya lo vamos a buscar ese tema. Que Dios le bendiga, que Dios le bendiga y le guarde donde quiera que usted nos esté sintonizando. Paso de Gigantes de Garin Clayton, ok, vámonos con ese tema, ¿le parece? A disfrutarlo a esta hora de la mañana, 1:38 minutos.

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0: se marca la 1:47 a.m. Feliz madrugada, feliz fin de semana, feliz sábado. Que el Señor le bendiga en esta madrugada. No sé cuál sea la razón por la que usted nos está escuchando. De repente sea costumbre, ¿sí? De repente sea costumbre que le gusta quedarse con la radio encendida toda la noche. De repente será que tiene que estar despierto y la radio le mantiene activo o activa. De repente anda trabajando, manejando y va escuchándonos. Quiere escuchar música, quiere adorar al Señor, quiere aprender algo nuevo. No sé cuál sea la razón. O simplemente encendió la radio. Lo que sí quiero decirle es que... no sé cuál sea su razón, no sé cuál sea la temporada de su vida que esté atravesando, no sé dónde usted esté escuchándome, pero hay una sola verdad, y es que la persona de Jesucristo está allí con usted. La omnipresencia de Dios está allí con usted. Y el Señor quiere que usted pueda ver manifestada esa omnipresencia, esa presencia de Dios, que pueda ser revelada su vida. Que usted pueda ver que Dios realmente está allí con usted. Él quiere ser tangible para usted. Él quiere que usted siempre tenga presente que no está solo, que no está sola. Que Él está con usted. Que Él nunca le dejará. Que Él siempre ha tenido planes de bien y no de mal para usted. A fin de darle un futuro y una esperanza. Aleluya, gloria al Señor. Dios es bueno. Vamos a ver aquí. Hola, bendiciones. Muy buenos días. ¿Quién me llama?
1: Buenos días, hermana Kenia.
0: Buenos días. ¿Le escuchamos?
1: Sí, ya día no lo he escuchado, hermano. Yo estaba escuchándolo.
0: Ah, muchísimas gracias.
1: Vamos. Que Dios me la bendiga. Bueno, un siervo como dice el Señor le ha puesto en su camino, hermano. Que ya más adelante pues nos queda buscar al Señor bien, hermano.
0: Amén, así es.
1: Sí, que Dios me vea levantado cuando toda cosa viene con el tiempo, viene con el día, todas las cosas, hermano.
0: Amén.
1: Vas a vivir el tiempo, hermana. Y que yo me gozo de porque me ha dado un entendimiento. Como dice hermana, era una persona que en el mundo, como dice, mira bonito, pero el mundo no va a mirar, hermano, tiene. Lo más maravilloso es adorar al Señor, al Rey de Reyes, Señor de Señor, hermano, tiene.
0: Así es.
1: Y quiero que me compras con alabanza, hermana.
0: ¿Y cuál?
1: Una alabanza que me gusta. Bueno, hermano, la que voy a escucharme desde las 9 de la
0: de la noche.
1: Sí, me he dormido una vez, por ejemplo, que yo me voy estudiando la Biblia, porque me voy llegando la primera visión de alguien, de unos hermanos que estamos congregándonos, porque es lo que quiere el Señor, que ganemos alma, hermano. Hemos venido a tener una sierva que andamos con una sierva, pues, que nos ha puesto el Señor, una mujer, se llama Melissa Caballero, ¿no? La hermana que nos da la doctrina y.
0: Ajá.
1: Estamos aprendiendo, hermano.
0: Qué
1: bonito cuando una mujer adora al Señor con todo amor y con todo el cariño, hermano.
0: Gloria a Dios.
1: Sí, porque es lo más maravilloso que hay. Es que no hay otra cosa más linda que adorar al Señor, hermano. Porque usted sabe, hermana, que en esta vida, como dice, puede estar llena de plata, de oro, su aquí en esta tierra, pero eso es vanidad, todo queda aquí en este reino, pero lo más precioso, hermana, como dice, que Dios me le ha puesto esa, bueno, como dice, Dios le dio el camino que lo va a poner una corona, hermana, porque a los Julio le escucho yo y que Dios me lo bendiga y que tenga un amor, como dice, sincero con el Señor, y lo todo es bonito, pues, hermano, buscar así el Señor, hermano, también.
0: Amén, así es. Así es. Es linda.
1: Ella me vino con mi guitarra aquí, hermana, también.
0: Okay.
1: Hermana, ¿qué era?
0: Hola, ¿qué alabanza me dijo que le pusiera, hermano? Casi no se le escucha. ¿Qué alabanza me dijo?
1: Esta alabanza que llama, que dice así, ¿no? Hermano, voy a hablarte a mi hijo sincero. Se llama Jesucristo, conmigo ha sido bueno. En todo mi problema, siempre me ayuda. Y se ha llegado tarde, él nunca me ha fallado. ¿Sabe quién la canta, hermana?
0: Sí, ¿quién la canta?
1: La canta el grupo Emanuel, hermana Kenia.
0: ¿Cómo se llama la canción?
1: Hermano, voy a hablar, tiene un amigo sincero, se llama, hermana.
0: ¿Cómo? Casi no le escucho.
1: Hermano, voy a hablarte de un amigo sincero que se llama Jesucristo.
0: Hermano, voy a hablarte.
1: Y un amigo sincero que se llama Jesucristo, porque es el rey del cielo y de toda la tierra, hermana. ¿La escuchaba alabanza, hermana?
0: El grupo. No.
1: El grupo Emanuel la canta, hermana.
0: Okay, okay.
1: Mira que así sea. Ya ahorita me acordé, mira, me la voy a porque la alegría es esta madrugada, hermano. Hermano, voy a hablarte. Yo un amigo sincero. Se llama Jesucristo, conmigo ha sido bueno. En todos mis problemas, siempre me ha ayudado. Y si ha llegado tarde, él nunca me ha fallado. Habla de ese amigo, con alguien se compara. Porque estoy afligido, él siempre me da consuelo. Ha prometido un día llevarnos a los cielos. Estar en su presencia, ese es mi gran anhelo. Si eres amigo del mundo, tú eres amigo en Cristo. Él quiere que te arrepientas, yo quiero perdonarte. Mira que en este mundo no existe amigo bueno, amigo solo es Cristo. Porque es el rey del cielo. Aleluya, hermana Kenia.
0: Ok, saludos, hermano. Gracias por esa interpretación bonita. Bendiciones. Así es.
1: Dando tiempo para el Señor, como dice, todo hay que darle tiempo al Señor. De la palabra, ¿no? Como dice, eso no. Como dice, a veces hay hermanos que tenemos añales de andar en la presencia, pero no conocen más, porque ¿saben está el aprendizaje, hermana Kenia? De la palabra, que esa Biblia que nos dejó de la palabra, que nos dejó escrito en ese libro de la vida, como dice, que hay que aprender, hermana Kenia.
0: Así y, es, ok. Y
1: bendiciones,
0: bueno,
1: gracias.
0: Bendiciones, hermano. Bueno, ahí está, saludos al hermano, que Dios le bendiga. Hola, saludos, bendiciones, buenos días.
2: Buenos días.
0: Buenos días.
2: Sí, te llego con una alabanza.
0: ¿Qué alabanza?
2: Borracho cantinero.
0: Borracho cantinero, ok, ya la vamos a agregar, hermanita. Bendiciones.
2: Gracias, hermanita.
0: Bueno, ahí está, saludos, bendiciones. Vamos, aquí dice, Dios me la bendiga, mi hermana Kenia me complació con la alabanza de Jesús Adrián Romero. Disculpa, mi hermana Kenia, que me dormí. Si me complació, me complace con la alabanza del rey, te mandó a llamar. Sí, sí, claro que le complacimos. Hola, bendiciones.
3: Buenos días, hermana Kenia. Aquí José Antonio Sevilla, de David. Aquí estamos siempre, guardia de seguridad. Siempre estamos activos escuchando su lindo y hermoso programa. Le saludamos, le bendecimos en el nombre de Cristo Jesús. Mi hermanita.
0: Casi no se escucha. Ajá.
3: Que me complace, por favor, ahí le vamos a estar escuchando. Confirme si escucha el metro, mi hermanita.
0: No es que me casi, ¿no escuché? Ahí está. No es que te quiera como 3 minutos nos separan de las
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0: de las 2 de la mañana.
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0: 1 de la mañana, 57 minutos. Vamos en la vida. Aleluya, gloria al Señor. Bueno, seguimos a esta hora con buena música. Gracias a todos por estarnos sintonizando. Amigos, solo hay uno y se llama Jesucristo. Vamos a disfrutar de este hermoso tema musical. Antes, hola, bendiciones, buenos días. ¿Quién me llama? Es que no se escucha. Espérame.
3: No se escucha.
0: Auch. Creo que hay un problemita con él. Y no es usted, es el teléfono. Somos nosotros. Vamos a ver. Y ahora, hola. No. Vamos a hacer algo. Aquí. Aquí, vamos a ver.
3: Desde la Liga, aquí José Antonio Sevilla.
0: Ay.
3: Siempre escuchando su lindo y hermoso programa, mi hermana. Ay. Tal vez me complace con Lágrimas de un Pastor.
0: Lágrimas de un Pastor, okay, ya lo busco, hermano.
3: Sí, bendiciones, mi hermanita. Que Dios me la guarde y me la bendiga grandemente.
0: Amén, bendiciones.
3: Buen día.
0: Bueno, buen día. Ahí está, bueno, creo que tenemos algún problemita con el cablecito del celular acá, de nuestro WhatsApp, porque se escucha realmente fatal. Sí, se escucha súper feo, súper feo. Vamos a ver ahora. No. Upa. Eso está potente, eso está feito. Vamos a ver. Es que hace como un choquecito por ahí, pero bueno, sí. Saludos a todos, que Dios les bendiga y les guarde. Vámonos con este tema, amigos, solo hay uno y se llama Jesucristo. Bendiciones, feliz mañana.

dice Daniel en el capítulo 9, versículos 8 al 10. Señor, en este mes de la patria, queremos los hondureños, tu pueblo catracho, que te adora y exalta, hacer una oración de arrepentimiento en base total, según Daniel. Señor, nuestra es la vergüenza, y de nuestros padres y príncipes y reyes, porque todos hemos pecado contra ti. Pero tú, Señor y Dios nuestro, eres un Dios misericordioso que sabe perdonar, a pesar de que nos hemos rebelado contra ti y no hemos obedecido tu voz. No hemos obedecido las leyes que tú, Señor y Dios nuestro, nos propusiste por medio de tus siervos, los profetas. Gracias, Jesús.

0: Incontrolable amor de Quique Pavón. Qué hermoso tema musical disfrutamos en esta madrugada. Son las 2 de la mañana con 10 minutos. Gracias a usted que nos ha escrito, que nos ha mandado un mensaje, una nota de voz. Que el Señor le bendiga en gran manera. Vamos a ver por aquí, escuchamos.
1: Bendiciones. Bueno, aquí desde Navarra, España, dándole gracias a Dios por todas esas alabanzas bellas y preciosas que ha hecho. Este día ha sido de bendición grande para mí. ¿Verdad? Me ha llenado mi alma y mi espíritu, porque verdad, sabemos que cuando nosotros escuchamos la palabra de Dios y escuchamos alabanzas para el Señor, que son para el Señor, ¿verdad? Las alabanzas, alimentamos nuestra alma. Entonces, con pena, ¿verdad? Cambia la dieta de tu alma y te verás reflejado en Cristo. Y esto es lo más bonito que podemos hacer nosotros, los cristianos. Tenemos que reflejar a Cristo en nuestras vidas, ¿verdad?
0: Ok. Entonces,
1: hermana Mara, compláscame con esa alabanza de aquel varón que murió de cáncer en la garganta, que cantaba esa alabanza tan bonita. No me dejes, Señor, no me dejes, porque si tú me lo olvidas, no puedo seguir. ¿Verdad? Me encanta esa alabanza, hermano, aunque el varón ya no está, pero el Señor nos sigue hablando a través de esa alabanza. Yo siempre le pido al Señor que no me deje de su mano, que no me suelte, que no me que él no ande de su mano por la noche con él, ¿verdad? Yo entiendo, me entiendo. Estamos escuchando, no hemos dejado de escuchar, pues gracias al Señor, la me ha fallado y estoy conectada con Cristo, primeramente, y con ustedes después. O sea que usted viene, hermano. Y que el Señor la bendiga y que el Señor le dé sabiduría, fuerza, valor y entendimiento.
0: Amén. Bendiciones. Que Dios le bendiga, hermana linda. Se escucha con bastante ruido.
1: Tenemos que ver que la persona también nos ame a nuestro oído y que lo haga de corazón, ¿verdad? Que solo Dios puede hacer de corazón. Pero nosotros ahí estamos, ¿verdad?
0: Bueno, saludos, hermana. Se escucha bastante ruido. Al parecer va como en movimiento. Bueno, saludos a la hermana. Que Dios la bendiga. Gracias. Gracias, hermanita linda. Que el Señor añada bendición a su vida. La 2 de la mañana con 12 minutos. Seguimos a esta hora. Recuerde, hasta las 3 de la mañana le acompaño desde esta cabina de radio. Somos HCH Radio y bueno, estamos contentos porque el Señor nos permite acompañarle a usted, mi amado hermano. Y amigo que nos está sintonizando también y que está contento de escucharnos porque está disfrutando de muy buena música. Bueno, yo le invito a seguir disfrutando de buena música en esta madrugada maravillosa que nos ha regalado nuestro Dios, ¿verdad? Una nueva mañana donde sus misericordias son nuevas, dice la Biblia. En el libro del profeta Jeremías se nos recuerda de que las misericordias de Dios se han renovado.
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0: Claro que sí, el Señor reinicia las misericordias cada mañana por amor, porque el Señor nos ama tanto, tanto, tanto, el Rey de Gloria, que Él es realmente hermoso, precioso, y Él siempre va a estar allí para nosotros. Le bendigo en el nombre de Jesús, ahí donde está. Le invito a seguir disfrutando de la buena música que el Señor nos regala y nos permite disfrutar a esta hora. Las 2 con 14 minutos, en breve usted escuchará también las noticias en territorio internacional. Recuerde que aquí siempre le estamos complaciendo. Saludos, que Dios se le bendiga. Vámonos con un tema, ¿le parece este tema de Jaime Vázquez? Bella, tú eres bella, vamos a disfrutarlo. Las 2 de la mañana, 14 minutos, y luego se viene Gracias de Manny Montes y El Novato. Buenos días, Honduras.

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Manny Montes, el jíbaro, el novato, diamante.

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1: Atentos a la hora. Son las 2 de la mañana con 25 minutos en HCH Radio.
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1: Se marcan ya en las 2 de la mañana con 26 minutos, preste mucha atención. Para este día sábado 5 de septiembre de 2026, le doy a conocer la compra y venta de la moneda extranjera en nuestro país. Preste mucha atención. La compra del dólar hoy es de 26 lempiras con 87 centavos y su venta es de 27 lempiras con 0 centavos. 27 lempiras la venta del dólar este día sábado 5 de septiembre. Mientras tanto, el euro, su compra es de 29 lempiras con 58 centavos y su venta es de 33 lempiras con 89 centavos. Esto es según instituciones bancarias en nuestro país. Se marcan las 2 de la mañana con 27 minutos en HCH Radio.
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1: Las 2 de la mañana con 28 minutos. Preste mucha atención, le doy a conocer el precio internacional del café. El precio del quintal del café es de $292.90. Continúa en descenso el precio del café. Atento. Repito, su precio es de $292.90. El precio del quintal tuvo una baja de $2.45 hasta este momento. Las 2 de la mañana, 29 minutos. Recuerde que usted se informa con nosotros aquí en HCH Radio. Muy buenos días.
3: Bendiga Dios la pródiga tierra en que nací. Fecunden el sol y las lluvias sus campos labrantíos. Florezcan sus industrias y todas sus riquezas esplendan bajo su cielo de zafiro. Mi corazón y mi pensamiento, en una sola voluntad, exaltarán su nombre en un constante esfuerzo por su cultura. Número en acción en la conquista de sus altos valores morales, factor permanente de la paz y del trabajo. Me sumaré a sus energías y en el hogar, en la sociedad o en los negocios públicos, en cualquier aspecto de mi destino, siempre tendré presente mi obligación ineludible de contribuir a la gloria de Honduras. Huiré del alcohol y del juego, y de todo cuanto pueda disminuir mi personalidad, para merecer el honor de mejorar entre sus hijos mejores. Respetaré sus símbolos eternos y la memoria de sus próceres, admirando a sus hombres ilustres y a todos los que sobresalgan por enaltecerla. Y no olvidaré jamás que mi primer deber será, en todo tiempo, defender con valor su soberanía, su integridad territorial, su dignidad de nación independiente, prefiriendo morir mil veces antes que ver profanado su suelo, roto su escudo, vencido su brillante pabellón. Bendiga Dios la pródiga tierra en que nací, libre y civilizada, agrande su poder en los tiempos y brille su nombre en las amplias conquistas de la justicia y del derecho.
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5: El Espíritu Santo inunda de alegría este lugar. Usted se puede mover ahí con todo su sabor. Vamos, vamos, latinos. Iglesia latina.

vez más, el Consolador viene a nuestras vidas para guiarnos hacia nuestro primer amor, para envolvernos en una atmósfera de romance, de amor.

0: Santo.
1: Aleluya, gloria al Señor. Y escuchábamos al grupo Su Presencia con ese buen tema musical, Espíritu Santo. Espíritu Santo de Dios. Es el mejor regalo, qué lindo, es el regalo más lindo que nos dejó Cristo. Dijo, es necesario que yo me vaya para que venga el Consolador. El Consolador vive en usted, vive en mí. No lo ignoremos, hablemos con él siempre.
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1: Santo Dios, te amamos y te adoramos, Espíritu Santo. Gracias por esta nueva mañana. Gracias por esta nueva madrugada, Dios. Gracias por este fin de semana, Dios, donde podemos adorarte, donde podemos darte gloria. Gracias por estar aquí, Espíritu de Dios. Gracias por apartarnos de todo mal. Gracias por enseñarnos a hacer el bien. Gracias, Señor, por atraernos a tu presencia. Gracias por enseñarnos a amar a aquel que procura hacernos daño. Gracias, Señor. Gracias porque tú nos enseñas. Gracias porque tú nos abrazas, tú nos amas. Gracias, Espíritu de Dios, por estar con nosotros. Gracias. Gracias te damos, Rey de Reyes y Señor de Señores. Gracias por tu bondad. Gracias por tu amor. Gracias porque tú eres maravilloso, porque tú eres precioso. Te amamos, te adoramos, te damos a ti toda la honra, toda la gloria, toda la alabanza y toda adoración. Gracias, Jesús. Gracias por tu Espíritu Santo. Gracias, Espíritu de Dios, por ser nuestro cómplice, nuestro amigo, el que está ahí para nosotros, para guiarnos, para decirnos qué cosas sí, qué cosas no. Gracias, ¿qué haríamos sin ti, Señor? Caminaríamos sin rumbo, sin dirección. Nos equivocaríamos más, Dios mío. Pero gracias porque tú nos libras, tú nos apartas, Señor, de todo aquello que no es bueno para nosotros. Gracias, Señor. Te amamos, te damos honra, te damos gloria. Gracias por ser bueno. Gracias por ser maravilloso.
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1: Aleluya. Hay un tema musical que me lo han solicitado dos personas, que es Borracho y Cantinero. Vamos a disfrutarlo en esta hermosa madrugada. 2:39 minutos.
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El aplauso para los queridos de Areachi que nos acompañaron toda la mañana. Hoy, gracias, gracias, gracias. Arriba, arriba, arriba. Que ese aplauso, la bloque, hay fiesta, fin de año.

0: El aplauso, le damos un aplauso, otro aplauso que lo usa para que vuelvan en cualquier momento. Gracias.
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2: Son las 2 de la mañana con 45 minutos en HCH Radio. Feliz madrugada de sábado.

0: Se marcan las 2 de la mañana con 46 minutos. Preste mucha atención. A continuación, las noticias que ocurren en el extranjero. Esto es lo que pasa en el mundo. Se lo damos a conocer aquí a través de HCH Radio. Estados Unidos visita a Kiev y Moscú para acabar con la guerra. El anuncio se produjo mientras bombardeos rusos contra la región ucraniana de Dnipropetrovsk mataron a 4 personas durante la noche, según autoridades locales. Preste mucha atención en Ceuta. Guardia Civil concluye que los avisos no anticiparon la crisis. Mientras tanto, un dron ruso impacta en la sede del Servicio de Seguridad de Ucrania. Ciberataque masivo contra la administración de Berlín. Más información. Explosiones en una base militar de Bolivia. 2 muertos y 81 heridos. Así está el mundo. Preste mucha atención. Leonardo probará en Ucrania su escudo multidominio a través de o a finales del año. Preste mucha atención, más información. Casi 300 investigaciones por trata de personas fueron abiertas en Panamá desde 2015. El gobierno paraguayo condena la reforma constitucional de Nicaragua y recibe una réplica basada en la soberanía. 86 de 959 denuncias por robo de combustible llegaron a sentencia en Costa Rica. Cubano describe una carta o escribe una carta a Nayib Bukele. Alegría por El Salvador y dolor por Cuba. La presidenta Laura Fernández ve con buenos ojos operaciones terrestres de Estados Unidos en Costa Rica. Policía de República Dominicana desmiente lista sobre 18 niños desaparecidos entre 2024 y 2026. 17 transferencias en 41 minutos. Así operaba una red de mulas financieras acusada de mover dinero robado en Honduras. Mientras tanto, en Costa Rica detienen a transportista panameño tras encontrar a una mujer nicaragüense oculta en camión. En Costa Rica, el juzgado penal de Cartago ordena un mes de internamiento para el sospechoso del ataque a una veterinaria. Esto es lo que está ocurriendo en el mundo. Más información. La presidenta de Venezuela, Delcy Rodríguez, ser potencia petrolera para felicidad económica y social de Venezuela, lo que ha manifestado. Mientras tanto, Chávez multiplicó las reservas. Venezuela apunta ahora a ser un gran productor. Vínculo de Keiko Fujimori con Fernando Cerimedo destapan red de desinformación. Aumenta a 10 la cifra de muertos por explosión en cuartel militar en Bolivia. Mientras tanto, Milei llegó a Misiones en medio de protestas de yerbateros y defendió el trabajo informal. También la Organización de las Naciones Unidas aprueba resolución para que mapamundis reflejen mejor las proporciones. Una jueza frena medida de Trump que limita el voto por correo en Estados Unidos. También en Bolivia, el cuartel militar deja al menos 52 personas heridas. Continúa en aumento. En Ecuador continúan denuncias y protestas por ataques de Estados Unidos a pescadores. Mientras tanto, en Palestina se abre Copa de los Mil Mártires con anticipación de 244 clubes de fútbol. En Venezuela se firma el convenio con Miyamoto International para limpieza y reconstrucción tras doblete sísmico. También le informamos, Irán responde a canciller jordano sobre represalias. desconoce que su territorio fue usado para atacarnos. Mientras tanto, en Brasil, atentan contra la vida de diputada Duda Salabert. Las 2 de la mañana, 51 minutos. Estados Unidos cerró investigación sobre un empresario vinculado al pacto petrolero con Nicaragua. Esto es lo que está pasando en el mundo. Nosotros se lo damos a conocer aquí a través de HCH Radio. Rusia ataca la sede del Servicio de Seguridad de Ucrania en Kiev. Aumenta a 1.375 la cifra de muertos por las inundaciones en Nepal. Y China, mientras la ONU pide 49.6 millones de dólares en ayuda. Se marcan ya las 2 de la mañana con 51 minutos. Esta es la información internacional, las noticias internacionales que usted escucha solo a través de HCH Radio. Que tengan todos muy buenos días.
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Y se marcan en las 2 de la mañana, 57 minutos. Qué placer haberle acompañado hasta esta hora de la mañana. Que tenga usted una feliz madrugada, que siga teniendo una bonita madrugada. A las 5 de la mañana viene la hermana Liz, Liz Álvarez, que estará con ustedes hasta las 2:30 de la tarde. A las 2:30 de la tarde me sumo de nuevo, su servidora se suma hasta las 12 de la medianoche. Recuerde siempre 24/7, aquí estamos activos para acompañarle. 2 de la mañana, 57 minutos, me despido con este tema lindo de Renato Sánchez, esto es Acuérdame. Que Dios le bendiga. Feliz mañana.

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1: 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El tiempo pasó volando, ya ni me acuerdo cuándo empezó a ser señorita. Hoy es 5 de septiembre y mi hija cumple 13. 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
1: Creemos 100%, estamos seguros de que solo tú tienes palabras de vida, Señor, y esa es la palabra que hemos venido a buscar hoy. En el nombre poderoso de Cristo, a ti te damos toda la gloria y la honra y te decimos amén, amén y amén. Dele palmas fuertes al Rey de la gloria. Aleluya. Fíjense, mis amados, que bueno, desde anoche empecé a preguntarle a Dios, Señor, ya cuando llega el sábado 2 de la tarde, quizás algunos se relajan, uno empieza a estresarse. ¿Qué palabra doy, Señor? ¿Qué quieres que dé? Señor, dime cómo es, ¿qué quieres que hable? Y hay una palabra que el Señor puso en mi corazón. Dentro de la creación de Dios, si me ayudan, me suben un poquito la referencia aquí delante, se lo voy a agradecer. Dentro de la creación de Dios, cuando Dios nos hizo, dice Primera de Tesalonicenses, capítulo 5, versículo 23, que somos un ser tripartito, espíritu, alma y cuerpo. Esto lo hemos enseñado muchas veces. El cuerpo, hermano amado, es este vehículo, un estuche que tenemos. El alma es el conjunto de sentimientos, emociones e intelecto, y donde está la voluntad. Y el espíritu, que es aquello que el Señor depositó en nosotros. Ahora, dentro del alma, que yo siempre digo que es el epicentro de todos nuestros conflictos y problemas, está en el alma. Y dentro del alma hay algo de lo que yo quiero hablar, que la Biblia lo llama la voluntad. La voluntad es la fuerza inherente que Dios le puso al hombre cuando fue creado. La voluntad, hermano, no es solo un atributo del hombre, sino que es parte de la creación de Dios. Cuando Dios te creó, diseñó en ti la voluntad y la puso dentro de ti. La voluntad es lo que te hace determinar el sí o el no. La voluntad es lo que te hace tomar decisiones. La voluntad es aquello que te hace tener lo que yo voy a predicar hoy, determinación. Quiero que se voltee y le diga al que está a su lado, es tiempo de ser determinado. Dígale, es tiempo de ser determinado. Porque, hermano amado, cuando hablamos de determinación, muchas veces hay un concepto que llega a ser un poquito confuso. Yo me fui a estudiar la palabra determinación, la estudié en el hebreo, la estudié en el griego y saqué entre todo, porque si no tendría como 3 páginas para darle, estos sinónimos o parte para entender qué es la determinación. Desear, querer, determinar, ser fuerte, aferrarse, fortalecerse, persistir en algo con firmeza o perseverancia. La determinación es la voluntad. Cuando mi voluntad quiere hacer algo, eso se llama determinación. Diga, porque quiero. Esa es la mejor manera de definir qué es determinación, porque quiero. Si yo le preguntara, hermano, y cuénteme por qué vino al culto, alguien lo pondría bonito y diría determinación. Diga conmigo, porque quiero. Porque determinación es cuando uno quiere hacer algo. Y querer es poder. Su pastor tiene una frase que me la ha enseñado durante, desde que éramos amigos, fuimos los mejores amigos, y él siempre tiene una frase durante más de una década que la ha estado usando, y él dice, cuando uno quiere, el día se hace noche y la noche se hace día. Esa ha sido su frase siempre. Él dice, no hay un horario, no hay un límite, no faltan fuerzas, cuando uno quiere, uno puede. Y entendiendo qué es determinación, yo quiero que usted me ayude a predicar. Y cuando yo pregunte, usted va a decir, porque quiero. ¿Lo entendemos? Diga conmigo, porque quiero. Porque quiero. ¿Qué es determinación? Porque exactamente. Ensayamos de nuevo para ver si me va a ayudar bien a predicar. ¿Qué es determinación? Hermano, a veces nos complicamos y queremos buscarle la quinta pata al gato sabiendo biológicamente que solo tiene 4, a no ser que sea un invento híbrido. Hermano amado, muchas veces tratamos de complicar las cosas que no son complicadas. Cuando yo no hago algo es porque me faltó determinación, fue porque quise. Cuando yo hago algo es porque tengo la determinación y es porque quise. Yo no voy a trabajar porque yo me siento bien. Yo no voy a trabajar porque me guste trabajar. Yo no voy a trabajar porque me caiga bien mi jefe. Yo no voy a trabajar porque me gusta el lugar donde trabajo. Yo voy a trabajar porque quiero. Eso es determinación. Determiné ir a trabajar. Quiero luchar por mi familia y porque quiero, voy a trabajar. Cuando alguien no quiere ir a trabajar, se la va a inventar para no ir a trabajar. Cuando alguien quiere trabajar, va a trabajar. Yo recuerdo cuando mi hermano recién llegó a este país, que un día él me dice, Lisney, me dice, niña, llévame a buscar trabajo. Y yo, ¿pero cómo te voy a llevar? ¿A dónde te llevo? No sé, vamos a tocar puerta. Y yo le dije a mi hermano, la 60. Teníamos 4 meses de diferencia. Nosotros llegamos, yo llegué en agosto. Y él, bueno, agosto, septiembre, octubre, noviembre, diciembre, enero. 5 meses de diferencia. Yo llegué en agosto y él llegó en enero. Entonces, ni sabíamos nosotros nada de este país y él mucho menos. Me dice, llévame a buscar trabajo. ¿Pero cómo te llevo a buscar trabajo? Cogemos la 60. Íbamos mi hermano y yo, hermano, por toda la 60. Donde quiera que había un taller de mecánica, ahí parábamos. Como él es mecánico, de hecho, para mí el mejor de todos, ya le estoy haciendo promoción, pero es real, es el mejor y el único que no estafa y demás. Pero es mi hermano, es un gran hombre, como yo. Bueno, sigamos. Y el caso es que cogimos la 60. Ahí hay un taller de mecánica y parábamos. Y entonces... yo hablo un tin de inglés como para pedir una hamburguesa y no perderme, ¿verdad? Y entonces él me decía, dile que se echa a pistear. Y yo, ¿perdón? Dile que yo se echa a pistear. Muchacho, yo no sé decir eso. Abrí el traductor. Entonces decía, he knows how to this, chapistear. Me decía, dile que soy pintor. Painting. ¿Cómo se dice pintura? ¿Qué sé yo? Yo no hablo inglés. Y entonces yo buscaba el traductor. He knows how to pintar. No tenemos espacio. Al otro. Hermano, fue un día extenso hasta que llegamos donde un hindú. Si no hablamos inglés, imagínese con un hindú, ¿verdad? Uno que habla español, una que medio habla inglés y un hindú que no sabe hablar inglés. Entonces, en aquel trío, el hindú contrata a mi hermano. Fue un día agobiante, pero cuando él tenía trabajo, hermano, ¡ay! Se sentía la última Coca-Cola del desierto. Y mañana voy a trabajar. Le voy a enseñar al hindú. Y, hermano, diga conmigo, porque quiero. La determinación es una fuerza que convierte a lo imposible en lo posible. La determinación es una fuerza que tiene la capacidad de romper todos los límites que se puede imaginar. La determinación rompe la barrera idiomática, cultural, de capacidad, de conocimiento. Quiero. Cuando usted quiere trabajar, usted le dice al jefe, no sé, pero dame 24 horas que me hago licenciado. Yo aprendo. Determinación es querer hacer algo. Entonces, hermano, dígale al que está a su lado, Dios te dotó de determinación. Lo puso dentro de ti, puso la voluntad. A veces le pedimos a Dios que nos ayude con algo que ya Dios nos ayudó. Dígale al que está a su lado, ya Dios te dio la determinación. Se llama voluntad. Señor, ayúdame para ir a trabajar. No, hermano. Ya Él te dio la determinación. Lo único que tienes que hacerle es encender el switch y decir, yo tengo la determinación, yo voy a hacer. Entonces, hermano, si usted no hace algo, es porque no quiere. Y todo lo que usted hace es porque quiere. ¿Qué es determinación? Porque quiero. ¿Qué es determinación? Listo. Ahora quiero llevarle a que vea conmigo esta palabra preciosa, Filipenses 2:13. Porque Dios es el que produce en vosotros así el querer como el hacer por su buena voluntad. Significa que en la voluntad de Dios está que tú quieras. Señor, ¿será que tú quieres? No me preguntes. En la voluntad de Dios está que tú quieras. Hermano, viene al culto el miércoles. Si Dios quiere, anda. Tu falta de determinación quiere convertir a Dios en la justificación de tu incapacidad. Yo no puedo decir todo si Dios quiere. Una cosa diferente si Dios lo permite y otra si Dios quiere. Ahora, mucha gente le falta fuerzas para hacer algo y se justifica si Dios quiere. Hermano viene a trabajar si Dios quiere. Hermano viene al culto si Dios quiere. ¿Cree usted que Dios no quiere? Hermano va a conectarse mañana en el ayuno. Bueno, si Dios quiere. Ah, claro. Dígale al que está a tu lado, ya te dotó. Ya Dios puso en ti el querer, ya Dios puso en ti la determinación. Si tú no lo haces, no es porque Dios no te haya dotado, sino porque en la dotación de Dios está la capacidad de tomar decisiones. Dios te dice, tú decides. Dios te dice, tú decides. Dios te enseña, tú decides. Dios te dice qué es lo que espera de ti, tú decides. Mire qué extraordinariamente grande es Dios que nos pudo haber convertido en robocitos. Respuestas automáticas, como Alexa, como Google, como Siri. no se pueden negar a contestar. Fueron programadas para darte lo que tú quieres. Usted le pregunta qué hora es 10 veces al día y te da la hora. Pregúntele a su hijo qué hora es 10 veces al día seguida. Por favor, mamá, mira el reloj, mira el teléfono, por favor, mira una pantalla, ya me vas a volver loco. Su hijo va del camino, papi falta mucho, pase. Hace 2 minutos me preguntaste, papi falta mucho, estamos llegando, ¿cuánto pasado? ¿Cuánto falta de viaje? Y usted le dice muy bonito, cállate, porque usted tiene voluntad. Entonces Dios te creó con la capacidad de tomar decisiones. Amén, amén. La pregunta es, ¿qué estás haciendo con la determinación?
2: ¡Aleluya!
1: Y mire esto porque me impresionó. Génesis 11:4. Dice la Biblia, y dijeron, vamos, edifiquemos una ciudad, una torre cuya cúspide llegue al cielo, y hagámonos un nombre, por si fuéramos esparcidos sobre la faz de toda la tierra. Y descendió Jehová para ver la ciudad y la torre que edificaban los hijos de los hombres. Y dijo Jehová, he aquí, el pueblo es uno, y todos estos tienen un solo lenguaje, y han comenzado la obra, y nada les hará desistir ahora de lo que han pensado hacer. Determinación. Este pueblo, estamos hablando de cuando construyeron la Torre de Babel, se reúnen, trazan un plan, vamos a construir una torre cuya cúspide toque al cielo, vamos a edificarla y empiezan a hacer un plan. Cuando Dios vio que se habían determinado, Dios tuvo que intervenir. Porque si Dios no interviene, ellos son indetenibles. La determinación te convierte en alguien indetenible. Ellos no preguntaron qué recurso tenemos, cómo lo vamos a hacer. Ellos simplemente planearon construir una torre. Y dice la Biblia, y leo textual, versículo 6, porfa, si me lo ponen un momentico en la pantalla. Dice la Biblia, y dijo Jehová, he aquí, el pueblo es uno, y todos estos tienen un solo lenguaje, y han comenzado la obra. Leo lo que dijo Dios, y nada les hará desistir, porque ya lo pensaron. Ya tienen la voluntad de hacerlo, nada los va a detener. Dios decía, si les hablo no se detendrán, si intervengo no se detendrán, si les mando profeta no se detendrán, si les doy una palabra no se detendrán, porque ya se determinaron a hacer algo. Significa que la determinación es un arma de doble filo. ¿Por qué pecas? ¿Por qué quieres? ¿Por qué fallas? ¿Por qué quieres? ¿Por qué tomas? ¿Por qué quieres? No, pastores, es que yo veo una botella, algo me da, de pronto me entra una ansiedad y yo necesito beber. ¿Por qué quieres? Porque como mismo tú quieres ir al bar, puedes querer cambiar la dirección donde vive, puedes querer cambiar tu GPS de dirección, puedes no entrar al bar, puedes no pedir una botella, puedes irte a trabajar sin teléfono para no tener Apple Pay o ninguna manera de pagar, o puedes irte sin tarjeta porque no quieres dinero. Tú pecas porque quieres. Entonces, por eso dice la Biblia, que ninguno diga que yo lo obligo a pecar, que ninguno diga que yo lo tiento, que ninguno diga, no, tú tientas, tú pecas, porque está en tu genética, en tu concupiscencia, y tienes la voluntad de hacerlo. La voluntad de José, dejó a la Potifar, hermano, ahí en tanga. La tipa lo sedujo, pero el hombre no cayó. Los hombres que están aquí, que una mujer bonita te seduzca, te haga, te desee, y tener la determinación de decirle no, peluga, contigo no. No, peluga, contigo no. No, yo tengo mujer, mi vieja es la que está buena. No, yo contigo no voy a... Determinación. Como mismo determino contestar un mensaje, puedo bloquear el número. Como mismo determino reaccionar una foto, puedo poner 3 punticos, no me interesa. Determinación. Todo lo que haces se resume en algo. ¿Por qué quieres? Yo tengo la determinación de cambiar mis actos. Yo tengo la voluntad. Dios me dotó. Dígale al que está a su lado, Dios me dotó. Hermano, estos decidieron hacer el mal. ¿Y sabe qué? Como decidieron hacer el mal, si Dios no los confunde, la única manera que Dios encontró es que no se pudieran comunicar entre ellos. Este le está diciendo al otro, Juan, alcánzame los ladrillos. Y el otro, ¿qué me está pidiendo? No, no se entendían. Pero Dios dijo, por cuanto ya lo pensaron, no pueden desistir. Coge esto despacio que se lo voy a dar deprisa. Hay veces que usted quiere que uno como pastor le cambie la mentalidad a sus hijos, a su cónyuge o a su familia. No podemos. Lo que alguien ya pensó, buscará la manera de justificarlo y terminará haciéndolo. Entiende hoy por qué Jesús no se estresó con Judas. Lo que vayas a hacer, hazlo. Diga lo que te diga, no voy a cambiar lo que ya tú pensaste y decidiste que vas a hacer. Pero Señor, le alertaste en la mesa, Dios no le alertó. Lo que el Señor le hizo saber es, yo sé lo que tú vas a hacer, pero es tu determinación. Como Pedro metió la cuchareta, a Pedro también le dieron una doble dosis. Pero, Señor, ¿seré yo? Bueno, Pedrito, para que no te hagas el santico, me vas a negar 3 veces. ¡Yo! Jamás. Ya lo pensaste. Y por cuanto lo pensaste y lo determinaste, lo vas a hacer. Hermano, Dios no pensó cambiarle la mentalidad a Judas. Señor, si todo lo sabes, ¿por qué no cambias? Porque cuando el hombre determina hacer algo, se vuelve indetenible. Génesis 11. Es que yo no sé cómo llegué a esto, porque ya lo habías pensado. No se ejecuta algo si primero no pasa por el pensamiento. El primer filtro de la acción del hombre está en la mente. Lo que yo no pienso 2 veces, lo que yo no medito 2 veces, lo que yo no detengo en mi mente se convertirá en mi acción. Entonces Dios está diciendo Génesis 11:6. Ya decidieron hacer la torre. ¿Por qué haces lo que haces? Porque quieres. Pero es que si Dios es Dios, Dios tenía que haberle arrancado la manzana a Eva. En primer lugar, no era una manzana. Y en segundo lugar, Dios sabe lo que es determinación. Señor, ¿por qué me permitiste meterme en este hoyo? Porque tú tomaste el camino. Señor, ¿por qué me metiste en este rollo? Porque tú decidiste meterte ahí. Señor, mira lo que estoy sufriendo con mi matrimonio. Lo escogiste tú, no esperaste que yo te indicara. Estás lidiando con la consecuencia del lugar donde te puso tu determinación. Tú estás hoy donde se supone que tú estés. Tú estás hoy donde tus decisiones te colocaron. Tú estás viviendo lo que tu determinación te llevó a vivir. Si tú estás en este país es porque tomaste una determinación. ¿Cuál? Tirarte al lago, por el Darién, por la selva. A ti no te importa. Mire, cuando usted decide emigrar, usted no pregunta cuántos cocodrilos hay en la Florida. ¿O me equivoco? Ve acá, en el Darién habrán escorpiones. Yo le tengo miedo a las culebras. ¿Habrán culebras? Usted no pregunta. Usted decide porque se determinó darle una patada a la serpiente, agarrar un escorpión si tiene hambre, le pica, hermano, el pico, y hasta se chupa el veneno para agarrar el Darién por el medio. Porque usted tomó una determinación. Usted no piensa si hay agua, si hay comida, si usted no piensa si hay cobertura. Hoy uno se siente y dice, Dios mío, ¿cuántas preguntas debía haber hecho que no hice? ¿Y cómo te lanzaste en esa aventura? Porque lo determinaste. Ahora te das cuenta que tu determinación te hace indetenible. Por eso es que Jesús no quiso cambiarle la mentalidad a Judas. Ya lo planeaste. Eres indetenible. Por eso a veces Dios habla aquí en los turnos proféticos. Y yo a veces digo, Señor, dales oído, pero oídos espirituales. Porque lo que decidiste hacer, aunque Dios intervenga a hablarte, lo harás. Ejemplo 2, la determinación de Jonás, no voy a Nínive y no voy a Nínive. Y se enfrentó a Dios. La determinación para hacer lo malo hará que te enfrentes a Dios. Hay gente que está determinada a ir en contra de la voluntad de Dios. Dios dice norte, pero yo voy para el sur. Dios dice oeste, pero yo voy para el este. Dios dice, no, yo voy a hacer lo que quiero. Hermano, perdóneme. Jonás sabía cuál era la voluntad de Dios, pero estaba determinado a no cumplirla. Los que estaban en el barco de todas las religiones sabían que ese barco no era el de Jonás. Pero a él no le importaba. Cuando le dicen los brujos, hechiceros, adivinos, todos los que iban, Jonacito, arréglate con Dios, mijo. Nos vas a hundir a todo. Échenme al agua. O sea, determiné ir a Tarsis Y aunque me come el pez, bueno, te está esperando. Hay gente que está lidiando con peces que se los devoraron. Porque tuvieron la determinación de seguir por donde Dios no quería que siguieran. Hay veces que te aferras a puertas de salidas que Dios te da y tú dices, no, no me voy a bajar del tren. No quiero abandonar esto. Y Dios dice, este no es tu barco. No, pero yo quiero este. Este no es tu barco. Pero yo me voy para donde yo quiero. Porque si Dios está conmigo, porque Dios va delante de mí. Cuidado. Tu determinación no te lleve a que tu lengua sea confundida. Tu determinación no te lleve a que un pez te devore. Tu determinación no te lleve a la muerte. La determinación es una dotación, pero yo elijo para qué usarla. Porque lo mismo decido hacer bien que hacer mal. ¿Cuántos solteros tengo aquí? Díganme amén. Solteros, divorciados, viudas, aquel que no tenga cónyuge, díganme amén. ¿Sabe cuál es la decisión más difícil de toda su vida? ¿Con quién se casa? Los casados, díganme amén. La decisión más difícil que usted tomó fue la de casarse. Voy a usar una frase, no sé cómo la escuche, le ruego a Dios que mi cubano no sea áspero para usted. Siempre ha sido mi anhelo que mi español cubano no sea áspero para usted. Pero hay una frase que dice que si te montaste en el burro, le des palo, ¿verdad? Que duro se oye, pero así es el matrimonio. No te bajes del burro. Tú tomaste la decisión. Tengo esta frase que los que están conmigo hace muchos años me la han escuchado decir por más de 12, 13, 14 años. Una mujer tiene la capacidad de subir un hombre al cielo o de llevarlo al infierno. Por 14 años la vivo diciendo. La decisión más importante de tu vida es con quién te casas. Y cuando mi voluntad, mi determinación está movida por mis emociones, yo voy a montarme muchas veces en el barco equivocado. Es que me enamoré, es que bueno, es que es esto, es que es lo otro. Te sentaste a meditar sin emociones que ese será el hombre, que será el padre de tus hijos. Que ese será el abuelo de tus nietos. Que ese será tu compañero en la vejez. Que ese será el que irá contigo a la misión que Dios te encomiende. ¿Pensaste en que ese va a ser el hombre que va a construir un hogar? ¿Lo miras como edificador? No, es que yo me enamoré. ¿Te enamoraste de él o de lo parrandero que era? No, porque ese es el que me llevaba. Y nosotros hasta las 3 de la mañana cantando. ¿Y tú te imaginas que un hombre que puede estar hasta las 3 de la mañana cantando pueda manejar un hogar? No, se olvidó que tenía que llamarme, pero ahorita me llama. Un hombre que se olvida de llamar a una mujer que ama, ¿crees que se va a recordar que cada 4 horas, 6 horas, 8 horas le toca una dosis de medicina a su hijo? Uy. Pastora, ya no aguanto más mi matrimonio. Tomaste la determinación de casarte. Enfrenta las consecuencias del pez que te está tragando. Tú tienes que... Hermano, yo me enamoré de mi blanco. De espaldas grandes. Pero nunca le dije nada. Porque necesitaba ver lo que era. Lo vi como hijo, lo vi como sobrino, lo vi como todo. Lo vi como amigo, fue mi amigo, mi compañero de oración, mi compañero de intercesión. Abríamos el templo de la iglesia en Cuba, que no era nuestra iglesia, éramos oveja de una iglesia. El pastor no oraba y nosotros abríamos el templo a las 5 de la mañana para orar. Y lo conocí como intercesor, lo conocí como servidor, lo conocí en todos sus aspectos para saber qué daba. Y le preguntaba, ¿y qué sueños tú tienes? ¿Qué aspiraciones tú tienes? ¿Y dónde tú te ves durante aquí a 5 años? ¿Y cómo tú harías? ¿Y en esta situación qué tú harías? Porque uno no puede montarse en el barco equivocado, hermano. Y cuando choques con el iceberg, gritar como el Titanic. No, hermano. Sí, porque se montaron el barco equivocado, pero esa historia es para otro día, porque en realidad no era el titán. Pero bueno, ahí lo dejamos, para no entrar en historia. La conclusión es la siguiente, hermano. Determinación es la capacidad que Dios colocó en ti de tomar decisiones. Y muchas veces nosotros, Ay, que no se oiga duro, somos más tercos que una mula, hermano. Decimos, por ahí voy, el que se mete en el camino lo arrastramos, porque yo dije, por ahí voy. Y tu determinación es un arma de doble filo, lo dije al principio. Porque puede ser la capacidad que Dios puso en ti para alcanzar lo que Dios quiere de ti, como mismo puede ser la capacidad que Dios puso en ti que el enemigo use para destruirte. Hay gente que no ha podido alcanzar el plan de Dios porque en algún momento su determinación lo hizo decir que iba a construir algo que Dios no quería que construyera. ¿Qué construiste que Dios no quiere? ¿Qué hogar construiste que Dios no quería? ¿Qué hogar construiste que Dios no era el que tenía planeado para ti? Porque estos de Génesis 11 iban a construir una torre. Y hay gente que ha construido un hogar que Dios le ha cambiado el lenguaje para que no se pongan de acuerdo, porque si no acabarían con el mundo. ¿Quién era más loco, Hitler o la mujer? Hitler le faltaba un tornillo, pero a la mujer le faltaba cuatro. Porque le parió ese sádico. Porque, hermano, aquí están cláusulas de cianuro para todo el mundo. Échalo en la cartera, como si fuera Tylenol, hermano. Échate tu causa. Si aquí morimos todos. Perdóneme. Los nazis, sus esposas. ¿Me entiende qué estoy hablando? Hay gente que se montó en un tren por pura voluntad. Las decisiones que has tomado en tu vida han sido porque quieres. Dios no obliga a un hombre, a una mujer, a tomar una decisión. Dios te muestra el camino y tú decides qué hacer. Ahora, quiero poner este porque precioso este. Nehemías 6:3. Y les envió mensajeros diciendo: yo estoy haciendo una gran obra y no puedo descender. ¿Por qué he de detenerse? ¿Por qué ha de detenerse la obra mientras la dejo y desciendo a vosotros? Y cuatro veces me enviaron mensajes en la misma forma y yo le respondí de la misma manera. Entonces Sanbalat me envió a su siervo en la misma forma por quinta vez con una carta abierta en su mano. Está Nehemías reconstruyendo el muro, reconstruyendo el templo, la ciudad. Y está reconstruyendo, está trabajando. Y aparece Sanbalat. ¿Recuerda la historia de Sanbalat y Tobías? Y aparece Sanbalat, hermano, que estamos hablando de una unión que viene a traer desenfoque, que viene a destruir la obra, que viene a ser distractores. Y Sanbalat empieza a decirle: bájate que quiero hablar contigo. Ese era el recado. Bájate que quiero hablar contigo. El hombre estaba trabajando. Baja que quiero hablar contigo. Mire la respuesta de Nehemías. ¿Por qué he de detener la obra y descender a ti? Yo estoy haciendo una obra, no puedo descender. O me coges el paso o inventa, porque no desciendo. ¡Aleluya! ¿Cuántas veces usted ha reducido su paso espiritual por un distractor? ¿Sabe? Me impresionó la actitud de Nehemías, el espíritu de Nehemías. Yo tomé una determinación. Yo estoy construyendo. No voy a atender a un distractor. El enemigo es especialista en sacarte de lo que tú determinaste por medio de distractores. El teléfono es una bendición. Preciosa bendición. ¡Oh! Esto conecta mundos. Esto permite bendecir a miles de familias. Pero cuando no se maneja bien, es un distractor. Incluso en la intimidad, incluso para destruir un matrimonio. Porque si usted antes de acostarse no suelta el teléfono, usted esa noche no va a atender a su esposa. Porque le está entregando sus fuerzas a su celular. Se convierte en un distractor. La mayoría de la gente que no puede orar por la noche es porque lo último que suelta de sus manos es un teléfono. No puedo doblar la rodilla porque estoy entretenido. Entonces, ¿sabe qué? Quiero que usted identifique cuál es el distractor. Y que tenga la osadía de Nehemías de decirle a los Sanbalá: no voy a bajar de donde estoy. Y no voy a dejar de lo que estoy haciendo porque tú quieras que yo detenga la obra. Diga conmigo: determinación. Y la determinación es porque quiero. Se me durmió, se le olvidó. Hace 10 minutos se lo dije. Determinación es porque quiero. ¿Por qué estás trabajando en la obra del Señor? Porque quiero. ¿Y por qué no paras para atenderme? No, porque fíjese que esto me impresionó. No voy a descender. Cuando tú decides crecer en Dios, el enemigo siempre va a buscar la manera de hacerte descender, bajarte de tu lugar. ¿Cuál es el distractor? Precisamente antier le decía, ayer, no sé cuándo fue, le decía a mi suegra y a mis hijos, a mí el diablo me puede partir las dos piernas, que no las necesito para predicar. Las manos y micrófonos de oído. Y empecé a decirle, le pido a Dios que me guarde la voz. Pero los ojos, a bien le hablo a la computadora. Porque hermano, tiene que haber en nosotros, ¿qué me va a detener? Determinación es, a mí no me va a detener nadie de hacer aquella obra que Dios me ha encomendado hacer. A mí nadie me va a hacer descender de mi altura espiritual porque otro quiere que yo baje. A mí nadie me va a hacer que yo abandone la obra que Dios me ha encomendado porque otro no lo haga. Determinación es, porque quiero. Hermano, ¿y por qué usted va tanto a la iglesia? Porque quiero. No se detenga a darle explicaciones al que no está en su altura. Ay, hermano, Nehemías ni se preocupó por explicarle a Zambalá. Esto es un proyecto del reino. Dios ha puesto en mi corazón. No le des teología al que no quiere aprender de Dios. No le des Biblia al que no tiene tiempo para leerlo. No le des explicaciones espirituales al que no es espiritual. El hombre natural no entiende las cosas que son del espíritu. Nehemías siguió construyendo y dijo, ni bajo, ni me distraigo, ni me detengo. Determinación es, Dios me dijo que lo hiciera y yo lo voy a hacer. Dios me dijo que continuara y yo lo voy a hacer. Que tu determinación no sea movida por sentimientos, porque muchas veces hay gente que te va a hacer, aquí entre nos le cuento un secreto para que nadie se entere. En una ocasión, un lobo que llegó a mi iglesia diciendo que era oveja intentó cuestionar mi maternidad. Intentó, no, la cuestionó. No, porque ella predica demasiado. ¿Qué mujer viene con? Empezó cuando Liz, con una cesárea, un culto. Yo, hermano, con todos mis puntos y mi venda, predicando. O sea, se me abrió un puntito. Yo estaba predicando, feliz. Liz Emily estaba en terapia intensiva y yo estaba predicando. Adolorida, parida, operada. 7, 8 días tenía. ¿Vieja cuánto tenía? Ni me acuerdo. 9 días. Yo de cesárea estaba predicando. Qué irresponsable. Dejar a su hija en terapia intensiva. Ay, hermano. Y yo, ay, Dios. ¿Qué le hago, Padre? ¿Cómo le explico, Señor? De verdad que me quería bajar de la cruz. Pero como los clavos son buenos, ahí me quedé. Hermano. Luego predicaba, imagínense, mi niña pequeña terminaba de lactar y le daba una hermana. ¡Qué vergüenza! Si acaso la niña, porque Liz era llorona, hermano. Si Liz lloraba, ¿cómo puede estar ahí? Y la bebé llorando. ¡Ay, hermano! Le cuento la última. Esto, no lo oyo. Usted sabe que cuando los niños tienen hambre y las mujeres estamos lactando, tristemente empieza a escaparse la leche, ¿verdad? Y se imagina cuántas veces predicando, a Liz le tocaba la hora de amamantar y yo no hallaba cómo cubrirme. Los de cámara tan lindos hacían una toma de atrás y yo me cubría con pelo y con velo para terminar la administración. ¡Qué vergüenza! Duro, hermano, me dieron. Un día andaba de viaje y creo que en ese viaje creo que era Cris el que se había enfermado. Y la hermana dice, qué mala madre. Atájame que voy. Sí, ponme freno que me desboque. Hermano. Hermano. Cuando voy a cogerla casi por el cuello, así que me había sacado el viejo hombre que ya yo había sepultado. Me dice Dios, ¿no entiendes? Que como no puede atacar lo que haces, ataca la manera en que lo haces. Gracias, Señor. Hubiera perdido mi testimonio en esta. Yo tomé una determinación de servir a Dios. Ni el embarazo, ni la lactancia, ni que mis hijas estuvieran recién nacidas, ni estar enferma, ni estar parida, ni estar cesareada, ni estar llena de puntos, ni estar cosida. De ninguna manera yo he pensado en descender de donde Dios me puso, porque yo un día le dije al Señor, heme aquí. Y ese pacto que yo hice con Dios es mi determinación de seguir. La pregunta es, ¿por qué la gente abandona su lugar? Ya, mejor dicho, imposible. ¿Por qué la gente dice, mira, ¿sabes qué? Este arado que me dio el Señor se ha vuelto pesado. ¿Quién va a tomar la cruz por mí? No, no, no. El que pensó abandonar su altura es... Claro, pero como es difícil decir yo no quiero, mejor es culpar a alguien. Es que el hermano, es que es difícil, es que mire, es que vivo lejos, es que esto, que lo cuanto, que lo otro. Cuatro veces, si me ponen el pasaje en pantalla, porfa, Nehemías 6:4. Y cuatro veces me enviaron mensajes en la misma forma. Y yo le respondí de la misma manera, no voy a descender y no voy a dejar de hacer lo que estoy haciendo. Si tú no aprendes a lidiar con la opinión ajena, tú no vas a poder mantener la altura que Dios te ha dado. Si tú no aprendes a manejar la crítica ajena, tú no puedes mantener el lugar que Dios te ha dado. La gente siempre va a buscar cómo señalarte, lo que tú no dijiste, lo que tú no hiciste, lo que tú abandonaste. La culpa es el arma del enemigo para hacerte sentir culpable por aquello que estás haciendo bien. El enemigo siempre va a buscar una manera para desanimarte. El enemigo va a enviarte mensajes hasta cuatro veces para que tú creas que es confirmación de Dios para hacerte descender del lugar donde está. Pero tiene que haber un espíritu de Nehemías que diga, yo estoy haciendo una gran obra y no puedo descender. Yo he decidido buscar a Jehová y no pienso retroceder. Yo he decidido seguir a Cristo y no vuelvo atrás, no vuelvo atrás, no vuelvo atrás, no vuelvo atrás, porque ni la vida, ni la muerte, ni lo alto, ni lo profundo, ni ángeles, ni potestades me separarán del amor de Dios. Y a su nombre, iglesia. Ay, hermano, es que usted es culto, culto, culto, culto. Es que, hermano, usted 5 de la mañana llegaste ahorita de la iglesia. ¿Cómo te vas a conectar ahora a orar? Hermano, pero es que, y el sábado van a salir a evangelizar de nuevo. Pero es que es demasiado la iglesia, iglesia, iglesia, como si tú no tienes familia. Decidí trabajar en la obra y no puedo descender por gente que no está a mi altura. O me alcanza o te queda, porque donde yo estoy, allí me puso el Señor. Y a su nombre, iglesia. Ay, hermano, este Nehemías, de verdad que cuando es momento de construir, no tengo tiempo que perder. El tiempo es lo único que no se recupera. El tiempo es lo único que no se recupera. Todo el tiempo que has perdido, lo vas a lamentar un día. Todo el tiempo que no has invertido en aprender, lo vas a lamentar. Todo el tiempo que no has invertido en Dios, lo vas a lamentar. Todo el tiempo que no has invertido en tu familia, lo vas a lamentar. Todo el tiempo que no has invertido en los tuyos, lo vas a lamentar. Todo el tiempo que no has invertido en la obra del Señor, llegará un momento donde lo vas a lamentar. Porque hay gente que no tiene derecho a la cosecha porque nunca sembró. Y hay gente que no tiene derecho a la recompensa porque nunca sacrificó. No esperes cosechar donde no sembraste, no esperes. No esperes recompensa donde no sacrificaste, no esperes una construcción donde no edificaste. Dígale al que está a su lado, porque quiero. Tomé una determinación y esa determinación la voy a seguir. Y Zambalá le mandó por quinta vez una carta. A ver, ya que no me atiende, denle una carta para que se detenga a leer. Ay, hermano, lea en su casa Nehemías 6. Y el Nehemías dijo, no me importa, voy a seguir trabajando. A veces nos hace falta el espíritu de Nehemías. Yo sé en lo que estoy y nada me va a distraer. El enemigo va a buscar gente que no está a tu altura para que te voltees atrás. Siempre el que te habla, habla a tu espalda. ¿Sabe para qué? Para que te quites la vista del camino y te voltees a ver el que está hablando a tu espalda. El que habla a tu espalda no es importante. Mira el que tú vas siguiendo. Sigue la voz del que va adelante. Sigue la voz del que te está inspirando. Sigue la voz del que ha hecho. Sigue la voz del que va emprendiendo. Sigue la voz del que es un ejemplo. Pero no le siga la voz al que va por abajo. Abajo de ti, el que está atrás no tiene nada que enseñarme. Hermano amado, cuando usted está en la gloria, alguien va a hablarle. ¿Sabe para qué? Para descender. No pierdas tu altura. No, pastora, pero es que usted no sabe la prueba que yo tengo. Te lo voy a leer, Santiago 1:12. Bienaventurado el hombre que persevera bajo la prueba, porque una vez que ha sido aprobado, recibirá la corona de la vida que el Señor ha prometido a los que le aman. Hermano, determina ser firme aunque estés pasando el Niágara en bicicleta, y eso lo dijo Juan Luis Guerra, entendió el principio. Hermano, no importa cómo te toque atravesar el mar, yo tomé una determinación y yo voy a llegar. Yo me acuerdo que en medio de mi proceso, y Borito debe andar por aquí, un día Borito me llamó porque ya, hermano, habíamos pasado tanto mis hijas y yo, y me dice: pastora, regrese, sería cobarde si en medio del proceso me rajo. Así no le dije, le dije: no, no voy a volver atrás, sería una cobarde si lo hago. Pero hermano, ¿cuántos se rajan en medio del proceso? ¿A cuánto le fallan las piernas en mí? Pastora, pero mi prueba es dura. Lo dices porque es la tuya. Todos pasamos pruebas diferentes. Y las de todos son igual de duras. Pero si yo tomé una decisión, yo, le cuento que me enoja. Gente que estando aquí en este país, que pasó el Niágara en bicicleta para llegar, piensa regresar. Y le estoy hablando a los débiles. Aquellos, sí, pero es que la cosa está dura. Ah, espérate, y tú, ay, me salió el hondureño con el perate ese. ¿Quién dice? No, yo no, no, no son los hondureños. Lo que dice perate es los guatemaltecos, ¿verdad? Sí. Es que ya tengo una mezcolancha de idiomas que ya yo no sé ni lo que hablo a veces. Pero quiero contarle algo. Usted piensa, ¿qué tiempo lleva aquí? ¿Tres, cuatro años? ¿Qué tiempo tuvo en su país? ¿20, 25, 30? Y usted piensa en tres, tener lo que tuvo en 30. Sería un pensamiento arrogante, pero ahora lo cambio. ¿Y no será que tienen tres lo que nunca tuve? Digo 30 por decir algo. Estoy diciendo una edad como por la mía, ¿verdad? Que tengo 35. Preocupada estoy que voy para 36, hermano. Ya me llego al cuarto piso. Pero no cambiemos el tema por esas humanidades que me duelen. Sigamos predicando. ¿Cuánto? Mire, perdóneme. ¿Cuánto tiene en el tiempo que lleva? Carro. ¿Y en qué andaba usted? En la dos. Las dos paticas va a ver dónde llegaba. ¿Qué tenía? Una casa. ¿Era tuya? ¿La construiste tú? ¿O te la dieron tus padres, tus abuelos, tus tíos, tus primos, tus suegros, tu hermano, tu sobrino? No, pero aquí tampoco es mía, es del banco. Pero la puedes pagar. No, no, pero yo en mi país me iba bien, claro, como obrero 4 horas al día, las otras 4 en la cantina. Y aquí tienes tu compañía. Allá, hermano, tenías el mismo par de zapatos para diciembre, para enero, para febrero, para cumpleaños, para aniversario, boda. Y aquí te das el lujo de llenar tu carrito de vez en cuando y tener una zapatera que ya no hayas cómo acomodar la chancleta porque no te caben. Perdóneme, pero si tomaste una determinación, ¿por qué te rajas, hermano? Puedes decirle al que está a su lado. Ay, intenté sacar una mexicana, pero no me sale. ¿Dónde está Raimundo? ¿Tengo algún mexicano cerca? Ok. ¿Cómo es que dicen ustedes? No, no te agüites, ¿no es? No te agüites. Dígale al que está a su lado para poder mezclar idiomas. Dígale, no te agüites. ¿Sabe qué es? Ay, pastora, yo no entiendo qué es agüita. Saca la gelatina, el frío, déjalo al sol media hora y verás lo que es que se agüite. No se agüite. Hermano, dígale al que está a su lado, ya que entendió el significado de la palabra agüite. No sé si es ese, pero me lo inventé yo. Dígale al que está a su lado, no te agüites. No es que la cosa está dura, no te agüites. No es que el país se ha puesto difícil. Cuando yo llegué, había campo, no había edificio. Ay, pero la cosa, la renta era más barata. No te agüites que todavía la puedes pagar. Hermano, ¿quiere que le diga algo? A veces nos falta la determinación de decir, voy a permanecer bajo la prueba, voy a perseverar bajo la prueba, voy a ser firme bajo la prueba. No importa lo que suceda, yo sé quién soy en Cristo. A ver, José, te acostaste con Potifara. No, yo no la toqué. Cárcel. Ok, aquí voy a servir a Dios. ¿Dónde está la obra? ¿Hay que servir? Voy a servir. Pero mira, José, que aquí voy a servir a Dios. Hermano, determinación es ser quien eres, estés donde estés. Determinación es ser quien tú eres, aunque la atmósfera sea opuesta a ti. Determinación es que nadie cambie tu identidad a pesar de todo lo que griten a tu espalda. Determinación es saber que tienes un propósito y que ese propósito no se abandona. Determinación es servir, aunque te toque servir a Potifar, aunque te toque servir en una cárcel, porque hay gente que está esperando gobernar Egipto sin haber pasado por la cárcel. Para que haya recompensa, tienes que ser probado. Y no solo ser probado, sino salir aprobado. El problema que tenemos hoy es que tenemos gente pasando por pruebas que nunca ha probado. Pero ¿hasta cuándo será mi prueba? Pero es que si sigues reprobando, te van a salir canas en cuarto grado. Todavía no te saben los productos. Yo no sé. Mire, cuando yo llegué a este país, yo le decía a mis hijas, yo quiero saber cómo ustedes sobornan a la maestra. Porque no pueden tener tan buenas notas sin hablar inglés. Yo le decía así a mis hijas, Leslie era plus en todo. Yo decía, mamita, ¿cómo tú sobornas a la maestra? Porque aquí hay algo que no me cuadra. Tú no hablas inglés. ¿Y cómo tú sacas buenas notas? Y resistieron. ¿Quiere que le cuente, hermano? Si a mí me hubiera tocado entrar en una escuela donde todos esos gringos hablaran inglés, yo no puedo. No, ¿por dónde anda Leslie? Mire, Leslie llegó a la escuela y los gringos empezaron a burlar de ella, hermano. Entonces ella no entendía el bullying, porque no entendía el inglés. Se sufría en la ignorancia, ¿verdad? No sabía qué le decían, solo que la señalaban, le abrían el pomo del agua, se le botaba el agua, le lavaban la mochila, le lavaban el pelo. Y no sabía ni cómo defenderse, ni stop sabía decir. Y Leslie un día, ya hermano, ya... determinada a que no se abusaran más de ella, se aló un traductor.

cristiano, ah, pero tú no tienes novia, ah, pero tú eres virgen, tú nunca has tenido novia, tú no sabes lo que es un beso. Y determinación no es pasar una prueba, sino es salir aprobado. Hay gente, perdóneme, que todavía sigue en cuarto grado en la materia, 10 años pasando la misma prueba. No puede ser que yo lleve 10 años de matrimonio con la misma prueba, 10 años en la compañía con la misma prueba. ¿No será que estás repitiendo la prueba por misericordia de Dios porque todavía no la has aprobado? Una cosa es ser probado y otra cosa es ser aprobado. Yo puedo pasar un examen, pero eso no me garantiza que yo apruebe el examen que yo pasé. Y el problema de la iglesia es que está pasando exámenes una y otra vez porque no lo acaba de aprobar. Determinación es mi postura frente al pecado. Mi determinación es que mi criterio tiene que estar basado en la palabra de Dios y no en lo mediático. Mi determinación es que hay cosas que no son negociables. Mi identidad, mi familia, mis principios en Dios, la santidad no es negociable. Aunque la gente me oprime, Daniel estaba determinado a serle fiel a Dios y dijo: no quiero tu comida, no quiero tu bebida, no quiero lo que tienes para darme. A mí me da frijoles, pero a mí Dios me va a sostener. Determinación es no negociar la identidad, saber lo que soy y no cambiarlo, hermano. Imagínese usted que el fin de año se comporte como mundano y el primero de enero o el 31 aquí en la proclama menos cristiano. Que puede echarse su buena bailada con su familia ahí, su quebradita, y en la proclama, me gozaré. No, no, no, no, determinación que tú eres, hermano. Sí, con los indios, con los cowboys, pero tienes que definir el bando. Sí, con Barcelona, con el Barcelona, con el Real Madrid, pero tienes que decidir a quién le vas a gritar. No es que, no, yo soy del que gane. No, eso no es determinación. Diga conmigo, ¿quién está perdiendo? ¿Qué oí por ahí que me gritan? ¿Están jugando y están perdiendo? Los que juegan fútbol, le actualizo, están perdiendo. ¿Quiénes? ¿Los dos están perdiendo? Ah, está jugando Barcelona y Madrid. ¿Quién está perdiendo? Madrid, ya sé dónde están los que faltan. Ya me lo reveló. No carne ni sangre, sino mi media naranja. Ya sé por dónde anda, hermano. Mire, en medio de tantas risas y demás, determinación. No es que a mi esposo, pastora, a mi esposo le falta compromiso. ¿Con qué? Contigo. Porque no le falta con su equipo de fútbol. Aunque pierda, le sigue siendo leal. Aunque fallen, le sigue siendo leal. Aunque le fallen a un, ¿cómo se llama el tiro libre ese? Al penal, le siguen siendo leal. Siguen usando la camisa con orgullo aunque le pierdan un partido. Entonces no es falta de compromiso. Es que no se quiere comprometer contigo. Es que le falta determinación. No es que mis hijos, pastora, mis hijos le faltan determinación para ciertas cosas. Porque no quieren. Porque muchas veces le tienen fidelidad, hermano, a un influencer y lo defienden, aunque haya hecho el ridículo y haya destruido una casa. Aquí estamos contigo y le siguen porreando como ganador. Entonces, ¿qué falta, hermano? Determinación. Y determinación es porque quiero. Cuando yo entiendo esto, yo me voy a preguntar, ¿quiero o no quiero? Le voy a robar la frase a aquel ser o no ser, ahí es donde está el problema. Quiero o no quiero, ahí es donde está el problema. Deja de justificar tu falta de querer. Cuando tú quieres, el día se hace noche, la noche se hace día, las montañas se hacen llano, los llanos se hacen montaña, la lluvia no te detiene, aprendes a nadar entre cocodrilos, pero eso es cuando tú estás determinado a hacer algo, no hay un imposible para ti, lo haces. El que está determinado a sacar su familia al frente, ¿qué le importan dos, tres trabajos, trabajar y dormir 3 horas? Pero a veces, hermano, dormimos 3 horas para hacer lana, pero no dormimos 3 horas para buscar al Señor. ¿Estamos dispuestos a trabajar horas extra, pastor? ¿Es malo? No, no es malo. Malo es cuando yo no tengo la misma determinación para buscar a Dios. No, pastora, pero es que estoy cansado. ¿Y para trabajar, chico? Ahí me salió el chico. ¿Y para trabajar? Si le lloras al jefe porque te ponga lejos o más horas para que me pague las horas extra, ¿y cómo me las va a pagar? ¿Y cuándo van a dar un ascenso? ¿Tú sabes cómo van a dar? No, que a mí no me den el lunch. Yo quiero trabajar la hora del lunch para ver si me pagan 12 horas más. Pero no, y entonces a veces, hermano, estamos en el culto. Ay, ya se alargaron. ¿A qué hora termina? Pero si eso no te preocupa en el trabajo. Te preocupa que no haya trabajo. Viene un huracán.

y tú sufres. Ahora sí, 4 días. Hermano, hay gente que se enoja porque viene Martin Luther King. Un feriado. $120 menos, $150 menos. Y eso yo lo necesitaba porque yo tenía que hacer. ¿Te enojas así cuando se cancela un culto? Perdón, perdón, perdón, perdón. Al que le pique, que se arrasque. Y al que le dieron, que se ponga el guante. Pero a veces no nos enojamos. Cancelaron el culto. Ah, hoy sí voy a dormir. Qué bueno. Se quita los zapatos, el chor y camiseta. Perdóname. Y así te pones cuando no hay trabajo. No, no, déjame ver qué invento. Tengo que salir para la calle. Necesito algo. Pues imagínate tú, tengo que hacer un extra porque no me da con lo que tengo. Trabajar está bien. El problema es cuando te falta la determinación para buscar a Dios como mismo buscas tu trabajo. Si Cris me ayuda, le quiero poner esta frase, solo esta. Ya que no puedes darle a Dios un lugar por encima de tu trabajo, trátalo como mismo tratas a tu trabajo. Empieza por ahí. Si no puedes darle a Dios más de lo que le das a tu trabajo, trátalo como igual. No llegas tarde, no faltas un día, te reportas antes de faltar, te desesperas porque te pongan, le explicas al jefe 3 veces, le llamas cuando no te contesta, si ahí estás pendiente, ¿qué hace falta, jefecito? Dígame qué hago, dígame mi voz, dígame cómo invento. Y mi hermano, yo conozco uno que por tener trabajo no sabía hablar inglés y el jefe lo mandó a medir y como era el jefe le dijo, ¿cuánto mide? Y le dijo, 2 feet, 2 pies. Yo, mira qué listo, chico. Como se le salió el inglés de abajo. 2 feet. Ok, el jefe apuntó. Porque quería trabajar. ¿Será que a veces nos esforzamos por hablar con los que no podemos hablar? Por eso trata las cosas de Dios. Si no le puedes dar el lugar que se merece, trátalo como tratas a tu trabajo. ¿Cómo eres con tu trabajo? No, on time, on time. Uso el traductor. ¿Por qué no tratas a Dios de la misma manera? Vas a trabajar, no se te queda una herramienta. Pareces manitas, ¿verdad? Que lo coges todo para venir a la iglesia. Ay, dejé la Biblia. Ay, dejé el velo. Ay, dejé todo, menos el teléfono. Perdón, perdón, perdón. Si no puedes darle a Dios un lugar, primero, trátalo como el mismo tratas al trabajo. Suena duro, pero es real. No puedo tener más compromiso con los de afuera que con los de adentro. Te esfuerzas en llevarte bien con un compañero de trabajo porque no puedes elegir si trabajar con él o no. ¿Por qué no determinas de la misma manera servir en la iglesia? Voy a trabajar con el que me gusta y con el que no me gusta. Con el que me cae grueso y con el que no. Pero porque tomé la determinación de que somos una familia. ¿Por qué se sigue llevando usted con su suegra? Si le cae tan mal. No la mía, la de usted, digo yo, no sé. No, la mía me cae súper bien, súper bien. Pero... vieja, di algo ahí. Vieja, di algo, apóyame aunque sea. Ah, ah. Ahora creen que es obligado, ¿viste? Mire, ella es la que me juzga los mensajes. Qué feo predicaste hoy. El de hoy no me gustó. No entendí nada. Y eso que soy licenciada. Así me dice después. Me dice, ay, el de hoy sí estuvo lindo. Lo pone en la cocina. Por favor, hable bajito que estoy oyendo el mensaje. Lo acabaste de oír. Determinación. Determinación es hacer que lo imposible se haga posible. Determinación es que te salgan las fuerzas de donde no la tienes para alcanzar lo que quieres. Y aunque me quedan muchos versos para poner, le voy a terminar con este. Gálatas 5:16, andad en el espíritu y no satisfagáis los deseos de la carne, porque el deseo de la carne es contra el espíritu y el del espíritu es contra la carne. Y estos se oponen entre sí para que no hagáis lo que quisieres. La carne se opone al espíritu para que no hagas lo que quieres. Pelea contra tu determinación. Determinación es entender que tengo que hacer porque me toca hacer. Determinación es ponerme un objetivo y decir lo voy a alcanzar. Así los de alabanza se acercan. Determinación es decir no me voy a rendir. Quiero contarle algo para los que nos admiran, para los que nos miran como ejemplo. Yo quiero contarle algo. Estar aquí o llegar hasta aquí no ha sido fácil. Que muchas veces no contemos nuestras derrotas, aunque yo cuento muchas, no significa que no hayan vivido, que no hayamos vivido muchas de ellas. Lo hemos perdido todo muchas veces. Nos hemos quedado sin dinero muchas veces. Sabemos lo que es el hambre y la necesidad. Y pasamos esa escuela muchas veces.
Supimos dejar todo un lado para poner a Dios primero muchas veces, muchas veces. Supimos, hermano, el otro día me estaba acordando. ¿Cuántas veces en un aeropuerto tomábamos agua de un bebedero para no gastar $5 en una botella de agua y comprar una bolsa de cemento en Cuba? Un día nos fuimos a tomar un café en el aeropuerto y le decía a él, ¿quién lo diría, amor? Nunca comimos nada en aeropuertos, porque nuestra cuenta era 6.60, creo que era una bolsa de cemento, ¿verdad? 6.60 es una bolsa de cemento. Con una bolsa de cemento se pone 100 ladrillos. Con una bolsa de cemento se estuca 2 metros cuadrados de una pared. Con un saco de cemento se le da fino terminado una pared de 5 metros. No podemos tomarnos una botella de agua. Determinación te hace aguantar hambre, te hace aguantar sed. Estuvimos en México y nos botaron en un hotel y tomábamos agua de un lavamano y contábamos las monedas para ir a comprar un, ¿cómo se llama? Los que me gustan. Sí, pero que le echan mayonesa, queso. ¿Eh? Sí, pero tiene un nombre el elote. ¿Cómo? Esquite. Bueno, era lo único que nos quitaba el hambre. Y era un maíz. Entonces, como mi esposo mide el doble que yo, no tengo mucha hambre, porque aquel cuerpo necesita más combustible. No es lo mismo llenar una troca que llenar, hermano, un pello. Y entonces, amor, ¿quieres maíz? Yo con la baba. Sí, ya, una mordida. No, estoy bien. Porque era lo único que teníamos para comer en todo el día. Nos habían botado, nos... Y el dinero había que ahorrarlo, porque había que construir un templo. Determinación. Y cuando nos tocó dejar el templo, y echar la vida en una maleta de 50 libras, solo por determinación. ¿A qué te lleva tu determinación? A fallar, a pecar. En un momento de mucha escasez económica extrema, me llamó un pastor. Sierva, la quiero invitar a mi iglesia. Usted es una mujer muy usada por Dios y mi pueblo la ama. Okay. Pero quiero dejarle claro algo. Mire, lo vamos a manejar así. Perdóneme, yo soy llorona como loco. Yo y el profeta Llorón somos primos. Y me dice, mire, sierva, vamos a manejarlo así, sencillo. Por cada persona que recibe el bautismo del Espíritu Santo, le voy a dar un cheque de 150, algo así era. Por cada persona que se sane, voy a darle un cheque de 50. Y por cada persona que reciba liberación, le voy a dar un cheque, no me acuerdo si era 150. Y al final hacemos suma. Y yo, ¿cómo? Sí, mire, le explico. Nosotros en nuestra iglesia cobramos. Entonces lo que hacemos es que la gente dice si quiere recibir el bautismo, liberación o sanidad, y hace un cheque. Nosotros le vamos a dar a usted una parte y nos quedamos con nosotros con la otra parte. Me acaba de faltar el respeto, fue lo que le dije. Y no solo a mí, al Espíritu Santo. No se le pone precio a lo que no tiene. No, pero mire, déjeme explicar. No tiene nada más que explicarme. Ya usted me dijo lo que tenía que decir, ahora me va a escuchar lo que yo le tengo que decir a usted. Determinación es que en el momento de crisis más grande, $1 no cambie mi postura. Determinación es que en el momento de necesidad más grande, yo no me venda ni venda mis principios por agradar a alguien o para cumplir con alguien. Determinación es que yo ponga, hermano, a Dios en juego por perder un amigo. No, se va mi amigo. Y se va el que se vaya, pero Dios está primero. Determinación es decir, ¿cuáles son mis órdenes de prioridades? Y no moverlas de ese rango. Eso es determinación. Luego me llaman y me dicen, sierva, te voy a invitar a una mega iglesia de este país cuyo nombre jamás me oirá decir. Grande, heavy. De ahí, hacer famoso era un pedacito porque predicarle a miles de personas que salían en televisión, que salían en enlace, que pararán. Era pum, un boom. Nosotros vivíamos en Cuba año 2013. 2014, por ahí. Sierva, la queremos invitar. Qué bien. Pero le pedimos algo. Mire, la iglesia es de alfombra. Nadie puede vomitar. Nadie se puede caer. Y nadie puede llorar. Ah, mira tú qué bien.
¿Y acaso puedo yo decirle al Espíritu Santo qué va a hacer? Si yo no ordeño a la gente para que llore, ni le doy en el estómago para que vomite, ni le doy él para que beba y eche su vomitadera, ¿cómo voy a manejar a quien toca el Espíritu Santo? Pero hermano, perdóneme, pastor, perdóneme, con el mayor respeto que usted se merece, usted le falta el respeto al Espíritu Santo. ¿Acaso podré yo decirle a Dios que puede o no puede hacer? No, porque es que en las cámaras eso no se ve bien. Apágalas. No, pero es que mire que la alfombra y el vómito, pon nylon. Búscate un guardián de la alfombra como tenemos nosotros aquí en la iglesia. Ve a ver quién ven. Pero ¿cómo yo le voy a decir a Dios? Hermano, ¿será que tenemos determinación? Una cervecita. ¿Sabes qué? No te voy a decir gracias, porque no gracias es estoy agradecido porque me la hayas ofrecido. Quiero decirte que no bebo, porque a veces la educación pone en tela de juicio mis principios. ¿Quieres un cigarrito? No gracias. Un no gracias es ahora no, pero estoy agradecido porque me lo hayas ofrecido. No, no. Perdóname, no fumo. Perdóname, no bebo. Perdóname, eso no es lo mío. Yo soy cristiano. No, pero es que mira, perdóname, esa no es mi identidad. Eso no es lo que yo quiero. Mire, pastora, aquí le trajimos este súper vestido con la etiqueta y todo para que vea que es nuevo y caro. 1,200 y algo dólares. Lo siento, no me lo voy a poner porque tiene escote. No, pero es que no, tiene escote. Y como tiene escote, no me lo voy a poner. Pero no, no es tan grande el escote. Mire, en su cuello. Pero en el mío, del pecho al cuello, hay 4 dedos. Medio escote para mí se ve el ombligo, porque no hay tamaño. No, gracias. Pero es que mire que es caro. Lo siento, eso no es lo que a mí me convence. Mis principios están por encima de una moda. Si es Gucci, si es no sé ni hablarle de qué marca, la que usted se escoja. No, hermano, perdóneme. Si no es mi identidad, yo tengo que estar determinado a ser quien yo soy. Mire, pastora, le voy a maquillar. ¿Qué me vas a poner? No, verde. No, perdóname, no es mi estilo. Pero son los colores. No es mi estilo. Gracias. Determinación es no vender lo que soy por miedo a ofender, pero terminar siendo ofendido. No, Dios no puede ser ofendido. Y no puedo evitar, no puedo pensar en que otro, ay, es que cómo la gente lo verá, como lo quiera ver. Pero mi identidad no es negociable. Dígale al que está a tu lado, ya Dios te regaló la determinación. Ahora dígale, úsala. No te agüites, no te rajes. Órale, pues. Yo tengo un sombrero charro. Me lo regalaron en México. Bello, bello. Me lo quitó Cris. Determinación es saber quién soy. Dice la Biblia: si alguno pone la mano en el arado y mira atrás, ¿qué dice la Biblia? No es digno. Determinación es poner la mano en el arado y decir: mi vista está puesta en el trillo, en la zanja que me toca abrir, en el surco, pero no voy a volver atrás. Y mientras usted se pone de pie, quizás puede decirle al Señor si se la sabe.

donde estás, cierra tus ojitos, levanta tu mano. Y si puedes poner una mano sobre tu pecho, ponla. Y quiero que abras tu corazón y que le hables al Señor. Señor, yo tomé una decisión. No vuelvo atrás. Perdóname si en algún momento en mis pensamientos ha estado la idea presente de por alguna manera abandonar mi sacrificio, mi pacto, de descender de donde estoy. Si quizás en algún momento he pensado abandonar pactos que hice contigo solo porque algo no salió como yo esperaba. Permíteme, Señor, ser probado y aprobado. Permíteme, Señor, tener la altura. Permíteme, Señor, tener la medida. Permíteme, Señor, dar la talla. Permíteme tener tu determinación de que, aunque no querías ir a la cruz, fuiste, porque era la voluntad del Padre, de poner al lado lo que quiero, lo que siento, para poner primero lo que tú quieres. Señor, si he pensado montarme rumbo a Tarsis, Padre, perdóname si ese no ha sido tu proyecto, tu plan. Quiero ir donde tú quieras, aunque no me guste. Quiero estar donde tú quieras que yo esté. Padre, quiero rendir mi voluntad a ti y usar esa capacidad que ha puesto en mí, Señor, para hacer lo bueno, para hacer tu voluntad. Que la determinación en mi vida sea el impulso motor, porque quiero, de buscarte, de consagrarme, de superarme y de hacer las cosas bien. Padre, he querido justificar mi incapacidad. Perdóname. Háblale al Señor, ministrate con Dios. Señor, quizás he puesto demasiadas excusas para cosas que no son excusables. Quizás, Señor, en mis labios hay más un pero que una verdadera razón sostenible delante de ti. La verdad es que muchas veces me ha faltado determinación. Habla con Dios para buscarte, para leer la palabra, para llegar a la iglesia. Estoy cansado para ti, pero no estoy cansado para el resto. Para ti me faltan fuerzas, pero no para el resto. Perdóname, Señor, si ni siquiera te he tratado con la misma responsabilidad que tengo en mi trabajo. Perdóname, Señor, si a veces le dedico más tiempo a todo que a ti, a tu presencia. Perdóname si a veces me falta la misma capacidad de compromiso que tengo con Egipto que la que tengo contigo. Que la determinación en ti, iglesia, se convierta en ese músculo desarrollado que te impulse a ejecutar la agenda divina. Que la determinación en ti se convierta en esa fuerza motora que te conduzca por el camino correcto a donde Dios quiere que llegues. Que la determinación sea en ti aquella fuerza que te haga no excusarte, sino sacar fuerzas de donde no hay para hacer lo que se tiene que hacer. Señor, que la determinación me haga convertir el día en noche y la noche en día, los caminos largos en caminos cortos. Señor, que haya en mi boca aún más porque quiero que una justificación. Quiero pararme delante de ti y que me digas, como mismo Pablo se preocupaba por Timoteo, que se presentara como obrero no aprobado. Quiero presentarme delante de ti para que me digas, pasaste todas las pruebas. No quiero pasar las pruebas una y otra vez porque me falte aprobación. Quiero la aprobación para alcanzar la recompensa. Y para eso resistiré en la prueba, porque no quiero fallarte, Señor. Que la determinación sea el motor que te lleve a buscar a Dios aun cuando tus fuerzas no están. Que la determinación sea el motor que te haga arrastrar tu carne cuando no quiera venir a la casa de Dios. Que la determinación sea el motor que te haga bajarte de la cama para doblar tus rodillas y orar. Que la determinación sea el motor que te haga abrir la Biblia y leer. Que la determinación sea esa capacidad que ya Dios te dio, porque Él pone en ti el querer como el hacer su buena voluntad. Padre, así como me pediste, lo hago. Oro para que tu determinación sea activada para lo bueno, para que tengas las fuerzas porque quieres de buscar a Dios, para que puedas dar la mía extra sin ningún tipo de excusa, solo porque quieres. Y que cuando el enemigo intente levantarse
porque quiero buscar a Dios, nada se va a poder oponer. Señor, quizás hoy entendemos por qué está escrito que cuando resistimos, el diablo huye, porque el diablo no puede luchar contra la determinación. Mi determinación es la manera más grande de reprender al enemigo. Cuando él sabe que en tu santidad, habla con Dios. En medio de esta administración personal, habla con Dios. Cuando el enemigo sabe que te determinaste a estar en santidad, él sabe que falla enviándote cualquier tipo de tentación. Resistid al diablo y él huirá. Determina ser quien eres. Resiste en tu identidad, en tu posición, en tu palabra y en tu pacto, y él huirá de ti. Padre, que la determinación nos llene para hacer lo bueno y que podamos sacar la voluntad como un arma para cumplir con tu divina voluntad. En el nombre poderoso de Cristo, quiero bendecirte, sellando este servicio con esta administración, que te lleves la determinación como una fuerza motora para hacer lo bueno. Ya Dios te la regaló. Él puso en ti el querer, Él puso en ti la voluntad, Él puso en ti el hacer. Ahora te toca a ti responder a lo que Dios quiere. En el nombre de Jesús, si levantas tu manita y te bendigo, que Jehová te bendiga y te guarde, que Jehová haga resplandecer sobre ti su rostro y que el Señor tenga de ti misericordia. Que todo cuanto hagas y emprendas prospere, que todos tus planes puedan ser ejecutables, que todo lo que te determinaste a hacer lo logres mientras sea la voluntad de Dios. Que puedas determinarte a tener una semana de éxito y de cambios en el nombre de Jesús. Que antes de que termine la semana, tu determinación cambie. Y que uses esa fuerza que Dios ha puesto en ti para alcanzar todos tus sueños. En el nombre poderoso de Cristo Jesús, te damos gracias, Espíritu Santo, y te decimos amén, amén y amén. Ministres el amor de Cristo, nos vemos el miércoles. Ministres el amor del Señor, salude a su

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2: Así es, atentos. A la hora se marcan las 4:42. 4:42 en HCH Radio. Tenga usted muy, pero muy buenos días en este hermoso sábado. Ya estamos en el 5 de septiembre del 2026.
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0: Muy buenos días para todos. Es un enorme placer poder acompañarle en este precioso sábado 5 de septiembre del 2026. ¿Cómo está usted? ¿Cómo la está pasando? Espero que tenga un sábado lleno de éxito y nosotros pues al ritmo de Jesús Adrián Romero con este tema precioso Te Busqué. Arrancamos en esta hermosa mañana, espero que usted haya tenido una hermosa noche, una excelente madrugada, mi hermano, que haya disfrutado de un buen descanso, que haya disfrutado también de su trabajo. No sé qué estuvo haciendo, mi hermano. No sé si anduvo en su tráiler, en su taxi, o usted que está las enfermeras, los que van en las ambulancias. Que Dios me los bendiga a todos, que hayan tenido una noche maravillosa y que puedan tener un bonito descanso en este sábado. Vamos a activar desde ya las líneas telefónicas. Queremos escucharle al 94-20-07-66. Queremos saludarle. Queremos saludarle a toda nuestra audiencia. Muy buenos días, Honduras. Buenos días, Honduras. No sabía que en todos mis días eran lobos. 94-20-07-66. Desde ya arrancamos con llamadas en este momento. Muy buenos días. Hola, hola. Hola, bendiciones. Vamos, a ver, ahí está. Permítame. ¿Le escuchamos? Hola, hola. Permítame, vamos a corregir algo por aquí. Permítame un momentito nomás, mi querida hermana. Vamos a corregir algo por aquí. A ver, ahora sí le escuchamos.
1: Buenos días, hermana Liz, que el señor me...
0: Permítame. Buenos días. Hola. Ay, hombre, ¿qué está pasando? Permítame, vamos a solucionar esto ya, porque yo quiero escucharle a mi querida hermana. ¿Hola? ¿Hola? Buenos días, mi querida hermana.
1: Sí, porque le quiero dar gracias al Señor por un día más que me ha dado vida, por abrir mis ojos, Señor Jesús.
0: Permítame, hermana, que seguimos teniendo el mismo problema. Vamos a ver qué está pasando con producción. Vamos a ver, permítame, ya en este ratito, mi hermana, Permítame, vamos a ver, ahora sí, espero yo que ahora sí. Ahí estamos.
1: Sí, hermana Liz.
0: Hoy sí.
1: Le doy gracias al Señor por darme un día más.
0: Amén.
1: Por estar aquí en su presencia en este momento en que hemos pasado en vela toda la noche, ¿sí? Buscando un vecino que se nos perdió, ahí salió por HCH ya, y necesitamos que nos apoyen porque no nos pudimos encontrar anoche.
0: Ay, hombre, no, esperamos que pueda aparecer hoy y con bien, que pueda aparecer con bien.
1: Primeramente al Señor, porque nosotros como vecinos que somos de él es de la comunidad, pero le hemos agarrado mucho aprecio.
0: Sí,
1: y hombre, le quiero pedir al Señor de que me le dé fuerza a Isabel, a sus hijos y a todos los vecinos que los hemos unido a su búsqueda.
0: Amén.
1: Porque
0: así es.
1: Primeramente el Señor, que lo podamos encontrar. Solo Él sabe cómo Él se encuentra.
0: Sí, en el nombre de
1: Porque
0: Dios.
1: Porque es una persona de la tercera edad. Que el Señor lo guarde donde quiera que Él esté. Que le dé fortaleza a su esposa Isabel. Y que todos los vecinos los podamos unir en este día para poder seguir la búsqueda. Para que lo podamos encontrar. Señor Jesús, yo en este momento yo te pido, Padre Santo, que seas tú, Padre, el respaldo de cada uno de nosotros, Señor, en ese monte, en esos barrancos, Padre. Que seas tú, Señor Jesús, poniendo anhelo en cada uno de los que lo andan buscando, Señor Jesús. Que le dé fortaleza a las personas que andaban con él también, porque ellos están angustiados al ver que se les perdió. Señor Jesús, yo te pido, Padre Santo, que seas tú, Señor Jesús, dándolos esa fuerza, esa fortaleza para poder seguir hacia adelante, Señor. Especialmente a la hermana Isabel, Señor.
0: Sí, Señor.
1: Que ya está desesperada, Señor Jesús, al no saber nada de su esposo. Señor Jesús, yo te pido, Padre, que seas tú, Señor Jesús, dando ese respaldo, Señor, dando esa fuerza, esa fortaleza, Señor. Te doy gracias, Padre Santo, por guardar a mis hijos, Señor, por darlos esa fuerza, esa fortaleza, Señor Jesús. Gracias, Padre, por guardarlos en el hueco de tu mano, Señor Jesús. Yo te pongo cada uno de mis vecinos, Señor, en tus manos. Guárdalos, guíalos con tu presencia, papá. Todo aquel que anda conduciendo, Señor Jesús, que seas tú, Padre, ese ojo que ellos necesitan para mirar, para guardarlos de un accidente. Señor Jesús, yo te pongo a Rafael, Padre, que tú sabes que él tuvo ese accidente, Señor Jesús, en esa carretera hacia Olancho, Padre. Que seas tú, Señor Jesús, en esa sala donde él está, Señor.
0: Sí, Señor.
1: Fortaleciéndolo, Padre Santo. Y si él perdió algún miembro de su cuerpo, Señor, que seas tú dándole esa fortaleza, papá. Todo esto, Padre Santo, yo te lo he pedido en el nombre de tu Hijo amado, que vive y reina por los siglos de los siglos. Amén.
0: Amén y amén. Amén, mi hermana. Nos hemos unido a su oración en esta hermosa mañana y esperamos que aparezca, que pueda aparecer. ¿Cuál es el nombre del hermano que está desaparecido, de su vecino? Bueno, se nos ha ido nuestra hermana de la línea telefónica, pero esperamos que pueda aparecer con bien. Que pueda aparecer con bien. Las 4 de la mañana con 54 minutos. Seguimos escuchándole. Hola.
1: Hermana Liz, ¿mane? El señor que está desaparecido se llama Rafael.
0: ¿Rafael?
1: Sí.
0: Sí, muy bien, hermana. Esperamos que lo encuentren con bien.
1: Gracias, hermana. Que el señor me la bendiga.
0: Amén. A usted también. Qué incertidumbre estar buscando a alguien, no saber nada. Pero esperamos que pueda aparecer con bien el hermano Rafael. Por aquí, buenos días.
2: Buenos días.
0: Buenos días, ¿cómo está usted?
2: Bueno, bien, y estoy aquí llamándola.
0: Gracias, ¿cuál es su nombre y dónde nos llama?
2: Mercedes Funes.
0: ¿De dónde, mi hermana Mercedes?
2: De aquí de San Rafael Empira, San Miguelito.
0: En San Miguelito, ¿cómo estuvo su noche? ¿Pudo descansar?
2: Bien, bien, porque soy una fiel oyente, me desvelo toda la noche escuchándola. En vez de esa amanece, prendí el radio, desde que usted comienza a hacer.
0: Sí, gracias, mensaje. Hermana. Sí, muchas gracias.
2: Que ore por un niño, es mi anhelo llamarla. Que ore por un niño que tiene cáncer y que lo ponga en sus manos del
0: Ay,
2: Señor,
0: hombre,
2: y yo sé
0: sí.
2: que el niño ya
0: va un poco la
2: mejor
0: obra.
2: Porque le ¿Mande?
0: El Señor va a hacer la obra, le digo, él va a terminar
2: sí,
0: esa obra que ya
2: gracias
0: comenzó.
2: Gracias a Dios que sí, confiamos en Él, porque Dios, solo Dios tiene la última palabra.
0: Amén, amén, así
2: la
0: es.
2: Felicito mucho.
0: Gracias, mi querida hermana. Un fuerte abrazo.
2: Igual.
0: Amén, amén. Continuamos. Muy buenos días.
3: Ajá, buenos días.
0: Buenos días, buenos días. ¿Con quién tenemos el gusto?
3: Con Jesús, de Tela.
0: En Tela, ¿cómo estamos en Tela, mi querido hermano? ¿Con frío?
3: Aquí con un poquito de frío, pero cobijadito.
0: Está cobijadito, qué bueno. ¿Y qué planes tiene para hoy?
3: Pues aquí la llamo porque ya había estado escuchando su número de teléfono y he estado llamando y no me contestan.
0: ¡Ay, hombre! Pero aquí le estamos escuchando, hermano, y es una gran bendición para nosotros.
3: Bueno, mucha suerte pues el número porque ya había lo agarré, lo escuché y lo agarré y lo tengo apuntado.
0: Ay, qué lindo, muchas gracias, mi hermano.
3: Quería por una alabanza de por ahí también de la alabanza.
0: ¿Qué alabanza quiere escuchar?
3: Ajá, lo estoy escuchando desde aquí al puesto de Tela, al kilómetro 4.
0: Gracias, mi hermano. ¿Y usted qué alabanza dice que quiere escuchar?
3: Ayuda cualquiera, hermanito.
0: Vaya, pues ya le vamos a buscar un bonito tema.
3: vaya, pues. Es que Dios me la guarde y la cuide.
0: Amén, a usted también, que Dios me lo guarde.
3: Sí, vale, mi hermano.
0: Amén, amén. Saluditos, hermano Jesús. Vamos por aquí, le escuchamos. Buenos días.
4: Buenos días.
0: Bendiciones. Bájale el volumen, mi querido hermano. Bájale el volumen al radio. Ahí estamos. ¿Cuál es su nombre?
4: Camilo Guevara.
0: ¿Mande?
4: Camilo Guevara.
0: Mi hermano Camilo Guevara, ¿desde dónde usted nos está llamando?
4: De aquí nomás de Amarateca, el Valle de Amarateca.
0: En el Valle de Amarateca, qué lindo es poder escucharle. ¿Qué está haciendo? ¿Está en casita? ¿Está terminando turno?
4: Estamos terminando turno, que es las 6 de la mañana.
0: ¿Cómo estuvo la madrugada? ¿Sin novedades?
4: Toda la noche lo estaba escuchando, lo que pasa es que ahí no cuesta la llamada.
0: Ah, mire, hombre, qué lindo poder escucharle, mi hermano.
4: Bueno.
0: Que Dios me lo bendiga, que tenga usted un excelente sábado, mi hermano precioso. Las 4:58, buenos días. Hola, hola, buenos días. Seguimos escuchándole, tenemos más comunicación, bájale el volumen al radio. Buenos días, bendiciones.
5: Buenos días.
0: ¿Cómo está usted?
5: Pues gracias al Señor, estamos respirando.
0: Gracias al Señor, ya un sábado que nos permite respirar.
5: Un nuevo día.
0: Un nuevo día.
5: Sí.
0: Amén. Como
5: aquí lo estoy escuchando, sí.
0: ¿Dónde, mi hermano?
5: Santa Lucía.
0: En Santa Lucía, ¿y cuál es su nombre?
5: Mario Ramírez.
0: Qué bueno saludarle, mi hermano Mario, en esta hermosa mañana.
5: Amén. Fíjate que me gusta la alabanza que... ¿cómo se llama? Señalar de alabanza, ¿eh? ¿No?
0: ¿De la nueva que ha salido, de la nueva tribu o de Rolando?
5: Toneladas de alabanza, creo que.
0: Sí, toneladas de alabanza, tenemos el del grupo La Nueva Tribu.
5: Sí, bueno, yo hace poco lo escuché y me gustó, fíjese, entonces no sé si la pudiera poder.
0: Ah, vaya, pues ya le vamos a complacer.
5: Aquí le escuchamos, aquí le seguimos escuchando.
0: Vaya, pues muchas gracias, hermano, que Dios me lo bendiga. Más comunicación a esta hora, buenos días.
6: Buen día,
0: mi hermano, ¿cómo está usted?
6: Bendecido, nombre del Señor.
0: Amén, así es, ¿de dónde nos llama usted?
6: Estoy llamando para saludarlo, mi Dios, con la voz de mentira, hace poco le llamo ya.
0: ¿Mande?
6: Hace tiempo le llamaba, pero ya Dios no llamo, le digo a la radio.
0: Ah, mire, ¿y cuál es su nombre?
6: José.
0: José.
6: José Mentira.
0: Mi hermano José, qué bendición poder escucharle en esta hermosa mañana.
6: Igual ahí llamando para saludar a tu familia de Ciguatepeque.
0: ¿A toda la gente de Ciguatepeque?
6: Sí, a mi familia en especial.
0: Ah, muy bien, ahí está hecho su saludo. ¿Cuál es el apellido de su familia?
6: Mencía Tarazona, Mencía Sánchez.
0: Muy bien, hermano, ahí está hecho el saludito. Dios me lo bendiga, un fuerte abrazo.
6: Bendiciones, buen día.
0: Amén, amén, buen día para usted también. Seguimos escuchándole. Hola, hola.
7: Buenos días.
0: Mi hermano, ¿será que nos ayuda bajándole el volumen a su radio?
7: Bendiciones aquí de Candera, yendo para Huinope.
0: Bájale el volumen al radio, mi hermano, para escucharle mejor. Vamos a esperar por aquí, a ver, siempre bájale el volumen al radio, mi hermano precioso, y así le vamos a poder escuchar mejor. Las 5:02. Y alabanza que derramarte. Por aquí nos escriben, Dios le bendiga, hermana, es una bendición saludarle, le saluda la hermana Cecia de San Luis, Santa Bárbara, complázcame con la alabanza, Dame las Naciones, de Renato Sánchez. Muy bien, ya vamos a buscar ese tema. 9420-0766. Ese es el número que le habilitamos. Qué gusto poder acompañarle, Liz Álvarez o Lizeth Álvarez, como a usted se le haga más fácil, como siempre se lo digo. Le está saludando en esta hermosa mañana. Ya estamos en sábado, un sábado precioso que el Señor nos regala. Dice que nuevas son sus misericordias cada mañana. Agradecemos a nuestro Dios. Vamos por aquí, bendiciones. Buenos días. Hola, buenos días.
8: Hola, hola, hola, buenos días.
0: Buenos días, bendiciones. ¿Cuál es su nombre?
8: José Mejía, habla de aquí, José Mejía.
0: ¿De dónde, hermano José?
8: Hablo de aquí, ya he intentado llamar, pero ahorita me cayó la llamada. Sí, hablamos de aquí de Brisas de San Manuel.
0: ¿En Brisas de San Manuel?
8: Sí.
0: Qué bueno escucharle, gente, mi hermano.
8: Somos clientes, somos bastantes oyedores de la de HCH.
0: ¿Le gusta mucho escuchar sí. HCH?
8: Sí, somos un siervo del Señor, lo levantamos 24/7.
0: Ay, muchas gracias, sí. Hermano, muchas gracias.
8: Llevamos sí. en oración ahí a todas las iglesias. Oramos por los necesitados, por los enfermos, y porque yo soy una persona que soy diabético y ahí estamos, ¿entiendes? Me levanto porque Dios me da fuerza.
0: Amén.
8: Sí.
0: Amén.
8: La verdad, pues tengo retención de líquido y en vez de miro que la palabra lo verifica uno. ¿Verdad?
0: Amén.
8: Sí. Realmente, pues, solo me acuerdo del versículo que dice Filipenses 4:13, todo lo puedo Cristo que me fortalece.
0: Amén, así porque, es.
8: Porque Él es nuestra fuerza, nuestra ayuda, en la tribulación, en las enfermedades, en no dinero, en no comida, ahí está Él.
0: Amén, ahí está así él. Es.
8: Ahí está él. Yo realmente fíjense que me levanto quebrantado porque me gusta buscar el rostro del Señor cada mañana.
0: Amén.
8: Porque realmente no he dormido porque oí la prédica que estaban dando.
0: Sí.
8: Y la verdad, pues, la prédica lo fortalece a uno.
0: Amén.
8: Sí.
0: Amén.
8: En vez de nosotros, los humanos, pensamos de que nadie los manda en la vida.
0: Sí, que somos absolutos.
8: Sí, en vez de queremos ser lo que yo quiero. Y no es así. Dios dice, mira que te mando que te esfuerces. No temas y sé valiente porque yo estoy contigo todos los días de tu vida.
0: Amén.
8: Sí. Yo me gusta escucharla a ustedes porque usted es una mujer guerrera, una mujer valiente.
0: Gloria al Señor.
8: Yo me admiro, fíjense, el espíritu. ¿Cómo viven ustedes?
0: Bueno, gloria a Dios, hermano.
8: ¿Me entiendes? Sí. Yo animo a todos esos que escuchan HCH y todas las personas que en verdad aman a Dios, que se esfuercen, que se esfuercen.

0: y carne de su carne. Entonces, yo le digo a muchos amigos que andan en droga, yo le digo, mírate en el espejo, chico, que tú andas haciendo en la calle, que tú andas poniendo un cigarro de marihuana, que andas fumando la piedra crack, la cocaína, el guaro y la chema, todo eso. Levántate y resplandece, que la luz de Cristo te alumbrará, le digo.
1: Sí, amén.
0: Porque yo fui un drogadicto. Yo anduve 23 años en la droga, en la calle. Nadie daba un 5 por mí, nadie.
1: Sí, amén.
0: Sí, pero yo, mire, yo animo a la población hondureña. Yo la animo, porque la verdad, mire, a pesar de que estoy quebrantado en el espíritu, más viva Jehová Dios en cada ser humano. Que Diosito lindo, precioso, los ayude, hermana, porque estamos viviendo, mire, estamos viviendo la última tribulación, de que nos estamos matando nosotros los hondureños, hermana.
1: Sí.
0: Y solo Dios nos puede ayudar.
1: Sí, solo Dios.
0: Solo Dios nos puede ayudar, hermanita. Hay que doblar las rodillas, hay que buscarlo, decirle, Señor, ayúdame. Ayúdame, porque yo solo con mi Fernando no puedo.
1: Sí, amén.
0: Yo animo a ese varón Masterna. Le amo a Masterna en el nombre de Jesús.
1: Amén. Muchas gracias.
0: Ese hombre es un gran elemento ahí. Es un gran elemento ese varón. Yo lo admiro a Masterna. Un saludo y abrazo desde aquí de Brisa del Plan San Manuel para todos. HCH Radio.
1: Amén. Muchas gracias, hermano. También sí. Le mandamos un fuerte abrazo y esperamos pues que usted pueda continuar siempre para adelante, que nunca desmaye.
0: Mire, tómame mi medicamento, hermana. Tómame mi medicamento, pero hablando con mis pies hinchados, mis rodillas. Pero yo le digo a mi Señor, dame fuerza donde yo no las puedo tener, Señor.
1: Sí, amén. Ahí
0: ando caminando. Yo soy un zapatero, trabajo en zapatería. Yo paso ahí en la calle del Obelisco, ahí en Vía Nueva. Ahí paso costurando zapatos. Y créanme, lo que yo, zapatos que no lo quiero tener, yo lo regalo. ¿Me entiendes?
1: Sí, amén.
0: Me gusta calzar al que no tiene calzado. Así, porque ese llamado me lo ha dado Dios a mí. Me ha dado Dios a mí.
1: Amén.
0: Porque Dios, mire que Dios pone el hacer como el actuar, el sentir como el que no debe.
1: Sí.
0: Me llevan a veces las bolsadas de zapatos a este hermano, para que usted regale y se rebusquen los pesos ahí.
1: Qué bonito eso, mi hermano. Siga así, sí. Y que el Señor me lo bendiga muchísimo más.
0: Sí. Dele, abrazo a la distancia y los bendigo en el nombre de Jesús. Y no olvídese. No olvides que somos 24-7, 24-7. Yo animo a la población hondureña que en verdad aman a Cristo Jesús. Donen rodillas, busquémoslo. Digámosle, papá, venme aquí, Señor. Envíame a mí. Hay que predicar el Evangelio. Hay que hablarle a toda criatura. Que no les den miedo predicar entre la multitud de gente. Porque si nosotros no predicamos entre la multitud de gente, lo va a negar delante de su Padre.
1: Amén.
0: Sí. Amén. Yo los animo. Gracias, oiga, por esta llamada. Y bendigo la vida de un Maldonado. Un hombre excelente también. Que ese hombre es un guerrero. A pesar de lo que él tiene, lo que él es, porque Dios se lo ha dado.
1: Sí, amén.
0: Así. Bendigo a todas las mujeres ahí, que hoy van a estar aquí en Vía Nueva. Ahí van a estar en el Carioque, aquí celebrando lo del mundo, ¿va? Pero lo del mundo es lo del mundo y lo de Cristo es de Cristo, ¿va? Yo así digo a todo ser humano que es cristiano. Deje el mundo y busque a Cristo. Si a usted le dicen, venga, vamos allá a lavar el mundo, vaya si usted a lavarlo. Yo lavo a mi Papa, yo lavo a mi Cristo. Yo me levanto con Él todos los días. Y Él es el que me da fuerza a mí.
1: Amén. Él es el único que nos da la fortaleza, mi hermano.
0: Sí.
1: Gracias.
0: Gracias a la distancia, yo me alegro de escucharla a usted.

0: Me gusta, usted es una mujer animadora, usted en vez de lo hace reír a uno, en vez de a como usted habla en el espíritu.
1: Bueno, gloria al Señor, mi hermano. Gloria a Dios. Dele, dele. Dios me lo bendiga, un fuerte abrazo.
0: Abrazo a la distancia, abrazo a la distancia. Ahí estamos agregados en HCH, radio.
1: Amén, eso. Eso, gloria a Dios. Siga mandando sus audios, mi hermano, al 94-20-0766. En esta hermosa mañana queremos escucharle. ¿Cuántos están activos? ¿Cuántos están activos? 94-20-0766. Escuchemos este buenísimo tema. Toneladas de alabanza del grupo La Nueva Tribu. Ya volvemos con más.

0: breves biografías de los grandes de la independencia. José Cecilio Díaz del Valle nació en Choluteca el 22 de noviembre de 1777. Murió en Guatemala el 2 de marzo de 1834. Fue un filósofo, político, abogado y periodista hondureño. Realizó sus estudios en la Real y Pontificia Universidad de San Carlos Borromeo. Su espíritu investigador penetró en los estratos del conocimiento y su poderosa inteligencia lo llevó a cristalizar enseñanza, pensamiento y ciencia. Escribió sobre matemáticas, filosofía, geografía, historia, botánica, mineralogía y derecho, conocido como el Sabio Valle. Una de sus frases célebres fue: América, de día cuando escriba, América de noche cuando piense. El estudio más digno de un americano es América. 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

0: A mí así es como las águilas sus alas levantarán. ¡Qué hermoso! Seguimos por aquí a las 5 de la mañana con 20 minutos. 5 con 20 minutos. Vamos por aquí, le escuchamos. Muy buenos días.
1: Buenos días, hermana. Que Dios la bendiga.
0: Amén.
1: Y me la prospere en todo momento. Bendiciones, hermana. Quiero que por favor me complazca con cuán gloriosa será la mañana. Estoy escuchándola aquí en Boulevard Morazán, Vilma González.
0: Vilma González, saluditos, hermana Vilma. Vilma González, por aquí, muy buenos días. Hola, buenos días.
2: Sí, muy buenos días. Bendiciones, hermana.
0: Bendiciones, buenos días, mi hermano. ¿De dónde nos llama y cuál es su nombre?
2: Solo quería preguntarle, hermano Julio, ¿ya no trabaja ahí?
0: No, hermano. Vamos, seguimos. Por aquí, más comunicación. Muy buenos días.
3: Buenos días, hermana Lynn.
0: ¿Cómo aquí está usted, mi hermano?
3: Aquí saludándola desde el paraíso, Javier.
0: Eso, ahí hermano de... Javier. ¿Cómo ahí, va?
3: ¿Qué, hermana?
0: Mande. ¿Hola?
3: Me alegra escuchar esa voz tan bendecida, hermana.
0: Muchas gracias, hermano. Gloria al Señor. Para mí es un gusto poder escucharle también a usted.
3: Le deseo muchas bendiciones, hermana, y que siga en sus éxitos.
0: Amén, amén.
3: Nos sentimos bendecidos al escuchar esas voces, esas palabras tan bendecidas, hermana.
0: Gloria al Señor. Amén. Muchas gracias, mi hermano.
3: Y a ver, guardia de seguridad, Javier.
0: Hermano Javier, ¿cómo estuvo ese turno, hermano? ¿O está en casita?
3: No, estamos todavía, no hemos entregado turno, hermana.
0: No han entregado turno, pero todo tranquilo, sin novedad.
3: Todo tranquilo, hermana, todo tranquilo, gracias a Dios.
0: Sí, gracias al Señor, hermano.
3: Sí.
0: Amén, así es, qué gusto poder escucharle.
3: Igualmente, hermana, que siga adelante y que Dios me le dé fuerza.
0: A usted también.
3: Bendiciones para usted y para toda su familia.
0: Gracias.
3: Y saludos a todos su grupo, sus compañeros de trabajo.
0: Amén, amén.
3: A don Eduardo Maldonado y a su esposa, felicidades.
0: Gracias, hermano precioso.
3: Por tener ese personal tan activo, tan dinámico.
0: Amén. Muchas gracias, hermano. Dios me lo bendiga.
3: Complázcame con labios de miel.
0: ¿Cuál?
3: Con labios de miel.
0: Labios de miel.
3: Ajá.
0: ¿Quién canta ese tema, hermano?
3: Parece que es Zulmi. Zulmi.
0: Zulmi.
3: Uh-huh.
0: Ah, mire, ya lo vamos a buscar entonces.
3: Labios de miel, y no alas de paloma.
0: Vaya, pues, mi hermano, que Dios me lo bendiga siempre.
3: Igualmente, hermana, bendiciones, bendiciones.
0: Amén, bendiciones. Un fuerte abrazo. Un fuerte abrazo para usted también, mi hermano precioso. Le amamos muchísimo. Y que el Señor me lo llene de fortaleza para que usted pueda seguir siempre para adelante. Vamos por aquí, bendiciones, buenos días.
4: Dios me le bendiga, hermanita.
0: Dios me le bendiga también a usted. Qué gusto poder saludarle. ¿Cuál es su nombre?
4: Carlos Núñez, siempre, hermanito. Desde Jutiapa, Atlántida, acá le escucho todos los días.
0: Todos los días, es fiel oyente de HCH.
4: Las 24/7, hermana.
0: Ni que se lo vayan a cambiar.
4: No, hermana, siempre lo escucho todos los días a la mañanita con usted, estoy desvelándome al pie de la radio, hermanita.
0: Muchas gracias, que Dios me lo bendiga siempre.
4: Quiero que me complazca con una alabanza, por favor.
0: ¿Con cuál, mi hermano?
4: Con la Gran Tribulación, siempre me ha gustado esa alabanza. ¿Sí?
0: ¿Por qué le gusta a usted la Gran Tribulación?
4: Me gusta porque ya el fin del mundo ya viene y esa alabanza habla todo.
0: Sí.
4: Y por eso me gusta y hay que prepararlo porque la venida de Jesucristo ya se acerca, hermana.
0: Uy, ya estamos. ¿Verdad? Ya estamos en los últimos tiempos, hermano.
4: Claro que así es, hermana. Y también, por otra parte, está Tequedad, que no quiere llover acá, hermana.
0: Nada, que llueve.
4: Nada, nada, las plantaciones están secando y...
0: Sí, hombre.
4: No sé por qué será, ¿verdad? Solo Dios sabrá por qué nos manda la poderosa lluvia temprana y tardía, como dice aquí en la Biblia, ¿verdad?
0: Sí, amén. Sí. Amén, vaya, así manito, es, mi hermano.
4: Bendiga, póngame la alabanza, la estoy escuchando ahorita, hermana.
0: ¿Cuál me dijo usted, mi hermano? Ah, la gran tribulación, la, es cierto.
4: Sí, sí, hermana, sí. Pase buen día y siempre la estoy escuchando. Siempre, siempre.
0: Gracias.
4: Buen día, hermana. Dios, bendiciones, bendiciones.
0: Amén, bendiciones, buenos días. Por aquí tenemos más comunicación. Hola, hola.
5: Dios le bendiga, hermana Kenia.
0: Dios me le bendiga también a usted. ¿Cuál es su nombre?
5: Jenny Sánchez, de aquí de Rancho Quemado, una aldea de acá.
0: Qué bueno escucharle, hermana Jenny.
5: Agradecida con el Señor por un nuevo día de vida que Él nos da.
0: Amén.
5: Y agradecida con el Señor por escucharla a usted también.
0: Muchas gracias, hermana preciosa.
5: Sí, entonces soy fiel oyente de sus programas, no me los pierdo. Cuando no escucho HCH me parece que estoy incomunicada.
0: Ay, hermana, vuélvame a repetir eso, por favor.
5: Cuando yo no escucho HCH me parece que estoy incomunicada.
0: Ay, hombre, muchas gracias, hermana preciosa, por
5: ese programa,
0: por esa fiel sintonía.
5: Ese programa suyo es una gran bendición, hermana. Todos los programas, el del hermano Max, son de mucha bendición. Su programa son de mucha bendición, hermana.
0: Amén. Gloria al Señor. Muchísimas
5: gracias. Un saludo. Quiero mandarle un saludo a la hermana Cidalia, que ella es fiel oyente de su programa también. A la hermana Eslinda. Son fieles oyentes de su programa.
0: Gracias. Gracias, hermana preciosa. Que Dios me le bendiga siempre. Un fuerte abrazo.
5: Amén, hermana. Amén, hermana, igual.
0: Amén, ahí estamos, seguimos. Las 5 de la mañana, 27 minutos. Hola, hola. Hola, bendiciones.
6: Amén, hermana Lice, amén, amén. Hermana Lice, de la nueva capital, con Doris Martín, hermana Lice.
0: ¿Cómo estamos en la nueva capital, hermana? ¿Cómo estamos con la lluvia, con ese tema de la lluvia? Nada, ¿verdad?
6: No, hermano, sí llovió el otro día. Ah, no ha llovido como dos veces, hermano. Sí, ha llovido. Y dándole gracias al Rey de Reyes, porque Él es el único que nos da fuerza y fortaleza de vivir, hermana.
0: Amén. Amén, así es.
6: Bueno, hermana Lice, bendiciones. En tu programa y dándole gracias por ustedes que nos dan la palabra de aliento y fortaleza, hermana.
0: Amén. Que Dios me le bendiga y gracias a usted por siempre sintonizar HCH Radio.
6: Amén, hermana, amén. Ahí mandé mi oración ya, hermana, por audio.
0: Ah, muchas gracias, hermana preciosa. Dios me le bendiga.
6: Amén, amén, hermana.
0: Amén. Vamos por aquí. Hola, buenos días. Dios me le bendiga, mi hermano. ¿Cómo está usted?
7: Bien, por la voluntad de Dios.
0: Qué bueno, gracias al Señor. ¿Cuál es su nombre?
7: Para los cantores.
0: Ah, hermano, qué bueno escucharle. ¿Por qué, hermano, por qué será que siempre se escucha como bien allá, bien, bien lejos del teléfono?
7: Es que así es.
0: Ah, mire. Sí. Por más que usted se pegue y por más que usted hable fuerte, hermano, no, casi no se escucha.
7: Sí.
0: Ah, mire. No, pero todo bien, gracias a Dios. ¿Y usted qué tal, hermano? ¿Cómo va su mañana?
7: No, por ahorita todo bien, gracias a Dios. Amanecí tranquilo, bien relajado.
0: ¡Qué bueno!
7: Listo para la Champlix.
0: ¿Para la?
7: La Champlix.
0: ¿Qué es la Champlix, hermano?
7: Chupa.
0: ¿La qué?
7: Chamba.
0: Ah, para la chamba. ¡Qué bueno, mi hermano! ¿Y a qué se dedica usted, hermano?
7: Pásame un coro, hermano.
0: ¿Cuál quiere escuchar?
7: Quiero escuchar aquel coro que dice: allí en un buen amigo, mi amado salvado, contaré lo que la he hecho para mí.
0: Ya día no lo escuchamos.
7: Ahora se me olvidó de la música de los ritmos viejos.
0: Ay, hombre, mi hermano, qué lindo escucharle. Un fuerte abrazo.
7: Sean imitadores de mí, hijo, Señor del mundo.
0: Amén.
7: Ustedes no hay que olvidar los coros viejos, los ritmos viejos.
0: ¿Le gustan a usted mucho los coritos viejos?
7: Sí.
0: Qué bueno, mi hermano, qué bueno, me alegra muchísimo.
7: Pase buenas tardes y buen día.
0: Amén, usted también, buen día, Dios me lo bendiga. Por aquí más comunicación, buenos días.
8: Buenos días, hermano.
0: Buenos
8: Hablamos
0: días.
8: De aquí, de Generación 2000, Reina Pacheco. Siempre le escuchamos, hermana.
0: ¿Siempre, mi hermana Reina?
8: Siempre que estamos. un saludito para mis hijos y mi esposo, que sea Dios guardándonos y sobre todo dándole gracias a Dios por un nuevo amanecer.
0: Amén.
8: Y yo quiero que me complazca con una alabanza.
0: ¿Cuál quiere escuchar?
8: Más allá del horizonte.
0: Muy bien, hermana. Ya muchas le vamos gracias, a buscar ese hermana, tema. Que Dios me le bendiga.
8: Amén, que igual la guarde a usted y la cubra a usted y le dé salud, vida y fortaleza. Y que siga Diosito dándole esa voz tan linda que tiene, ¿verdad?
0: Amén, gloria a Dios.
8: Jesús. Ay, hermana, Dios me la bendiga. Bendiciones.
0: Amén, bendiciones para usted también.
8: Igual, hermana.
0: Amén. Seguimos por aquí, seguimos, las 5:31 minutos. Buenos días.
9: Buenos días. ¿Cómo decimos?
0: Muy bien, ¿y usted qué tal? ¿Cómo va?
9: Aquí escuchando, ya para salir, falta media hora.
0: Ya, media hora, ya casi.
9: Nunca va a encontrar alabanza de labios de miel usted.
0: ¿Por qué?
9: Ni que esa es música secular.
0: Ah, mire, con razón.
9: Sí, la canta Pajigal y Galeano, por aquí.
0: Ah, y yo, okay. No, hombre, yo buscándolo con la hermana Zulmi.
9: No, Zulmi no canta esa, que dice, labios de miel. Tal vez la ha escuchado usted, música no, secular, ¿eh?
0: Esa no la he escuchado.
9: Sí, no, pues sí, pues la es secular. Uh-huh. La canta un varón, no recuerdo quién la canta. ¿Qué?
0: ¿O será que el hermano nos quiso decir sabor a miel? La de Diana Mendiola.
9: Sabor a miel.
0: Yo creo que es la de Diana Mendiola.
9: Yo creo que esa es, pero como él dijo, labios de miel.
0: Sí, yo creo que se confundió el hermano y él es sabor a miel.
9: Cheque, pues, cheque, bendiciones.
0: Amén, bendiciones, hermano. Ahí está, seguimos. Grande problema. Este problema. Y antes de irnos con la hermana Reina, preste mucha atención porque yo quiero informarle cómo amanecemos en el ámbito internacional. Preste mucha atención y es que casi 300 investigaciones por trata de personas fueron abiertas en Panamá desde 2015. Cubano escribe una carta a Nayib Bukele. Alegría por El Salvador y dolor por Cuba. La presidenta Laura Fernández ve con buenos ojos operaciones terrestres de Estados Unidos en Costa Rica. Policía de República Dominicana desmiente lista sobre 18 niños desaparecidos entre 2024 y 2026. También preste mucha atención, en República Dominicana, autoridades detienen a un colombiano por intentar salir del país con más de $600,000 sin declarar. Y en Costa Rica detienen a transportista panameño tras encontrar a una mujer nicaragüense oculta en camión. Siempre en Costa Rica, preste mucha atención, el juzgado penal de Cartago ordena un mes de internamiento para el sospechoso del ataque a una veterinaria. ¿Cómo estamos con el niño en Centroamérica? Preste mucha atención y es que hay emergencia por el niño. Y a raíz de esta emergencia, se abren contrataciones por hasta $80 millones en Panamá. El río Lempa, fuente del 60% del agua superficial de El Salvador, enfrenta presión por sequía y riesgo minero en Guatemala. ¿Cómo impactará el fenómeno El Niño en Nicaragua y el corredor seco entre septiembre y diciembre de 2026? Y es que cultivos dañados, reservas mínimas y pronósticos adversos dibujan un panorama regional que podrían agravarse durante los próximos meses. Y es que Nicaragua registra déficit de lluvias en el Pacífico y el Centro Norte por el fenómeno El Niño, con daños a granos básicos, maní, caña de azúcar y ganadería. El país no declaró emergencia nacional, mientras sus vecinos del norte atraviesan una de las peores crisis alimentarias de los últimos años. El Observatorio de Fenómenos Naturales, OFENA por sus siglas, informó, según consignó el periódico nicaragüense Artículo 66, que agosto fue el mes más grave del ciclo para el Pacífico y el corredor seco nicaragüense. A la pérdida de cultivos se sumaron la escasez de agua y el deterioro de los pastizales para la ganadería. Continuamos a esta hora informándole a usted, nuestro querido oyente, cuando se marcan las 5 de la mañana con 5 de la mañana con 36 minutos. Gracias a usted por quedarse con HCH Radio. Y en El Salvador, la diputada de oposición Claudia Ortiz denuncia un proceso en su contra para ser expulsada del partido Vamos en El Salvador. El Salvador recibe la antorcha centroamericana por la paz y la libertad en la frontera de las Chinamas. Reforma de pensiones en El Salvador se aprobará hasta 2027, prevé el FMI. El salvadoreño Marcelo Arévalo llega al US Open con Mate Pavic y una cuenta pendiente que todavía marca su plan. TPS en El Salvador, preste mucha atención, y es que la cancelación del TPS puede separar a más de 150 mil niños estadounidenses de sus familias salvadoreñas. Así lo advierte la organización WOLA. Fin del TPS para El Salvador podría reducir remesas y elevar la presión sobre la economía del país, según expertos. La amenaza del fin del TPS para los salvadoreños, entre el regreso forzado y la fractura familiar. Hijos de salvadoreños piden en Washington extender el TPS y proteger a sus familias. En Nicaragua le damos a conocer, y es que 2 horas de angustia rescatan con vida a una recién nacida que fue sustraída de un hospital en Nicaragua. Guatemala cuestiona la reforma electoral de Nicaragua y Ortega responde poniendo en duda la legitimidad del país. En Guatemala, más de 3.000 pandilleros presos siguen dirigiendo homicidios, extorsiones y reclutamiento de menores. El hallazgo de un cuerpo envuelto en bolsas y sábanas en la ruta hacia Chinautla elevó a más de 90 los casos registrados en este año en Guatemala. El INSIBUME advierte que el volcán de fuego en Guatemala mantiene explosiones y puede generar caída de ceniza. También le damos a conocer, jueza rechaza flexibilizar las medidas cautelares contra el hijo de un diputado panameño. Robo de 77 kilos de plata habría motivado el asesinato de empresario suizo español en Panamá. Música. Se marcan las 5 de la mañana con 40 minutos. 5 de la mañana, 40 minutos. Qué gusto poder acompañarle en este precioso sábado. Estamos ya en 5 de septiembre, sábado 5 de septiembre del 2026.

Las 5 de la mañana, 40 minutos. Siga usted mandando sus audios al 9420-0766. Ese es el número. 9420-0766. Alas de Paloma. Este buenísimo tema con la hermana Reina.

0: Ahí estábamos escuchando ese precioso tema de la hermana reina Alas de Paloma. A las 5 de la mañana con 46 minutos. Vamos a escuchar por aquí sus audios en este hermoso espacio. Hola, hola, bendiciones.
1: Buenos días, hermana Liz. Desde San Pedro Sula, Rigoberto, el viajero legendario. Le saluda, hermana. Bendiciendo su vida y la de su familia y de todos los oyentes de HCH Radio. Saludes, hermano, a la distancia, un abrazo, y pues he hecho de sus programas mi dosis diaria, ¿verdad? Mi dosis diaria para fortalecerme más y seguir adelante, seguir avanzando. Gracias, hermana, que el Señor me lo bendiga y me le guarde siempre.
0: Amén, a usted también, que el Señor me lo bendiga y me le guarde siempre.
2: Hola, hermana Kenia, buenos días, Dios me la bendiga, ¿cómo está? Aquí estamos en sintonía de HCH Radio, desde las, bueno, las 5 en punto de mañana que me levanto ahí, digo, estamos en sintonía ya. Un saludo ahí para usted, para el hermano Luis y para el hermano Maxerno, y a todos los 24/7, al hermano el Guayabero, hasta Comayagua, y a todos pues que usen a nivel nacional e internacional, que Dios dependía grande y poderosamente. Y aquí estamos, hermano, en HCH Radio, en full sintonía aquí en Siguatepeque. Hermano Raquel Pérez, bendiciones, lindo día.
0: Amén, amén.
3: Buenos días, bendiciones, que Dios me las bendiga y que Dios me las guarde ahí en cabina. Fíjense que estoy escuchando el programa aquí en Santa Lucía, yo siempre lo escucho, no me lo pierdo. Quiero escuchar Marinero, Capitán Marinero, o Todos Fallamos en la Vida, hermanas, bendiciones, aquí estoy en Santa Lucía siempre. Que Dios me las guarde y espero escuchar una de las dos alabanzas que a día no las escucho. Bendiciones.
0: Amén. Bendiciones para usted también, mi querido hermano. Tenemos más audios a las 5 de la mañana, 48 minutos. Bendiciones.
4: Buenos días, hermana Kenia. Que Dios le bendiga. Aquí venimos, mire, de Tocó a Colón, llegando a Progreso, escuchando HCH Radio. Complácame con una alabanza, ya falta menos que ayer, de Felipe Garibón. Bendiciones, hermana, que Dios le bendiga.
0: Amén, así es, que Dios bendiga también a nuestra compañera Kenia Sánchez. Las 5:48, bendiciones.
5: Amén, hermana Liseg, amén, amén. Aquí estamos activada, hermana Liseg, escuchándola, hermana Liseg. Complácame con una alabanza, hermana Liseg, ¿qué dice el puente?
6: A las 5 de la mañana, 48.
5: Amén, amén, hermana Liseg.
0: Ahí está, mire, saluditos, bendiciones, el puente nos están solicitando. Por aquí nos escriben, buenos días, hermana Liz, ¿cómo amaneció? Soy Zulmi de Santa Bárbara y quiero que me complazca con dos alabanzas. Vamos a ver cuál es la primera, ya la escuchamos, Alas de Paloma. Y el alfarero dice, saludos para usted, gracias, saluditos, bendiciones también para usted. Buenos días, bendiciones.
7: Buenos días, hermana.
0: Buenos días, ¿cómo está mi hermano? ¿Cuál es su nombre?
7: Manuel Girón, como allá siempre les he hablado yo.
0: Manuel Girón.
7: Eso es correcto, aquí vivo en Comayagua, zona central de Comayagua. Extraña escucharla a usted estas horas porque usted le toca de noche, las horas más pesadas, pero le tocaron las horas más laborables, más mejor.
0: Sí, no, es que nos estamos rotando, es que esto es sin parar, hermano.
7: Hermana, sí tiene esos agallajes porque Dios le da fuerza y fortaleza.
0: Sí, es que Él es el único que nos da la fortaleza. Créame que sin Él no podríamos hacer absolutamente nada.
7: Hermana, es cierto lo que usted dice. Porque yo me extraño, porque hermano, más que sale allí por la mañana, pero ahora sale usted.
0: Sí, el hermano Max está descansando, el hermano Max.
7: Ah, bueno, hermano, yo pues yo le alabo al Señor, le doy la honra y la gloria a Dios porque estamos vivos, gracias a Dios, gracias por la oportunidad que tú me das, Señor, de estar pues aquí a través de HCH, pues escuchando la voz de Dios y aquí estamos en su presencia, Señor Jesús, por esta mañana que tú nos has dado un nuevo amanecer. Gracias, Padre mío, Señor, aquí estamos en el nombre de Jesús, salimos a hacer el trabajo, Padre, y seguimos pues siempre adelante, mi Señor Jesús de Nazaret. Gracias, hermana Kenia, y complájame, hermana, con la alabanza que siempre le he pedido con un vuelo de una águila.
0: Muy bien, que Dios me lo bendiga, hermano. Saludos.
7: No, usted no me la pone, no, que, no, me, no sé qué era que siempre le pego. Me gusta la alabanza tan linda a mí.
0: Le gusta mucho el vuelo de una águila.
7: Así es.
0: Vaya, pues, mi hermano. Saludos, bendiciones.
8: Vaya. Amén.
0: Amén. Seguimos por aquí, vamos a seguir escuchándole. Bendiciones, buenos días.
9: Buenos días, que Dios me lo bendiga.
0: Ah, usted también, Dios me lo bendiga. ¿Cuál es su nombre?
9: Sí. El hermano Miguel Ángel Chavarría, hermana.
0: Es Liz. Correcto, hombre, en Lejamaní.
9: Sí, Lejamaní.
0: ¿Y cómo va? ¿Y qué hace tan temprano despierto?
9: Ah, no, es que ahorita bueno, bien, voy de salida, me faltan unas horas porque a las 6 salgo.
0: ¿A las 6?
9: Sí, salgo porque estoy turno de noche.
0: Ah, mire, está trabajando entonces.
9: Sí, ya me voy a pelar la cruz.
0: Ay, hombre, mi hermano, qué bueno sí, poder escucharle.
9: No, y estamos siempre al tanto de las expectativas de la palabra, porque dice que el Señor que no hay que olvidarnos de lo que es bueno.
0: Sí, amén.
9: Sí, entonces yo estaba recordando el tema de antier y el de ayer, hermana, que son temas bien estrictos a uno que es cristiano, pues.
0: ¿Cuál tema, hermano?
9: Del fracaso y el...
0: Ah, sí, sí, sí.
9: Sí, el otro, el...
0: Lo que no hemos valorado.
9: Sí, lo que no hemos valorado. Uh-huh. Cosas que... Este fracaso lo hace uno entender, hermana.
0: Sí.
9: Cuando tiene uno sobre el cuello ya, como dicen, el agua al cuello, es que viene a echar de ver uno que recibe los consejos, bueno, que no los agarró y ya es tarde ya.
0: Amén, así es.
9: Hay personas que tal vez mueren de un solo, sabiendo que nosotros no somos de esta tierra. Morimos al instante y nos estamos sin el Señor, entonces, mire, ahí perdemos la vida.
0: Sí, amén.
9: Sí, entonces... Dios le bendiga y yo saludo a la distancia a mi esposa y a mis hijos allí. Y a ustedes, principalmente a los de la radio, porque los llenan del Espíritu Santo de la palabra a nosotros y para ir caminando la voz del Señor.
0: Sí, amén. Gracias, hermano. Ahí está hecho.
9: Más tarde la vamos a escuchar.
0: Vaya, pues Dios me lo bendiga. Ahí está hecho su saludo, hermano. Seguimos por aquí. Bendiciones. Buenos días, buenos días.
10: Buenos días, hermana Lizy.
0: ¿Cómo está usted, mi hermana Raquel?
10: Pues yo más que bendecida, pues para en victoria, por otro día más, como dice la hermana, ahí va con vida, que el Señor nos da la fuerza, sí, por salir, porque de Él dependemos.
0: De no Él dependemos y de nadie más.
10: No, de nadie más, solo del Señor. Hay que someternos cada día con Dios, cada día. Mire, yo, hermano, antes, le voy a contar, yo antes daba ganas para levantarme a orar. No, hoy no, hoy me levanto a una hora, me levanto a orar en la madrugada, todos los días.
0: ¿Todos los días?
10: Sí, porque el Señor me despierta ahí a orar, digo yo, sé, clamar.
0: Sí, amén.
10: Y porque eso es lo que nos queda, hermana, porque el sometimiento a Dios está, yo, bueno, admiro mucho, pues, hay gente, ¿verdad?, que somete a Dios, pero hay gente, no, hermana, yo creo, porque yo conozco personas más hermanas en Cristo que se han ido al mundo.
0: Ay,
10: eso es triste,
0: hombre,
10: lo
0: sí.
10: que pasa. Es triste lo que pasa. Digo yo, ¿qué va? ¿Qué le dará? Digo yo, andar en el mundo no trae nada bueno, hermana. ¿Sí? Solo persecución, cosas tremendas. En que uno, hermana, le pasa, hermana Genia, perdón, pasa situaciones terribles, pero hay que pedirle a Dios.
0: Sí, amén.
10: Que Dios es el único, que Dios es el único en todo, hermana. Yo le voy a decir, yo he estado pasando una situación ahorita terrible. ¿Para qué, hermana? Prueba, sufrimiento dura, pero yo estoy viendo la mano de Dios.
0: Amén.
10: Sí.
0: ¿Y Él no la va a dejar nunca?
10: No, porque le voy a contar, hermana. Le voy a contar como testimonio, hermana.
0: Sí.
10: Tiene algo. Que hace poco, hace como un mes, tuvimos a mi madre, que mi madre se cayó de una grada, tierra, hermana. Eso fue, pero de terrible. Pero Dios me la libró de la muerte a mi madre.
0: Amén.
10: Y era un sufrimiento que tuvimos con ella, que digo yo, Señor, tú pusiste tu mano de poder, digo yo, solo te doy gracias porque me la libraste de la muerte. Porque
0: Amén.
10: Viera a mi madre. Porque mi madre, hermana, que me quedó así con los brazos, como le digo, así cayó, la cara se le desformó un poco, la nariz se levantaron los vasos sanguíneos de la nariz. La como le botó sangre 6 horas en la boca, la nariz, eso, y el brazo, todo el malestar, pues, de las costillas, eso fue un milagro del Señor, hizo Dios la vida a mi madre, de librar.
0: Amén.
10: Y ahí va, pero lo bueno que le dio la vida a Dios, y ahí va, poco a poco, recuperándose. Entonces
0: sí,
10: digo yo, entonces digo yo, cómo Dios libra a sus hijos, Dios los cuida, los guarda. Sí. Entonces eso es lo que hace Dios. Amén. Hay que darle gracias a Dios por todo, hermana. Ser agradecido uno. Yo como hijo soy agradecida con Dios todos los días. Desde que me levanto con aquel agradecimiento. Porque uh-huh. eso es lo mejor que debe estar en nosotros, hermana Liz. Porque mire, ahorita lo he comentado otro caso.
0: Sí.
10: Que hace poco también pasando que mi hijo se me fue de mi casa. Y era, hermana, es triste. Y mire que mi hijo era el sostén mío, pues, que él me ayudaba. Y hoy no, más bien ayer aquí fue que vino de mí y me dijo, mami, yo ya no dependo de usted, ni en ayudarle ni nada. Entonces, mire, hermana Liz, qué triste. Ve, hermana Kenia, qué triste va lo que pasa. Sí, pero hay que poner la mano de Dios y Dios se encarga de todo.
0: Amén.
10: Dios no desampara a sus hijos, ni un momento los desampara. Dios está con nosotros en todo, solo hay que clamarle a Él, pedirle, y Él soluciona nuestros problemas, nuestras situaciones. Él las soluciona en todo. Entonces hay que seguir adelante cada día, buscar a Dios y someterlo, ¿va? Porque como digo, este mundo no tiene nada bueno. Sí, entonces amén. Dios. Este es un placer escucharla, hermana Kenia, y ahí me complace con una alabanza que quiero escuchar ahí.
0: ¿Cuál quiere escuchar?
10: Pues yo no sé si se puede, aquella de Daddy Yankee que me gusta a mí.
0: Más tarde, la vamos a estar escuchando, Donante de Sangre.
10: Vaya pues, hermana Kenia, bendiciones hoy. Amén. Paz y buen día, saludos a todos. 24/7. Así es. Salud.
0: Saluditos, bueno. Así es, mi hermana. Seguimos por aquí escuchándole. Buenos días, vamos a ver, permítame, buenos días.
8: Buenos días, hermana Kenia.
0: Buenos días. Amén. Bendiciones para usted también. A la distancia.
8: Ayer estaba el programa tan bonito. Bueno, los programas son bonitos, pero me gusta cuando un hermano tocó el punto ahí en cuanto a su matrimonio. Qué lindo estuvo, hermano.
0: Ah, sí.
8: Me gustó escuchar.
0: Ya la hermana Kenia, ¿verdad? Ya comentó que se va a casar la hermana Kenia.
8: ¿Cómo se expresó ella? Me llamó la atención. Ahí, todos escucharon su testimonio. ¿Cómo empezó su noviazgo con el hermano? Es bonito estuvo, hermana, bien bonito. Pero a la vez me gusta algo, hermana, de ustedes, que ustedes, ¿cómo le ponen arte a este programa, hermana? Ustedes le ponen arte al programa y cuando escuchas las voces uno se siente contento, gozoso, ánimo, con ganas de... Bueno, uno de guardia, pues, ni ganan, ni hasta el sueño le quita por las predicaciones, las músicas que ponen. Nosotros los guardias, pues, ya a nosotros nos conviene edificarlos en algo bueno, que eso es lo más importante, hermana. Por eso me gusta escuchar HCH, y el pueblo aquí en el paraíso siempre está con HCH. Adelante y bendiciones. Un canto quiero, hermana, ahí.
0: Sí.
8: De Marcos Vidal. Buscáis y viviréis.
0: Muy bien.
8: De Marcos Vidal. Ahí. Bendiciones.
0: Bendiciones, bendiciones para usted también. Seguimos por aquí a las 5:59. Vamos a escuchar audios. Hola, hola.
11: Bendiciones, bendiciones. Saludos, mi hermana. De parte de la familia Lara Bustillo, desde Jutiapa, Atlántida. Nos complace con el canto Hombres de Valor.
0: Hombres de Valor. Buen tema musical. Ya vamos a buscar la forma para poder ubicar todos los cantos que nos han solicitado en esta hermosa mañana.
12: Dios me le bendiga, hermana Lizeth. ¿Por qué era que se equivocan si la voz, con solo oírla, yo sé que usted, la hermana Lizeth, y la voz de la hermana, diferentes, en algunas cosas se parecen, pero usted es una persona muy bonita en su forma de expresarse, de explicar, de compartir la palabra.
0: Bueno, gloria al Señor, ahí está, mire, las 6:00 a.m, gracias a todos los que están conectaditos en este hermoso sábado. Ya estamos en 5 de septiembre, hermano, este mes va volando también este mes, así que pongámonos las pilas siempre. Vamos por aquí, mi hermano, a escuchar este bonito... Un bonito clásico, un bonito tema musical que nos han solicitado nuestros hermanos preciosos. Y uno de ellos es El Puente de Bertino Aquino. Las 6:00 a.m, vamos por aquí con El Puente. Usted no se desconecte, siga dejando su audio al 94-20-0766.

resulta bastante sorprendente. Y fíjese que se encuentra en Proverbios 30. Proverbios 30. No me des pobreza ni riquezas. Manténme del pan necesario. No sea que me sacie y te niegue y diga, ¿quién es Jehová? O que siendo pobre, hurte y blasfeme el nombre de Dios. Eso lo encontramos en Proverbios 30, capítulo 30, versículo 8 al 9. No me des pobreza ni riquezas. Manténme del pan necesario. No sea que me sacie y te niegue y diga, ¿quién es Jehová? O que siendo pobre, hurte y blasfeme el nombre de mi Dios. ¡Qué petición tan diferente! Esto fue escrito por Agur, hermano, y él no pidió ser rico, pero tampoco pidió ser pobre. Él pidió algo que hoy parece pues estar pasando de moda. Él pidió un equilibrio. Vivimos en un mundo donde constantemente nos dicen que debemos querer más, que tenemos que querer más dinero, más reconocimiento, más posesiones, más éxito, más influencia. Pero eso parece que nunca es suficiente. Y lo curioso, hermano, es que muchas veces nosotros pensamos que los problemas solo llegan cuando falta algo. Pero Agur entendió que también existen peligros cuando sobra. Él comprendió algo que pocos reconocen o que pocos reconocemos. Hermano, tanto la necesidad como la abundancia, eso se puede convertir en pruebas para nuestro corazón. La pobreza puede llevar a una persona a la desesperación, pero la abundancia puede llevarla al orgullo. La necesidad puede hacer que alguien clame a Dios, pero la comodidad puede hacer que alguien se olvide de él. Y por eso Agur no estaba preocupado únicamente por sus circunstancias. Él estaba preocupado por el estado de su corazón. Y esa es una preocupación que vale la pena tener, hermano. Porque muchas veces nosotros oramos para que Dios cambie nuestra situación, pero pocas veces nosotros oramos para que Dios cuide nuestro corazón mientras esa situación está cambiando. La Biblia está llena de ejemplos de personas que manejaron bien la escasez, pero también, hermanos, si usted se pone a pensar, ellos tropezaron cuando llegaron los tiempos de abundancia. Moisés advirtió al pueblo de Israel sobre esto cuando estaban a punto de entrar a la tierra prometida. ¿Y sabe qué les dijo? Cuídate de no olvidarte de Jehová tu Dios. En Deuteronomio 8:11, cuídate de no olvidarte de Jehová tu Dios. ¿Y por qué les dijo eso? Porque sabía que cuando una persona atraviesa momentos difíciles, suele buscar a Dios con intensidad. Pero cuando todo está marchando bien, existe el peligro de pensar que ya no lo necesitamos. Existe ese peligro, hermano, de pensar que nosotros ya no necesitamos más del Señor. Y quizás es una de las razones por la que esta oración de Agur resulta tan actual. Nos obliga a preguntarnos qué haríamos si Dios nos concediera todo lo que nosotros estamos pidiendo. ¿Qué haría usted, hermano? ¿Qué haría yo si el Señor me concede absolutamente todo? Todo lo que yo le pido. ¿Será que nos acercaría más a Él? ¿O terminaríamos olvidándolo? También nos invita a reflexionar sobre algo más profundo. ¿Sabemos realmente qué significa tener suficiente, mi hermano? ¿Sabemos realmente qué significa tener suficiente? Porque la sociedad a nosotros nos ha enseñado a medir el éxito por la cantidad.

0: más dinero, más propiedades, más seguidores. Pero Jesús enseñó algo completamente distinto cuando dijo, la vida del hombre no consiste en la abundancia de los bienes que posee. Eso lo encontramos en Lucas 12:15. La vida del hombre no consiste en la abundancia de los bienes que posee. ¡Qué palabras tan contrarias a la forma de pensar, hermano, actual! Nuestra vida vale más que nuestras posesiones. Hermano, nuestra vida vale más que nuestras cuentas bancarias. Nuestro propósito vale más que cualquier éxito material. Y por eso la oración de Agur no era una oración de conformismo, era una oración de sabiduría, hermano. Era la petición de alguien que entendía que el mayor tesoro no era lo que tenía en las manos, sino lo que ocurría dentro de su corazón. Y quizás por eso el apóstol Pablo, él pudo escribir algo que para muchos puede resultar demasiado difícil de comprender. Para nosotros puede resultar difícil de comprender, hermano, cuando escribe y dice, he aprendido a contentarme, cualquiera que sea mi situación. He aprendido a contentarme. He aprendido. Escuche muy bien. No nació sabiendo eso. Lo aprendió, mi hermano. He aprendido. Y tal vez nosotros también necesitamos aprenderlo. Aprender que la paz no depende de tener más. Aprender que la gratitud no depende de que todo sea perfecto. Aprender de que la verdadera riqueza no siempre se puede medir. Porque hay personas con mucho dinero que viven llenas de ansiedad. Y hay personas con recursos limitados que viven con una tranquilidad que el dinero no puede comprar. No sé si usted se ha puesto a pensar en eso. Al final la oración de Agur sigue siendo una de las más extrañas de la Biblia, hermano. Pero quizás también sea una de las más sabias. Porque nos recuerda que el verdadero desafío de la vida no es cuánto usted y yo tenemos. Ese no es el verdadero valor, hermano. No debemos medir a las personas, ay, que si esta tiene, yo me le acerco, y yo me voy por aquí, yo me voy por este lado. Pero si esta no tiene, ah, yo la veo de menos. No, hermano. No, hermano. No debemos medir nuestra vida por lo que tenemos. Debemos de ver cómo es esa persona, el corazón de esa persona. Ese es el verdadero desafío, hermano. El verdadero desafío es ese que sucede en nuestro corazón. Mientras nosotros podemos poseer de algo. ¿Cómo se siente nuestro corazón? ¿Será que por tener un poquito, hermano, andamos humillando a otros? ¿Será que por tener ahí unos lempiritas en la cuenta nos sentimos más que otro? ¿Será que en un restaurante, solo porque nosotros vamos y pagamos, tratamos mal al que nos está atendiendo? ¿Lo vemos mal? ¿Cómo? Ese es el verdadero desafío. ¿Cómo está nuestro corazón mientras poseemos algo? ¿Cómo está nuestro corazón mientras creemos que no lo tenemos todo? ¿Será que estoy buscando solamente más cosas para mi vida? ¿O también estoy buscando más sabiduría para vivirla? ¿Qué será que estamos haciendo? ¿Estoy buscando solamente más cosas para mi vida? ¿O también estoy buscando más sabiduría para vivirla? Porque una persona puede acumular muchas riquezas y seguir sintiéndose vacía. Pero quien aprende a caminar con Dios, descubre una riqueza que no depende de las circunstancias. Y esa riqueza nadie se la puede quitar. Nadie, mi hermano. Nadie se lo puede quitar. Vamos a ver por aquí qué nos dicen. Bendiciones.
1: Dios le bendiga, hermana.
0: Amén. A usted también, que Dios me le bendiga. ¿Cuál es su nombre?
1: Amparo González.
0: Qué gusto escucharle, hermana Amparito.
1: Gracias, hermana. Sí, hermana. Mire, no tengo mucho saldo, hermana. Así que solo la llamaba para decirle de que yo le oraba al Señor así. Sí, no sabía que esa oración estaba en la Biblia.
0: Sí, ahí la encontramos en Proverbios.
1: Sí, yo siempre le decía, Señor, no quiero riqueza ni pobreza. Yo quiero lo que tú me des.
0: Amén.
1: Para mire. Poder pasar. Porque no cree, hermana, el dinero es directamente lo malo que nosotros podemos tener en nuestras manos.
0: Sí, amén.
1: Lo amén. Podemos engrandecer.
0: Sí.
1: Y el mismo dinero lo va a empobrecer.
0: Es correcto.
1: Entonces, hermana, yo siempre esa oración, siempre le he pedido a Dios con esa oración, pero no sabía que estaba en la Biblia. El problema es mío, hermana, es que yo lo puedo leer ese versículo que alguien me lo busque, pero yo vivo solita, nadie me lo busca.
0: Pero aquí estamos
1: nosotros.
0: Yo no
1: lo entiendo directamente.
0: Aquí estamos nosotros, hermana, para llevarle esos versículos.
1: Sí, hermana, le agradezco bastante.
0: Amén, que Dios me le bendiga siempre.
1: Gracias, hermana, y siempre le pido, hermana, que me lleve en oración.
0: Amén, hermana Amparo, un fuerte abrazo.
1: Bye, hermana, gracias, igual también, hermana.
0: Amén, amén. Ahí está, mire, dice nuestra hermana que ella no sabía que existía esa oración y ella la hacía. Pero aquí está en Proverbios. Y fue escrita por Agur. En Proverbios lo encontramos. Y yo se lo voy a volver a leer, hermano. Yo se lo voy a volver a leer. Permítame, vamos por aquí que tenemos también comunicación. Hola, bendiciones, buen día.
2: Hola.
0: Hola, buenos días, bendiciones.
2: Ah, este texto es lo mismo que del sabio Salomón, hermana.
0: Ajá.
2: Cuando Yahvé le preguntó qué quería, si riqueza o qué le pidía, y entonces le pidió sabiduría para poder tener, y ese hombre, los asientos que sentaba eran de puro oro, hermana.
0: Sí.
2: Cucharas que comían eran de puro oro, porque le dio un montón de estados que los dominara él, al sabio Salomón le dio las dos cosas.
0: Sí, amén.
2: Sí, yo lo he leído todo y las abundancias ahí están en la Biblia, y nos vamos buscando los contratextos.
0: Sí, amén.
2: Sí, le habla Mario Jiménez.
0: Amén, hermano ahí Mario. Vamos,
2: siempre lo ponemos un rato a leer y leo muy poco la Biblia, pero eso le pido al Señor. Yo soy operado de la garganta, hermana. Y,
0: sí, amén.
2: Y entonces Él me regaló la laringe de nuevo a mí, hermana.
0: Por el Señor.
2: Yo le pedí una gran cosa al Señor, que me la regalara, porque el cáncer me la había comido.
0: Sí.
2: Solamente, hermana, pero, Mario Jiménez.
0: Amén, sí. Hermano Mario, pero escuchamos esas maravillas del Señor en su voz. Usted está hablando, le escuchamos clarito. Que Dios me lo bendiga, un fuerte abrazo.
2: Gracias.
0: Amén, amén. Esas son las maravillas de nuestro Dios. Seguimos por aquí, bendiciones, buenos días.
3: Buenos días, hermana Kenia. Ve que me digo yo, hermana Liz.
0: Buenos días, mi hermano.
3: Ya la amaneció hoy.
0: Muy...
3: Yo digo de la hermana Kenia, porque mi amiga que anoche estuvimos con ella y todo, y estuvo platicando, estuvo hasta las 3 de la mañana, y como que anoche estaba diciendo ella que se declaró que se iba a casar.
0: Ah, mire.
3: Sí, se va a casar con Julio, dice Julio Rodríguez.
0: Ah, mire.
3: Sí, está bueno, va, que Dios bendiga esas vidas de ellos y que ya pues, vaya, que si ya me entiendes, dice la palabra de Dios, casado y bautizado heredarán la vida eterna, está bueno, va, pero está bien, pero ya prácticamente, me entiende, uno ya está casado, ¿va? Uno con quien quien no le falla es Dios, pero bueno.
0: Sí, amén. Está.
3: Que Dios me entiende, los bendiga, las vidas de ellos también.
0: Amén, y, así es.
3: ¿Cómo está mi hermanito Ángel? Ángel Álvarez.
0: Ahí está, todo bien, que de hecho saludos le manda.
3: Que Dios le bendiga ahí a él y todo. Y hermanita, complácame con una alabanza, una música de esa de la que tiene Anete Moreno, ¿es?
0: Ah, vaya pues, hermano.
3: ¿Sabe cuál es?
0: ¿Cuál? La de... Ahí tiene varias, Anet Moreno.
3: Búscale.
0: Búscale. Vaya pues.
3: Sí.
0: Búscale de Anet Moreno o de...
3: ¿Ya de cuál va?
0: ¿O de Oscar Medina?
3: No, dice, búscale ahora que hay tiempo.
0: Ese es de Oscar Medina.
3: Ah, pues entonces ese es como cuando dice, si Jesús viniera hoy, ¿sí? Te cuéntale que venía a dar ese, va.
0: ¿Sí?
3: Ah, pues dele ese entonces.
0: Ah, vaya pues, hermano, que Dios me lo bendiga.
3: Amén, buen día y que pasen feliz. Fin de semana, hermanita. Usted y un abrazo de larga distancia.
0: Amén. Un fuerte abrazo para usted también, hermano precioso. Seguimos escuchándole. Buenos días.
4: Dios le bendiga. Buenos días.
0: Buenos días. Dios me lo bendiga también a usted.
4: Aquí lo escuchamos en San Pedro Sula.
0: Qué lindo saludarle. ¿Cómo estamos allá en San Pedro Sula?
4: Muy bien, gracias a Dios. Un clima agradable, por la gracia de Dios.
0: Qué bueno, gracias al Señor. ¿Ya tomó cafecito?
4: No, aquí estamos acostados con mi hijo, escuchando la radio.
0: Qué bueno, mi hermano.
4: Él tiene el parlante y me dice, está haciendo reloj.
0: Ah.
4: Pero, escuchando la palabra, sí.
0: Amén, gloria al Señor.
4: Y qué bueno que el que tiene a Cristo, nosotros que tenemos a Cristo, lo tenemos todos, pues, hermanos.
0: Sí, amén.
4: Y qué bonito cuando entendemos el plan de Dios, que el tener es como tener bastante con nosotros.
0: Sí. Sí, amén.
4: Porque si tenemos a Dios, tenemos bastante. Hay gente que no tiene a Dios, tiene Cristo, pero no tiene a Dios, no tiene nada.
0: Eso es peor.
4: Sí,
0: eso es peor.
4: Porque sí, yo tengo parientes que tienen económicamente, pero son bien, son humildes, pues, son gente que colaboran, que son, algunos están en Dios, otros están ahí, va, pero estamos orando a Dios por la familia.
0: Amén, así es, mi hermano.
4: Sí.
0: Gracias.
4: Quería que me complaciera con una alabanza, hermano.
0: ¿Cuál quiere escuchar?
4: Una gota de tu sangre, tipo Cade.
0: Muy bien, que Dios me lo bendiga, hermano.
4: Mira, Mario Ramos le habla de aquí de San Pedro Sula. Saludos para mi hijo Lian y la familia aquí en Cade.
0: Saludos para usted y para toda su familia, para Lian, que el Señor lo llene de sabiduría, Lian.
4: Bueno, Dios le bendiga, hermano.
0: Amén, amén, amén, amén. Seguimos las 6:26. Fíjese que continuando, hermano, con la oración de Agur, hay algo que a mí me llama bastante la atención. Y es que él no estaba preocupado por lo que tenía en sus bolsillos. Él estaba preocupado por lo que podía ocurrir en su corazón. Y eso nos lleva a una pregunta bastante importante. ¿Cómo sabemos si algo está ocupando el lugar que le pertenece a Dios en nuestra vida? No siempre se trata de dinero. A veces una persona puede tener muy poco, hermano. Una persona puede tener muy poco dinero y aún así vivir obsesionada con él. Obsesionada con ese dinero. Y otra puede tener mucho, mucho dinero. Y esa persona que tiene mucho dinero puede utilizarlo con sabiduría. Entonces, por eso le digo, el problema no siempre es lo que poseemos. El problema es aquello que comienza a poseernos a nosotros. Alguien puede tener poco dinero, pero aún así se obsesiona con ese poco. Entonces, no siempre es lo que poseemos. No siempre es lo que poseemos. Y por eso Jesús dijo en Mateo 6:21, que este versículo yo todos los días lo recuerdo. Y yo se lo quiero recordar también a usted hoy. Porque donde esté vuestro tesoro, allí estará también vuestro corazón. Mateo 6:21. Donde esté vuestro tesoro, ahí también estará vuestro corazón. Qué declaración tan profunda, hermano. Jesús no dijo que observaríamos nuestras palabras para descubrir dónde está nuestro corazón. Tampoco dijo que observáramos nuestras emociones. Dijo que observáramos nuestro tesoro. Porque aquello que ocupa nuestros pensamientos, nuestro tiempo, nuestras preocupaciones y nuestro esfuerzo suele revelar lo que realmente es importante para nosotros. Y quizás, hermano, aquí encontramos una verdad que muchas veces nosotros pasamos por alto. Todos estamos construyendo algo. Algunos están construyendo una carrera, otros están construyendo una reputación, otros están construyendo una familia, otros construyen sueños. Pero pocas veces nos detenemos a preguntarnos si estamos construyendo algo que permanecerá cuando todo lo demás desaparezca. Jesús contó la historia de un hombre que tuvo una cosecha tan grande, pero tan grande, que decidió derribar sus graneros para construir otros más grandes. Sí, mi hermano. Escuche usted qué impresionante. Escuche usted qué impresionante. Eso lo encontramos en Lucas 12, 16 al 21. La heredad de un hombre rico había producido mucho. Y él pensaba dentro de sí diciendo, ¿qué haré? Porque no tengo donde guardar mis frutos. Y dijo, esto haré, derribaré mis graneros y los edificaré mayores. Y ahí guardaré todos mis frutos y mis bienes. Y diré a mi alma, alma, muchos bienes tienes guardados para muchos años. Repósate, come, bebe, regocíjate. Pero Dios le dijo, necio, esta noche vienen a pedirte tu alma. Y lo que has provisto, ¿de quién será? Así es el que hace para sí tesoro y no es rico para con Dios. Hermano, esta historia está en Lucas 12, 16 al 21. Lo interesante de esta historia es que aquel hombre no era ladrón, aquel hombre no era corrupto, aquel hombre no era ni una mala persona, capaz. Según, hermano, los estándares humanos, su problema tampoco era tener una buena cosecha, ¿por qué no? Su problema fue creer que su seguridad estaba en lo que había acumulado. Fíjese que en toda la historia, hermano, él está hablando de mis frutos, mis bienes, mis graneros. Todo estaba girando alrededor del mismo. Todo, hermano. Todo estaba girando alrededor del mismo. Y eso tal vez nos pasa también a nosotros. Estamos diciendo mi esto, mi otro, mi aquí, mi allá. Nunca, tal vez nunca estamos mencionando a Dios. Así como este hombre, él nunca menciona a Dios. Nunca está hablando de compartir, nunca está hablando de agradecer, nunca está hablando de ayudar a otros. La heredad de un hombre rico había producido mucho. Y él pensaba dentro de sí diciendo, ¿qué haré? Porque no tengo dónde guardar mis frutos. Y dijo, esto haré, derribaré mis graneros y los edificaré mayores. Y allí guardaré todos mis frutos, mis bienes. Y diré a mi alma, alma, muchos bienes tienes guardados para muchos años. Repósate, come, bebe, regocíjate. Son solo estaba pensando en cómo almacenar más y disfrutar más. Y entonces Dios le recuerda una verdad que nadie puede evitar, y es que la vida no está garantizada. Aquel hombre tenía planes para muchos años, pero solo le quedaban unas horas. Hermano, solo unas horas le quedaban nomás. Y por eso Jesús concluye diciendo, así es el que hace para sí tesoro y no es rico para con Dios. La enseñanza no es que el dinero sea malo. La enseñanza es que podemos pasar tanto tiempo acumulando cosas para esta vida que olvidamos, hermano. Olvidamos cuidar aquello que va a tener valor para la eternidad. Porque al final nadie se lleva sus propiedades. Al final nadie se va a llevar sus cuentas bancarias. Al final nadie se va a llevar esos bienes materiales. Nada nos vamos a llevar, hermano. Pero sí comparecerá delante de Dios con la vida que decidió vivir. Usted y yo, hermano, vamos a comparecer delante de Dios con la vida que decidimos vivir. ¿Qué vida estamos llevando? ¿Qué vida estamos llevando, mi hermano? No os hagáis tesoros en la tierra, donde la polilla y el orín corrompen, y donde ladrones minan y hurtan, sino haceos tesoros en el cielo, donde ni la polilla ni el orín corrompen, y donde ladrones no minan ni hurtan. Eso es lo que dice Mateo 6, 19 al 20. Oiga usted, qué impresionante. Pero algo que yo quiero que guardemos en esta mañana, y es: buscad primeramente el reino de Dios y su justicia, y todas estas cosas os serán añadidas. Hay que observar ese orden, hermano. No dice buscar las demás cosas y después vas a buscar a Dios. Dice buscar primeramente a Dios. Porque cuando el orden se altera, la vida también se va a desordenar. Quizá por eso Agur fue tan sabio. Él no estaba obsesionado con tener más ni con tener menos. Él estaba preocupado por no perder lo más importante. Y tal vez esa sea una buena pregunta para este día. ¿Qué es aquello que usted no puede permitirse perder? ¿Qué es aquello que usted no puede permitirse perder? Muchos quizás van a pensar en dinero, otros van a pensar en salud, otros van a pensar en oportunidades. Pero la Biblia nos recuerda que existe algo más maravilloso que todo eso, y es una relación sincera con Dios. Porque cuando una persona tiene a Dios, puede enfrentar la abundancia sin orgullo y la escasez sin desesperación. Puede atravesar tiempos buenos sin olvidarse del Señor. Y puede también atravesar tiempos difíciles sin perder la esperanza. Yo le quiero repetir esto, mi hermano, que le estoy diciendo en esta hermosa mañana. Cuando una persona tiene a Dios, puede enfrentar la abundancia sin orgullo y la escasez sin desesperación. Puede atravesar tiempos buenos sin olvidarse del Señor. Y también puede atravesar tiempos difíciles sin perder la esperanza. Esa fue la sabiduría de Agur. Y quizás también sea una sabiduría que nosotros necesitamos recuperar en un mundo donde muchos tienen cada vez más cosas, pero cada vez menos paz. Cada vez estamos consiguiendo menos paz. Estamos tan afanados queriendo todo, queriendo obtener el mundo entero. Pero dice, buscad primeramente el reino de Dios y su justicia, y todas las demás cosas van a ser añadidas. Y algo tan importante, no os hagáis tesoros en la tierra, donde la polilla y el orín corrompen, y donde los ladrones minan y hurtan, sino haceos tesoros en el cielo, donde ni la polilla ni el orín corrompen, y donde ladrones no minan ni hurtan. Las casas se desgastan, el dinero va y viene, las propiedades cambian de dueño, hermano. Los bienes materiales permanecen aquí, pero hay tesoros que nunca se pierden, y es la fe, la obediencia a Dios, es el amor al prójimo, es la misericordia, es la generosidad, es todo aquello que nosotros hacemos para la gloria de Dios. Y por eso Jesús nos invita a preguntarnos dónde estamos invirtiendo nuestro corazón. Porque inmediatamente después, hermano, añade una frase que revela el centro de esta enseñanza. Porque donde esté vuestro tesoro, allí también estará vuestro corazón. No se trata solamente de lo que poseemos. No se trata solamente de lo que poseemos. Yo con esto no le quiero venir a decir, es que, ¡ay, qué barbaridad! Entonces, y todo lo que yo tengo me ha costado tanto. Yo me he esforzado, mire, con el sudor de mi frente, yo lo he podido conseguir. ¡Qué barbaridad que esto! No se trata solamente de lo que usted posee. Y si usted tiene, pues, gloria a Dios. Y si usted tiene solo lo suficiente, pues, gloria a Dios. Y si usted no tiene, pues, gloria a Dios, porque Él es nuestro proveedor. Gloria a Dios por todo, hermano. No se trata solamente de lo que poseemos. Se trata de aquello que ocupa el primer lugar en nuestras vidas. ¿Qué está ocupando el primer lugar en nuestras vidas? Yo se lo dejo así. Usted piénselo ahí. Quizás usted está haciendo el desayunito. Quizás usted ya va a trabajar. Quizás usted está saliendo de trabajar. Pero yo quiero que usted se vaya con este pensamiento en su mente. Que se vaya con este pensamiento en su corazón. ¿Qué está ocupando el primer lugar en mi vida? ¿Qué es aquello que está ocupando ese primer lugar en nuestras vidas? Vamos por aquí, las 6 de la mañana con 40 minutos. 6 de la mañana, 40 minutos, mis queridos hermanos. Por aquí dicen bendiciones para todos, los 24-7, el guayabero dice, saludos hermano, bendiciones, bendiciones para usted. Vamos por aquí a ver qué nos dicen. Hola, hola.
5: Amén, hermana Lisset, amén, amén. Aquí estamos activadas escuchando, hermana Lisset.
0: Dios me le bendiga, hermana preciosa. Por aquí, buenos días, ya para despedirnos porque ya se vienen las noticias. Hola, hola.
6: Buenos días, hermanita, ¿cómo amaneció?
0: Muy bien, ¿y usted qué tal? ¿Cómo está?
6: Aquí en Fiel Sintonía, con su lindo programa.
0: Gloria al Señor, muchas gracias. ¿Cuál es su nombre?
6: Yami, de Comayagua.
0: Qué bueno escucharla, hermana Yami.
6: Sí, hermanita, solo para saludarla, porque siempre le he llamado, pero como siempre la ahí pasa lleno, no me ha contestado.
0: Ah, mire, pero aquí le estamos escuchando.
6: Sí, hermanita, ahí pasa un feliz día.
0: Para usted también, feliz día. Que Dios me le bendiga, un fuerte abrazo.
6: Igualmente, hermanita, la apreciamos mucho porque ese programa es de mucha bendición.
0: Gloria al Señor, también nosotros a todos les amamos muchísimo.
6: Gracias.
0: Amén, hermana, bendiciones. Vamos por aquí, vamos, ya nos tenemos que ir, hermano, porque ya se vienen, de verdad, ya se viene HCH matutino en esta edición fin de semana.
7: Buen día, hermanita Lee, aquí vamos, José Gutiérrez, rumbo a Choluteca, en la 18 Morenas, aquí vamos conociendo un trailer, vamos cruzando lo que es el bello pueblo de San Lorenzo, rumbo a Choluteca, buen día, bendiciones para todos.
0: Amén, bendiciones para usted también, que el Señor me los proteja siempre. A todos nuestros queridos hermanos, que el Señor me los bendiga. 6:42, nada es difícil para Dios, hermano. Nada es difícil para Dios. Cualquier problema, cualquier situación, usted recuerde que podemos entregarle todo a nuestro Dios y decirle, Señor, te entrego esto que tengo porque yo no quiero que esto sea lo que esté morando en mi corazón. Yo quiero que sea usted el que guíe mi vida, que no sea el dinero, que no sea la escasez, que no sea el problema. Yo quiero que sea usted el que esté guiando mi vida. Y Él lo va a hacer. Claro que lo va a hacer, hermano. Porque nada, nada, nada es difícil para Dios.

Vámonos, vámonos. Pero usted no se desconecte. Yo sí ya me voy, hermano, por un ratito, porque ya luego volvemos aquí. Esto es HCH Radio.

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3: Así es, y se marcan las 6 de la mañana con 46 minutos, 6 de la mañana, 46 minutos en HCH Radio.
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3: 6 de la mañana con 46 minutos, ya en breve. En breve, más noticias. En breve vamos a informarle a usted lo que ocurre en el ámbito nacional y en el ámbito internacional. Noticias de último momento, lo más destacado. Usted lo encuentra en HCH fin de semana. Seguimos informándole en este fin de semana. Estamos en sábado 5 de septiembre del 2026. Quédese usted con HCH Radio.

0: Muy buenos días, muy buenos días. Bienvenido a su programa HCH Matutino, fin de semana, bajo la dirección de Dios, la coordinación del licenciado Eduardo Maldonado y hoy coordinando tras cámaras el licenciado Alex Fabricio Cáceres Maldonado. Me acompaña María Martínez Maldonado. María, buenos días.
1: ¿Cómo está, licenciada Patricia Castañeda? ¿Cómo está todo el pueblo hondureño que siempre sintoniza fielmente Hable Como Habla Televisión Digital? Sí, iniciamos con buena actitud, bendecidas. Y gracias a Dios por permitirnos levantarnos un día más y también a todos ustedes por tenernos como el referente de las noticias. Y siempre iniciamos HCH Matutino fin de semana con la palabra de Dios.
0: Así es, María. Hoy, miren, alguien me dijo, mira, Pati, vos ocupate de tu vida, deja que los demás hagan. Al final, los otros se pueden salvar y vos quedarte. Pero cuando Dios le ha dado a usted una luz, cuando usted tiene un medio de comunicación al servicio suyo, como lo es HCH, no hablar de Dios sería una cobardía. Y como dice la palabra, ¿quién teniendo una luz la pone abajo de la cama? No, no, no escuche esas palabras necias. Dice el necio en su corazón, no existe Dios. Pero le guste o no, van a estar ante su presencia un día. Todos, todos. Niños, grandes, pequeños, todas las razas, todos los que creyeron, los que no creyeron, ante el Dios viviente. Pero nos vamos a ocupar de un país llamado Honduras, de nuestra tierra, una tierra que tiene cualquier cantidad de iglesias, cualquier cantidad de pastores, iglesias sin altar, iglesias sin palabra, hombres siguiendo hombres. Porque, ¿se acuerdan ustedes? Hubo alguien que dijo que él era Jesús y que salvo siempre salvo, y había gente que lo seguía. Porque dice que serán ciegos, guiando ciegos, y juntos se irán al abismo. Pero hoy, en esta semana, yo miraba el capítulo de Apocalipsis de la Biblia, donde Dios le habla a una iglesia. El mensaje fue para 7 iglesias, pero Dios se refiere a una que no le dice ningún atributo. Todo era malo, todo era malo. Y me llamó mucho la atención que dice que esto es para la iglesia de Laodicea. Pero cuando finaliza, dice: el que tenga oídos que oiga lo que Dios le está diciendo a las iglesias. A veces soy un poco rebelde. No sigo más que lo que dice la Biblia y punto. Palabra de hombre no escucho, ni sigo palabras de hombre. Hoy en día la gente tiene como picazón. ¿Cómo tiene usted esa? Dice, ¿pueden caminar dos que no se ponen de acuerdo? Si mi denominación dice que Jesús es Dios, ¿qué hago yo? Ah, sí, pero todos somos hermanos. No, somos hermanos aquel que aceptó a Jesús como su único Señor y Salvador. Hermana, ¿quiere aceptar a Jesús como su único Señor y Salvador? No, no, no, no, no, me estoy hablando. Vaya, vaya, vaya, vaya. Y parece increíble rechazar al que dio su vida por usted. Y lo va a ver algunos, porque aquí la Semana Santa se ha vuelto zángana. Algunos los va a ver usted en las playas y todo, sin Dios. Los altares, sin Dios. No pasa nada. Como Sansón, como Saúl, la presencia de Dios se había ido. Ellos no se dieron ni cuenta. La presencia de Dios se ha ido. Unas ganas de ser conocido. Yo les quiero decir a estos que quieren fama, que la fama y fortuna ya tienen nombre. Las bendiciones los seguirán. ¿A quiénes? A los que Dios quiera. No es el que corre, no es el que vuela, sino al que Dios le da la gana. Y a mí me llamó mucho la atención el mensaje de esta iglesia. Y pensé en una iglesia en especial, fíjese, cuando estaba leyendo esto. Y decía, la palabra de Dios se lee en el nombre del Padre, del Hijo y del Espíritu Santo. Apocalipsis 3, 14 al 22. Dice de la siguiente manera: y escribe el ángel de la iglesia en Laodicea. He aquí, el amén, el testigo fiel y verdadero, el principio de la creación de Dios, dice esto: yo conozco tus obras, que no eres ni frío ni caliente. Ojalá fueses frío o caliente. Pero por cuanto eres tibio y no frío ni caliente, te vomitaré de mi boca. ¿Cuántos de nosotros somos tibios? Ni fu ni fa. ¿Cuántos de nosotros? Les da lo mismo tener un día con Dios o no tenerlo. Pasan la vida como que sin nada, pendiente de lo que no les importa, preocupados y ocupados en lo que no es eterno y lo que no se van a llevar ni que trajeron. Porque tú dices, yo soy rico y me he enriquecido y de ninguna cosa tengo necesidad, y no sabes. Mire el concepto que ellos tenían de ellos. ¿Cuánto tenemos el concepto? ¿Cuántas personas he escuchado yo que me dicen, mira, Pati, yo hoy no tengo necesidad de nada? Oiga bien, en sus palabras no está solo de Dios, no, de nada. Puedo vivir y mi generación puede vivir 3 generaciones más. No tengo necesidad de nada. Eso era el concepto que ellos tenían de ellos mismos. Pero mira el que Dios tenía, mira el que Dios tiene de aquel que no tiene en cuenta a Dios. Y no sabes que tú eres un desventurado, miserable, pobre, ciego y desnudo. Por tanto, yo te aconsejo que de mí compres oro refinado. Fe, fe, más preciosa que el oro, la fe. Esta gente no tenía ya ni fe. Refinado en fuego para que seas rico, y vestiduras blancas, santidad, para vestirte, que no descubra la vergüenza de tu desnudez, y unge tus ojos con colirio. Esta ciudad de la Odisea era muy conocida porque era muy adelantada en muchas cosas médicas. De hecho, ellos habían inventado este colirio y por eso el Señor se refería a eso. Compres de mí el colirio para que pongas en tus ojos, para que veas. Yo reprendo y castigo a todo el que amo. Sé pues celoso y arrepiéntete. He aquí, yo estoy a la puerta y llamo. Si alguno oye mi voz y abre la puerta, una puerta cerrada, porque nos cerramos. No, yo soy así. Figura hasta la sepultura. Yo no voy a cambiar. ¿A mí qué? Es mentira, no existe Dios, ni va a venir. Desde que yo estoy chiquita escucho que va a venir, no viene, mentira. Las religiones son lo peor. ¡Ay! Si alguno oye mi voz y abre la puerta, entraré a él, cenaré con él y él conmigo. Al que venciere le daré que se siente conmigo en mi trono, así como yo he vencido y me he sentado con mi Padre en su trono. El que tiene oídos oiga lo que el Espíritu dice a las iglesias. Le estaba hablando a una iglesia, pero cuando cierra dice lo que el Espíritu dice a las iglesias. Una comezón para hacer todo lo contrario a lo que dice la Biblia. La Biblia dice, no sean como los hipócritas que andan orando en las calles y de pie en las sinagogas. Entren en su aposento y el Señor que está en secreto los recompensará en público. ¿Cuántos de nosotros oramos por esta nación? Por esta generación carente de Dios. No los vimos peleando en las calles para eliminar una agenda 2030 de las iglesias. Hubo padres de familia que se unieron y lucharon porque sus hijos no tuviesen esto en la escuela. Pero no vimos la iglesia. Porque es mejor adaptarnos. Es mejor callar. Dios sigue en silencio. Dios está en su trono. Y aquel que tiene oídos, oye. Y el que tiene ojos, el que dio los ojos, ve. El que dio los oídos, escucha. A veces pensamos que se nos va a pasar por, le va a pasar por alto a Dios todas las iniquidades y rebeliones que hacemos como pueblo. Una locura por tener fama y por tener fortuna. ¿No le parece a usted si llegara a estas alturas de mi vida yo y no tuviese casa, yo me preocuparía. Desde muy joven, desde que comencé a trabajar, era mi meta tener una casa. Y muy joven, mi esposo y yo tuvimos una casa para ofrecerle a nuestros hijos. Era mi meta siempre ser responsable, dejar algo a mis hijos, que no les tocara el sacrificio que tuvimos que hacer nosotros o las humillaciones que pasamos nosotros. Pero nadie quiere construir casas para Dios. La Biblia nos habla de unos hombres que eran eficientes. Estos hombres construían, eran... ¿Cuántos pastores tienen gente eficientes en sus bodegas? Porque no son iglesias, son lugares alquilados. Y debemos de preocuparnos por construir templo para el Señor, nosotros, sus hijos. ¿Cuántos pastores hoy se sienten tristes? Porque los que tienen son personas que van simplemente a calentar la banca, pero no tienen ninguna intención de construir para Jesucristo. Aquel centurión que pidió a Dios el milagro, sus apóstoles le dijeron, haz el milagro. Él construye sinagogas para los judíos. Cuando contribuimos a la obra del Señor, Dios nos bendice grandemente. Pero hoy en día están ocupados y preocupados porque piensan que no se van a morir, porque piensan que van a quedar aquí eterno, porque les gusta el aplauso, porque quieren tener los feligreses de criados, porque... Y no les interesan las almas. ¿Cuántas personas van a la iglesia? Y yo les pregunto, ¿cuántos pastores conocen las casas de ustedes? O por lo menos han mandado a los cooperadores que tienen ellos. Da lo mismo. Da lo mismo. No vino la hermana al discipulado. No vino la hermana a la iglesia. No la he visto. Hemos perdido ese primer amor. Ámense los unos a los otros. Congréguense. Una iglesia acomodada. Una iglesia que pide fama. Una iglesia que Jesús está a la puerta y llama. Si alguien oyere mi voz, una iglesia sin la presencia de Dios. Porque cuando la presencia de Dios está en una iglesia, los ciegos ven, los cojos caminan.

0: huya. Pero la iglesia, como no conoce la Biblia, se queda sentada aplaudiendo a vagos que nadie los llamó. Nadie. Pablo, cuando les preguntó a aquellos hombres, ¿conocen el Espíritu Santo? No sabemos qué es Espíritu Santo. Muchas personas no saben qué es Espíritu Santo. El que nos guiará toda verdad. Por eso no ocupamos que nos estén diciendo quién va a ser el anticristo, qué va a pasar. Porque el Espíritu Santo nos guiará toda verdad. Y el que está con Cristo sí o sí se va a ir. El que perseverare hasta el fin, ese será salvo. Pero hoy en día nosotros vemos una ansiedad por fama y fortuna, no por ganar almas, porque los miren, por congraciarse con otros que el Señor aborrece, los tiene como tibios. Todo el que no haga la voluntad de Dios, camine con Jesús, haga su voluntad, no llame hombres, no esté queriendo fama, porque ¿sabe qué? Tiene nombres. No es del que corre, no es del que vuela. Pablo le escribió a Timoteo. En aquel tiempo, Timoteo, habrán muchos falsos profetas, engañadores. Dirán visiones falsas, sueños que no tuvieron, falsos. Y el pueblo, como los, eso es lo que quiere oír. Quieren oír, usted va a tener dinero, usted va a ser famoso, a usted le viene una gran fortuna. No. Lo que Dios tiene para nosotros, bienvenido. Lo que Dios no tiene para nosotros, no lo quiero ni regalado. Comencemos a examinarnos por qué tenemos un pueblo carente de moral cuando hay cualquier cantidad de iglesias haciendo cualquier cosa. Tenemos un pueblo con la gente suicidándose, con hijos de pastores suicidándose, con pastores suicidándose. Un pastor y una pastora se suicidaron en los Estados Unidos. ¿Por qué? Hoy, un día, es tiempo de decirle al Señor: Señor, examíname, limpia mi corazón. Yo quiero ser, Señor, como tú. Yo quiero ser como tú. Que la iglesia hoy en día examine si tiene la presencia de Dios todavía. Y si usted todavía tiene la presencia de Dios. Viene fulano de tal, no voy, a mí que me importan los hombres. Así dice el Señor, van a decir, allá está, y van a salir corriendo. Que Dios añada cada día bendición a su palabra y que nos ayude a mantenernos firme en el único camino que lleva a Dios, Jesucristo. Él es el camino, verdad y vida. Que el Señor bendiga su iglesia y bendiga su palabra. 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
2: Iniciamos con lo más destacado. Hoy es sábado 5 de septiembre. Cayó Ángel El Chele Acosta, uno de los más buscados por la Policía Nacional.
0: Continuamos con lo más destacado por el gentil patrocinio de Claro. Lamentable, encuentran sin vida una mujer en el interior de su vivienda en Choloma Cortés.
2: Y también le damos a conocer en lo más destacado que dos personas resultaron heridas tras accidente vial en la carretera CA4, esto en Santa Rosa de Copán.
0: Continuamos con lo más destacado. Madre del joven que asesinó a su hermanita pide que lo tengan preso porque si se sale le harán daño.
2: Y también en lo más destacado le damos a conocer a Manuel Zelaya. El expresidente de la República se recupera satisfactoriamente de su intervención quirúrgica.
0: Fuerte el presidente Zelaya. Y ahí vimos a su madre y a su esposa que estuvieron allí en el acompañamiento al expresidente Manuel Zelaya Rosal. Continuamos con lo más destacado.
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2: Bien, y preste mucha atención a esta hora en HCH Matutino. 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

0: estamos con nuestro compañero Nelson Sorto hasta Israel. Él se encuentra completamente en vivo. Nelson, ¿cómo está? Le saludamos desde Honduras. ¿Qué hora es en Israel? ¿Cómo pues, se registra a esta hora esta ciudad del mundo? ¿Y cuál es su misión, Nelson? Lo saludamos.
1: Hola, ¿qué tal? Buenas tardes. Buenas tardes, Patricia. Buenas tardes, Colindres. Buenas tardes, Ariela, compañera control principal de Hable de Televisión Digitales. Son las 4 de la tarde con 12, 13 minutos aquí en Tel Aviv, Israel. Son las 7 de la mañana con 12 minutos en Honduras en este momento, creo. ¿Verdad, Carla? Ya las tenemos ahí, las 4 y ¿cuánto?
2: 4 y 12,
1: ¿verdad? 4 y 12. Estamos completamente en vivo a través de Hable Como Habla Televisión Digital. Bueno, nosotros andamos en una misión gracias a la invitación por parte de la Embajada de Israel en Honduras. Ha invitado a varias instituciones y también a HCH Televisión Digital. Ha invitado al Sistema Nacional de Emergencia 911, a la Cruz Roja, a también a Copeco de Honduras. Andan delegaciones de Bolivia, de Perú, de República Dominicana, en México, Panamá, porque mañana inicia un taller muy importante de urgencias médicas que ya más adelante nos va a explicar ahí un poquito de la agenda del día domingo, porque aquí el primer día de trabajo es el domingo, así es que la agenda está apretada. Nosotros recién llegamos, a eso de las 6 de la mañana estábamos checándonos en el hotel, prácticamente no hemos dormido nada, pero aquí estamos. Les voy a mostrar acá porque, Patricia, usted que hablaba, perdón ahí porque estoy manipulando, mire, venga por acá, Carlita, por favor, y Ariana, me acompañan aquí, por favor, mire, esta es una ciclovía a la orilla del mar Mediterráneo, y les vamos a mostrar el mar Mediterráneo, porque toda esta parte, aquí estamos en el centro de Tel Aviv, nosotros estamos allá al fondo, en uno de los hoteles que se mira al fondo, pero acá, desde que amanece, pero el sábado, que es el día de descanso para los israelitas, y se abarrotan las playas. Esta playa del mar Mediterráneo ha pasado todo el día abarrotada. Ahí he mandado unos videos también para que ustedes puedan apreciarlo. También hay algunas restricciones que, por supuesto, que uno no las puede mostrar, pero de lo contrario, lo general lo podemos ver. Aquí estamos en el mar Mediterráneo, este mar que mucha gente pues anhela venir, y que nosotros tenemos la oportunidad de estar hoy acá, el mar Mediterráneo, donde pues las costas del Mediterráneo de Israel forman parte de la Tierra Santa, donde aquí se contempla el mar que estuvo cerca de las regiones donde vivió Jesús y también predicó el Evangelio. Mira, Patricia, mire, Ariela y compañera Colindres, aquí, no sé si puede bajar allá, pero mire, aquí estamos en la misma playa del mar Mediterráneo. Ahí usted puede observar todas las personas que están y allá. Usted, como que fuera un día de Semana Santa, las playas de Honduras. Pero mire, aquí está completamente abarrotada. Y aprovecho, Carlita, buenas tardes aquí en Israel y buenos días en Honduras. Estamos a través de Hable Como Habla Televisión Digital completamente en vivo. Carlita, ¿cuál es la agenda para mañana?
2: Buenos días y buenas tardes. Muchas gracias. Bueno, la agenda de mañana es esperar y ir al campo de Mavidadón, al banco de leche, al hospital subterráneo, centro de despacho y a otros lugares, ¿verdad? El objetivo principal es compartir experiencias de atención prehospitalaria exclusivamente de múltiples víctimas y compartirlo con los demás países latinoamericanos.
1: ¿Qué tal? ¿Cómo ha estado el viaje?
2: Cansado, pero muy importante para Cruz Roja Hondureña y para las demás instituciones. Pues nos sentimos orgullosos y agradecidos por esta invitación para poder compartir y llevar experiencias, como también nosotros como hondureños tenemos mucho que compartir. La experiencia de nosotros es grande, es importante y nos damos cuenta del conocimiento que tenemos en la atención prehospitalaria, que es bien objetivo.
1: Muy bueno el recibimiento, ¿verdad? La estadía, bueno, las horas que nos ha tocado descansar. Unos compañeros más que otros, ¿verdad? Porque al menos yo no he podido dormir todo este día.
2: No, yo creo que no. Una es la emoción y otra es el compromiso que nosotros traemos. Creo que venimos representando a nuestro país y eso nos hace pues dedicarnos y pues no descansar porque venimos a trabajar. El hecho de que estemos en un lugar muy importante en cuanto a la atención prehospitalaria que me compete, Entonces eso me compromete para llevar una buena respuesta a nuestro país.
1: Muy bien, muchas gracias, Carlita Valladares. Mire, pues aquí voy a cerrar mi contacto porque vamos a caminar hacia la Torre de Reloj, Patricia. A la Torre de Reloj vamos a caminar para mostrarles también la gran cantidad de gente que llega. Y como les digo, aquí tenemos las 4 de la tarde con 19 minutos, 7 de la mañana, 19 minutos en Honduras. Así que mañana comenzamos con esta agenda bastante, bastante apretada, con este taller, este seminario de urgencia y rescates médicos, que estaremos presentes ahí. Y tendremos la oportunidad de conocer muchos centros hospitalarios y también otras instalaciones de seguridad social aquí en Tel Aviv. Y por supuesto que hablaremos con las autoridades que administran estos centros y también con los instructores de los talleres. Además de eso, Patricia, cada uno de los representantes de Honduras tendrá su exposición también, cómo están trabajando en esto de la urgencia médica, en rescates de personas y toda la situación que se da en cuanto al apoyo que Israel le da a nuestro país, no de hoy, sino que desde hace mucho tiempo. Así es que aquí llevamos 9 horas de diferencia, estamos activos, estamos bien, gracias a Dios, y como les digo, llegamos a las 6 de la mañana de hoy, sábado 5 de septiembre. Comenzamos el viaje desde el jueves 3 de septiembre, llegamos hasta decir que muchas horas de vuelo, pero estamos bien para poder reportar para HCH Televisión Digital. Así es, compañeros, este contacto completamente en vivo desde las orillas o desde las ciclovías en Tel Aviv, Israel. Voy a retornar con ustedes, compañeros, al control principal de Recomola Televisión Digital. Buenas tardes. Buenos días.
3: Buenos días, Nelson. Un saludo también a nuestra compañera Ariela Cáceres y todos los que han sido invitados para este taller allá en Israel. Continuamos, María.
0: Así es. Muchas gracias a nuestro compañero Nelson. Vamos a estar estableciendo más contactos con él más adelante. Pero a esta hora le mostramos la móvil de emergencia en la capital de la República. ¿Qué es lo que ocurrió mientras usted dormía? Nuestro compañero Daniel Méndez le ha dado cobertura en la móvil de emergencia. A esta hora.

0: Buenos días. Los hechos noticiosos ocurridos anoche y esta madrugada se los damos a conocer a bordo de la móvil de emergencia nocturna de HCH. Con reacción inmediata en Tegucigalpa, Comayagüela y en sus alrededores.
1: En las últimas horas fue localizado el cuerpo sin vida de una persona del sexo masculino flotando en las aguas del río Guacerique a la altura del barrio Villadela en Comayagüela. El cadáver fue hallado por los vecinos de la zona, quienes frecuentan todas las tardes en un pequeño mirador de la zona y se percataron de algo extraño sobre el agua. Al acercarse, observaron que se trataba del cuerpo de un hombre, el cual estaba semidesnudo y en avanzado estado de descomposición. Al lugar llegaron las autoridades policiales, luego de ser alertados sobre el dantesco hallazgo. Coordinaron con el cuerpo de bomberos para sacarlo del agua y realizar el levantamiento del mismo. Al hacer la evaluación del cuerpo, este presentaba signos de violencia, por lo que pudo ser asesinado y posteriormente lanzado al agua desde una parte alta de la capital. El cadáver fue llevado como desconocido a la morgue del Ministerio Público, pero para conocimiento de los familiares, el fallecido tiene los siguientes tatuajes: uno en el dorso de la mano izquierda con el rostro de la figura punk, otro en el dorso de la mano derecha con números no legibles y también un tatuaje en la rodilla izquierda con letras no legibles por el estado de putrefacción en que se encuentra. Aún continúa en calidad de desconocido el cuerpo de una persona del sexo masculino encontrado muerto, maniatado de manos y pies y embolsado con signos de tortura en la peligrosa y solitaria calle que conduce del anillo periférico a Nueva Aldea en el Distrito Central. Las autoridades al momento de realizar el levantamiento del embolsado no se le encontró documentos personales, aunque en las últimas horas supuestos familiares habrían llegado a reconocerlo a la morgue capitalina y lo identificaron como un menor de edad, pero no dejaron más datos personales, ya que será hasta este día en que se van a someter al proceso legal para la plena identificación y posteriormente reconocerlo y poder retirarlo de la morgue del Ministerio Público. El menor de edad que trasciende que es fue raptado por sicarios de un punto de la capital y hallado muerto en esta zona, aledaño a la represa Los Laureles en Comayagüela. Luego de luchar por su vida por varios días en el Hospital Escuela de la capital, esta madrugada se reportó el fallecimiento de una mujer de origen misquita, quien fue brutalmente tiroteada por su pareja sentimental en La Mosquitia. Según el registro, la fallecida fue identificada como Leani Lacayo, quien luego de una acalorada discusión con su pareja sentimental, este abrió fuego contra ella y la dejó debatiéndose entre la vida y la muerte. Fue llevada a un hospital de la localidad, pero se gestionó su traslado a la capital por la gravedad de sus heridas. Lamentablemente, en las últimas horas se reportó su muerte y el cadáver fue ingresado a la morgue del Ministerio Público. Un fuerte accidente de tránsito se registró anoche en el Boulevard Comunidad Económica Europea, frente a los juzgados de La Granja en Comayagüela. El conductor de un vehículo tipo pick-up 22R se fue a estrellar contra un poste de concreto que sostenía cámaras de vigilancia del Sistema Nacional de Emergencias 911. El poste quedó cruzado en los carriles que de La Granja dirigen hacia el Boulevard de las Fuerzas Armadas o hasta el aeropuerto Toncontín. Por varias horas no hubo paso, ya que el poste y el automóvil estaban cruzados en todos los carriles. Autoridades llegaron al lugar para tomar nota de lo ocurrido y deducir la responsabilidad al conductor involucrado. En una operación ejecutada por agentes de inteligencia e investigación de la DAET en la colonia El Country de Comayagüela, capturaron en las últimas horas a un ciudadano vinculado con la venta y distribución de narcóticos a nombre de la Mara MS-13, según los investigadores. El supuesto marero supuestamente es el encargado de distribuir y abastecer puntos controlados por la Mara Salvatrucha en diferentes puntos de la capital. Al momento de la detención, se le decomisó una considerable cantidad de envoltorio conteniendo supuesta droga cocaína y piedras crack. Asimismo, otras evidencias que serán parte del proceso judicial en su contra. El detenido fue remitido ante la Fiscalía de turno para el debido proceso judicial. Con las imágenes de Mauricio Pavón, la edición de Briseño y el apoyo logístico de Juan Pérez, comandando la móvil de emergencia en la capital, Daniel Méndez les informa. Feliz fin de semana.
2: Nos trasladamos hasta la morgue del Ministerio Público, donde nuestro compañero Bride Leuceda nos da detalles de lo que ha pasado en las últimas horas en ese lugar. Quienes han llegado, si ya se saben los nombres, por qué han llegado, nos lo tiene nuestro compañero Bride Leuceda. Bride, buenos días.
3: Buen día, es en la morgue capitalina donde le tomamos el pulso a la violencia o a los fallecimientos de forma distinta que deben de ser registrados a través de medicina forense. Lamentablemente se reportan 4 ingresos durante la noche. El primer ingreso es una persona del sexo masculino entre 20 y 25 años que falleció de forma violenta en la carretera hacia Nueva Aldea específicamente. El segundo ingreso es de una persona que se encontró ya en estado de descomposición prácticamente, que fue asesinado y que su cuerpo estaba flotando sobre el río atrás del Seguro Social en el sector de la colonia Villa Adela. El tercer ingreso respondía el nombre de Santos Daniel Morales López. Su levantamiento se hizo en la morgue capitalina y fue de forma accidental que murió. Y lamentablemente también se reporta el fallecimiento de Leani Lacayo Rosa, que ella falleció de forma violenta y murió en la sala de emergencia del Hospital Escuela. Son los reportes de ingresos que registra la morgue capitalina este fin de semana. Actividad delictiva, lamentablemente, sigue cobrando la vida de distintas personas. 4 ingresos de 4 cuerpos fallecidos a medicina forense. Junto a Alexander Oseguera y Kevin Herrera, qué gusto saludarles. Buen día.
4: Muchas gracias a nuestro compañero Briel, usted en la capital de la República, específicamente en la morgue capitalina, por esta información. Pero Gustavo López, desde Puerto Cortés, nos informa que se registra una huelga en Puerto Cortés por despido masivo de personal de la empresa nacional portuaria. Adelante con usted, Gustavo.
5: Este es un informe.
6: Así es, compañeros, en el estudio, saludos a toda la población hondureña. Bueno, lamentablemente a esta hora de la tarde, bueno, han despedido a una muy buena cantidad de empleados de regla y es por eso que se ven que se han agrupado aquí. Además han sido, bueno, despedidos de forma, bueno, sin negociaciones. Y es por eso que prácticamente están en contra de lo que se ha registrado a esta hora de la tarde. Vamos a platicar al presidente del sindicato para que nos explique qué es lo que ha pasado acá.
7: No, gracias, solo es que se los están despidiendo empleados generales de muchos años y nosotros no vamos a permitir eso porque la cosa no puede ser así. Esto no es política, si todos nosotros como sindicato no miramos cuestiones políticas. Lo que nos interesa es la estabilidad del trabajador y queremos que se le respeten los derechos a todos los trabajadores sindicalizados.
6: O sea que han despedido empleados que tienen muchísimos años, que no tienen nada que ver con política.
7: Ahorita aproximadamente van y que tienen muchos años de laborar en la empresa y por eso es que estamos aquí. Y esta lucha la vamos a llevar hasta el final. Este es el comienzo y no solo aquí. Va a ser Castilla y San Lorenzo también, que vamos a parar todo si es posible.
6: Bueno, de momento se pararon.
7: De momento ahorita solo es un pequeño meeting, pero el lunes vamos a seguir, van a ser progresivos si esto no se arregla.
6: Muchísimas gracias. Bueno, el presidente del sindicato, vamos a ver por acá cuántos amigos, cuántos compañeros porteños han sido despedidos.
8: Pues hasta ahorita, al momento, no se maneja un dato exacto porque no están ahí los compañeros, pero ahí estamos apoyándolos siempre.
6: Bueno, y es que ahorita son ellos, después es otro buen grupo.
8: Sí, correcto, estamos más que claros. En esta situación, pues, nunca se sabe y pues hay que seguir adelante.
6: ¿Ha sido irresponsable la decisión tomada por parte de las autoridades?
8: Pues ahí está el gremio sindical ahí, que ellos son los encargados y los entes correspondientes, pues no se va a permitir que esto siga, así es, ni más ni menos.
6: El lunes, ¿qué tienen programado? ¿Se van a manifestar de nuevo?
8: Pues eso depende del gremio sindical, de si traen, de que ellos no den la autorización y pues por medio de ahí.
9: ¿Ustedes están listos?
8: Estamos más que listos.
9: Excelente.
6: Gracias. Bueno, esto es lo que se está registrando acá en el sector de la portuaria. Mire usted, 20 empleados puntualmente han sido despedidos a esta hora y lamentablemente aquí se han reunido, han hecho un meeting. Además, las autoridades del sindicato se han reunido para poder dar el respaldo correspondiente. Esto es parte de lo que se registra a esta hora de la tarde acá en el municipio de Puerto Cortés. Yulisa Medina en cámara, compañeros, si no hay preguntas, volvemos con ustedes hasta los estudios en Tegucigalpa.
4: Muchas gracias a nuestro compañero Gustavo López desde Puerto Cortés. Y desde Puerto Cortés nos trasladamos hasta España, porque estar lejos no significa estar desconectados. 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Y ya han iniciado las fiestas de independencia en España. Nuestros compañeros Carolina Lance, el licenciado don Eduardo Maldonado, Quique Vázquez y todo un equipo completo se encuentran dándole cobertura, Lick, y enhorabuena por todos los premios que ha recibido el licenciado don Eduardo Maldonado. Se los merece definitivamente y muchas gracias a todos los hondureños por tenernos como el referente de las noticias, incluso en España.
2: No, total, y ayer cuando le hacían entrega de su galardones al licenciado Eduardo Maldonado, nada de lo que usted siembra bien no cosecha. Cosecha sí. Lo que ha sembrado. Así que enhorabuena, felicidades al licenciado Eduardo Maldonado y nos trasladamos porque, como lo ha dicho usted, han comenzado ya todos los preparativos para las fiestas patrias allá en España. Nuestros compañeros.
4: Mire, ahí está recibiendo su primer galardón, que eso fue temprano a su llegada a España.
2: Exacto.
4: Y luego, posteriormente, recibió una insignia del Ayuntamiento de Valencia en España.
2: Y ahí estuvo nuestro compañero Enrique Vázquez también y también galardonada Carolina Lanza. Pero ahora nos van a hablar de lo que se está haciendo, los preparativos para los desfiles allá en Valencia. Quique, Carolina Lanza con ustedes.

0: Buenos días, muy buenos días, compañeros en estudio, televidentes y oyentes. Buena tarde a quienes están pendientes de HCH en Europa. Vean qué belleza lo que hoy les vamos a transmitir, y es nada más y nada menos que los desfiles de los catrachos radicados en Valencia. Ya han iniciado, estoy acompañado de mi compañera Carolina Lanza, el licenciado Eduardo Maldonado, que en minutos también le veremos. Ya estamos listos para llevar todos los detalles de esta fiesta, Carolina. Arrancamos a partir de este momento.
1: Así es, Enrique Vázquez, en HCH llevamos a Honduras en el corazón, y desde Valencia, España, señores, así arrancamos estas celebraciones previas a los 205 años de independencia patria, desde Valencia, con la comunidad catracha. Miren la comunidad hondureña que está.
2: ¡Ay, qué linda, te amo, Carolina!
1: Gracias. Y vamos a iniciar con esta transmisión. Gracias, amor, ya voy a venir a conversar. Miren la comunidad hondureña. También vemos el pabellón de nuestra bandera nacional, iniciando otras banderas de los países centroamericanos, además las autoridades por acá, el alcalde. Gracias por ser partícipe de esta actividad y permitirnos también a nosotros, los catrachos, alcalde, que desfilemos hoy y que celebremos nuestros 205 años de independencia.
3: Como no podía ser de otra forma, además estáis dando vida, alegría, y con ese baile, que además es garantía de éxito, porque todo lo que hace la comunidad hondureña con la organización de la Comisión de Fiestas Patrias es con un ingrediente que no puede fallar, que es el alma. Enhorabuena.
1: Gracias, gracias, de verdad. Sandra, muy contento. Ya por fin ven materializado todo el esfuerzo que ustedes han realizado. Usted como organizador y presidenta también. De verdad que qué bonito ver cuántos compatriotas se han movido de diferentes partes de España.
4: Sí, la verdad que muy contenta. Estábamos pues a la expectativa de que este evento ya pudiera ser realidad este día. Hemos visto cómo varios hondureños se han desplazado de diferentes provincias de España, así que esperamos que sea solo el inicio de una gran fiesta que nos espera toda una gran jornada.
1: Todavía están a tiempo para que se puedan venir a disfrutar, porque las actividades como tal, el desfile empieza temprano, pero siguen las actividades.
4: El programa oficial inicia cerca de las 5 de la tarde, así que todas las personas que aún no han podido venir, pues tienen la oportunidad de poder acercarse al velódromo.
1: Muchas gracias, y por acá parte de las autoridades también, los dejamos para que puedan avanzar en el desfile. Vamos a continuar, más catrachos, vean, esto es parte de lo que nos representa a nosotros como hondureños, y qué mejor que aquí en Valencia ver parte de este traje que representa nuestros arrecifes, todo lo que nosotros ofrecemos, que tenemos los mejores arrecifes de coral y que son parte de los que los turistas pueden disfrutar. ¿Cómo están?
5: Hola, muy bien, encantada de estar aquí, muy emocionada.
1: ¿Cuál es tu nombre?
5: Mi nombre es Kiria Yarim de Las Mengíbar.
1: Cuéntame, tus padres se vinieron a vivir acá a España. ¿Tú hace cuánto tiempo vives aquí en España?
5: Yo vivo hace 11 años aquí. Mis papás me trajeron cuando yo tenía 7 años. Y nada, quise representar a Honduras desde siempre, y me encanta porque estoy representando las islas de Honduras, representando especialmente a los garífunas.
1: Ahí está, miren qué hermoso, hermoso, parte de lo que nos representa también, Enrique, y algo que no puede faltar también y que le da sazón a nuestras fiestas patrias son las bandas de guerra.
0: Así es, y vamos a mostrar la primera. Vea usted, vea qué belleza, cómo acá se han preparado nuestros hermanos. ¿De dónde es esta banda, disculpe?
6: De Barcelona.
0: De Barcelona, y van ahora a deleitarnos un poquito. Estamos en directo para HCH. ¿Le parece, maestro? Vea usted qué belleza, qué belleza. Estos son los desfiles patrios de nuestros hermanos catrachos en Valencia, y usted lo vive, lo disfruta a través de HCH Televisión Digital, y gracias al patrocinio de Tigo.

0: González.
1: Kelly.
0: ¿De dónde eres? ¿De qué parte de Honduras?
1: De Tegucigalpa.
0: ¿Cómo te sentiste hoy representar la belleza de los catrachos en Valencia?
1: Orgullosa de que me hayan dado la oportunidad de poder representar a mi país.
0: Bueno, muchísimas gracias y así seguimos avanzando. Vea qué belleza. Un saludo para HCH. Un saludo a todos los hondureños. Una transmisión en directo que mostramos ahora mismo. 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
2: Brittany.
0: ¿Y tú qué representas hoy? Vea, mire qué belleza. ¿Qué representas hoy?
2: Barcelona.
0: ¿Qué tal? ¿Cuánto te ha llevado a preparar todo esto que veo que tiene granos de frijoles, de maíz y de todo?
2: 2 semanas.
0: Pero contenta de ver el resultado acá.
2: Sí.
0: Bueno, gracias, gracias. Encantado. Y vamos a seguir avanzando. Seguimos mostrando el grupo Los Mestizos. Llegan las mestizas también. 4 años consecutivos. Bien, y HCH es el medio que les muestra cómo están.
3: Pues bien, muy bien. Estamos muy bien y agradecidos de estar aquí otra vez más.
0: Bueno, bienvenidos. Y vamos a ver el espectáculo que nos traen las mestizas. Vamos. Hoy son los mestizos. Y también las mestizas, vea qué belleza es el desfile que tienen nuestros hermanos acá. Mire la belleza de nuestro país acá reflejado y usted lo está disfrutando gracias a nuestros amigos de Tigo. Mire, es el grupo de Palionas, vemos la banda, un poquito de música, estamos en directo y vemos una

0: representación la que nos están dando, y algo que nos representa son las riquezas de Honduras. Grupo Cultural Riquezas de Honduras. Y ahora vamos a intentar hablar. Muy bien, bienvenidos al desfile, bienvenidos a HCH. ¿De dónde son? ¿Cuánto forman este grupo?
1: Pues somos de Honduras, La Tumbla nosotros, y somos el Grupo Cultura Raíces de Honduras, y formamos aproximadamente 20, 30 personas más o menos.
0: Bueno, muchísimas gracias.
1: De nada, gracias. Quique.
0: Mira esta belleza, qué preciosa. ¿Cuál es tu nombre?
2: Maecha.
0: ¿De dónde sos? ¿Naciste aquí en España? ¿Cuántos añitos tienes?
2: 3.
0: ¡Viva Honduras, dime!
2: No.
0: ¡Que viva Honduras! ¡Sí!
2: Sí.
0: ¡Qué linda! Gracias, mi amor, mire, qué bonito. Carolina, la belleza de estas mujeres, cómo se preparan, oíme. Cualquiera diría que acá, en un momentito, no disfrutamos de desfiles, pero es que aquí es un espectáculo, vos. Impresionante, ¿qué te parece?
3: No, definitivamente, ¿sabes qué hay que resaltar, Quique? El amor, el esfuerzo que pone cada padre de familia, porque estos inclusive son productos que aquí en España no los encuentran tan fácilmente para poder hacer los trajes. Muchos los mandan a traer desde Honduras para poderlos elaborar. ¿Cómo está? Mucho gusto.
4: Mucho gusto.
3: Cuénteme un poco de su traje, quién se lo confeccionó y mandó a traer cosas de nuestro país para poderlo hacer.
4: Claro, claro. Esto es lo que es hecho a mano, lo mandamos a traer desde allá.
3: ¿Cuánto tiempo le llevó la elaboración?
4: Una semana larga, todo el día. Lo ha hecho mi cuñada.
3: ¿Su cuñada y cuál es su nombre?
4: Petronila Vázquez.
3: ¿De qué parte de Honduras es?
4: Choluteca.
3: Petronila, ¿y cómo se siente de estar participando en estos desfiles previos a los 205 años de independencia?
4: Nos sentimos muy orgullosos, la verdad, de representar a nuestro país aquí en este país donde, bueno, nos han abierto las puertas. Yo hace 9 años que me vine para acá y ha sido todo un éxito. ¿Para qué?
3: No, bueno, adelante, por acá esta chiquitina hermosa, pasá, mi amor. Miren, parte del cuadro de danzas también.
5: Nos represento los 18 departamentos y por ende de La Paz y mi bello municipio de Marcala, La Paz.
3: ¿Cuál es su nombre?
5: Mónica Aguilar.
3: Bueno, Mónica.
5: Tengo el vestido de guerreras de bodas del municipio de Marcala, La Paz. Un placer, Carolina.
3: Un placer también poder verles por acá, nuestra comunidad, todos los hondureños. Qué hermoso, ¿cómo está?
6: Muy bien, gracias a Dios.
3: ¿Feliz de estar participando en esta fiesta?
6: Claro, muy feliz de representar a mi país.
3: Bienvenida, los dejamos para que puedan avanzar. Miren, quiero destacar acá esta espectacular Reina de las Flores. ¿Cómo estás?
7: Bien, gracias a Dios.
3: Muéstrame un poco tu vestido, vean ahí nuestro escudo, parte también de lo que nos representa. ¿Cuál es tu nombre?
7: Isua.
3: Isua, ¿y hace cuánto tiempo vives ya aquí en España?
7: Hace 4 años.
3: Y feliz de estar acá, sintiéndote cerca también de nuestra tierra.
7: Sí, siento como cuando desfilaba en el colegio y la verdad me siento muy feliz de tener a tanta gente de nuestro país cerca. Y la verdad sí, me siento muy feliz de poder participar en este desfile.
3: Gracias, los dejamos para que puedan avanzar. Miren ahí la chiquitina también. La verdad que cuánto amor le ponen estos chiquitines hermosos. Miren por acá, ¿cómo te llamas, mi amor?
8: Kilian.
3: ¿Cómo te llamas?
8: Kilian.
3: ¿Y cómo estás? ¿Estás feliz de estar desfilando?
8: Sí,
3: ¡viva Honduras!
8: Honduras.
3: Bueno, ¡viva Honduras, señores! ¡Viva nuestra patria! 205 años de independencia, ustedes con un calor y unas temperaturas que también tenemos que destacarlo. Por ello, es importante decir cuánto amor, cuánto fervor, cuánto patriotismo, cuánto esfuerzo le pone cada compatriota a participar en estas actividades. Enrique, vamos a seguir con las cuadras de pomponeras. ¿Cómo estás?
9: Bien, aquí representando Honduras.
3: Mire, el cuadro de pomponeras que no puede faltar, que es toda una tradición también, con esta pequeña. ¿De qué parte de Honduras?
9: De Tegucigalpa.
3: ¿Hace cuánto tiempo vives aquí en España?
9: 5 años.
3: ¿Y cuál es su nombre?
9: Nayeli.
3: Nayeli, saluda a tu familia ahí en Honduras.
9: Pues saludo a mis tías, a mis primos de Honduras que están en Choluteca, en Tegucigalpa y en todo.
3: Y mira, algo que no puede faltar, Enrique, la belleza de las hermosas palillonas. Aquí también, señoras, hay palillonas. Miren qué guapísima. ¿Cómo estás?
10: Bien, gracias.
3: ¿Cuál es su nombre?
10: Paola.
3: Paola, ¿hace cuánto tiempo vives en España?
10: 5 años.
3: ¿Y cómo te sentís de estar desfilando hoy por nuestra patria aquí en Valencia?
10: Muy orgullosa de poder representar mi país aquí en España.
3: Cuénteme, ¿cuánto tiempo le dedicaron al ensayo? ¿Cómo se prepararon previo para este desfile?
10: Desde febrero, todos los sábados, los domingos, días de semana, todos los ensayos.
2: años posibles.
3: Bueno, desde febrero, están practicando, vean, se imaginan, desde febrero para hoy, en septiembre, poder ser partícipe de estas fiestas.
0: Y mira, algo que quiero que vean ustedes es que también andan españoles. Este señor que está aquí es español, anda la bandera de Honduras en la cabeza, porque ustedes...
11: Yo soy
0: español, bueno, casado con una catracha.
11: Sí, yo nací en Castellón, vivo en Almazora y conocí a mi mujer catracha. No le cambié por nada del mundo y a colaborar con Honduras hasta la muerte.
0: Arriba las catrachas, sobre todo su esposa.
11: Sobre todo mi esposa.
0: Muy bien, gracias.
11: Gracias.
0: Vean por acá, vean el ambiente, qué belleza, qué bonito. Felicidades.

0: gente que nunca cambió. Y es eso de poder conectarnos con nuestras familiares a través de una videollamada. Es el momento de poder estar cerca de los que más amamos, y esto es gracias a la señal de Tigo, porque estamos siempre conectados contigo. Rápidamente, un espectáculo para cerrar este contacto hasta Honduras, desde Valencia, con la banda Five Star. Adelante, hagamos algo para cerrar este contacto para HCH.
1: Dale, dale. Vamos.
0: Vean, esto es parte de lo bonito, de lo que se vive. Y les decíamos, gracias a Tigo. Tigo conectado siempre con la mejor señal, con la mayor cobertura en Honduras. Y recuerde que también usted a nivel internacional siempre puede estar conectado con su familia, contigo. Porque hay algo que nunca ha cambiado, son 30 años, Enrique, de Tigo. Y hay algo que nunca cambió, y es la necesidad siempre de estar cerca de las personas que más amamos, de nuestra familia. Y ahora, gracias a una videollamada, a la conexión de Tigo, podemos hacerlo realidad.
2: Así es, así es. Usted tiene que tener Tigo. Claro, vamos a hacer una breve conexión, pero aún los cuadros que nos quedan son muchísimos. Vamos apenas por el número 9. El resto usted lo verá a través de HCH Televisión Digital. Así que pendientes, el único medio que como siempre está a nivel internacional dando esta cobertura, HCH, una vez más aquí, pendientes, porque ya regresamos con más desde Valencia. Gracias a Noé García en cámaras.
3: Bueno, gracias a Tigo, 30 años de la mejor señal que nos une. Y por supuesto, Hable Como Habla, el único canal que está en ese lugar. Hemos estado varios años con esta gran transmisión, nos espera nuestra gente hondureña. Sí. Y por supuesto, nosotros tenemos frutos de conservar ese amor fuera de fronteras, en Estados Unidos, en España, en varios países del mundo. Está la señal de HCH. 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María, continuamos.
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3: 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Me encanta. 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
4: Así es. 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
3: Bueno, nosotros, María, como siempre, invitamos a esta sección de salud.

0: 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Él es urólogo.
1: Yes.
0: 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Va a hablar de algo que a algunos no les gusta. Es que miren, hay gente... No engañe usted. El otro día un señor... Mire, Pati, yo me siento pollo. Me viera cómo se miraba. 70 años. Ubíquese. Mire, ve. Andropausia o déficit de testosterona. Mire, ve. Solo andan diciendo, ¡ay, esa mujer está menopáusica! Después les cuento que ustedes son andropáusicos. Pero cuando usted se siente así, acepte su realidad, porque también es peligroso cuando usted no se atiende a tiempo. El doctor Alfonso Moreira, quien es urólogo que atiende en la San Jorge del Hato, nos va a hablar de este tema. Y para dar comienzo, ya hacemos la primera pregunta. Escuchamos hablar de la menopausia en las mujeres, pero de los hombres casi no se dice nada. ¿O es solo un mito de la edad? ¿Cómo se define médicamente esta andropausia, doctor?
2: Bueno,
0: buenos días, bienvenido.
2: Buenos días, muchas gracias. Primeramente a Dios por esta oportunidad y a ustedes por invitarnos. El término andropausia generalmente se ha asociado mucho al de la menopausia y en realidad tienen muchas diferencias, sobre todo porque la menopausia... Hay una disfunción ovárica casi abrupta y en el hombre la diferencia es totalmente, no es una disminución de la testosterona de forma abrupta, sino que esta es gradual y no es universal, es decir, no le da a todos los hombres, solo a algunos. Entonces, nosotros no utilizamos básicamente el término de andropausia, sino que utilizamos uno de hipogonadismo tardío o déficit de testosterona relacionado con la edad.
0: Como usted varón, entonces le puso salsa a los tacos y le puso ahí flores, va, pero andropáusicos también. La otra pregunta que nos ha hecho la población, María.
3: A veces un hombre de 45 años, doctor, se siente extremadamente cansado, irritable o ve que va al gimnasio y ya no gana músculo como antes. ¿Cómo se puede diferenciar el estrés del trabajo de un verdadero déficit de testosterona?
2: Bueno, todo eso que he mencionado es bastante frecuente, pero existen algunos diagnósticos diferenciales. Por ejemplo, muy común, como usted lo mencionó, el estrés. También es muy común, por ejemplo, la apnea del sueño y sobre todo algunas enfermedades crónicas que son ya frecuentes en estas edades, como la hipertensión, la diabetes y sobre todo el síndrome metabólico. Que el síndrome metabólico no es más que un conjunto de condiciones como, por ejemplo, colesterol alto, azúcar elevado, aumento del diámetro abdominal, y todas estas cosas van a favorecer a una disminución de la testosterona. Entonces, la forma correcta de poder diferenciar esto es acudiendo al urólogo, realizar mediciones de testosterona total. En algunos casos es necesario hacer una testosterona libre, pero necesitamos ver los síntomas y las pruebas de laboratorio, que con una sola prueba de laboratorio no podemos decir de que la persona está con un déficit de testosterona. Hay que hacerlo y hay que hacerlo en un horario adecuado, ¿verdad? Normalmente las tomas las hacemos por la mañana.
0: Doctor, esto del déficit de testosterona afecta, me preguntan aquí, la disfunción eréctil.
2: Claro que sí. Nosotros hemos clasificado o organizado los síntomas en tres grupos: los sexuales, los físicos y los psicológicos. Dentro de los sexuales, la persona puede experimentar disminución del libido, es decir, el deseo de tener relaciones sexuales. Va a haber una disminución en la calidad de la erección o una disminución en la frecuencia con la que tiene erecciones matutinas, que es lo más usual en el hombre, ¿verdad? Y esto va a conllevar también probablemente a una eyaculación precoz. En cuanto a otros cambios físicos, pues vamos a ver un aumento de peso, disminución de la masa muscular, insomnio, vamos a ver también, por ejemplo, cansancio, ¿verdad? Y dentro de esas enfermedades crónicas, pues ya las había mencionado anteriormente, básicamente el síndrome metabólico, la hipertensión y la diabetes.
3: También, doctor, continuamos haciéndole consultas en torno a este tema porque sabemos que hay muchos hombres que siempre están interesados en saber la opinión de un experto. ¿Cuáles son las condiciones estrictas que debe cumplir el hogar para recibir a un bebé? Ah, permítame, es que se me fue, aquí arriba me mandaron dos médicos. ¿A qué hora del día debe hacerse el examen para resultados óptimos?
2: Usualmente lo hacemos por la mañana en horarios de 7 de la mañana a 9 o de 7 a 10 de la mañana.
0: Usted debe de saber que estos exámenes tienen que pedir qué exámenes va a hacer y están en manos del urólogo. No vaya usted y diga, aquí voy a buscar en internet, miren, no hay cosa
3: ChatGPT.
0: Más.
3: ChatGPT.
0: Sí, no, ponerse en manos
3: de un robot. Hay muchos pacientes,
0: doctor,
3: que tienen que buscar en su...
2: Muchísimos. El problema del ChatGPT que, o de otra inteligencia artificial es que todavía está en desarrollo y comete muchos errores. Y lo que ellos dicen o las respuestas que nos pueden dar pueden causar un sesgo o pueden causar un error en nuestros pacientes. Y eso puede ser contraproducente.
0: Bueno, ya tenemos preguntas en las plataformas para el doctor Moreira y dice, ¿cada cuánto debería hacerse un chequeo los hombres?
2: Bueno, nosotros, la Asociación Hondureña de Urología ha consensuado que las visitas deben de realizarse a partir de los 40 años y deben de ser cada 6 meses.
0: Continuamos.
3: ¿Qué hábitos aceleran la caída de la testosterona, doctor?
2: Pues básicamente el sedentarismo, la mala alimentación, bajo consumo de agua, no dormir el tiempo suficiente, las 8 horas, el estrés, ¿verdad? Básicamente hay que tener... esos descuidos para poder caer en eso. Hay que recordar que la testosterona comienza a bajar entre los 30 y los 40 años, aproximadamente entre un 1 y un 2% gradual. O sea, esto es todos los años.
3: ¿La andropausia se puede retrasar,
2: doctor? Es que no está tan marcado como en las mujeres, que hay un rango muy específico. Por eso les decía que en los hombres no es algo universal. Es algo que se puede presentar en algunos, en otros no se presenta o se presenta de manera tardía. Entonces, no hay un rango de edad específico, pero sí esto comienza a ocurrir entre los 30 y los 40 años.
3: ¿También puede mejorar la vida sexual con el tratamiento adecuado?
2: Sí, definitivamente que sí. Lo principal es mejorar la calidad de la alimentación, bajar de peso, hacer ejercicio, comer saludable, consumir agua. Y cambiando estos hábitos, muchos de los pacientes mejoran muchísimo. Tenemos otras opciones de tratamiento, como ser la sustitución de testosterona, que esto pues se va haciendo, y el control periódico nos va a llevar a tomar decisiones de hasta qué momento continuar con el tratamiento.
0: Me decía alguien, Pati, no, y es válido pues, que es la testosterona, y yo ahí le puse, esto es una hormona,
2: así es.
0: Sexual masculina, ¿verdad? Que se va disminuyendo y eso es lo que la gente tiene que acudir al médico. Y lo mismo las mujeres. Pero como los hombres siempre se viven burlando, ¡ay, ya está en la menopausa! Les cuento que ustedes son andropáusicos. ¿Y saben qué? Me dice mi compañera, mire, los hombres son tan así que ni llamadas hacen para que no les reconozcan la voz. Nosotros tuvimos una persona conocida con Alex que... Imagínese, doctor, con tal de que su esposa no lo viera así como que era enfermo, tenía diabetes y tenía hipertensión y nunca dijo. Y esto es, mire, yo le voy a decir, quien lo va a querer, lo va a querer, y quien no lo va a querer, no lo va a querer. Usted cuídese, sobre todo, ya dijo el doctor, comienza a disminuir después de los 30 años. O sea, es una edad totalmente joven, un hombre.

0: escuchar con más detalle cuáles son sus problemas. Y muchas veces también hay que aclarar que hay hombres que tienen una expectativa en cuanto a la duración de la relación sexual muy amplia. O sea, creen que van a durar una hora, dos horas en el acto sexual.
1: Ya con 66 años que dure 5 minutos, creo que... Mejor que vaya donde usted y usted le diga.
0: Sí, que está no, bien. Pero está, la pregunta es muy válida, ¿no? Porque él me imagino que ha notado una disminución de la calidad y el tiempo en relación a él mismo, ¿no? Entonces, hay que ver que la vida es de etapas, vamos cambiando y a veces nos descuidamos, sobre todo en la parte física y en la alimentación. Entonces, lo invito a que nos visite para poder ayudarle, poderle orientar y poderle dar un tratamiento que le ayude.
2: Doctor, no hay como un tiempo estimado, ¿verdad? No es como que una persona mayor debe durar o tiene un estándar de que dure ciertos minutos y ahí se considera que está bien o está sano relativamente a la de un joven, ¿verdad? ¿Cuánto debe durar, doctor, un hombre a cierta edad? Por ejemplo, cuando está joven, me imagino que tienen un estándar de tiempo usual o a un hombre mayor.
0: Es muy personal eso, o sea, no... Hay que entender que el acto sexual es un acto donde se intercambia placer, sentimientos, se da, digamos, cariño. Y es muy importante el preámbulo, o sea, poder llevar ese juego previo antes de la penetración, que forma parte también del acto. Y eso es muy importante para que ambos lleguen al clímax y puedan disfrutar, porque generalmente se da...
2: O sea, que un hombre mayor puede durar igual lo mismo que un joven, dependiendo del juego, eso no incide...
0: El gallo viejo aprende a matar con el ala,
2: dicen también. No importa si tiene niveles bajos de testosterona, si tiene andropausia, por ejemplo.
0: Es correcto. Eso por eso es importante la actividad física y la alimentación. La alimentación
1: del paciente. Pero algunos que han utilizado esa pildorita azul y que han quedado con un infarto, por eso no hay que darles mucha ala, doctor, porque, mire, usted ha dicho, el gallo viejo con el ala mata y algunos, ellos solitos se matan con esa pildorita azul. Pero continuamos, nos están llamando de la colonia El Carrizal, buenos días. Aquí me están diciendo, no seas estúpida, no te rías. Mire, señor, 205 años de independencia estamos cumpliendo. Más me voy a reír, vaya. Colonia El Carrizal, buenos días. Bueno, continuamos porque tenemos comunicaciones de nuestros televidentes. Ponga mucha atención usted, cuídese y comente también con su esposa para que no ande usted escondida y luego tenga que usar esta pildorita y se muera. Colonia Flor del Campo, buenos días.
2: Buenos días.
3: ¿Aló?
2: ¿Le escuchamos, amigo?
3: Sí.
1: ¿Le escuchamos?
3: Yo ando con sonda y me pega un ardor cuando orino.
1: Le pega un ardor, dice.
0: No, él dice que anda, es portador de sonda. O sea, el paciente muy probablemente tenga o una estrecha uretral o una hiperplasia prostática, razón por la cual es portador de sonda. Y es un cuerpo extraño que causa una reacción en la uretra y puede causarle ese ardor, esa disuria, esa incomodidad, ¿verdad? Entonces hay que evaluarlo para ver la razón por la que tiene esa sonda, desde cuándo tiene esa sonda y ver qué alternativa se le puede dar al
3: Dos meses hace que él anda.
0: Dos meses. Y es porque la próstata está muy grande, no puede orinar.
3: Me hicimos el traje a mí y está inflamada.
0: Ya. Bueno, entonces hay que evaluarlo a ver si con tratamiento médico puede funcionar o con cirugía.
3: Está bien.
2: Bien, muchas gracias por su comunicación. Tenemos otra llamada desde San Pedro Sula. Buenos días, le escuchamos.
4: Hola, buenos días.
2: Buenos días, adelante, amigo.
4: Primero, antes de todo, felicitar a HGH con estas consultas, porque yo todos los sábados los veo y siempre veo que hay una consulta muy buena, pues, y sea como sea, ayuda a nosotros a irnos reforzando nuestra mente en muchas cosas. Doctor, yo soy un joven, tengo 32 años, yo buenísimo en todo, ¿va? Lo que yo quiero saber, doctor, en ese caso he escuchado que hacer ejercicio, comer sano, pero en vitaminas, así como de pastillas, vitaminas, ¿como qué vitaminas puede tomar uno para no llegar a una edad de que sea tan dificultoso, pues, me entiendes? Yo ahorita, hasta como le estoy joven, tengo mucha fuerza y gracias a Dios no tengo ningún problema en

0: Entonces quisiera como evitar, pues, o reforzarme, porque sabes que el cuerpo me va debilitando cada día.
1: Sí, las vitaminas no son, por decirlo así, no sustituyen la alimentación. Si usted logra tener una alimentación balanceada, que incluya ensalada, vegetales, frutas, semillas, agua, carnes, usted pues prácticamente no requeriría de algún tipo de suplemento, ¿verdad? En casos específicos en los que nosotros vemos que hay un déficit o alguna deficiencia, tratamos de complementarlo con algunos de estos, pero no es necesario, si usted no tiene ningún problema de salud, no es necesario que usted comience a consumir algo si realmente no lo ocupa.
0: Ok, doctor. Bueno, muchas gracias, doctor. Gracias.
1: A la orden.
2: También seguimos con más comunicaciones.
3: Continuamos con más comunicaciones, Colonia Los Laureles. Buenos días.
4: Muy buenos días. Aprovechando la oportunidad del doctor ahí, buenos días.
1: Buenos días.
4: Sí. Sí, fíjense que lo llamo porque yo soy una persona de 39 años.
1: Sí.
4: Hago bastante ejercicio todos los días. Me mantengo físicamente bien. Pero también, en el aspecto de la situación de relaciones sexuales, no me quejo de nada, me siento bien. Simplemente lo llamo porque a la altura de que era ombligo, al lado derecho, últimamente he sentido un dolor. No un dolor fuerte, sino que un dolor leve. Fui al médico y me dijo que a veces es el estrés que se manifiesta de esa manera también. Entonces yo pienso, será normal, porque todo, le digo a mi esposa, este dolor no es normal, todo lo que me parece no es nada normal, tiene que haber algo normal. Pero es un dolor leve, cuando me pongo el pantalón así, la paja, me pega ese dolor. Solamente, doctor, muchas gracias.
1: ¿Qué edad tiene, dijo él?
2: 39
1: años. Sí. Bueno, hemos tenido algunos casos de pacientes que ya comienzan a tener alguna sintomatología obstructiva de la vejiga y de la próstata y que pueden experimentar de inicio con unas molestias casi a nivel de la vejiga o a nivel testicular, puede ser de uno o de ambos lados. Entonces, lo que realmente le recomiendo es que nos visite para poderlo evaluar y poder examinarlo y poder saber si es la próstata o no, o si es estrés.
4: Ok, muchas gracias.
1: A la orden.
2: Bien, vamos con la última comunicación hasta el departamento de Olancho. Lo escuchamos, buenos días.
3: Siguiente comunicación, buenos días.
2: Bueno, son varias las preguntas, fíjese. Entonces, la gente, sí, la planta está llena. La planta está llena. Eso quiere decir que hay muchos hombres que verdaderamente necesitan saber de estos temas, necesitan consultarle a un médico, y es por eso que usted siempre tiene que ir con un especialista ante cualquier dificultad que presente usted en esa área. Colonia 3 de Mayo, buenos días.
5: Buenos días. Bueno.
2: Hola.
3: Escuchamos.
5: Sí, buenos días. Dice que quiero hacer una consulta al médico. Yo soy una persona de 61 años. Dice que ya voy dos veces, doctor, que no entra el examen de la próstata. La primera vez, hace un año me la hice y me salió a 4.1, disculpe. Ahorita, hace como 2 meses, me le hice la segunda vez y me salió a 3.1. Quiero que usted me dé una explicación, porque los médicos solo le hacen el examen a uno y no le explican a uno. Entonces, usted me puede explicar solamente, gracias.
1: Claro que sí. La evaluación prostática tiene básicamente de inicio tres elementos importantes. Uno es el interrogatorio, el examen físico que se hace, el temido y famoso examen dígito rectal, ¿verdad? Ese es uno de la forma en que evaluamos la próstata. Ahí básicamente evaluamos tamaño, consistencia y características al tacto. Y tenemos también el ultrasonido de las vías urinarias, que nos habla sobre el volumen prostático, el estado de la vejiga en relación a la próstata, qué tanta orina residual le queda después de orinar, y el otro es el antígeno prostático específico, que es el que usted ha mencionado. El antígeno prostático específico es específico de próstata, pero no específico de cáncer, es decir, nosotros mantenemos valores entre 0 y 4 considerados como normales. Algunos valores entre 4 y 8 se consideran como zona gris, y valores superiores pues ya se consideran sospechosos o de una posibilidad de cáncer de próstata. Pero el diagnóstico real se hace con una biopsia, no se hace únicamente con una medición del PSA. Existen varios factores que pueden hacer que su próstata o que su PSA se eleve. Por ejemplo, una relación sexual, una masturbación, una infección urinaria puede hacer que esto esté elevado y por eso vamos a encontrar variaciones. Entonces, va a depender de la hora en que se realice el examen, el contexto en que lo haga. Entonces, por eso nosotros no solo utilizamos un valor, sino que usamos varias mediciones y si este está muy elevado, entonces pasamos o hacemos uso de otras evaluaciones para poder determinar si es un cáncer o no.
2: Doctor, tenemos las dos últimas consultas, se las voy a hacer en un mismo tiempo. Preguntan aquí, o hay muchos mitos de que hombres no van a la consulta porque creen que el examen de la próstata es por el recto. Las tecnologías han cambiado, ¿cómo se realiza esa prueba? Y también preguntan acá que si es normal que un hombre dure entre 30 y 40 minutos para tener una eyaculación. Tengo 40 años, dice.
1: Bueno, en primer lugar, en cuanto al examen físico, que les digo, es parte del examen físico, así como cuando se le toma la presión, se toma el peso, se palpan los pulsos, es muy importante realizar ese tacto rectal y sí se hace a través del recto, porque el recto es una ventana que permite palpar una parte de la próstata. Sin embargo, como ya lo he dicho yo en redes sociales anteriormente, no necesariamente tenemos que hacer un tacto rectal para poder estudiar la próstata. Esto es opcional del paciente, que es sumamente importante, sí lo es. Pero yo le digo a los pacientes, yo prefiero que lleguen a la consulta, que se hagan por lo menos el ultrasonido y el PSA, a que no vayan por temor a un examen dígito rectal. Tarde o temprano terminarán realizándose el examen, pero lo más importante es que aunque sea, se hagan estas dos evaluaciones para poder tener una idea de cómo está su situación. En cuanto al tiempo de duración en la actividad sexual, pues, como lo mencionaba, cuando se es muy joven, pues obviamente va a variar y va a depender también del estado psicológico de la persona, el nivel de excitación, el contexto en general, ya que hay personas que les ha pasado que inclusive pueden estar jóvenes y al momento de la relación sexual no tienen una erección o terminan y otros quieren rápidamente iniciar una segunda actividad y a veces no se da. El tiempo es muy variado, depende de la persona, la condición física, el estado mental, en fin, es multifactorial. ¿Puede una persona de 40 años durar 30 minutos? Sí, sí puede, perfectamente.
3: Bueno, nosotros felicitamos al doctor Alfonso Moreira porque ha dado respuestas, pero lo más importante es que usted visite al médico. Y aquí le voy a dar yo para que usted vaya donde el doctor, porque me dice que es gordito y que tiene problemas de erección. Claro, ha de tener diabetes, hipertensión, no sé, pero lo más importante es que usted haga sus citas con el urólogo 9968-78.
2: ¿Cómo, pero Alex? Fíjese que aquí también en TikTok dice, hay varias preguntas, ¿por qué un hombre de 30 años puede tener eyaculación precoz?
1: Bueno, es que para entender un poco, la erección es un proceso neurovascular influenciado por hormonas en un contexto psicológico adecuado. Entonces, hay pacientes que entran ansiosos, otros entran preocupados, y eso puede llevar a que el paciente pues tenga una eyaculación, inclusive con solo ver desvestirse a la mujer. Hay algunos pacientes que les ha pasado eso. Sí. Eso es como una especie de ansiedad antes de la actividad sexual. Entonces, no se preocupen, eso le ha pasado a más de alguno, eso no tiene ningún...
2: Pero no es normal si pasa seguido.
1: Ahí es donde hacemos la diferencia. Cuando ya ocurre en repetidas ocasiones, entonces tenemos que hacer una reflexión y acudir al urólogo y muchas veces nos apoyamos también en otras especialidades como la psicología. Ahora, quiero resaltar algo que ustedes mencionaban. Un paciente que tiene problemas con la erección, esto puede ser un primer síntoma de una enfermedad aterosclerótica o una enfermedad de los vasos sanguíneos donde la grasa se acumula en las arterias y eso evita que la sangre llegue hasta el pene y así poder entender que puede ser una enfermedad cardíaca peligrosa.
3: Bueno, nosotros Le invitamos a usted que visite al doctor Alfonso Moreira en San Jorge del Hato, 9968-7863. Él le puede atender, él es urólogo, para visite al médico ustedes. No teman y háganlo pronto, porque después los ayes vienen cuando ya... A mí me molesta que alguien... No, si es algo pasajero, como que fueran médicos, como dice la doctora Medal. Todos piensan como médicos. No, el doctor es el que tiene la respuesta y le damos gracias al doctor Alfonso Moreira. Sus palabras finales, doctor.
1: Bueno, gracias a HCH por esta invitación. Es un verdadero honor y un placer estar aquí con ustedes y con su público, que es una increíble audiencia. Muchas gracias por la invitación.
3: Terminamos con esta sección de salud.

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1: Así es, le damos la hora en esta hermosa mañana. Se marcan las 8:31. 8:31 en HCH Radio.
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1: Las 8:31. Qué gusto que usted siga pues acompañándonos en este hermoso espacio donde estamos compartiendo con ustedes. Ya estábamos escuchando al urólogo que nos estaba, que estaba dando consejos para todos los radioescuchas. Gracias a usted por quedarse con nosotros. Las 8:32. 8:32. También aprovechamos para darle a conocer a usted el precio del quintal de café. ¿Cómo cerró el precio del quintal de café para este fin de semana? $292.90, con una baja de $2.45. Le repito el precio del quintal de café, $292.90. Con mucho gusto se lo damos a conocer aquí en HCH Radio. Quédese en este fin de semana con nosotros.
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1: Ocho de la mañana, 33 minutos. Estamos en este sábado 5 de septiembre del 2026, donde estamos informándonos y también edificándonos con HCH Radio. Continuamos con más en HCH fin de semana, las 8:33 de la mañana.
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5: Nos trasladamos hasta la ciudad de Intibucá, donde nuestro compañero Charlie Pineda nos dice que se ha suscitado este accidente y nos da detalles. Charlie, buenos días.
6: Sí, muchas gracias, excelente. Siguiente tele, como habla Televisión Digital. Bueno, en esta noticia de último momento, una persona ha resultado herida producto de un accidente de tránsito tipo colisión en el sector de Las Arenas. Esto en el municipio de Yamaranguila, Intibucá. Estamos hablando que participó lo que es un vehículo color negro con placa HVA 0158. En este vehículo se conducía una persona, el cual ha resultado herida. Y también un autobús de la ruta de Yamaranguila a La Esperanza con placa TPA 5873. La persona herida corresponde al nombre de Misael Alberto Padilla Hernández. Al parecer, él venía desde el sector de Gracias Lempira. Repito el nombre, Misael Alberto Padilla Hernández. Esta persona va a ser trasladada en este momento hacia el hospital de área Enrique Aguilar Cerrato para recibir atención médica, ya que ha venido oportunamente el cuerpo de bomberos de La Esperanza y también la policía de esta jurisdicción. Repito rápidamente el nombre, Misael Alberto Padilla Hernández, es la persona que ha resultado herida producto de este accidente de tránsito entre el kilómetro 16 y 17 en Las Arenas, carretera que conduce hacia San Juan Intibucá. Esto es lo que tengo que informar a esta hora. Retorno con ustedes hasta los estudios.
5: 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Continuamos con buenas noticias, María.
7: A esta hora nos trasladamos nuevamente hasta España con nuestros compañeros Carolina Lanza, Quique Vázquez, el licenciado también don Eduardo Maldonado, que se encuentran en estas fiestas patrias que se desarrollan en España. 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Adelante con ustedes, compañeros, hasta España.

0: Así es, compañeros, continuamos con esta cobertura especial desde Valencia y gracias a nuestros amigos de Tigo. Seguimos mostrando, ahora el siguiente cuadro es la banda musical Ritmo Catracho. Vemos un cuadro de palionas que están haciendo un gran trabajo ahora mismo ingresando a este lugar. Mira qué belleza el color de nuestra bandera, estas jóvenes que ponen en alto el nombre de nuestro país. ¿Cuál es tu nombre?
1: Montserrat.
0: ¿De qué parte de Honduras, Montse?
1: Del Progreso y Oro.
0: ¿Qué tal? ¿Cuántos se prepararon para este día?
1: Mucho.
0: Mucho.
1: Mucho.
0: Gracias. Seguimos mostrando imágenes en directo. ¿Tu nombre cuál es?
2: Caterina.
0: ¿De qué parte de Honduras?
2: Tegucigalpa.
0: ¿Cómo te sentiste representar los Catrachos en Valencia?
2: Nada.

0: especial. ¡Qué belleza las danzas de nuestro país! Mira qué impresionante, te esperabas esto, ¿qué decir al respecto?
1: Estoy sumamente emocionada, consternada de ver cómo nuestros compatriotas, a pesar de la distancia, se preparan. Hay mucha algarabía. ¿Cómo está, amiga?
2: ¡Ay, muy bien, emocionada!
1: ¡Qué bueno ser partícipe de esta fiesta! Se hace sentir como que estuviéramos en nuestra tierra.
2: ¡Claro que sí, como que estamos en nuestra tierra! Sí,
1: ¿cuál
2: sí.
1: es su nombre?
2: Mayra.
1: ¿Mayra, de qué parte de Honduras?
2: De Comayagua, y venimos de Barcelona.
1: ¿De Barcelona? Sí, sí. ¿Cuándo se vinieron?
2: Hoy por la madrugada.
1: Bueno, miren el sacrificio. ¿A cuántas horas?
2: Cuatro.
1: 4 horas de Barcelona, aquí donde estamos en Valencia. Les invito para que puedan ver también parte del cuadro de danza. Hay mucha algarabía, definitivamente. Los dejamos para que puedan avanzar. ¿Cómo está? ¿Cuál es su nombre?
3: Óscar Zavala, mucho gusto.
1: Óscar, ¿hace cuánto tiempo viviendo en España?
3: 9 meses tengo de estar acá ahora.
1: 9 meses, recién se vino.
3: Recién. Entonces apoyamos acá y de nada, seguir con la cultura de nuestro país, representando acá de Barcelona, pues representando aquí en Valencia.
1: ¿De qué parte de Honduras?
3: Comayagua.
1: Mándele un saludo a su familia hasta Comayagua.
3: Un saludo a mi familia, Sánchez, Zavala y Rivera, a todos. Estoy orgulloso de ustedes y estoy aquí representándolos a todos, una sola nación acá.
1: Bueno, vean el cuadro de danza folclórica, que también es algo tradicional de nuestro país, de nuestros desfiles, y que no puede faltar. Y nos venimos para acá también para ver las hermosas palionas. Miren qué guapa, es que la belleza también se hace resaltar de los ojos de las hondureñas. ¿Cómo estás?
4: Muy bien.
1: ¿Cuál es su nombre?
4: Mayrim.
1: Mayrim, ¿hace cuánto tiempo vives aquí en España?
4: Yo nací aquí.
1: Aquí naciste en España. Ahora cuéntame cómo tus padres te han inculcado entonces este amor por nuestra patria y hoy estás desfilando.
4: Porque mis padres son de Honduras.
1: Y desde chiquita te enseñaban lo que era nuestra cultura. Sí. Contame un poquito de ello.
4: Porque cuando era chiquita salí aquí y en Honduras te paliona también.
1: Ok. Bueno, vean las hermosas palionas, puedes dirigirnos un paso para las cámaras de HCH para que te puedan ver. Y también acompañados de la banda
5: de Marching Band Girona, desde la ciudad de Girona.
1: Desde Girona, ¿a cuántas horas de Valencia?
5: Aproximadamente 6 horas.
1: 6 horas desde Girona se hicieron presentes. ¿Cuándo se vinieron?
5: Somos 52 y es una banda que hoy está cumpliendo un año.
1: Un año, recién la fundaron.
5: Sí, así es.
1: Bueno, prepárennos algo especial para las cámaras de HCH Televisión Digital en este momento. Y así se prepara la Marching Band de Girona, España, que ya lo escucharon ustedes. Se han preparado durante muchos meses para poder estar acá y ser partícipe de esta fiesta. Vamos a escuchar la interpretación para todos los televidentes de HCH Televisión Digital.

0: saludo a la familia.
1: ¡Saludo a mi abuela que está en Tolosa!
2: ¿Cómo se llama su abuela?
0: Eusebia.
2: ¿Qué le quisiera decir a su abuela hoy que la ve a través de las cámaras de HCC?
1: ¡Que te echo de menos y te quiero mucho!
0: ¡Honduras en la casa, señores! Vamos a saludar solo rápidamente. Voy a saludar a la comunidad hondureña que está por acá también. ¿Cómo estás, mi amor?
3: Bien.
0: ¿Cuál es tu nombre?
3: Ami.
0: ¿Ami?
3: Ami.
0: Contame, ¿hace cuánto tiempo vivís aquí en Valencia?
3: Hace 2 años.
0: 2 años. Mándale un saludo a tu familia, a tus seres queridos en Honduras. Adelante, mi amor. ¿A quién quieres saludar?
3: ¡Saludos a San Pedro!
0: A San Pedro Sula. ¿Y por acá cómo está, caballero?
4: Mucho gusto de saludarle. Bienvenida a la comunidad valenciana.
0: Muchas gracias por recibirnos. Gracias, de verdad, qué bonito. Me dan ganas de llorar, sinceramente, porque qué bonito ver cómo se preparan muchas historias de hondureños que han salido adelante aquí en Valencia. Ver el amor por nuestra patria a pesar de estar tan lejos y que hoy se hace presente.
4: Correctamente, mira, no nos importa el sol ni la calor que hace, sí, para estar celebrando nuestros 205 años de independencia. Quiero aprovechar el medio para saludar a mi gente copaneca hasta la entrada de Copán, que ahí tenemos a un buen amigo también de HCH. Ajá. Pues saludos, amigos y amigas de Copán. Estamos presentes. ¡Viva Honduras! ¡Viva Nueva Arcadia!
0: ¡Viva Honduras, señores! ¡Viva Honduras! Y qué hermoso, de verdad, poder decirles desde Valencia, España, que aquí también se están celebrando estas fiestas patrias. Y nuevamente felicitar a todos los que son partícipes de estas actividades, a cada joven, a cada persona, a cada miembro de una banda paliona, cada cuadro de danza que se representa acá nuestra cultura, de verdad que se siente hermoso y más que orgulloso de ser catrachos y de decir que viva Honduras, que viva Honduras. Vean qué hermosos estos cuadros de paliona, danzas que continúan ingresando. Ya vamos a continuar realizando más contactos para ustedes hasta Honduras, desde Valencia, España, señores, donde se están celebrando previamente estas fiestas de independencia patria. 205 años de independencia. Y que podemos decir gracias a Dios y que gracias a la señal también de HCH Televisión Digital, hoy podemos mostrarles hasta nuestro país. Carolina Lanza desde Valencia, España. Retorno con ustedes a los estudios.

0: allá en Valencia. 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Continuamos aquí con buenas noticias. 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
0: María, continuamos.
3: Así es, continuamos con las noticias hasta Israel, nuevamente con nuestro compañero Nelson Sorto, porque él nos muestra imágenes de su recorrido en esta misión que pues se le ha encomendado. Nelson Sorto, con usted, nos muestra más imágenes desde Israel.
4: Muchas gracias, compañero control principal, Diable como habla Televisión Digital. Continuamos este recorrido aquí en Tel Aviv, Israel. Seguimos aquí a la orilla de la playa. Ya está en la parte más de comercio, esta zona del Mediterráneo, allá lo tenemos. Pero este es un puerto privado, donde yates privados. Aquí, lógicamente, con todos los controles de seguridad, la gente que alquila yates, pues aquí los tiene ubicados y los podemos observar. Allá está llegando ahorita un buque. Este es como un muelle, este es el muelle, el embarcadero, atracadero de barcos. La mayoría de ellos son privados acá, como podemos observar, toda la privacidad y la seguridad que existe aquí en Tel Aviv. Ya la tarde está cayendo, se está ocultando el sol, pero las temperaturas aún son fuertes. Aquí podemos observar todo tipo de yates, todos los yates que tenemos por acá. Y por acá, pues vamos a hablar con algunos turistas, porque esto es como un mercado artesanal, Por acá está. Amigo, ¿qué tal? ¿Cómo está? Gusto saludarlo.
5: Hola.
4: ¿De dónde viene usted?
5: Dominicana.
4: Dominicana, pero con nacionalidad, me decía.
5: Mexicano y dominicano también.
4: ¿Qué tal? ¿Cuántos días acá en Israel?
5: Bueno, voy a durar una semana. Llevo dos días todavía.
4: ¿Y qué tal? ¿Cómo ha estado este día?
5: Muy bien, excelente. Me he sentido muy cómodo, bastante seguro.
4: ¿Qué nos recomienda aquí? Ya tiene varios días de estar acá. ¿Qué nos recomienda?
5: Pasear por la ciudad vieja, disfrutar el mar Mediterráneo. Dependiendo su religión, hay muchas cosas que pueden hacer. Por ejemplo, aquí en la ciudad vieja de Jaffa he encontrado algunos puntos importantes para la religión cristiana y católica.
4: Igual el puerto tiene el mismo nombre, de Jaffa, ¿verdad?
5: Sí, puerto Jaffa.
4: El puerto de Jaffa. Bueno,
5: así es.
4: Francisco me dijo, ¿verdad?
5: Así es.
4: Bueno, gracias, Francisco. Está para HCH Honduras.
5: Un placer.
4: Bueno, por acá venimos, tenemos, a ver. Bueno, por acá, venga por acá, me acompaña. Bueno, vaya aquí.
6: A few words about Israel.
7: It's a great country. Besides the constant wars, there's nothing else that's going on. Like, I would say, if not the hate and if not, like, you know, the things that are going around, I think it would be a really great place, like, overall.
8: Dice que básicamente, a pesar de la guerra y todo lo que se dice sobre Israel, la vida es como muy, muy sana, tranquila.
7: Welcome. You can come. It's really chill, like chillful and peaceful right now. We would love you to come, and if you come, we will enjoy it.
8: Dice que bienvenidos a todos y que pueden venir todos a Israel.
4: ¿Qué te muestras tu
8: nombre?
7: Ah.
8: Your name?
7: I'm Danny.
4: Anthony.
8: Danny.
4: Danny. Qué gusto. Venimos por acá.
7: Bye.
4: Por acá, ya hemos hablado con otros hondureños que están por aquí. Venga por acá. Bueno, por acá también está un mercado artesanal que lo podemos observar. Aquí un mercado artesanal, aquí podemos ver que hay, como diríamos, comida del mercado, pero mire, aquí está disfrutando la gente de ya almuerzo, cena, aquí están comiendo, a la orilla de la playa, ahí de este puerto, y aquí está la gente almorzando, los bocadillos con los niños, en familia. Como les decía, el primer contacto, el sábado es un sábado de familia, de descanso, porque ya el domingo es día de trabajo. Comida muy, muy buena. Hay variedad de comida que usted puede disfrutar aquí desde Tel Aviv. Otro contacto desde Tel Aviv en este recorrido que hacemos en Israel junto a varias delegaciones de diferentes países que han llegado. Nuestro contacto desde Israel. Retorno con ustedes, compañeros, al control principal de Hable Como Habla Televisión Digital.
3: Muchas gracias a nuestro compañero Nelson Sorto en Israel. Él nos estará brindando más información sobre su cobertura en este sector del mundo. Pero también preste mucha atención porque nuestro compañero Héctor Fuentes nos reporta la muerte de una persona del sexo masculino. Esto en Guaymaca, Francisco Morazán. Aún se desconoce qué habría pasado. Esto ha ocurrido en el kilómetro 93, carretera hacia Olancho. Se desconoce la identidad de esta persona y también si sería una muerte violenta o si se tratase de una muerte natural. Pero más adelante le estaremos brindando la identidad de esta persona y también más detalles de su muerte. Pero continuamos.
9: Último momento.
3: Continuamos. 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Y nos trasladamos, licenciada Patti, hasta España.
0: Hasta España, allá a Valencia y... Quédese con la programación de Hable Como Habla. Feliz fin de semana. María.
3: Ser siempre compartir espacio con ustedes.

0: Gracias, compañeros, y seguimos en esta fiesta hondureña, señores. Esta fiesta que es de nosotros, desde Valencia, España, en la previa a los 205 años de independencia patria a través de HCH Televisión Digital, con esta señal, con nuestro compañero Enrique Vázquez, el licenciado Eduardo Maldonado, en esta cobertura completa que estamos realizando para ustedes. Y vamos a seguirles mostrando más del ambiente que hay en este momento, más de las bandas que están presentes en este instante, la banda de Marcha 504. Quiero invitarle por acá al líder que de verdad ha hecho un trabajo extraordinario también por muchos años de estar presente también en estos desfiles.
1: Gracias, Carolina, gracias a HCH Televisión Digital. Mira, aquí estamos en Valencia disfrutando el trabajo enorme de estos muchachones que están sudando, están tocando. La verdad es que estamos muy alegres y contentos por mostrar lo bonito de Honduras.
0: Ahora, ¿puedes prepararnos algo para HCH, para los televidentes en este momento?
1: Por supuesto, por supuesto. Tocamos algo para ellos.
0: Vaya, en este instante vamos a tocar algo para todos los que están en Honduras disfrutando y todos los que están desde España viéndonos también en cualquier parte de España, en Barcelona, en Sevilla, en Madrid. Nosotros estamos desde Valencia. A toda esa comunidad hondureña, estamos motivados, felices de poder compartir con ustedes estas fiestas. Vamos a escuchar en este momento la banda.

0: 168 integrantes de toda la organización. 168 vamos a entrar en escena el día de hoy.
1: Ok, ¿y son de diferentes partes de Honduras? ¿Estos jóvenes son de diferentes partes de Honduras?
0: De diferentes partes de todo el país, e inclusive tenemos gente de Argentina, tenemos gente de Nicaragua y tenemos gente de El Salvador dentro de nuestra banda.
1: Y eso es fascinante, vamos a escucharlos.
0: Negro nací, negro nací. ¿Listos? ¡3, 4! ¡Sí!

0: número 4, pero no podemos dejar de lado estas hermosas princesas. ¿Cómo estás, mi amor?
1: Bien.
0: ¿Cuál es tu nombre?
1: Cristina.
0: Y miren qué hermoso con sus telares lencas, con su vestido que nos representa la Asociación Cultural Hondureños Unidos. ¿Cómo están?
2: Bien.
0: ¿Cuál es tu nombre?
2: David.
0: David, ¿y hace cuánto tiempo vives en España?
2: Pues yo vine con un año y medio.
0: No has perdido nuestras tradiciones, prácticamente has vivido toda tu vida, pero tus padres te han inculcado el amor por nuestra madre. Bueno, David, te dejamos para que puedas avanzar y veas lo que les decía. Qué lindo ver eso. Muchos niños que nacieron acá, muchos niños que se han criado desde muy pequeños, pero sus padres le han inculcado el amor por Honduras. ¿Cómo estás?
3: Bien.
0: ¿Cuál es tu nombre?
3: Sofía.
0: Sofía, ¿cuántos años tienes?
3: 12.
0: ¿Y de qué parte de Honduras eres?
3: De Tegucigalpa, pero soy de aquí, de España.
0: Así es, miren qué hermoso, los dejamos para que puedan avanzar, miren qué lindo los trajes, cada niño que representa también nuestros símbolos patrios. ¿Cómo estás?
3: Bien.
0: ¿Cuál es tu nombre?
3: Yair.
0: Yair, ¿cómo te sentiste estar celebrando esta fiesta de independencia?
3: Muy bien, muy bonito todo.
0: Bueno, seguimos por acá y vamos con la Asociación Hondureños Solidarios en Valencia en este momento. Vamos a mostrarles imágenes también de los que son partícipes, Reina de las Flores. ¿Cómo están la Asociación de Hondureños aquí en Valencia?
4: Pues excelente, muy satisfechos, muy alegres, contentos porque estamos celebrando 205 aniversario ya de nuestro país. Y pues nada, se siente el fervor patriótico, se nota Valencia. Hay muchos hondureños y creo que lo notamos, porque se ve, se siente y pues, ¿qué te puedo decir? Feliz, contenta.
0: A pesar de la distancia, se siente cerquita estar acá.
4: A pesar de tantos que nos separa un océano, el fervor patriótico se siente al 100 aquí.
0: Y miren, el fervor patriótico se siente porque ¿dónde está la comunidad hondureña? Los catrachos de corazón y los vamos a saludar definitivamente. Donde hay un catracho hay ambiente. ¿Cómo está?
5: Bien.
0: ¿Cuál es su nombre?
5: Marisela.
0: Marisela, ¿y hace cuánto tiempo aquí en España?
5: Voy a hacer 10 años.
0: 10 años. Y cuénteme, ¿cómo está viviendo esta fiesta de independencia patria?
5: Pues con mucha emoción, como buenos hondureños que somos, y muy contentos y alegres.
0: ¿Motivados?
5: Motivados, motivados.
0: ¿Con su pequeña?
5: Sí.
0: ¿De qué parte de Honduras?
5: De Tegucigalpa. Un saludo a Catalina Mercado, de Colonia Brisas del Valle.
0: Bueno, miren, y aquí, a pesar del calor, a pesar de las temperaturas, los hondureños decimos presente. ¿Cómo están?
6: Bien, aquí compartiendo.
0: ¿Motivada?
6: Motivada, orgullecida.
0: La miro muy emocionada, veo mucha emoción, mucha algarabía. Hondureños que han llorado porque se sienten cerquita de su tierra.
6: Claro que sí, este momento es inolvidable.
0: ¿Y hace cuánto tiempo está en España?
6: 6 años.
0: 6 años. Y cuénteme, ¿qué es lo que más disfruta usted de estos desfiles?
6: Transportarme a mi país.
0: ¿Y de qué parte de Honduras?
6: Del sur.
0: ¿Del sur? ¿De qué parte de la...?
6: San Lorenzo Valle.
0: Ah, zona caliente, ya está acostumbrada.
6: Sí.
0: Al clima de Valencia.
6: Así es, sí.
0: Bueno, mándele un saludo a su familia allá.
6: Saludos hasta Honduras, San Lorenzo Valle.
0: Bueno, y me voy a ir por acá porque aquí hay más compatriotas. ¿Cómo están aquí los hondureños?
6: ¡Bien!
0: Miren, ¿cómo están, amiga?
7: Bien, súper bien, alegre.
0: ¿Feliz de estar acá?
7: Feliz, emocionada de estar celebrando las fiestas patrias.
0: ¿De qué parte de Honduras?
7: De Santa Bárbara.
8: ¿El mejor?
0: De Santa Bárbara. Ah, de las mujeres guapas.
8: Bueno, mi familia es de Tegucigalpa, pero gracias a Dios yo nací en Santa Bárbara.
0: ¡Miren!
8: ¡Un pueblo hermoso!
0: ¡Orgullosa!
8: ¡Orgullosa! ¡Orgullosa de ser patepluma!
0: ¿Hace cuánto tiempo?
8: Toda mi juventud, 21 años.
0: ¿21 años?
8: Pero no, el acento de Honduras lo tengo.
0: ¿No lo ha cambiado?
8: No.
0: ¿Se acuerda de las palabras que ya nosotros somos insignes? Que no nos faltan. Y de toda nuestra cultura, ¿verdad? Sobre todo,
8: sí,
0: disfrutando.
8: Sí, sí.
0: Mándale un saludo a su familia.
8: Un saludo para la familia Motorcito en Honduras y Santa Bárbara especialmente. Con mucho orgullo viviendo en Valencia las fiestas patrias.
0: Bueno, que viva Honduras, señores. Y que viva los catrachos. Por acá una buena amiga que yo la conocí ahí en Honduras y hoy me la encuentro nuevamente aquí en Valencia. ¿Cómo está mi querida Carol?
9: Bien, Carol, muy bien.
0: Mi tocaya.
9: Agradecida de estar aquí. De verla a usted y ver a su madre.
0: ¿Cómo está, Carol? Cuénteme, ¿hace cuánto tiempo acá? Vamos a ver, quítese los lentes, Carol, para que la gente allá la vea en Honduras, su familia que también la ama, sus hijas que están en Honduras. Sí,
9: Fanny Carolina Ramírez.
0: Mírenlas a la cámara.
9: Fanny Carolina Ramírez, Dinora Karina y mis dos nietecitos, Andresito y Mateo. Y muchos saludos para mis yernos.
0: Ajá.
9: Tengo 4 años de estar aquí trabajando como interna en... cuidando adulto mayor.
0: Claro.
9: Así me estoy ganando la vida, gracias a mi Padre Celestial y y todas las oportunidades que España nos ofrece son buenas.
1: Ahora cuénteme también ese saludo, porque uno se siente cerquita de la familia acá al ver estos desfiles. Yo les decía mucho, me dan ganas de llorar porque veo el amor, la entrega, el sacrificio que hay detrás de toda esta organización.
9: Detrás de todo esto hay mucho dolor y sacrificio, porque aquí hay que trabajar duro.
1: Bueno, mándale un saludo a todos los hondureños que están aquí en España, que están aquí en Valencia y además a los que están en Honduras viendo esta transmisión.
9: Muchos saludos de mi parte, de Reina Carolina, para todos de Honduras y todos que estamos aquí en España luchando por un sueño para vivir mejor. Gracias, muchas gracias y un fuerte abrazo para todos. Para Wendy, mi amiga, Wendy Navarro, para Carol, su hija, que Dios me la bendiga grandemente.
1: Gracias, gracias. Mis hijas. Muchas bueno, gracias. Y en HCH llevamos a Honduras en el corazón. Sí, en HCH llevamos a Honduras en el corazón. Sí, es en el corazón. Mi madre que por aquí también anda disfrutando. 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Antes todo era distinto, pero son 30 años de historia y gracias a la señal de Tigo, hoy podemos estar conectados con los que más amamos. 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Sí, ¡que viva Honduras! ¡Que viva! ¡Que viva Honduras! Llevamos a Honduras en el corazón.

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0: Se le considera el padre de la patria y es uno de los 6 próceres hondureños. Enviado como pacificador a Nicaragua por el gobierno federal, fue elegido jefe supremo del Estado, cargo que ejerció de 1830 a 1833. En 1834 fue elegido jefe supremo del Estado de El Salvador, pero no aceptó su nombramiento y se retiró de la política en 1838. Llegó a ser el único político en la historia de Centroamérica electo popularmente jefe de 3 estados. Una de sus frases célebres fue: "Mi patria es la infancia".
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0: Se marcan las 9 de la mañana con 23 minutos. 9 de la mañana, 23 minutos. Gracias a toda nuestra gente linda que está conectadita con HCH Radio. Que Dios me les bendiga, que tenga usted un excelente sábado. Que tenga usted un bonito 5 de septiembre del 2026. Por aquí tenemos comunicación. Muy buenos días, bendiciones. Hola, hola, buenos días. Bueno, seguimos, mis queridos hermanos. Vamos a escucharle al 9420-0766. 9420-0766. Vamos a activar las líneas telefónicas en este momento a todos nuestros oyentes que nos sintonizan. Les saludamos, les bendecimos en el nombre poderoso de Cristo Jesús. Bendiciones para usted y para toda su familia. Y como siempre les decimos, lo que nosotros esperamos es que en su mesa nunca, pero nunca le falte nada. Que la bendición de Dios esté con usted siempre. Que la presencia de Dios le acompañe siempre. Esos son nuestros deseos desde esta cabina de HCH Radio. Hola, hola, bendiciones. Bendiciones, mi hermano, ¿cómo está?
1: Aquí, mire, escuchándolo, hermano, escuchándolo aquí en La Lima.
0: En La Lima, qué lindo saludarle, mi hermano.
1: Igual, hermana, aquí estamos en los campos bananeros de aquí de La Lima, hermano, siempre escuchándole.
0: Siempre escuchando HCH.
1: Sí, aquí andamos laborando, hermano, y escuchando.
0: Muchas gracias, hermano. ¿Cuál es su nombre, me dice, hermano?
1: Reinaldo Maldonado.
0: Reinaldo.
1: Sí, Reinaldo Maldonado, siempre le escuchamos aquí, hermano. Y trabajamos en finca, limones, campos bananeros.
0: Me alegra muchísimo escucharle, hermano. ¿Y a quién le quiere mandar saludos?
1: Salúdenme aquí al compañero de trabajo, a Jorge Ramírez.
0: A Jorgito Ramírez, saluditos, sí, a Jorgito.
1: Somos full HCH, hermano. Todos los días desde que nos levantamos, aquí andamos laborando y escuchando en un teléfono.
0: Me encanta, muchísimas gracias, mi hermano.
1: La hermana Lipa.
0: Amén.
1: Ah,
0: así es,
1: hermana.
0: Mi hermano.
1: Sí, a veces me confundo, hermana, pero ya la estoy conociendo bien la voz.
0: Ya distingue más la voz.
1: Sí, es que de esta la hermana Kenia.
0: Ajá, correcto.
1: Sí, entonces, hermana, siempre la escuchamos aquí, hermano. Desde que nos levantamos estamos con HCH.
0: Muchas gracias, siempre con HCH, muchas gracias, hermano.
1: Igual, hermana, yo la bendigo en el nombre del Señor, hermano, y adelante con Cristo.
0: Amén, adelante con Cristo siempre.
1: Así es.
0: Amén, amén. Saluditos, bendiciones, mi hermano.
1: Igual, hermano, igual.
0: Amén, amén, amén. Más comunicación, muy buenos días, buenos días.
2: Buenos días, Dios me le bendiga, hermana Liz.
0: A usted también, mi hermano, Luquitas Palma, ¿cómo bueno. está? ¿Cómo está?
2: Bien, hermanita, mira qué gusto me da de escucharla a usted. Ay, Dios mío, lindo, yo no sé, pero yo no quisiera que se fuera de ahí del canal, pero bueno, Dios me entiende, sabe por qué la tiene ahí, pero ojalá primeramente Dios me le dé más bien abundancia y que me la siga firme ahí, me entienden, HCH Radio. Es que usted bien, pues, ¿cómo le quiere? Usted bien dinámica, hermana, usted bien dinámica, porque ¿para qué? Ah, bueno, pues, y yo le quiero mandar un saludo a mis queridas hermanitas hasta el Tamarindo, Yuscarán, a mi hermana Miriam, que allá está también, que ella va a las cosas de Dios, mi hermana Denia también, y aquí a mi hermana Toñita también, allá en el Tamarindo, Yuscarán, que Dios me las cubra con la sangre preciosa, y aquí a Tegucigalpa también, a mi hermana Isabel también, a mi hermana Suyapa, que van al templo también. Bendito sea el Señor, gloria al Señor. Le mando un cordial saludo y un abrazo de larga distancia a mi querida hermana. Y también, pues, un gran saludo y un abrazo fraternal para mi querido pastor Ángel Álvarez, donde me encuentre también. Y hasta Santa Bárbara, un saludo para mi hermanito también allá, el sarco que le digo yo a él. Bendiciones, que Dios me le bendiga. Y hasta Yaguacire, Tegucigalpa, ahí también un saludo para mi hermana Socorro también, que son bien especiales, son fieles oyentes a HCH Radio, Televisión Digital, y ahí estamos siempre. Bendiciones, hermana, que Dios me le bendiga, hermanita, a usted.
0: Amén. Amén, amén. A usted también, que Dios me lo bendiga.
2: Amén, hermanita. Vaya.
0: Amén, saludito. Ahí estamos. Seguimos. Bendiciones. Buenos días.
3: Bendiga, hermana.
0: Dios me lo bendiga también a usted. ¿Cuál es su nombre?
3: Roberto Cruz Niño, el niño.
0: ¡Ey, el niño, mi hermano! ¿Cómo está usted?
3: Oye, aquí descansando en una hamaca estoy.
0: ¡Qué bueno, hombre! Esa sí es vida, relajadito.
3: Sí. Y le pregunto, ¿ya llovió en Perú?
0: Pues fíjese que brisitas nomás, unas brisitas.
3: Pero entonces está seco, ¿ah?
0: Sí, no, sí estamos aquí, hermano, economizando bastante el agua.
3: Sí, y adiós del baño el avioncito.
0: Se recuerda, hermano.
3: Con media cubetada de agua.
0: Sí, hombre. Sí, así estamos.
3: No, pues aquí la estamos escuchando, hermano. Estamos gozosos aquí.
0: Muy bien, muchas gracias, hermano. Pero usted...
3: La cascarita, hermano.
0: La cascarita, ya la vamos a buscar. Pero usted es el niño que no hace desastre, va. Como este niño que anda ahorita, que nos está dejando secos a todos.
3: Ay, hombre. El niño es travieso, ¿no? Es un poco travieso.
0: Ah, no, hombre. Qué gusto, mi hermano.
3: Pero en el Señor, hermana, ya no como antes.
0: Sí, amén. Amén, amén. Dios,
3: pero en el Señor, somos líderes de la iglesia, hermano.
0: Me alegra muchísimo, hermano.
3: La iglesia, la cosecha, los congregamos nosotros.
0: Anda haciéndole desastres, pero al enemigo, va quitándole almas.
3: Y derrotando al enemigo, haciéndole guerra, hermano.
0: Amén, así es.
3: Sí.
0: Eso es lo que toca.
3: Sí, hermano.
0: Gracias, hermano, por su comunicación. Un fuerte abrazo. Gracias.
3: Vaya, hermano, así también a usted, hermano.
0: Vaya, pues Dios me lo bendiga siempre al hermano niño que está activo con HCH Radio en una hamaca.
4: Hola, buenos días, sí, fíjense que estamos acá escuchándole en Campamento Lancho.
0: ¿Cuál es su nombre, mi hermano?
4: Carlos Gutiérrez, soy bien, o sea, escucho todos sus programas de la hermana Ilis y nos gusta mucho acá, siempre vamos fieles oyentes acá en este departamento, siempre estamos desde las 3 de la mañana ahí activos escuchando, hermano.
0: Muchas gracias, hermano.
4: Nos bendice su programa desde que nos acostamos hasta la madrugada, estamos pendientes de sus programas.
0: Gloria al Señor, muchísimas gracias.
4: Gracias, hermana, feliz día y siempre con Cristo.
0: Siempre con Cristo, hermano Carlitos, un fuerte abrazo, que el Señor me lo proteja donde sea que usted vaya. A las 9:31, continuamos escuchándole, bendiciones.
5: Bendiciones, hermana Lina.
0: Hola, hola.
5: Estamos escuchando y haciendo las tortillas para los clientes. Que Dios me la bendiga, Dios me la guarde. Y aquí pues le saluda a la hermana Yami. Ven, muchas bendiciones.
0: Para usted también, hermana Yami, muchas bendiciones.
6: Hola, muy buenos días, hermana Lizeth. La escucho desde Mezcales, Santa María, de la Abeja Mastra. Mi nombre es María García, la escucho todos los días, no me pierdo su programa. Me encanta escucharla, por esos mensajes bonitos que da también, y es una programación pues muy bonita. Creo que me complazca con la alabanza, toneladas de alabanza, pero es una que dice, tengo toneladas de alabanza que contarte. No sé si así se llama, hermana, pero me encanta, sí, quiero que me la complazca.
0: Del grupo La Nueva Tribu. Ahí la estuvimos escuchando bien tempranito, ese bonito tema musical de La Nueva Tribu. Buenos días. Hola, hola, hola, hola, hola.
7: Amén, hermana Lisek, amén, amén. Aquí estamos activadas, hermana Lisek, escuchándola, hermana Lisek. Amén, amén, hermana Lisek.
0: Amén.
7: Bendiciones, hermana Lisek, la queremos mucho y los amamos mucho a los personal que dan el programa cristiano. Y a todo el personal de HCH, hermana Lisset. Amén, amén.
0: Muchas gracias, hermana. Amén, amén.
8: Dios le bendiga, Dios le bendiga, hermana Lisa. Liz, aquí estamos en sintonía de su programación, ya que nos alegra con esa linda voz. Complázcame con una alabanza. Tú me has conquistado de Darlene Carranza. La estoy escuchando aquí en las Delicias Azabache, Milagro Rodríguez.
0: Saludos, hermana Milagro Rodríguez. Por aquí dicen, Dios le bendiga. A ver, Dios le bendiga, hermana. Amén, a usted también. Buenos días, dice, vamos a ver, permítame, buenos días, hermana, bendecida mañana para usted también. Le saluda Diego Rodríguez desde aquí de Alabama. Feliz fin de semana para todos. Y quiero un tema, Guarda tu corazón, de Alex Zurdo. Muy bien, vamos a escuchar este buen tema musical. Vamos a escuchar este buen tema musical que tenemos por aquí, que nos lo han solicitado, de Darling Carranza. Darling Carranza, tú me has conquistado el corazón. Las 9 de la mañana con 33 minutos.

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Muy buenos días, bienvenido a su programa Cambia Mentes, Cambia Vidas, aquí en HCH Radio. Le damos gracias a Dios porque una vez más el Espíritu Santo nos ha permitido ser usadas para dar su palabra. Yo sé que cuando la palabra llega al corazón de las personas, un ser humano es imposible, nosotros somos incapaces de tener tanta sabiduría, sino el Espíritu Santo. Él es el que convence, dice, y añadía a la iglesia cada día los que iban a ser salvos. Señor, le damos gracias porque una vez más su misericordia se derramó sobre nuestra vida. Una vez más, Señor, usted nos va a usar. Gracias, Señor. Gracias, Padre bueno, por su buena palabra. Porque su palabra es la misma ayer, hoy y siempre, por los siglos de los siglos. Amén. Desde ya, Señor, reprenda todo contraataque del enemigo a causa de ser utensilios servibles para su obra. Gracias, Señor. Le damos gracias y se lo pedimos, se lo rogamos en el nombre de Jesucristo. Amén. Hoy vamos a hablar de los falsos profetas y de las iglesias sin la presencia de Dios, pero que la mayoría no se dan cuenta. No se dan cuenta. O lo que es peor todavía, no les importa. Saben que ya no está la presencia de Dios y no les importa. Siguen haciendo lo que les dé la gana. Hoy comenzaremos por una iglesia que el Señor le habló y que a mí me llamó mucho la atención, porque esta iglesia es un mensaje a la iglesia de la Odisea, que era una iglesia. Pero cuando cierra el mensaje, dice: esto es lo que el Espíritu habla a las iglesias. Y no solamente, nosotros somos templo del Espíritu Santo, también a nosotros. Apocalipsis 3, 14 al 22. La palabra se lee en el nombre del Padre, del Hijo y del Espíritu Santo. Escribe el ángel de la iglesia en la Odisea: he aquí el amén, el testigo fiel y verdadero, el principio de la creación de Dios. Dice esto: yo conozco tus obras, que ni eres frío ni caliente. Ojalá fueses frío o caliente, pero por cuanto eres tibio y no frío ni caliente, te vomitaré de mi boca. Era una iglesia que le daba asco a Dios. ¿Se imagina? Porque tú dices: yo soy rico y me he enriquecido, y de ninguna cosa tengo necesidad. No, mire, nosotros como iglesia estamos bien, tenemos un equipo de pastores, una feligresía, buen miembro. Viera cuántos vienen. Pero no está la presencia de Dios, porque donde está la presencia de Dios, el inválido camina, el enfermo se sana, el ciego mira, los sordos escuchan. Yo soy rico y me he enriquecido y de ninguna cosa tengo necesidad. Pero este era el concepto que ellos tenían de ellos mismos. Pero mira el concepto que Dios tenía de ellos. Y no saben que tú eres un desventurado, miserable, pobre, ciego, desnudo. Por tanto, yo te aconsejo que de mí compres oro refinado. Fe. Fe, decía Pedro. Mejor que el oro. Fe. Para que seas rico, vestidura blanca, santidad. Para vestirte y que no se descubra la venganza, la vergüenza de tu desnudez. Y unge tus ojos con colirio. La Odisea se caracterizaba, era un lugar donde la ciencia había alcanzado grandes logros. De hecho, ellos fueron los que crearon este colirio para los ojos. Y el Señor le dice: unges tus ojos con colirio para que veas.
Yo reprendo y castigo a todos los que amo. Sé pues celoso y arrepiéntete. He aquí yo estoy a la puerta y llamo. Si alguno oye mi voz y abre la puerta, entraré en él, cenaré con él y él conmigo. Era una iglesia que no se había dado cuenta. Tenían a Dios afuera y con la puerta cerrada. Ni siquiera estaban abiertos a decirle: Señor, te hemos fallado, pero aquí estamos dispuestos a cambiar. ¿Quién era el pastor de esta iglesia? Y ya vamos a ver quién era Efrat. Imagínense que Dios le hable a un pastor y le diga: ustedes no son, ojalá fueran calientes o fríos, pero son tibios, yo los vomitaré, le dan asco a Dios. Y este pastor como que sin nada, no sé si habrán dicho: ay, por favor, ¿quién le va a hacer caso a Juan? Allá está, ¿eh? Desterrado en una isla. ¿Qué? No, no, Juan anda perdido, ganas de molestar tiene Pablo y Juan de mandarnos a nosotros estas cartas. Porque Pablo le mandó una carta a Éfeso y le dice: y también mándenselas a los hermanos de la Odisea. Yo soy rico y de nada necesito. Pero el Señor dice: no, son unos pobres, miserables, desventurados, ciegos. Pero ahí mismo les da la receta a lo que pueden hacer. Sé pues celoso y arrepiéntete. Aquí yo estoy a la puerta y llamo. Si alguno oye mi voz y abre la puerta, entraré a él, cenaré con él y él conmigo. Al que venciere le daré que se siente conmigo en mi trono. Así como yo he vencido y me he sentado con mi Padre en su trono. El que tiene oído, oiga que lo que el Espíritu dice a las iglesias. Así cierra, a las iglesias. ¿Cómo está su iglesia? Cada uno de nosotros somos la iglesia de Dios, pero ¿cómo estamos? Y la gente tiende a tirar las flechas. Pati, que va a ser cristiana, Pati. Lo que predica. Y también así habrán dicho que va a ser David conforme al corazón de Dios. Si mandó a matar un hombre para quedarse con la mujer. Pablo, apóstol de Jesucristo, y no mató un montón de cristianos. Pero qué bueno que no es el hombre que mide. Qué bueno que en el cielo no ponen hombres ni mujeres a medir el corazón del ser humano, sino que Dios tiene misericordia de quien Él quiere tener misericordia. De quien Él quiere. Y me llamaba mucho la atención, porque esta iglesia, ¿qué pasaría con esta iglesia? Hoy en la Odisea no hay ninguna iglesia. ¿Cómo se debería sentir? Un pastor debería examinarse. Debería examinarse qué palabra están dando. ¿La palabra de Dios o palabra de hombre? Porque en muchas iglesias hablan lo contrario de lo que Dios ha dicho. Miren, hace como 3 años, creo, 3 o 4 años, le dio por picazón a muchos pastores decir: no, vamos a hacer algo. Vamos a hacer un grupo ecuménico y que todos seamos hijos de Dios. O sea, ellos lo decidieron. Pero Dios decidió que para ser hijo de Dios, usted tiene que aceptar a Jesús como su único Señor y Salvador. Así de sencillo. Usted tiene que obedecer a Dios. La Biblia dice, ¿quiénes eran los que se fueron? Los que guardaban los mandamientos de Dios, el testimonio de Jesucristo. Pero por quedar bien, no,

nuestro Dios no sería tan asesino. ¿Cómo yo voy a matar a alguien porque no me besa la mano? ¿Cómo yo voy a mandar a matar a alguien porque lee la palabra de Dios? Pues en el nombre de Dios derramaron sangre inocente. Mataron y descuartizaron a quien se le dio la regalada gana. Pero Dios tiene para esta, para estos que hicieron esto, una respuesta. Y no es difícil. Saber con quién está molesto Dios. En Apocalipsis 17, la palabra de Dios dice de la siguiente manera: vino entonces uno de los siete ángeles que tenía las siete copas y habló conmigo, dice Juan, el apóstol amado, diciéndome: ve acá y te mostraré la sentencia contra la gran ramera, la que está centrada sobre muchas aguas, con la cual han fornicado los reyes de la tierra. Y los moradores de la tierra se han embriagado con el vino de su fornicación. Y me llevó en el espíritu al desierto y vi una mujer sentada sobre una bestia escarlata llena de nombre de blasfemia, que tiene siete cabezas y diez cuernos. La mujer estaba vestida de púrpura y escarlata, adornada de oro, de piedras preciosas, de perlas. Tenía en la mano un cáliz de oro, no es difícil, lleno de abominaciones, de la inmundicia, de su fornicación. Y en su frente un nombre escrito, un misterio: Babilonia la Grande, la madre de las rameras y de las abominaciones de la tierra. Vi a una mujer ebria de sangre de los santos y de la sangre de los mártires de Jesús. Cuando la vi, quedé asombrado, con gran asombro. Juan se asombró y Juan estaba acostumbrado a ver que los romanos mataban a los cristianos. Pero Juan vio lo que estos hacían en el nombre de Dios. Mataban los cristianos. Si leían la Biblia, los mataban. Si decían algo que era en contra de ellos, fornicarios, adúlteros, violadores, descuartizaban los mártires. Y Juan, que ya había visto bastante, dice que se asombró. Pero el ángel le dijo: ¿por qué te asombras? Yo te diré el misterio de la mujer y de la bestia que la trae, la cual tiene las siete cabezas y los diez cuernos. La bestia que has visto era y no es, y está para subir del abismo, ir a la perdición, y los moradores de la tierra, aquellos cuyos nombres no están escritos desde la fundación del mundo en el libro de la vida, se asombrarán viendo la bestia que era y no es y será. Esto para la mente que tenga sabiduría. Las siete cabezas son siete montes sobre los cuales se sienta la mujer, y son siete reyes. Cinco de ellos han caído, uno es y otro aún no ha venido. Y cuando venga es necesario que dure breve tiempo. La bestia que era y no es, es también el octavo, y es de entre las siete y va a la perdición. Y los diez cuernos que has visto son diez reyes que aún no han recibido reino, pero por una hora recibirán autoridad como reyes, juntamente con la bestia. Estos tienen un mismo propósito y entregarán su poder y su autoridad a la bestia. Pelean contra el cordero y el cordero los vencerá, porque el Señor de señores y Rey de reyes, y los que están en él son llamados y elegidos fieles. Me dijo también: las aguas que has visto donde la ramera se sienta son pueblos, muchedumbres, naciones y lengua. Y los diez cuernos que viste en la bestia, estos aborrecerán a la ramera y la dejarán desolada y desnuda, y devorarán sus carnes y la quemarán con fuego, porque Dios ha puesto en sus corazones el ejecutar lo que él quiso. Ponerse de acuerdo y dar su reino a la bestia hasta que se cumplan las palabras de Dios. Y la mujer que

había visto en la gran ciudad que tenía sobre los reyes de la tierra. Y no es difícil saber que en ese momento el que imperaba era el Imperio Romano, que hizo pedazos a los cristianos. Pero congraciarse con lo que Dios ha dicho no es terrible. Ciegos guiando ciegos.

en Timoteo 3, Pablo le habla a Timoteo. Y me llama mucho la atención, porque también Jesús lo hace en Mateo 4. Y

En Timoteo, Pablo le escribe a su Timoteo, valga la redundancia, y le dice a Timoteo lo que va a pasar con los falsos profetas. Pablo, palabra fiel, si alguno anhela obispado, buena obra desea, pero es necesario que el pastor, que el obispo, que el sacerdocio, oiga bien, sea irreprensible, marido de una sola mujer, sobrio, prudente, decoroso, hospedador, apto para enseñar y no dado al vino, no pendenciero, no codicioso de ganancias deshonestas. Imagínense que aquí aplauden a pastores que han usado los feligreses para que mientan. Oiga, ahora mismo pacte su casa. ¿A dónde ha visto eso usted? ¿A dónde ha visto eso usted? Como que el cielo está en quiebra.

Miren, la palabra de Dios es clara, más que clara. Amable, apacible, no avaro. Amable, apacible. Aquí hay pastores que usted no les puede ni decir buenos días, porque creen, ¿qué se creerán? El que es siervo de Dios dice, sirve a los pequeños, es humilde, sean imitadores míos, como yo soy de mi Padre, aprended de mí, que soy manso y humilde. Que gobierne bien su casa. ¿Cuántos hemos visto acá? El otro día alguien me llamaba y me decía, mira, hermana Patti, que tal vez nos pueden venir a cubrir. Porque como montan unos shows, unos espectáculos que ni en los circos, se da tanta chabacanada. Y yo le dije, hermana, perdóneme. Este hombre está siendo acusado de querer matar a una persona porque está embarazada de él. Hombre de una sola mujer, intachable, de una conducta intachable. Ay, no, hermano, usted sabe, es hombre. Para que haya caído, a él no le importó. Y las vulgaridades que decían. Pero son ciegos guiando ciegos. Que gobierne bien su casa. Un montón de divorciados, ni la casa pudieron gobernar. ¿Cómo cuidará de la iglesia de Dios? No es un neófito, no sea que se envaneciéndose caiga en la condenación del diablo, que el Señor lo reprenda. También es necesario que tengan buen testimonio de afuera para que no caigan en descrédito, en lazos del diablo. Pues esto lo dijo Pablo. ¿Y Pablo traía el evangelio de dónde? Del cielo. A mí no me lo enseñó hombre alguno, dice. A mí me lo enseñó Jesucristo y su Padre. Los diáconos a sí mismos deben de ser honestos, sin doblez, no dándose al mucho vino, no codiciosos de ganancias, deshonestas, que guarden el ministerio de la fe con limpia conciencia. Y estos también sean sometidos a prueba primero, entonces ejerzan el diaconado. Si son irreprensibles, las mujeres a sí mismos sean honestas, no calumniadoras, sobrias, fieles. Maridos, los diáconos de una sola mujer, que gobiernen bien sus hijos, su casa, porque los que ejercen bien el diaconado ganan para sí un grado honroso y mucha confianza en la fe que es en Cristo Jesús, Señor nuestro. Esto te escribo, aunque tengo la esperanza de ir pronto a verte, para que si tardo sepas cómo debes conducirte en la casa de Dios, que es la iglesia de Dios viviente, columna y baluarte, e indiscutiblemente grande es el misterio de la piedad. Dios fue manifestado en carne, justificado en el Espíritu, visto de los ángeles, predicado a los gentiles, creído en el mundo, recibido arriba en gloria. Eso es lo que Pablo le decía, Timoteo, ten cuidado. Ten cuidado. Y gran algarabía, y que va a venir, y que vienen con un séquito. Tienen que estar en hoteles 5 estrellas. El Hijo del Hombre, dice, no tiene ni dónde apoyar su cabeza. Vanagloriándose. Alguien que no es humilde. ¿Por qué andan siguiendo hombres? Ni un milagro hacen. Porque la presencia de Dios ya no está con ellos. Son imitadores más del mundo que de Dios. Un país donde hay cualquier cantidad de iglesias, pero donde hay hoy más maldad, más derramamiento de sangre inocente, niños suicidándose. Y no ponemos las barbas en remojo.
Jeremías 23, desde cuando Dios estaba diciendo desde cuando Dios les estaba hablando cómo iba a ser este tiempo. Mira lo que le dice el Señor. Ay de los pastores que destruyen y dispersan las ovejas de mi rebaño, dice Jehová. Por tanto, así ha dicho Jehová, Dios de Israel, a los pastores que apacientan mi pueblo. Vosotros dispersasteis mis ovejas, las espantasteis y no las habéis cuidado. He aquí, yo castigo la maldad de vuestras obras, dice Jehová. Yo mismo recogeré el remanente de mis ovejas de toda la tierra a donde las eché y las haré volver a su morada. Y crecerán y serán multiplicadas. Y pondré sobre ellas pastores que las apacienten. Y no temerán más, ni se amedrentarán, ni serán menoscabadas, dice Jehová. He aquí que vienen días en que se levantará a David renuevo justo y reinará como rey, en la cual será dichoso y será juicio y justicia en la tierra. En sus días será salvo Judá e Israel habitará confiado, y esto será su nombre con el cual la llamarán Jehová justicia nuestra. Por tanto, he aquí que vienen días, dice Jehová, en que no dirán más vive Jehová que hizo subir a los hijos de Israel de la tierra de Egipto, sino que vive Jehová que hizo subir y trajo descendencia de la casa de Israel de tierra del norte y de todas las tierras donde yo los había echado y habitado en la tierra. A causa de los profetas mi corazón está quebrantado dentro de mí, todos mis huesos tiemblan, estoy como un ebrio, como un hombre a quien dominó el vino delante de Jehová y delante de su santa palabra, porque la tierra está llena de adúlteros a causa de la maldición de la tierra, está desierta. Los pastizales del desierto se secaron, la carrera de ellos fue mala y su valentía no es recta. Por tanto, el profeta como el sacerdote son impíos. Aún en mi casa y en la maldad, dice Jehová, por tanto, su camino será como resbaladeros en oscuridad. Serán empujados y caerán en él, porque yo traeré mal sobre ellos en el año de su castigo, dice Jehová. Mira lo que dice en el versículo 16. Así ha dicho Jehová de los ejércitos, no escucharéis la palabra de los profetas que os profetizan o os alimentan con vanas esperanzas, hablan visión de su propio corazón, no de la boca de Jehová. Dijo, paz tendréis, y cualquiera que anda tras la obstinación de su corazón, dice, no vendrá mal sobre vosotros. Porque ¿quién estuvo en el secreto de Jehová y vio y oyó su palabra? ¿Quién estuvo atento a la palabra y lo oyó? He aquí, que la tempestad de Jehová saldrá como furor, y la tempestad que está preparada caerá sobre sus cabezas de los malos. No se apartará el furor de Jehová hasta que lo haya hecho y hasta que hayan cumplido los pensamientos de su corazón. Los postreros días entenderéis cumplimiento. Dios hablaba de estos falsos profetas. Y en Mateo 24, los apóstoles le preguntan al Señor, dinos, ¿cuándo serán estas cosas y qué señal hará de tu venida y del fin del siglo? Respondiendo Jesús les dijo, mirad que nadie os engañe, porque vendrán muchos en mi nombre diciendo yo soy el Cristo, y a muchos engañarán, y oiréis de guerras y rumores de guerra. Mirad que no os turbéis, porque es necesario que todo esto acontezca, pero aún no es el fin. Porque se levantará nación contra nación, reino contra reino, y habrán pestes y hambre, terremotos en diferentes lugares, y todo esto será principio de dolores. Aquí vino una persona, ¿se acuerdan? Hace años diciendo que él era Jesucristo. No, miren, y lo peor es, ciego que ando ciegos, lo seguían. Salvo, siempre salvo. Otros que eran violadores de niños, y todavía tienen seguidores. Miren, qué triste es estar fuera de la voluntad de Dios.
saber que el Espíritu Santo ya no está con ellos. Saúl no se dio cuenta, Sansón no se dio cuenta. Entonces os entregarán a tribulación y os matarán y seréis aborrecidos de toda la gente por causa de mi nombre. Muchos tropezarán entonces y se entregarán unos a otros. Y esto pasó. Pasó. ¿Cuántos cristianos en el mundo entero están siendo entregados a causa de la palabra del Señor?

¿Cuántas personas no están muriendo a causa de ser testimonio de Jesús?

Miren, en Timoteo 4, Pablo le escribe al apóstol Timoteo, pero el Espíritu dice claramente que en los postreros tiempos algunos apostatarán de la fe, escuchando a espíritus engañadores y doctrina de demonios. Porque si no es de Dios, ¿de quién es la doctrina? Si hay alguien que cree firmemente que Dios existe, es Satanás, que el Señor lo reprenda. Por la hipocresía, que teniendo cauterizada la conciencia, prohibirán casarse y mandarán abstenerse de alimentos que Dios creó para que con acción de gracia participen de ellos. ¿Quiénes prohíben casarse? Y miren lo que dice la palabra de Dios. Si alguien hace lo contrario de lo que Dios dice, ¿de quién es la doctrina? Porque el Señor dice, prohibirán casarse y mandarán abstenerse de alimentos que Dios crió para que con acción de gracias participasen de ellos los creyentes y los que han conocido la verdad, porque todo lo que Dios crió es bueno y nada es de desecharse si se toma con acción de gracias, porque la palabra de Dios y por la oración es santificado. Si esto enseñas a los hermanos, serás buen ministro de Jesucristo, nutrido con toda palabra de fe y de la buena doctrina que has seguido. Desecha las fábulas profanas y de viejas. Ejercítate por la piedad, porque el ejercicio corporal para poco es provechoso, pero la piedad para todo aprovecha, pues tienes promesa de esta vida presente y de la venidera. Palabra fiel es esta y digna de ser recibida por todos, que por esto mismo trabajamos, sufrimos oprobios, porque esperamos en el Dios viviente, que es el Salvador de todos los hombres, mayormente de los que creen. Esto manda y enseña, ninguno tenga en poco tu juventud, sino sé ejemplo a los creyentes en la palabra, conducta, amor, espíritu, fe, pureza. Entre tanto que voy, ocúpate de la lectura, la exhortación y la enseñanza. No descuides el don que hay en ti, que te fue dado mediante la profecía con la imposición de manos de presbiterio. Ocúpate en estas cosas, permanece en ellas para que tu aprovechamiento sea manifiesto a todos. Ten cuidado de ti mismo y de la doctrina, persiste en ello, pues haciendo esto te salvarás a ti mismo y a los que te oyeren. ¿Por qué no predicar la palabra? ¿Por qué insistir en dar palabra de hombre en los púlpitos?

Como alguien decía, ¿por qué robarle la gloria al Señor? Hoy, no, porque es que miren, este concilio nosotros lo tenemos que aprobar, nosotros somos evangélicos, pero no importa, hermano, que usted no crea en Jesucristo, somos hermanos y no somos ni primos. Si alguien le dice a usted que Jesús no era Dios, Pablo dice, estos son anatemas, ni siquiera recibas en tu casa. Mire, esta es la Biblia y este es el libro de ayuda que tenemos en la iglesia. Huya de esas iglesias. Huya de esas iglesias. Huya. Jesús no necesita ayuda. Busque a Jesucristo, haga lo que Él dijo. No reciba palabra de hombre. En Josué 1, el Señor dice, del 5 en adelante, nadie te podrá hacer frente todos los días de tu vida. Como estuve con Moisés, estaré contigo. No te dejaré ni te desampararé. Fuérzate y sé valiente, porque tú repartirás a este pueblo por heredar la tierra de la cual juré a sus padres que les daría a ellos. Solamente esfuérzate y sé muy valiente para cuidar de hacer conforme a toda la ley de mi siervo Moisés, que mi siervo Moisés te mandó. No te apartarás de ella ni de día ni de noche, ni a diestra ni a siniestra, para que seas prosperado en todas las cosas que emprendas. Nunca se apartará de tu boca este libro de la ley, sino que de día y de noche meditarás en él, para que guardes y hagas conforme a todo lo que en él está escrito, porque entonces harás prosperar tu camino y todo te saldrá bien. Mira que te mando que te esfuerces, seas valiente, no temas ni desmayes, porque Jehová tu Dios estará contigo donde quiera que vayas. No se apartará este libro de la ley, ni de día ni de noche, meditad en él. Entonces el Espíritu te guiará toda verdad y la verdad te hará verdaderamente libre. ¿Qué parte no entiende? Pues la parte que el Señor dijo, ¿por qué les predicas en parábola? Porque esto viendo no ven y oyendo no entienden. Éxodo 20 está más que claro. Jesús lo vino a resumir en dos. La palabra de Dios es la misma ayer, hoy y siempre y no cambia. Pero es más fácil hacer alianzas con el mundo que con Dios, porque Dios sigue siendo Dios santo por los siglos de los siglos. Amén. Y habló Dios los 10 mandamientos en Éxodo 20. Estas palabras diciendo, yo soy Jehová tu Dios, que te saqué de la tierra de Egipto, de casa de servidumbre. No tendrás dioses ajenos delante de mí. No te harás imagen ni ninguna semejanza de lo que está arriba en el cielo, ni abajo en la tierra, ni en las aguas debajo de la tierra. No te inclinarás a ellas ni las honrarás, porque yo soy Jehová, Dios fuerte, celoso, que visito la maldad de los padres sobre los hijos hasta la tercera y cuarta generación de los que me aborrecen, y hago misericordia a millares de los que me aman y guardan mis mandamientos. Solo hay una imagen que va a tener vida.

Oiga bien, esas imágenes, pero esto será terrible. En Apocalipsis 13:15, escuche bien. A Juan se le mostró lo que iba a pasar en el futuro. Y esta imagen me paré sobre la arena del mar, dice Juan, y vi subir del mar una bestia que tenía 7 cabezas y 10 cuernos, y en sus cuernos 10 diademas, sobre sus cabezas un nombre blasfemo. Y la bestia que vi era semejante a un leopardo, y sus pies como de oso, y su boca como boca de león. Y el dragón le dio poder y su trono y grande autoridad. Vi una de sus cabezas como herida de muerte, pero su herida mortal fue sanada. Y se maravilló toda la tierra en pos de la bestia. Y adoraron al dragón que había dado autoridad a la bestia, y adoraron a la bestia diciendo: ¿quién como la bestia y quién podrá luchar contra ella? No quiero estar en esos tiempos yo, de aborrecer a Dios para unirse a una bestia. ¿Por qué una bestia? Porque la bestialidad que han cometido en nombre de Dios han sido terribles. Iglesias que han matado todos sus feligreses. Iglesias que han violado a los pastores, los niños. Iglesias que en nombre de niños, ¿sabe qué? Les ponían toques eléctricos en la cabeza para que los niños quedaran enfermos porque daban más dinero. Iglesias que han mandado representantes de ellos a tierras de humildes. ¿Y saben qué han hecho? Han puesto escuelas y colegios porque son violadores de niños y los aplauden. Y hay que callar porque ni quiera Dios. Pero, mire, adoradores de la bestia. También se le dio boca que hablaba grandes cosas y blasfemia. Y se le dio autoridad para actuar 42 meses. Y abrió su boca en blasfemia contra Dios. Para blasfemar de su nombre, de su tabernáculo y de los que moran en el cielo. Y se permitió hacer guerra contra los santos y vencerlos. También se dio autoridad sobre toda tribu, pueblo, lengua, nación. Y lo adoraron como los moradores de la tierra cuyos nombres no estaban inscritos. El que es mío, dice el Señor, oye mi voz y me sigue. ¿A quién estamos siguiendo? No, mire, vamos a hacer un evento grandioso. Vamos a invitar al salmista, cantante cualquiera. Porque lo que menos menciona en sus canciones es a Dios. La canción de él da lo mismo. Cualquier hombre se la puede cantar, a cualquier mujer o mujer, a cualquier hombre. No son salmos, no son salmistas, son cantantes. Pero como usted sabe que a usted no los siguen ni los de su casa, entonces ocupan traer cantantes para endulzar el oído de la gente antes de hablarles la verdad y decirles que están sinceramente equivocados. Después vi otra bestia que subía de la tierra y tenía 2 cuernos semejantes a los de un cordero, pero hablaba como dragón y ejerce toda la autoridad de la primera bestia en presencia de ella y hace que la tierra y los moradores de ella adoren la primera bestia cuya herida mortal fue sanada. También hace grandes señales de tal manera que aún hacen descender fuego del cielo. Porque se igualarán a Dios. Pero nuestro Dios es todopoderoso. Cuando Moisés estaba frente al faraón, los que tenía el faraón, los brujos, ¿se acuerdan? Hacían lo que Moisés hacía. Pero la vara de Moisés se comió todas las culebras de ellos. Y el poder de Dios fue tan grande para sacar a su pueblo.
en el capítulo 15, y se le permitió infundir aliento a la imagen de la bestia, para que la imagen hablase e hiciese matar a todo el que no adorase. Y hacía que todos, pequeños, grandes, ricos, pobres, libres, esclavos, se les pusiese una marca en la mano derecha o en la frente. Que ninguno pudiese comprar ni vender si no tuviese la marca o el nombre de la bestia o el número de su nombre. Aquí hay sabiduría. El que tiene entendimiento, cuente el número de la bestia, pues el número de hombre y su número es 666. Le dio aliento a la bestia, a la imagen. Se mueren por hacer un orden mundial. Pero para Dios es un desorden mundial. Porque solo hay uno que gobernará por los siglos de los siglos. Solo hay uno que su poder es santo. Solo hay uno que se le debe adorar. Y es nuestro Dios. Le guste o no. Dice el necio en su corazón, no existe Dios. Pero le guste o no, van a estar todos delante del trono de Dios y serán juzgados vivos y muertos, todos. Y sabrán que Dios, el que hizo los cielos y la tierra, no fue mi Dios es un Dios de orden. Mi Dios vio, separó el cielo y la tierra. Génesis nos cuenta cómo el Señor, porque es un Dios de orden, hizo las estrellas, puso el sol en su lugar, a la distancia exacta de la tierra para no quemarnos. ¿A qué hora da luz y a qué horas presta la luz a la luna? ¿A qué hora se oscurece y a qué hora amanece? La perfección del Todopoderoso. Pero muchos hoy, cuando uno tiene que llevar a esa clase y uno tiene que, no dice nada porque si no se ponen enardecidos. Yo no desciendo del mono, o sea, Dios nos hizo a su imagen y semejanza. Criatura de Él somos. ¿Qué pasa hoy en día? ¿Por qué le quieren quitar poder a Dios? Me da mucho pesar cuando alguien comienza a hablar como Fato. Mire, yo le voy a decir por qué yo estoy a donde estoy. Yo estoy donde estoy porque ¿sabe qué? Porque a Dios le place. Reinados se quitaron. Imperios desaparecieron. Porque todo es, si es la voluntad de Dios. Una pandemia nos vino a contar qué puede pasar en un segundo. En Deuteronomio 8, el Señor nos habla. Cuidaréis de poner por obra todo mandamiento que yo os ordeno hoy, para que viváis y seáis multiplicados, y entréis y poseáis la tierra que Jehová prometió con juramento a vuestros padres, y te acordarás de todo el camino por donde te ha traído Jehová tu Dios estos 40 años en el desierto para afligirte, para probarte, para saber lo que había en tu corazón. Si habías de guardar o no sus mandamientos, y te afligió,
te hizo tener hambre y te sustentó con maná, comida que no conocías. Tú ni tus padres la habían conocido para hacerte saber que no solo de pan vivirá el hombre, mas de todo lo que sale de la boca de Jehová vivirá el hombre. ¿Se acuerdan? Estas palabras se las dijo Jesús a Satanás allá en el desierto. Tu vestido nunca se envejeció sobre ti, ni el pie se te ha hinchado en todos estos 40 años. Reconoce a sí mismo en tu corazón que como castiga el hombre a su hijo, así Jehová tu Dios te castiga. Guardaréis pues los mandamientos de Jehová tu Dios, andando en sus caminos y temiéndole, porque Jehová tu Dios te introduce en una buena tierra, tierra de arroyos, de agua, de fuentes y de manantiales, que brotan, que vengan en vegas y en montes, tierra de trigo, cebada, de vida, higueras y ganado, tierra de olivos, de aceite, de miel, tierra en la cual no comerás el pan con escasez, ni te faltará nada en ella, tierra cuya piedras son hierro y de cuyos montes sacarás cobre. Y comerás y te saciarás y bendecirás a Jehová tu Dios por la buena tierra que te ha dado. Cuídate de no olvidarte de Jehová tu Dios para cumplir sus mandamientos, sus decretos, sus estatutos que yo ordeno hoy. No suceda que comas y te sacies y edifiques buenas casas en las que habitas, y tus vacas, tus ovejas te aumenten, y la plata y el oro se te multiplique, y todo lo que tuvieres se aumente, y si te enorgullezcas tu corazón y te olvides de Jehová tu Dios que te sacó de la tierra de Egipto, de casa de servidumbre, que te hizo caminar por un desierto grande y espantoso, lleno de serpientes ardientes, de escorpiones y de sed donde no había agua, y él te sacó agua de la roca del pedernal, que te sustentó con maná en el desierto, comida que tus padres no habían conocido, afligiéndote y probándote para lo postrero hacerte bien. Y digas tú en tu corazón, mi poder y la fuerza de mi mano me han traído esta riqueza. Acuérdate de Jehová tu Dios, porque él te da el poder para hacer las riquezas, a fin de confirmar su pacto que juró con tus padres, como en este día. Mas si llegares a olvidarte de Jehová tu Dios y anduvieres en poco de dioses ajenos, les sirvieres a ellos, te inclinares, yo lo afirmo hoy contra vosotros, que de cierto pareceréis como las naciones que Jehová destruirá delante de vosotros. Así pereceréis por cuanto no habréis entendido la voz de Jehová vuestro Dios. ¿Cuántas personas llegan a tener 20 pesos y comienzan a vanagloriarse, que creen que porque ellos se lo merecieron? No somos merecedores de nada. Vivimos bajo una gracia de Dios, y por su gracia estamos hoy de pie. ¿Por qué vive usted arrodillándose a los hombres? Lo saqué de Egipto. Egipto, un lugar de opresión. Hay lugares que traen demasiada opresión a la gente, cansancio. El Señor dice, mi yugo es liviancito. Buscad primero el reino de Dios y tu justicia, y todo te será añadido. Era un pueblo de dura cerviz. Era un pueblo que se olvidó de Dios. La próxima generación después de Josué no conocía a Dios. Me llamaba mucho la atención esta semana cuando leí el libro de lo que hizo Elías en el Monte Carmelo. Y yo decía, ¿cuántos

miren, en Primera de Reyes 18. No llovía. Y Dios le dice a Elías que se reúna con Acab para que pronto mandaré lluvia. Elías fue a donde Acab. El hambre que se sufría en Samaria era muy grave, así que el rey Acab mandó a llamar a Abdías, el administrador del palacio del rey. Abdías era un verdadero seguidor del Señor. En un momento que Jezabel decidió terminar con los profetas del Señor, Abdías tomó 100 profetas y los escondió en dos cuevas, 50 en cada una. Les daba agua, alimentos. El rey Acab le dijo a Abdías: ven conmigo, revisaremos cada fuente y riachuelo del país para ver si podemos encontrar suficiente pasto para mantener vivos los caballos, las mulas, así no tener que matarles. Cada uno escogió la parte del país que iba a recorrer. Acab se fue solo por un lado y Abdías solo por el otro lado. Mientras Abdías hacía el recorrido, se encontró con Elías. Al reconocerlo, Abdías se postró en rostro en tierra ante Elías y dijo: ¿de veras es usted mi señor Elías? Elías le contestó: sí, yo soy. Ve y dile a tu señor que Elías está aquí. Entonces Abdías le dijo: si yo le digo a Acab que sé dónde estás, él me matará. No te he hecho nunca nada malo. ¿Por qué quieres que muera? Tan seguro como que vive el Señor tu Dios, que el rey te ha buscado por todas partes. Al buscarte en un país, si el gobernante del país decía que tú no estabas ahí, entonces Acab obligaba al gobernante a jurar que tú no estabas. Y ahora tú me dices que vaya a decirle al rey que estás aquí. Si le digo que tú estás aquí, entonces el Espíritu del Señor te llevará a otro sitio. Y la conversación continúa. Así que Elías reta a los sacerdotes de Baal. Dice que Elías le dijo al pueblo: ¿hasta cuándo seguirán dudando, diciendo si el Señor es el Dios verdadero? Entonces síganlo a él. Pero si Baal es el Dios verdadero, entonces sigan a Baal. La gente no respondió ni una palabra. Así que Elías dijo: yo soy el único profeta del Señor que queda, pero hay 450 profetas de Baal. Así que traigan dos toros, que los profetas de Baal tomen uno, que lo maten y lo corten en pedazos, que traigan madera, pero sin prenderle fuego. Yo haré lo mismo con el otro toro. Tampoco prenderé fuego al sacrificio. Ustedes, los profetas de Baal, le pedirán a su Dios y yo le pediré al Señor que conteste con fuego, si es el verdadero Dios. El pueblo le pareció una buena idea. Entonces Elías les dijo a los profetas de Baal: ya que ustedes son mayoría, elijan primero su toro. Prepárenlo y pidan en el nombre de sus dioses, pero sin prenderle fuego al sacrificio. Así que los profetas tomaron el toro que la gente les dio y los prepararon, oraron a Baal hasta el mediodía. Le pidieron a gritos. ¿A quién aprendieron a gritar? Porque las más grandes oraciones de la Biblia, nadie de los profetas del Señor dice que le gritó al Señor. Siempre dice, con rostro en tierra oraban al Señor. La más grande oración que hizo Jesús, solamente dijo: Padre, sé que siempre me escuchas, pero esto lo hago para que sepan que tú me enviaste. Lázaro, sal fuera. Sin show, sin espectáculo, sin mandar a pedir cámaras, sin fotografías. Desátenlo. Que se vaya. ¿A quiénes aprendieron a dar gritos en el púlpito? Porque el que dio los oídos, les cuento que oye perfectamente bien todo, conoce hasta lo más profundo de nuestros pensamientos. David dice: ni siquiera he dicho la palabra y tú ya conoces mi pensamiento. Dios conoce nuestros pensamientos. Dios lo sabe todo. Ah, no, pero es que hay que gritarle. ¡Ahora mismo! ¿Quién les enseñó eso? Pues aquí está, ¿ve? Los que les enseñaron. Los adoradores de Baal. Le pidieron a gritos: Baal, por favor, contéstanos.
Pero solo hubo silencio, no hubo respuesta mientras los profetas bailaban alrededor del altar que habían construido. Al mediodía Elías comenzó a reírse de ellos y les dijo: griten más fuerte. Si es el Dios, tal vez está ocupado, o quizá esté haciendo sus necesidades, o tal vez salió por un rato, a lo mejor está durmiendo. Y si oran un poco más fuerte, lo despertarán. Y comenzaron a gritar más fuerte y a cortarse con cuchillos, espadas y lanzas hasta sacarse sangre, como era su costumbre. Se hizo tarde, pero el fuego todavía no aparecía. Los profetas continuaron profetizando hasta llegar el momento de hacer el sacrificio de la tarde, pero no pasó absolutamente nada. Baal no hizo ni un ruido, no contestó nada. Nadie los escuchaba. Entonces Elías les dijo a todo el pueblo: reúnanse conmigo. Así que todo el pueblo estuvo junto a Elías al altar del Señor. Había sido destruido, así que Elías lo arregló. Elías encontró 12 piedras. Elías puso primero, levantó un altar a Dios. Puso las 12 piedras que representaban las 12 tribus. A veces nosotros tenemos que venir al Señor primero diciéndole: Señor, te hemos fallado. Y pensar que yo cada día no le fallo a Dios sería demasiado soberbia. Tengo que venir y decirle: Señor, yo sé quién soy. Pecador hasta más no. Pido perdón por mis antepasados, por mi generación presente y futura, porque sé que usted es un Dios perdonador. Y clamo misericordia y piedad, porque yo nada merezco, Señor. ¿Quién soy yo? Nadie. Nadie. Y Elías dice que construyó el altar, puso las 12 piedras, cada uno de las 12 tribus, nombradas por los 12 hijos de Jacob, a quien el Señor había llamado Israel. Elías usó las piedras para arreglar el altar en honor al Señor. Después hizo una zanja alrededor del altar que podía contener 15 litros de agua. Luego Elías acomodó la madera en el altar, cortó el toro en pedazos, lo colocó sobre la madera. Entonces les dijo: llenen 4 jarrones de agua y derramen todo el agua sobre pedazos de carne. Luego Elías dijo: háganlo de nuevo. Recordemos que estaban en tiempo de escasez de agua. Háganlo por tercera vez. El agua corrió hasta llenar la zanja alrededor del altar. Al llegar el monte, el momento del sacrificio de la tarde, el profeta Elías se acercó al altar y oró así: Señor Dios de Abraham, Isaac y Jacob, ahora te pido, des una prueba de que tú eres Dios. Elías no: Señor, da una prueba que yo soy tu representante. No, miren. De verdad se los digo. Da pena ver cómo hacen alarde de sí mismos. Miren, estuve yo en tal lado y toqué a tal persona y dije, y Dios. Pero un profeta de Dios siempre va a poner a Dios. No se va a vanagloriar él. Que des una prueba de que tú eres el Dios de Israel y que yo soy tu siervo. Muéstrales que tú me ordenaste que hicieras todo esto. No es que viene y hace cosas y le ordena a Dios que haga para que él agarre fama. No, ustedes. Huyan. Salid de ella, pueblo mío, dice el Señor. Muéstrales que tú me ordenaste que hiciera todo esto. Señor, atiende mi oración. Muestra a la gente que tú, Señor, eres Dios. Así la gente sabrá que tú lo estás haciendo volver a ti. Siempre le dio a Dios su lugar. No dijo yo, para que sepan que tú. No, no, no, no, no. No se vanaglorió él. Así que el Señor hizo bajar fuego. Quemó el sacrificio, la madera, las piedras. Incluso, imagínense, quemar las piedras. La tierra alrededor del altar. El fuego también secó todo el agua de la zanja. Todo el pueblo vio esto y se postró
comenzó a decir: el Señor es Dios, el Señor es Dios. Entonces Elías dijo: atrapen a los profetas de Baal, que no escape ninguno. Y aquella gente los capturó y Elías los llevó al arroyo Quizón y los mató a todos. Entonces Elías dijo al rey Acá: ahora come y bebe, porque viene una lluvia fuerte. Entonces el rey Acá fue a comer. Al mismo tiempo Elías subió al monte Carmelo. En la cima de la montaña Elías se agachó y puso su cabeza entre las rodillas y le dijo a su siervo: ¿qué hizo Elías? ¿A dónde fue Elías? Al Señor, porque ese es el mandato que Dios nos dejó. Entra en tu aposento, no sean como los hipócritas que andan gritando en las calles y en las sinagogas de pie ahora. Entren en su aposento y yo que estoy en los secretos los recompensaré en público. ¿Cuántos de nosotros entramos en el lugar santísimo donde tenemos apartado ese lugar para el Señor y le decimos: Señor, yo no soy nadie, pero yo sé que usted es bueno y por su santa misericordia le ruego, le suplico, haga llover sobre mi tierra? Elías se fue al monte Carmelo y mandó al siervo. Y el siervo vino, ¿verdad? Al volver la séptima vez, el siervo le dijo a Elías: ve una nube pequeña del tamaño del puño de un hombre, viene del mar. Elías le dijo al siervo: ve y dile al rey Acá que prepare su carruaje para ir a casa. Si él no sale ahora, la lluvia lo va a detener. Pasó el tiempo, el cielo se oscureció con las nubes, soplaba el viento y comenzó una lluvia fuerte. Entonces Acab subió al carruaje para irse a Jezreel. El Señor le dio poder a Elías y este se ajustó la ropa para correr y corrió tanto que llegó a Jezreel antes que Acab. ¿Quién era Elías? Mira el poder que... ¿Cómo Elías iba en un carruaje y Elías iba corriendo y llegó antes? Elías, según lo que le decía el siervo, y le decía: no, el espíritu te transporta de un lugar a otro. Y recordemos la historia que Elías subió en un torbellino al cielo y le dejó su manto a Eliseo con una doble porción de su espíritu. Cuando usted le da su lugar a Dios, yo merecedora de nada, pero cuando usted, Dios usa hasta lo peor, dice, de este mundo para avergonzar a los sabios. Cuando Dios nos usa, nos da la oportunidad de usar nuestra boca, porque yo no convenzo ni a los míos. Miren, ¿cómo reconocemos que alguien es de Dios? Primero le da su lugar a Dios. Es humilde. No inventa lo que no dice la palabra de Dios. No, miren, ve, mi cobertura, tuvo una revelación, pero ni Jesús se atrevió a tanto. Tengo tantas cosas que decirle, les digo, pero ustedes no las soportarían. O ustedes en alguna parte de la Biblia han escuchado que Jesús dice: bueno, yo les cuento, yo en el cielo, millares de ángeles se arrodillan a mí, mi Padre. No anduvo hablando eso, fíjense, y pudiéndolo, porque de ahí venía y ahí subió al Padre. Pero Jesús le deja el sermón del monte, que aún está en vigor. Falsos profetas, engañadores, ciegos guiando a ciegos. El Señor nos dice: ustedes son un pueblo escogido para anunciar las buenas del que nos envió y que nos trajo de las tinieblas a la luz, Jesucristo. Él es el único que merece honra y gloria. Pero hoy se encargan muchos de andar dando honra y gloria a hombres.
hombres que ellos solos se llamaron, porque no reúnen los requisitos de los que dice el Señor debe ser un buen siervo de Dios.

Las más grandes oraciones las hicieron personas entre Dios y ellos. Elías, Moisés subió donde la zarza ardía. Yo voy a ir, dijo Moisés, es con él que tengo que hablar. Moisés, ya no voy a seguir con este pueblo, Señor. Si tu presencia no va conmigo, yo no quiero ir a ningún lugar. ¿Por qué las personas no se dan cuenta cuando ya no está la presencia de Dios en una iglesia, en una casa? Cuando alguien pide notariedad, desde el momento que hacen alianzas con los que ofenden a Dios, desde ese momento, no le va a ir bien. El Señor es claro. Debemos de aprender a discernir.

de la tierra se han enriquecido de la potencia de sus deleites. Y oí la voz del cielo que decía: salid de ella, pueblo mío, para que no seáis partícipes de sus pecados, ni recibáis parte de sus plagas, porque sus pecados han llegado hasta el cielo, y Dios se ha acordado de sus maldades. Dadle a ella como ellos os ha dado, pegadle doble según sus obras. Salid de ella, pueblo mío. Qué hermoso.

Dice aquí, pongo en Sion la principal piedra del ángulo, escogida, preciosa, y el que creyere en él no será avergonzado. Para vosotros, pues, los que creéis, él es precioso, pero para los que no creen, la piedra que los edificadores desecharon ha venido a ser la cabeza del ángulo, piedra de tropiezo y roca que hace caer, porque tropiezan en la palabra, siendo desobedientes a lo cual fueron destinados. Mas vosotros sois linaje escogido, real, sacerdocio, nación santa, pueblo adquirido por Dios, para que anunciéis las virtudes de aquel que os llamó de las tinieblas a su luz admirable. Vosotros que en tiempos no eran pueblo, pero ahora sois pueblo de Dios, que en otros tiempos no habéis alcanzado misericordia, pero ahora habéis alcanzado misericordia. Para que anunciéis las virtudes del que te llamó de las tinieblas a la luz. No nos podemos callar. No podemos ver cómo cae la gente en la trampa del enemigo. Donde se cumple lo que Pablo dijo en Romanos 1, Pablo dijo, porque no me avergüenzo del 16 en adelante del Evangelio, porque es poder de Dios para salvación a todo aquel que cree, el judío primeramente y también el griego, porque en el Evangelio la justicia de Dios se revela por fe y para fe, como está escrito, mas el justo por la fe vivirá. Porque la ira de Dios se revela desde el cielo contra toda impiedad e injusticia de los hombres que detienen con injusticia la verdad. Porque lo que Dios se conoce que es manifiesto, pues Dios se los manifestó. Las cosas invisibles de Él, su eterno poder y deidad se hacen claramente visibles desde la creación del mundo, siendo entendidos por medio de las cosas hechas, de modo que no tienen excusa. Pues habiendo conocido a Dios, no glorificaron como a Dios, ni le dijeron gracias, sino que se envanecieron en su razonamiento y su necio corazón fue entenebrecido. Profesando ser sabios, se hicieron necios y cambiaron la gloria de Dios incorruptible en semejanza de imagen de hombre corruptible, de aves, de cuadrúpedos y reptiles, por lo cual también Dios los entregó a la inmundicia en la concupiscencia de sus corazones, de modo que deshonraron entre sus propios cuerpos, ya que cambiaron la verdad de Dios por la mentira, honrando, dando culto a la criatura antes que al Creador, el cual es bendito por los siglos de los siglos. Amén. Por eso Dios los entregó en pasiones vergonzosas, pues aún sus mujeres cambiaron el uso natural por el que es contra la naturaleza, y de igual modo, también los hombres, dejando el uso natural de la mujer, se encendieron en su lascivia, unos con otros, contendiendo hechos vergonzosos, hombre con hombre, recibiendo en sí mismo la retribución debida a su extravío. Y como ellos no aprobaron tener en cuenta a Dios, Dios los entregó a una mente reprobada, para hacer cosas que no convienen, estando

atestados de toda injusticia, fornicación, perversidad, avaricia, maldad, llenos de envidia, homicidios, contiendas, engaños, malignidades, murmuradores, detractores, aborrecedores de Dios, injuriosos, soberbios, altivos, inventores de males, desobedientes de los padres, necios, desleales, sin afecto natural, implacables, sin misericordia, quienes habiendo entendido el juicio de Dios, que los que practican tales cosas son dignos de muerte, no solo las hacen, sino también se complacen en hacerlas. Miren, hay tanto descaro. ¿Cómo alguien puede estar en un púlpito sabiendo que es un violador, sabiendo que está en adulterio, pero los ciegos aplaudiendo? Cuando a mí alguien me viene a decir, mire, viene fulano, necesitamos, no, es merecedor, la suite, no sé qué, no, perdónenme. Desde ese momento, miren, cuando algo es de Dios, Dios presta hasta la bolsa para recoger, pero exigir, el Hijo de Dios no tenía ni dónde poner la cabeza. Cuando alguien no tiene humildad en su corazón, es un séquito, no, discúlpeme. Usted los mira lamiendo las botas de los hijos del enemigo. Porque alguien que ha cambiado la palabra de Dios es abominable. Hicieron en nombre de Dios cosas terribles y siguen haciendo. Óigame, matar niños solo para que les dieran más dinero. Crearon colegios y escuelas para violar los niños premeditadamente. Y usted sigue y el Señor le dice, salid de ella, pueblo mío, qué lindo. Los que nos llamó a su luz, qué hermoso. Para que anunciáramos sus virtudes, no las mías, las del Señor. Porque bueno es Dios y grande en misericordia, pero ay de aquel que en la venida del Señor siga haciendo lo que le da la gana. Miren, hay alguien que esta semana estaba leyendo, porque hay uno de los personajes que era juez, que era profeta, o sea, era sacerdote y era Samuel, pero eh,

Me llama mucho la atención que habla de del Cana. En Primera de Samuel 1, ¿cuántas personas no son así? Yo le decía a una compañera, le decía yo, mira, esto, hubo un varón de Ramataim, de Sofín, del monte de Efraín, que se llamaba Elcana, hijo de Joroán, y aquí dice todas sus descendencias. Tenía dos mujeres, el nombre de una era Ana y el de la otra Penina, y Penina tenía hijos, mas Ana no los tenía. Y todos los años aquel varón subía a la ciudad para adorar y para ofrecer sacrificio a Jehová de los ejércitos en Silo, donde estaban dos hijos de Eli, Ofni y Fines, sacerdotes de Jehová. Y cuando llegaba el día en el que el Cana ofrecía sacrificio, daba Penina a su mujer, a todos sus hijos y a todas sus hijas, a cada uno de su parte. Pero Ana daba una parte escogida porque amaba a Ana, aunque Jehová no le había concedido tener hijos. Y su rival le irritaba enojándola, entristeciéndola, porque Jehová no le había concedido tener hijos. Así que cada año, cuando subía a la casa de Jehová, la irritaba, y por lo cual Ana lloraba y no comía. Elcana, su marido, le dijo a Ana, ¿por qué lloras? ¿Por qué no comes? ¿Por qué está afligido tu corazón? ¿No te soy yo mejor que 10 hijos? ¿Qué tal él? No sabía por qué lloraba su esposa. No sabía por qué estaba entristecido su corazón. Pero Ana, teniendo el discernimiento de Dios, no fue donde Eli, ni donde los hijos de Eli, que ya sabemos cómo estaba Eli y los hijos de Eli. Él mira el discernimiento de Eli, el sacerdote de Dios. Porque muchos tienen apariencia, pero son lejos de Dios. Y usted haga lo mismo, busque de Dios. Miren, ¿cuántas veces nosotros nos hemos equivocado? Mira, Pati, habla con tal hermano. Al hermano le cuenta vida y milagros de uno. La hermana, el pastor. Mire, yo le voy a contar una cosa. Fíjate que la hermana Pati, no, el único que puede solucionar mi vida y la de los míos es Dios. Y Ana lo sabía. Y qué bueno que Ana hizo esto. Y se levantó Ana después que hubo comido y bebido en Silo. Y mientras el sacerdote Eli estaba sentado en una silla junto a un pilar del templo, ella con amargura de alma oró a Jehová y lloró abundantemente. E hizo voto, diciendo, Jehová de los ejércitos, si te dignares a mirar la aflicción de tu sierva y te acordares de mí y no te olvidares de tu sierva, sino que dieres a tu siervo un hijo varón, yo lo dedicaré a Jehová todos los días de su vida y no pasará navaja sobre su cabeza. Miren, un nazareno. Mientras ella oraba largamente delante de Jehová, Eli estaba observando la boca de ella, pero Ana hablaba en su corazón. O sea, Ana no gritaba como loca ofendida, ni sonaba en el altar, ni le ordenaba y le tronaba los dedos a Dios, porque a Dios no se le grita, a Dios no se le ordena, Él es soberano, Él escucha. Y repito, Él conoce hasta lo más profundo de mis pensamientos. Y solamente movía sus labios y su voz no se oía. ¿Escuchó? Y Eli la tuvo por ebria. No, este estaba el peor que el esposo bueno para nada que tenía Ana. Entonces le dijo Eli, ¿hasta cuándo estarás ebria? Digiere tu vino. Mira el discernimiento, o sea que este ya estaba perdido. Y Ana le respondió diciendo, no, señor mío, no soy una mujer atribulada de espíritu, no he bebido vino ni sidra, sino que he derramado mi alma delante de Jehová. No tengas a tu sierva por una mujer impía, pero en el original decía por una hija de Satanás. No, soy hija de Dios.
porque por la magnitud de mis congojas y de mi aflicción he hablado hasta ahora. Elí respondió y dijo, ven paz, y el Dios de Israel te otorgue la petición que le has hecho. Y ella dijo, halle tu sierva gracia delante de tus ojos, y se fue la mujer por camino, y comió y no estuvo más triste. Y levantándose de mañana adoraron delante de Jehová y volvieron y fueron a su casa en Ramá. Y Elcana se llegó a Ana, su mujer, y Jehová se acordó de ella. Y aconteció que al cumplir el tiempo después de haber concebido, Ana dio a luz un hijo y le puso por nombre Samuel, diciendo, por cuanto lo pedí a Jehová. Después subió el varón Elcana con toda su familia para ofrecer a Jehová sacrificio, acostumbrando su voto. Pero Ana no subió, sino dijo a su marido, yo no subiré hasta que el niño sea destetado, para que lo lleve y sea presentado delante de Jehová y se quede allá para siempre. Ella iba a cumplir lo que le dijo a Dios. De hecho, uno de los grandes hombres de fe, de obediencia a Dios, era Samuel.

¿Por qué les puso ella Samuel? Que significaba Dios ha escuchado. El oído de Dios. Ella fue y dio su hijo al servicio. Y aquel niño, desde niño, escuchaba la voz de Dios. Nosotros tenemos que saber dónde ir, con quién ir. Entra en tu aposento y el Señor que está en secreto te recompensará en público.

oraciones tan sencillas. Cuando Jesús resucita a Lázaro, mire lo primero que dice: por eso ejemplo os he dado, para que como yo soy, vosotros también seáis. Padre, te doy gracias porque me has escuchado. Ya sabía que siempre me escuchas, pero lo dije porque la gente que está aquí presente, para que crean que tú me enviaste. Dicho esto, llamó a Lázaro y dijo: Lázaro, sal fuera. Sin show, sin espectáculos, sin decir, ¡wow, yo! No, no, no, él sabía quién era, él era Dios, que perdonaba los pecados, que resucitaba a los muertos, que como lo había dicho el profeta, ¿quién ha creído a nuestro anuncio? ¿Quién conoció el pensamiento de Dios? Si en el principio era el verbo, y el verbo era Dios, y el verbo estaba con Dios, vino a nosotros. La Biblia claro lo dice, claro. ¿Quién eres tú? Le dicen los escribas. Solo Dios puede perdonar los pecados. Bueno, ¿qué es más? ¿Perdonar los pecados o decirle a este hombre, levántate y anda? Y lo hizo. Y demostró siempre que él era Dios. ¿Por qué tenemos en poco? ¿Por qué andamos detrás de hombres? ¿Por qué andan haciendo alianzas con el mundo? ¿Qué relación tiene la luz con las tinieblas? ¿Podrán dos caminar que no se ponen de acuerdo? Imagínese cuando los cristianos de aquellas épocas, ¿cómo usted? Bésame el anillo. Yo no me postro delante de nadie que no sea. Mátenlo. Tírenlo a la arena de los leones en el circo romano. Ha caído la gran ramera. Es tan fácil. Lo que no concuerda con la palabra de Dios, no lo siga. Había humildad, había honra para Dios. El apóstol amado Juan pudo ver el libro de la revelación, pudo ver la revelación. En este libro, Apocalipsis, nos muestra todo lo que sucederá. El Señor se lo reveló a Juan. Y dio un evangelio completo a Pablo. No me avergüenzo del evangelio porque es poder de Dios. Timoteo, en los postreros días vendrán profetas falsos, engañadores, adoradores de sí mismo más que de Dios. Hay de aquel que poniendo la mano en el arado, vuelve a ver para atrás.

en Timoteo 2:4, Pablo le dice a Timoteo: ninguno que milita se enrede en los negocios de la vida a fin de agradar a aquel que lo tomó por soldado. Ningún soldado en servicio activo se enrede en los negocios de la vida diaria. Nadie que le sirve al Señor anda poniendo a disposición del hombre. Y quedan avergonzados. Y uno los mira con ansias de fama, de fortuna. Pero la Biblia dice que las bendiciones seguirán

Deuteronomio 28:2. Estas son las bendiciones que vendrán sobre ti y te alcanzarán si obedeces al Señor tu Dios. Hay promesas, pero las promesas se cumplen cuando usted está tomado de la mano de Dios. El que tenga oídos dice que oiga lo que el Espíritu habla a las iglesias.

La vida es un abrir y cerrar de ojos. El mensaje a la iglesia de la Odisea sigue siendo el mensaje para las iglesias de hoy. ¿Cómo se sienten ustedes? Yo soy rico y me he enriquecido y no ocupo de nada ni de nadie. Pero el concepto que tiene Dios de alguien así es muy diferente. Tú eres un desventurado, pobre, ciego, desnudo.

meaning. Me llama mucho la atención en el bache que ha caído la iglesia.

en Crónicas 9 habla habla de todas las tribus, quienes eran, y dice muchos nombres. Pero me llama mucho la atención a mí, en Crónicas 9, 9:13, dice: y sus hermanos jefes de sus casas paternas, en número de 1,770 hombres, muy eficaces en la obra del ministerio, en la casa de Dios. Hombres eficaces. ¿Tiene la Biblia, tiene las iglesias hoy hombres eficaces? Un hombre eficaz es aquel que construye, que dirige bien su casa, que de donde va es luz y no tiniebla. Hombres capaces, hombres de valor, extraordinarios, hombres aptos. Hombres de valor, hombres que no se vendan ni se compren, hombres que siempre quieran darle la honra al Señor. Jesús, cuando miraba que lo querían afamar, no,

cuando alguien lo quería, cuando alguien lo quería adular, eh,

él se iba, se escondía. No. Porque él sabía que en la honra y la gloria solo es para Dios.

Me llama mucho la atención, en Mateo 16, 23, Jesús se dirige a Pedro y le dijo, aléjate de mí, Satanás. ¿Por qué le dijo esto? Jesús conocía los pensamientos y muchas veces dejamos entrar

desde el 21 en adelante. Desde entonces comenzó Jesús a declarar a sus discípulos que le era necesario ir a Jerusalén y padecer mucho de los ancianos, de los principales sacerdotes y de los escribas, y ser muerto y resucitar el tercer día. Entonces Pedro, tomándolo aparte, comenzó a reconvenirle diciendo: Señor, ten compasión de ti, en ninguna manera esto te acontezca. Pero él, volviéndose a Pedro, dijo: quítate delante de mí, Satanás, me eres tropiezo, porque no pones la mira en las cosas de Dios, sino en las de los hombres. Él tenía un llamado, él tenía algo que tenía que cumplir. Las siete palabras en la cruz era como el sello de lo que Jesús había venido a hacer en la tierra. No, Pedro, por favor, no, Señor, vaya, no vaya, Señor. Y Pedro, ¿cómo era, no? Diciendo cosas que ni sentía. Fue el primero ahí en negarlo. Pero Jesús conoce los pensamientos de nosotros. Tengamos cuidado, no ande adulando hombres. Si en su iglesia no está conforme a la palabra de Dios, salid de ella, pueblo mío. Si mi vida no da frutos, no importa quién me aplauda. Si mi vida da frutos, no importa quién me critique. Seamos luz en medio de tanta tiniebla. Pedradas van a venir, pero bienaventurado aquel, dice, que sea vituperado a causa de servirle al Señor. Dios ha sido bueno en gran manera. Yo les invito que usted pídale a Dios que lo inscriba en el libro de la vida. Dígale que perdone nuestros pecados, que sane nuestra tierra a un corazón constrito y humillado. Segunda de Crónicas 7:14. Si se volviese mi pueblo. No, yo no voy a decir eso en la iglesia porque se me van a ir. Si mi pueblo, que lleva mi nombre, se humillare, ora, me busca y se arrepiente de su mala conducta, yo le escucharé desde los cielos. Perdonaré sus pecados y sanaré su tierra. Qué hermoso es que esta promesa se cumple en nuestras vidas. Que Dios perdone nuestros pecados, que el Señor sane nuestra tierra, que el Señor nos haga una de su pueblo para anunciar las buenas nuevas del que nos llamó de las tinieblas a la luz, Jesucristo. Él es el único verdad y vida. Nadie viene al Padre si no es por Él. Nadie. No ocupa ayudantes, le cuento. Qué hermoso es cuando Él nos llama. Cuando Él nos dice, ven, comenzaron algunos, muchos le seguían, cantidades de gente, 70, 12, 3 que lo llamó cuando Él, la transfiguración, y uno estaba cuando lo crucificaron, el apóstol amado Juan, a este que le fue revelado. Pobres, ciegos, desventurados, desnudos. Qué hermoso es ser partícipe de esta gran revelación y que el Señor nos dice de lo más vil de este mundo, de lo peor, pero esta vez, llámala, tráela. A esta le voy a revelar. Y con toda humildad le doy gracias a Dios, porque Él nos ha llamado a anunciar sus buenas nuevas.
las virtudes del que nos llamó, al único que le doy honra y gloria, Jesucristo. Bendito seas por los siglos de los siglos. Amén. Si usted escuchó esta palabra y usted dice, hoy quiero yo pertenecer al grupo del Dios de la Biblia, del Señor que hizo los cielos y la tierra. La tierra y el cielo no se hicieron por sí mismas. Hubo un Dios todopoderoso, dueño del universo, que puso nombre a cada estrella. A ese Dios le vengo a presentar. Al Dios de Isaac, de Jacob, de Abraham, de Pablo, de Juan. El Dios que permitió que un hombre fuese al tercer cielo y nos revelara el completo evangelio de Jesucristo. A ese le vengo a presentar yo. No le vengo a presentar hombres, no le vengo a hablar de las hazañas de ningún hombre. Le vengo a hablar de lo que hizo aquel que resucitó al tercer día y tiene las llaves de la vida y de la muerte, el que puede inscribirlo en el libro de la vida. Si usted lo acepta hoy como su único Señor y Salvador, repita después de mí: Señor Jesús, Jesucristo, le recibo como mi único Señor y Salvador. Hoy quiero caminar en el camino llamado Jesucristo, por el cual es el único camino para llegar al Padre. Nadie va al Padre si no es por Jesucristo. Lo acepto como mi único Señor y Salvador. Inscríbame en el libro de la vida y que el Espíritu Santo de Dios more en mi corazón para que me guíe a toda verdad y no pueda ser engañado. Dígale gracias, Jesucristo. Gracias, Jesucristo. Desde este momento camino con usted para que aquel día cuando usted venga pueda irme con usted. Gracias. En su propio nombre le doy gracias. Amén y amén. Señor, le damos gracias. Espíritu Santo, una vez más, ha hablado. La ciencia no tiene mérito alguno, sino toda palabra que sale de la boca de Dios. Toda palabra que ha salido de la boca de Dios es la pura y la santa, la que permanece por los siglos de los siglos. Señor, ayúdenos a permanecer firmes, Señor, a rechazar cualquier doctrina o evangelio que no venga del cielo, de ese evangelio santo y puro. Gracias, Señor. Gracias por habernos sacado de la tiniebla a la luz. Gracias por usar nuestra boca, porque sabemos que esta palabra está llegando a muchos corazones, Señor, y que será como una semilla que dará fruto al 100 por 1. Bendiga esta tierra llamada Honduras. Perdone nuestras iniquidades y rebeliones, Señor. Sane nuestra tierra. Perdone nuestros pecados, Señor. Haga llover sobre nuestra tierra, sobre cada rincón, no porque haya mérito alguno en nosotros, sino en el sagrado nombre de Jesucristo, porque es por misericordia y gracia, Señor, que podemos recibir agua del cielo. Que los cielos se abran, Señor, para que recibamos el maná que nos mantiene vivos. Gracias, Señor. En sus manos ponemos nuestra tierra. Bendiga, Señor, cada hondureño. Bendiga a sus autoridades. Bendiga a las autoridades de esta radio. Gracias, Señor, porque su evangelio se expande. Nadie tendrá excusa de que nadie le habló, porque el cielo y la tierra hablan de quién es Dios. Nadie tendrá excusa, Señor. Gracias, Padre bueno. Desde ya reprenda todo contraataque del enemigo para nuestras vidas, para nuestras familias, en el nombre poderoso de Jesucristo. Le damos la gracia, la honra y la gloria solo al que vive y reina por los siglos de los siglos. Amén.
Jesucristo. Amén, amén y amén. Sean bendecidos. Buenos días, buenas tardes, buenas noches, donde sea que usted esté. Soy Patricia Castañeda, Cambia Mentes, Cambia Vida, aquí en HCH Radio. Hoy me acompaña la hermana Liz Álvarez. Dios les bendiga.

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8: José Dionisio de la Trinidad de Herrera y Díaz del Valle, o simplemente Dionisio de Herrera. Nació el 9 de octubre de 1781 en Choluteca, Honduras. Murió el 13 de junio de 1850. Fue un abogado y político hondureño, representante del liberalismo y uno de los centroamericanos más ilustrados de sus tiempos. Autor de la primera Constitución de Honduras en 1825 y destituido en 1827 por los conservadores de Guatemala tras una insurrección clerical dirigida por el canónico Irías. Su gobierno siguió una línea progresista a través de la cual organizó el Estado hondureño. Además, trató de fomentar la agricultura, la industria y la inmigración, entre otras cosas. Por estas razones, en Honduras se le considera el padre de la patria y es uno de los 6 próceres hondureños. Enviado como pacificador a Nicaragua por el gobierno federal, fue elegido jefe supremo del Estado, cargo que ejerció de 1830 a 1833. En 1834 fue elegido jefe supremo del Estado de El Salvador, pero no aceptó su nombramiento y se retiró de la política en 1838. Llegó a ser el único político en la historia de Centroamérica electo popularmente jefe de 3 estados. Una de sus frases célebres fue: Mi patria es la infancia.
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0: juramento a la bandera de Honduras. 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
6: Estamos agradecidos, Señor, por todo lo que tú has hecho por nosotros.

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1: Bienvenidos a las noticias. Comenzamos con las informaciones. Estos son nuestros titulares. HCH en cobertura en los desfiles en Valencia, España, en el marco del 205 aniversario de independencia de Honduras. Otra muerte violenta en Trojes, El Paraíso. Ya suman 4 víctimas en 12 días. Elmer Esaú Baquedano Ramos falleció luego de sufrir accidente de tránsito en Barrio Cabañas del Progreso Lloro. Show de paracaidismo de la Fuerza Aérea Hondureña será este día en el campo de Parada Marte. Estados Unidos informó que este sábado atacó 3 buques cisternas iraníes de transporte de crudo después de que el cuerpo de la Guardia Revolucionaria Islámica lanzara misiles balísticos contra 2 buques en guerras de la Marina estadounidense. Estas informaciones y más a continuación.
2: Les saludamos este fin de semana desde los estudios Pablo Gerardo Matamoros en la capital de la República. 12 del mediodía con 8 minutos. Estamos junto a mi compañera María Fernanda Martínez, que nos da a conocer también la información de lo que está ocurriendo. A ustedes, junto a un gran equipo en HCH, y por supuesto, el televidente y radioescucha, que son parte fundamental para que continúe el desarrollo de HCH Televisión Digital. Estamos con cobertura a nivel nacional e internacional este fin de semana. Y por supuesto, quédese con nosotros para que quede debidamente informado. María Martínez.
3: ¿Cómo está Alex? María. Un placer compartir espacio de noticias con usted.
2: Después ya días no la miraba,
3: mucho tiempo, sí. Hace mucho tiempo no hacíamos
2: turno. Le toca normalmente el turno con mi compañera Ariela o Mariel.
3: Bueno,
2: de hecho, con ellas dos.
3: Sí, con ellas dos me toca, sí, porque
2: un fin de semana
3: de por medio, sí.
2: ¿Y cómo ha estado?
3: Pero primero hacía turnos con usted y con Cecia.
2: Sí, correcto.
3: Luego una rotación y
2: le tocó cambiar.
3: No, bien, gracias a Dios, iniciamos con buena actitud, un fin de semana más, ya vamos a finalizar el mes de septiembre. Sí, yo digo eso, porque ya rápido se va.
2: Bueno, usted ya estaba en diciembre, hace como 2 días.
3: No, pues sí, ya se va a ir septiembre.
2: Sí, ya es rápido.
3: Mire, con la otra de la semana ya es 9.
2: Lo que pasa es que hay muchas celebraciones. Sí. Por ejemplo, la otra semana es el Día del Niño.
3: Sí.
2: Es el Día del Niño.
3: Por
2: el
3: eso
2: Día del
3: decía,
2: Niño.
3: Se va rápido esta semana.
2: Viene luego el 15 de septiembre. Uh-huh. Pero hay desfiles mañana, hay desfiles de los kinder. El kinder desfila mañana. Entonces mañana tenemos cobertura de los kinder a nivel nacional porque lo hacen mañana. El próximo fin de semana lo hacen las escuelas. Y el 15 de septiembre, que es el día martes, le toca a los centros educativos, los colegios, y ahí estaremos en todas estas actividades. Y luego viene el 17, que es el Día del Maestro, el Día del Maestro.
3: Pero va a ser un
2: luego
3: septiembre
2: viene
3: muy atípico,
2: el 21.
3: ¿Ah? Pero va a ser un septiembre muy atípico.
2: ¿Por qué?
3: Porque las celebraciones se están viviendo de modo diferente.
2: Yo creo que está bien.
3: Por ejemplo, lo de los paracaidistas.
2: Que lo hicieron hoy y el próximo 12.
3: El próximo 12, exacto. Entonces va a ser dos actividades que se hacían diferente, el 15 de septiembre.
2: Sí, porque la gente iba al estadio a esperar el show de los paracaidistas.
3: Sí.
2: Pero será una semana bastante cargada, la que estamos, la que viene y la que sigue. Porque el mes de las patrias, el 15 de septiembre, y todo el mes de la independencia la celebramos a nivel nacional y, por supuesto, a nivel internacional, donde esté un hondureño. Ahí se siente orgulloso de sus raíces. Ya iremos a Estados Unidos, ya iremos a España. Allá está nuestro director general, el licenciado Eduardo Maldonado, Carolina Lanza y Enrique Vázquez, con una gran cobertura desde Valencia, y luego se trasladan siempre en horas de la tarde-noche hasta Madrid, porque mañana son los eventos allá en Madrid. Vamos de inmediato a presentarle lo más destacado que hemos informado hasta este momento.

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1: Semana en HCH, meridiano fin de semana. Honduras se hace sentir en España. HCH inicia cobertura del gran desfile patrio en Valencia. En España ya vamos a estar estableciendo más contactos con nuestros compañeros Carolina Lanza, Quique Vázquez, el licenciado don Eduardo Maldonado, que se encuentran desde la madre patria para informarnos de estas actividades que los hondureños radicados en este sector del mundo están realizando en torno a las fiestas patrias.
2: Y también le damos

0: Saludamos a los compañeros que también están activos este fin de semana con toda la información de lo que está ocurriendo a nivel nacional. Vamos de inmediato con Nelson Sorto, que estamos con cobertura desde Tel Aviv, allá en Israel. Se encuentra Nelson Sorto, que ha viajado y ya rápido anda a su estilo, mandando contactos a discreción. Ya estaremos desde Tel Aviv, allá en Israel, en La Ceiba, don Wilmer Montoya. Y en Gracia Lempira está nuestra compañera Adriana Oliva.
1: También en Campo Parada Marte, en la capital de la República, nos acompaña Briel Euseb en Catacamas, en el departamento de Olancho, Iván Moncada, y desde Ocotepeque, Juan O'Hara.
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0: Mucha atención a este informe de último momento. Ya adelantábamos esta muerte violenta en el sector del Paraíso, específicamente en Trojes. Y la preocupación por parte de la población es que ya suman 12 personas muertas, 4 personas muertas en apenas 12 días, 4 muertos en apenas 12 días. El nuevo hecho violento se ha registrado en el municipio de Trojes, en el departamento del Paraíso, donde un joven identificado preliminarmente, únicamente se conoce como Manuel, fue encontrado sin vida. El cuerpo presenta varios impactos de bala. Hasta el momento se desconoce el móvil del crimen y cómo ocurrieron también los hechos. Con este nuevo hecho sangriento, Trojes contabiliza ya 4 muertes violentas en apenas 12 días. Situación que tiene con mucha preocupación a los pobladores en esta zona y piden de emergencia a las autoridades de la Secretaría de Educación y también de Seguridad una intervención, porque también dicen que muchos niños sienten hasta miedo de ir a los centros educativos por la violencia que ocurre. Trojes es un municipio fronterizo. La seguridad de Honduras y la seguridad de Nicaragua tienen que ver precisamente en estas zonas. Me decía una persona que me habló: mire, ya mi hijo ya no quiere ni siquiera ir a la escuela porque 4 muertos en 12 días. Y la persona que mataron la semana anterior, también en presencia de niños que van para centros educativos.
1: Pero es que usted, como padre, Alex, ¿enviaría a su hijo si viviera en Trojes y estuviera? Bueno, usted está en el lugar,
0: tengo
1: y usted
0: que, ve cómo lo tengo que está que enviarlo, pasando. ¿Y qué puedo hacer?
1: Pero no le daría miedo, sí.
0: No, es que el miedo está, y por eso es la denuncia de la población, que tienen miedos, incluso de ir a hacer mandados, de que los niños vayan a los centros educativos por la violencia. 4 muertos en 2 semanas allá en Trojes, el Paraíso. Pero seguimos con información de último momento. Mucha atención.
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1: Bien, y presten mucha atención a esta noticia de último momento con nuestro compañero Jeffrey Díaz, porque también han encontrado a una persona muerta en el campo llano, esto en Santa Cruz de Yojoa. Él nos tiene toda la información y las imágenes. Adelante con usted, Jeffrey.
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3: Así es, buenos días, compañeros en estudios, televidentes de Hable Como Habla, Televisión Digital. Así es, informe que se desprende de último momento desde la zona de Santa Cruz de Yojoa. Y es que en estos momentos nos han reportado que han encontrado a una persona sin vida aquí a la orilla del río Umuya. Este es el río, o estamos precisamente en el lugar, en una zona fronteriza entre lo que es Santa Rita y el municipio de Santa Cruz de Yojoa, es exactamente en campo llano. Aquí en estos momentos pues vemos que ya llegaron lógicamente los miembros de la Policía Nacional, ya han hecho el procedimiento, el acordonamiento de la escena para esperar a las autoridades de medicina forense que realicen el levantamiento correspondiente de esta persona, que bueno, cabe recalcar de que esta persona está sumergida lo que es en el río Muya. Vamos a mostrarles por acá a nuestro compañero Rojan, vamos a mostrarles, allá se logra ver el cuerpo. Allá se logra, con cuidado, ahí, bueno, mire, ahí estamos viendo el cuerpo, se logra ver el cuerpo que está prácticamente desnudo, una persona del sexo masculino, quien aparentemente pues está sin vida en el río Muya. Todavía no hay datos, todavía no hay reporte de quién podría tratarse esta persona, algo pues que tiene que investigar lo que es el Ministerio Público, determinar la identidad de esta persona y

0: calcarles a todos de que aquí precisamente pues se encuentran algunas como gotas de sangre y como que al parecer le querían echar tierra a lo que es la sangre ahí, ahí se logra ver rastros como de sangre, pero de igual forma eso va a ser las autoridades de lo que es el Ministerio Público los encargados de realizar esa investigación. El cuerpo está, como repetimos, sumergido dentro de lo que es el río Umuya. Aquí va a tener que venir los elementos del cuerpo de bomberos para poder sacar el cuerpo que está dentro de lo que es este río Umuya. Repetimos, aquí estamos en una zona fronteriza entre Santa Rita y Santa Cruz de Yojó, a la altura de Campoyano. Es lamentable en estos momentos cómo se siguen registrando estos hechos de personas que han perdido la vida. Aún está indeterminado las causas de la muerte de estas personas. Como repetimos, esto va a ser lo que es la Dirección Policial de Investigaciones, los encargados, una vez que lleguen aquí, para realizar su investigación correspondiente. Mientras tanto, nosotros nos permanecemos en el lugar a espera que vengan las autoridades de medicina forense, también el cuerpo de bomberos, para que puedan rescatar el cuerpo de lo que es el fondo de lo que es este río Umuya de aquí del sector de entre Santa Cruz y Santa Rita Lloro. Compañeros, si no hay consulta, retornamos a estudios de HCH Televisión Digital junto a mi compañero Roger Ulloa. Buenos días.
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2: 12 del mediodía con 19 minutos, otro accidente de tránsito cobra la vida de una persona en el sector del Progreso en el departamento de Lloro. En las últimas horas los familiares han confirmado la muerte de Elmer Esaú Baquedano Ramos. Falleció luego de sufrir un accidente de tránsito en el barrio Cabañas, esto allá en la zona de El Progreso en el departamento de Lloro, según lo que han dado a conocer los familiares. Lamentablemente se ha confirmado el deceso de Elmer Esaú Baquedano Ramos debido a otro accidente de tránsito que realmente pone en luto a las familias hondureñas y que no se detienen los fines de semana, al igual que el resto de la semana, con los accidentes de tránsito. 12:20 minutos, seguimos con información de último momento, mucha atención.
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3: Y continuaremos con noticias de último momento porque de manera preliminar una mujer embarazada ha muerto en el hospital escuela tras recibir un disparo en su cabeza. Una mujer embarazada procedente de La Mosquitia ingresó durante la madrugada de este sábado a la sala de emergencia del hospital escuela luego de resultar gravemente herida por un disparo de escopeta en la cabeza. El nombre y la edad de la víctima no fueron compartidos por las autoridades. Las versiones preliminares indican que su pareja habría llegado en estado de ebriedad y tras una discusión en la que presuntamente le habría sustraído el dinero, tomó una escopeta y le disparó. La mujer fue trasladada de emergencia al hospital escuela, pero debido a la gravedad de las heridas, tanto ella como el bebé que esperaban fallecieron. Su cuerpo fue trasladado a la morgue capitalina, donde se realizó la autopsia que determinó la causa de la muerte. Esta es la información que se maneja de manera preliminar. Una mujer embarazada murió en el hospital escuela tras ser trasladada con herida de gravedad producto de un disparo de escopeta en su cabeza. Pero posteriormente esta fémina habría muerto así como su bebé.
2: Vamos de inmediato con información de último momento. En allanamientos han capturado a supuestos responsables de haber participado en una masacre. Iván Moncada en Olancho.
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4: Qué gusto saludarles, compañeros de HCH Noticias. Desde la UMED número 15, acá en el municipio de Catacama, se han realizado diferentes operativos y allanamientos con resultados positivos. Por supuesto, se ha capturado una persona que ha estado involucrado en varios hechos violentos. Dentro de uno de ellos ha sido una masacre acá en el municipio de Catacama. Qué gusto saludarle, su inspector Gómez.
5: Así es, en efecto, dentro de las operaciones que está realizando la Policía Nacional, se le ha dado captura ayer a un ciudadano en el Negrito Lloro. Este ciudadano, pues, participó en una masacre junto con su hermano, el cual pues salió a huir. Esta orden de captura fue liberada desde el 7 de abril del 2021. El ciudadano fue detenido en el Negrito Lloro, en la comunidad o en la aldea San José de este municipio del Negrito Lloro. Este ciudadano fue remitido ayer ante los juzgados correspondientes y también fue trasladado al centro penal. Este ciudadano tiene esta orden de captura liberada desde esta fecha, el cual como Policía Nacional, mediante seguimiento y vigilancia, se ha logrado e identificado donde este ciudadano estaba, logrando la captura ayer. Asimismo, como todas las operaciones que hemos realizado como Policía Nacional, se ha detenido a un ciudadano, el cual tenía una orden de captura pendiente por el delito de tentativa de homicidio inacabada, asimismo por amenazas a uno de los testigos protegidos. Por otra parte, también fue detenida una ciudadana, el cual prestaba su negocio para la venta y distribución de drogas, y el cual, pues, estas son las operaciones que hemos realizado como Policía Nacional en las últimas 24 horas, y como resultado hemos tenido estas tres importantes capturas.
4: Trabajo por parte de la Policía Nacional acá en el departamento de Olancho. Compañeros, mi contacto junto a Gerson Cruz, con ustedes.
3: Gracias, Iván Moncada, desde el departamento de Olancho, por su reporte. Pero a esta hora nos trasladamos desde Honduras hasta Israel con nuestro compañero Nelson Sorto, porque él nos muestra Tel Aviv, la casa de Etzel, homenaje a israelitas que murieron en 1948 y fallecieron principalmente durante la Guerra de Independencia de Israel. Y también nos muestra la puesta de sol en el mar Mediterráneo. Adelante con usted, Nelson, y las imágenes.
6: Muchas gracias, compañero control principal, Diable Comor. Continuamos este recorrido aquí en Tel Aviv, Israel. Seguimos aquí a la orilla de la playa. Ya está en la parte más de comercio, esta zona del Mediterráneo, allá lo tenemos. Pero este es un puerto privado, son de yates privados. Aquí, lógicamente, con todos los controles de seguridad, la gente que alquila yates, pues aquí los tiene ubicados y los podemos observar. Allá está llegando ahorita un buque. Este es como un muelle, este es el muelle, el embarcadero, atracadero de barcos. La mayoría de ellos son privados acá, como podemos observar, toda la privacidad y la seguridad que existe aquí en Tel Aviv. Ya la tarde está cayendo, se está ocultando el sol, pero las temperaturas aún son fuertes. Aquí podemos observar todo tipo de yates. Los yates que tenemos por acá, y por acá pues vamos a hablar con algunos turistas, porque esto es como un mercado artesanal, por acá está, amigo, ¿qué tal, cómo está? Gusto saludarlo.
7: Hola.
6: ¿De dónde viene usted?
7: Dominicana.
6: Dominicana, pero con nacionalidad, ¿me decía?
7: Mexicano y dominicano también.
6: ¿Qué tal? ¿Cuántos días acá en Israel?
7: Bueno, voy a durar una semana, llevo dos días todavía.
6: ¿Y qué tal? ¿Cómo ha estado este día?
7: Muy bien, excelente, me he sentido muy cómodo, bastante seguro.
6: ¿Qué nos recomienda aquí? Ya tiene varios días de estar acá, ¿qué nos recomienda?
7: Pasear por la ciudad vieja, disfrutar el mar Mediterráneo. Dependiendo su religión, hay muchas cosas que pueden hacer. Por ejemplo, aquí en la ciudad vieja de Jaffa he encontrado algunos puntos importantes para la religión cristiana.
6: Igual el puerto tiene el mismo nombre, de Jaffa, ¿verdad?
7: Sí, puerto de Jaffa.
6: El puerto de Jaffa. Bueno, sí es correcto, ¿verdad?
7: Sí es.
6: Bueno. Gracias, Francisco. Está para HCH Honduras.
7: Gracias.
6: Bueno, por acá venimos, tenemos, a ver. Bueno, por acá, venga por acá, me acompaña. Bueno, vaya aquí.
8: A few words about Israel.
9: It's a great country. Besides the constant wars, there's nothing else that's going on. Like, I would say, if not the hate and if not, like, you know, the things that are going around, I think it would be a really great place, like, overall.

0: Muchas gracias, compañero Cotón Principal, Diablo como la televisión digital, Alex, María Fernanda, en Tel Aviv. Está cayendo la tarde, llega la noche y la diversión también. Estamos en la zona turística de Tel Aviv, entre los hoteles lujosos, 3, 4 y 5 estrellas, y la playa del Mediterráneo, la parte de los turistas. Podemos observar ya a esta hora de la tarde que prácticamente ya está cayendo la noche. Escuchamos al fondo el concierto de música electrónica que se escucha, los jóvenes, las muchachas bailando, disfrutando de sus gaseosas, de sus bebidas tradicionales de Tel Aviv. Ahí podemos observar que hay música electrónica. Este es el ambiente aquí en Tel Aviv. Sábado de familia, sábado de diversión, sábado de playa, sábado de concierto. Muy encendido el ambiente. Así se divierte la juventud, los jóvenes, la muchachada aquí en Tel Aviv. Aquí campan hasta el amanecer. Algunos, otros continúan. Si quieren, muestro la playa, porque este es ambiente de playa, ambiente de... Esto creo que... Este es el ambiente de Tel Aviv. Y aquí tenemos la playa. Así como él se divierte leyendo un libro, ellos en familia, disfrutando del atardecer, ya está refrescando. Y aquí está el mar. Este es el Mediterráneo y lo podemos observar. Está picado el mar. Y el concierto continúa ya de la música electrónica. Ahí está el mar. El mar Mediterráneo. Y de la forma como los israelitas han preparado toda esta playa para poder disfrutar. Y quiero cerrar por acá porque también, aparte es que aquí atraen de todo y hay para todas las edades, porque acá está la pista de patinaje. Aquí están los muchachos, los niños, los jóvenes en la pista de patinaje y están disfrutando también, mientras los adultos disfrutan de otra forma. Ellos también lo hacen con sus patinajes. Aquí se los voy a mostrar y aquí voy a cerrar este otro contacto para HCH Televisión Digital desde Tel Aviv. Aquí lo podemos observar, los muchachitos disfrutando de la pista de patinaje. Ahí están. No hay restricciones. Hay monopatines, patines, miren, tablas. Ahí podemos observar, bicicleta. Lo importante es divertirse de alguna forma, hacer deporte. Ya cayendo la tarde en Tel Aviv, Israel, con varios deportes, mucho ambiente, sábado de familia, sábado de diversión, así es que pendientes desde Tel Aviv, Israel. Nuestro contacto a esta hora del día. Retorno con ustedes, compañeros, al contacto principal de Habla Como Habla Televisión Digital.
1: Zenelson Sorto desde Tel Aviv allá en Israel, que continúa con estos recorridos para mostrarles también lo que está ocurriendo en esta cobertura especial que hace HCH Televisión Digital. Vamos con Astrid Sánchez. Están preocupados en algunos mercados debido al incremento de los huevos. Pese que ayer dieron a conocer las autoridades de que viene una estabilización de precios en el caso de los huevos. Vamos a los mercados capitalinos con Astrid Sánchez.
2: Buenos días, compañeros en estudios principales, televidentes de HCH Noticias. Así es, nos encontramos desde un mercado de la capital donde observamos en estas horas de la mañana se han acercado bastantes personas a realizar sus compras de la canasta básica, pero el día de hoy vamos a consultar los precios de los mismos productos, uno de ellos de los más importantes, el huevo, que se pretendía que iba a tener una alza, pero vamos a consultarle a las personas para que nos puedan explicar si se ha mantenido la salsas en el cartón de huevos. Estimado, ¿cómo están los precios en el cartón de huevos?
3: Muy buen día. Los precios que mantenemos este fin de semana son los mismos de la semana anterior. 118 lempiras las 30 unidades de huevo grande, 112 lempiras las 30 unidades de huevo mediano y 100 lempiras las 30 unidades de huevo pequeño.
2: ¿No se ha incrementado el precio?
3: No ha variado. Este fin de semana no ha cambiado.
2: ¿No va a cambiar o pretenden mantenerlo siempre?
3: Bueno, ahorita hay una especulación de anuncios por parte del gobierno de que va a bajar a 104 lempiras el huevo mediano. Nosotros estamos a la expectativa de que cuando eso se dé, tiene que alcanzarnos a nosotros, porque aquí en Honduras solo hay 3 o 4 granjas grandes que tienen la capacidad de atender la feria y el Zonal Belén. Entonces son los mismos proveedores, y a ellos les van a dar un precio para bajarlo a 104, nos van a dar a nosotros también, nosotros solo estamos esperando.
2: ¿Las ventas cómo se han mantenido?
3: No, excelente, excelente. La gente siempre viene, todos los fines de semana viene gente nueva aquí a la feria a comprar, más ahorita que estamos de aniversario, entonces viene la gente porque rifamos canastas familiares, hacemos sorteos de muchos productos, y a la gente le encanta venir.
2: Bueno, ustedes, televidentes de HCH, ustedes se pueden acercar a los mercados de la capital y a las diferentes zonas del país a poder realizar sus compras de los productos de la canasta básica, pero vamos a desplazarnos para dialogar con las personas. Estimada, anda realizando sus compras. ¿Cómo ha visto los precios? ¿Que se mantienen o debería de haber intervención por el gobierno?
4: Creo que sí, porque creo que están un poquito caros los huevos.
2: No alcanzan para comprar todos los productos de la canasta básica.
4: No, sí, es primera vez que vengo yo acá, pero creo que sí están un poquito caros, porque los he comprado más baratos en el súper.
2: ¿A qué precio los ha comprado?
4: 100, 103 lempiras, y aquí están 118.
2: Bueno, miren, ahí están las observaciones de las personas. Se ha aumentado el valor del huevo, pero se sigue la venta, siguen las compras de las personas debido a que es un producto esencial en la canasta básica. Pero vamos a desplazarnos para consultar los precios de los lácteos. Estimados, ¿se han mantenido los precios de los lácteos o ha habido un incremento?
5: Muy buenos días. Por los momentos se mantienen los lácteos. El semiseco lo tenemos a 76, el quesillo 56, mantequilla real especial y crema escurrida 38, Santa Elena 56 y chile 56.
2: ¿Las ventas cómo han estado?
5: Un poquito bien, no baja, pero ahí vamos poco a poco.
2: ¿Las personas que se pueden acercar a los mercados para que puedan realizar sus compras de la canasta básica?
5: Claro, pues invitamos a toda la gente de los alrededores de Tegucigalpa que vengan aquí a la Feria de la Agricultura a comprar productos frescos y quitar los lácteos más baratos.
2: Bueno, ustedes han escuchado, los precios del huevo se mantienen y también los precios de los lácteos, que son productos esenciales en la canasta básica del pueblo hondureño, que están en el plato a diario de nosotros. Entonces, ustedes que están viendo ahorita las imágenes en HCH Noticias, que se pueden acercar a los centros de abastecimiento para que puedan comprar estos productos y puedan abastecer su casa para que puedan estar con esos alimentos frescos, como lo mencionaba, las personas que son las que abastecen los mercados capitalinos. Esperan que los precios se mantengan y no haya una alza para que sean afectados el bolsillo de los hondureños. Con este contacto, compañeros, nosotros retornamos a los estudios principales en cámaras de Evans Rueda.
6: Gracias, compañera Astrid Sánchez, en la capital de la República. Hay que volver a los mercados también para apoyar a todos los hondureños que se dedican a la venta de sus productos en estos puntos en la capital y también en varios departamentos del país. Pero a esta hora en Choluteca, Heidi Gudiel nos trae excelentes noticias porque la cooperativa Sagrada Familia, como proyección social, realiza una importante feria de salud. junto a todo su cooperativismo. Adelante con usted, Heidi, hasta el departamento de Choluteca con estas excelentes noticias.
7: Gracias, compañeros, un gusto. Les comento, Cooperativa Sagrada Familia hoy realiza una importante feria de la salud, y es que hoy pues invita a todo el cooperativismo y a la gente que pueda venir y aprovechar esta extraordinaria feria. Abogado Cristian, cuéntenos.
8: Muy buenos días, estimada Judith. Igual, buenos días a todos los televidentes que nos miran, nos sintonizan en este momento. Por parte de nosotros de la Cooperativa Sagrada Familia, el día de hoy tenemos una brigada de salud aquí en la ciudad de Choluteca, igual haciendo la invitación a la población de nuestro querido departamento de Choluteca para que puedan asistir a dicha brigada.
7: ¿Qué es lo que ofrecen en atención a todo el público?
8: La brigada estará atendiendo todo tipo, se atenderán medicina general, pediatría, se tendrán juegos infantiles el día de hoy, igual también tenemos otro tipo de actividades que se brindarán por parte de la Cooperativa Sagrada Familia.
7: ¿Esa es importante la proyección que realiza el cooperativismo encabezado por la Cooperativa Sagrada Familia?
8: Así es, parte de lo que es el cooperativismo, uno de los baluartes, principios fundamentales de las cooperativas es la solidaridad con la población. Igual, basándonos siempre en los principios de la economía social, parte del cooperativismo es solidaridad para parte de la población.
7: Bueno, y esto es importante, el apoyo y el agradecimiento a la población por esa confianza a Cooperativa Sagrada Familia, hoy pues presente en esta importante brigada aquí en las instalaciones del Instituto Integral del Sur aquí en Choluteca, para que toda la población pueda asistir. Vuelvo con ustedes, compañeros, estudios principales.
1: Gracias, compañera Heidi Udiel. Vamos de inmediato con Gerson Guzmán hasta Copán Ruinas. Hay actividades este fin de semana culturales. Gerson, buenas tardes.
9: Qué bueno, compañeros en estudios, así es, nos encontramos desde Copán Ruinas disfrutando de un fin de semana cargado de actividades, y es que mire, se está celebrando los 1600 años de la llegada del primer rey de Copán. Asimismo hay un festival gastronómico y una infinidad de eventos para que en familia se pueda usted venir a disfrutar. Nos acompaña la licenciada María Eugenia Avilés, quien es la coordinadora de la Comisión de Cultura y Turismo acá en Copán Ruinas. Licenciada, cuéntenos, qué bonito lo que se está celebrando de acá.
10: Sí, realmente, Gerson, esta es una fecha súper importante para Copán. Hace 1600 años comenzó nuestra historia como municipio. El primer gobernante de Copán, Quinich Yascumó, viajó desde Teotihuacán a Copán. Tardó 6 meses en su viaje, entonces se va a hacer una gran celebración desde este fin de semana, que es cuando él sale de Teotihuacán, hasta el mes de febrero, cuando ya él llega a Copán y inicia lo que es la dinastía en Copán Ruinas.
9: Es un evento trascendental y muy importante, en donde también contaremos con la presencia del presidente de la República el día de mañana acá en Copán Ruinas. Muchas personalidades del ámbito arqueológico, doctores, especialistas, expertos en la historia maya estarán también acompañando a los copanecos y a todas las personas que gusten venir.
10: Sí, estamos un fin de semana cargado de personalidades. Tenemos, como usted dice, charlas de arqueólogos famosos. Tenemos el doctor Fash, que dio una charla memorable ayer y va a dar otra el día de hoy. Viajó desde Boston, tenía clase en la Universidad de Harvard y el día siguiente salió para acá para poder acompañarnos en esta charla. Tenemos innumerables arqueólogos. Está el doctor, está David Sedat, que fue el arqueólogo que descubrió la tumba de Yascumó, y así estuvo ayer Ricardo Agurcia. Está don René Biel, que fue el promotor de este evento. Tenemos así como usted dice, un montón de actividades, festival gastronómico, tenemos eventos culturales, eventos también de estudio de lo que es, porque están compartiendo por primera vez todo lo que es la tumba de Yascumó. Agradecemos realmente a la Presidencia de la República por esta oportunidad para Copán. Tenemos la Secretaría de Cultura, tenemos la Secretaría de Turismo, la Cámara de Comercio, el Instituto Hondureño de Antropología, Gastro Copán, que es la Asociación de Restaurantes y Bares de Copán, y todas las personas que están colaborando para que este evento sea todo un éxito.
9: Gracias, licenciada María Eugenia Avilés, quien es la coordinadora de la Comisión Municipal de Cultura y Turismo aquí en Copán Ruinas. Así que si usted no tiene un lugar para o decidido para dónde salir este fin de semana, véngase para Copán Ruinas hoy y mañana. Es un espectáculo total acá, así que no se quede en casita, véngase para Copán Ruina, venga a disfrutar de cada una de las actividades que se tienen ya marcadas en el calendario de las festividades de la llegada de Kinix Yaxcucmó, el primer gobernante de Copán acá a esta zona del occidente. Con las imágenes de Verónica Fajardo, compañeros, vamos a regresar con ustedes a los estudios principales allá en Tegucigalpa.
6: Muchas gracias a nuestro compañero Gerson Guzmán desde Copán. Mire, Alex, yo le voy a ser sincera, yo solo una vez he ido a Copán.
1: Yo no conozco.
6: Yo solo una vez y no he conocido...
1: No conozco...
6: Las ruinas. Esas sí no las conozco yo.
1: Solo he pasado así rapidito, pero no he explorado como tal el departamento.
6: ¿Pero tienen en algún momento pensado ir para explorar?
1: Sí, quiero hacer toda la ruta Lenca, irme desde Los Naranjos, luego pasar allá por Santa Bárbara, irme a Copán, Ocotepeque,
6: Lempira. Fíjense que así me dijo Carolina que ella me recomendaba hacer la ruta Lenca para
1: una semana para conocer bien. Sí, voy a ir en algún momento.
6: Yo también, pero le hablo excelentes noticias de parte de Claro. 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
1: Vamos de inmediato con Julio Ruiz. En prisión ha quedado una mujer supuestamente responsable de participar en la muerte de un adulto mayor. Vamos con usted, Julio.
11: Efectivamente, los tribunales de justicia en audiencia inicial le han declarado prisión preventiva a una de las supuestas responsables del asesinato de un adulto mayor, un hecho ocurrido recientemente, esto en el municipio de Teupacente. Y si recordamos, el cuerpo fue encontrado con varias tijeras localizadas en su cuerpo.
12: Así es, en efecto, la Fiscalía Especial de Delitos contra la Vida, en una audiencia inicial, ha decretado la prisión preventiva en contra de una fémina de 9 años de edad, quien el Ministerio Público la acusó por el delito de homicidio en perjuicio del señor Juan Climaco Moreno Murillo. Este hecho ocurrió el pasado 28 de agosto en el municipio de Teupacente. Julio.
11: Bueno, la imputada es señalada y también la policía ha presentado algunas evidencias.
12: Así es, recolección de indicios fueron importantes, Julio. Las tijeras se encontraban en la escena del crimen y en este sentido ella le infirió 7 heridas con la tijera de cortar telas, ya que el occiso era sastre de oficio. Por ello, pues, producto de una discusión en horas de la madrugada, estos dos personas discutieron y cuando cayó el señor Juan, esta aprovechó y le infirió varias heridas con las tijeras.
11: Si encontrase culpable esta persona, ¿cuánto estaría la pena?
12: Bien, si se somete al juicio oral y público, esta joven podría purgar una pena de 15 mínima y de 20 años máxima de reclusión.
11: Bueno, prisión preventiva continuará en la cárcel mientras se desarrolla este proceso judicial, si se agotan las dos instancias que tiene en estos momentos la imputada. Con este informe nosotros vamos a retornar a este estudio principal.
6: Gracias, Julio Ruiz. Pero también escuchamos a esta hora porque Kia sorprende en la Expo Móvil 2026 con modelos innovadores, tecnología de vanguardia y diseños que impactan. Jamie Espinosa se encuentra en el lugar. Adelante, ella conversa con el gerente de mercadeo de Kia y Corporación YAR, Marta Ruiz.
13: Muchas gracias, compañeros en estudio. 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
13: Bueno, compañeros, la invitación está hecha para todos nuestros televidentes a que se acerquen lo más pronto posible y puedan aprovechar, porque estos carros son unas bellezas totales. Retornamos a estudios principales en cámara de Yocha Flores.
15: Solo por eso lo voy a buscar, fíjese.
1: Bueno, gracias. Vamos ahora con más información a esta hora con nuestros compañeros. Hoy en la Fuerza Aérea Hondureña está el show de los paracaidistas. No se hará el 15 de septiembre debido a los temas de seguridad. El año pasado una persona se lesionó, entonces lo suspendieron, solo el show. Pero sí nos confirman que va a haber un show aéreo. Vamos con usted al sector de Parada Marte, Bridel Euset.
16: Gracias, qué gusto saludarles. El equipo de salto libre de Fuerzas Armadas de Honduras desciende en este momento sobre el campo de Parada Marte. 9 paracaidistas de las distintas fuerzas militares a 8.000 pies de altura. En promedio les toma 8 minutos el descenso. Esta mañana abrió techo el cielo sobre el campo de Parada Marte y básicamente inicia el descenso. ¿Quiénes son los que están representados? ¿Qué unidades militares? General, un gusto saludarle. Buen día.
17: Bueno, en este momento estamos viendo directamente el descenso de nuestros paracaidistas libres. Ustedes pueden ver, ya está próximo a tierra el representante de Fuerza Naval y tenemos también el Ejército y también Fuerza Aérea. Esto pues estamos ya haciendo ya el primero, tocando tierra. Gracias a Dios, de buena manera, nuestros saltadores libres.
16: ¿Qué representa, qué significa, qué se siente estar y saltar a 8.000 pies de altura, general?
17: Realmente que esa es una emoción incomparable, y cuando lo hacemos al servicio de la patria para saludar a nuestro pueblo, es mucho más emocionante.
16: ¿Cuál es el principio básico de un paracaidista? Porque como ser humano seguramente el temor se sube también al helicóptero.
17: Claro que sí, siempre hay esa sensación de temor, pero lo importante es la práctica y la confianza de que todo va a salir bien.
16: ¿Cuánto les toma en promedio descender, general, de 8.000 pies de altura?
17: Ahorita, así como estaba, aproximadamente entre 5 y 6 minutos y medio para poder ya estar en tierra.
16: ¿Cómo se le llama a la condición cuando es óptima para el salto? El lenguaje paracaidista.
17: Ahorita, en este momento, es tener un buen techo. mucho para tener una buena apertura.
16: Bueno, esto es parte del show que van a realizar. ¿Qué piensa, general, usted como uno de los paracaidistas más experimentados también y que ha estado liderando hoy? ¿Qué piensa un paracaidista cuando viene en el aire? Pero también, ¿qué piensa cuando ve el suelo ya?
17: Bueno, en realidad que en ese momento se cruzan tantas ideas, se piensa en la familia, se piensa en los compañeros, se piensa en ese servicio a la patria que nosotros podemos dar. Y esto pues es lo que emociona realmente, tener este público que lo recibe calurosamente con estos aplausos.
16: Bueno, vemos que están en este momento representadas las 5 estrellas en el pabellón nacional y las 5 banderas centroamericanas en el aire.
17: Ahorita precisamente viene el paracaidista que tiene la bandera nacional, que viene saludando ya a nuestra patria.
16: Bueno, finalmente con esto, ¿cuáles son los horarios de los paracaidistas, general?
17: Tenemos nuevamente salto a las 2 de la tarde el día de hoy y el sábado que sigue también vamos a tener un salto a las 10 y otro salto a las 2 de la tarde.
16: ¿A esto se le llama salto libre?
17: Sí, este es un salto libre porque no hay enganche en la aeronave, sino que solamente vienen libres y la apertura es manual por cada uno de ellos.
16: A la mano de Dios y a la expertise de cada saltante.
17: Así es, claro que sí, siempre confiando en Dios.
16: Bueno, muchas gracias, general Gross Castillo, es el que está en este momento pues a cargo en el campo de parada Marte de esta acción, el general Valerio Ardón, jefe del Estado Mayor Conjunto, también aquí presentes. Hemos dialogado, hemos escuchado a uno de los paracaidistas más experimentados que ha tenido primer lugar en salto libre durante muchos años, el general Gross, y nos ha dicho al descenso de los que traen la bandera, ¿qué se siente? ¿Cuánto tiempo se tarda? ¿Qué piensa y qué se pasa por la mente de un paracaidista? Hoy este evento de Fuerzas Armadas tiene ambientazo, como dicen los de entretenimiento. Una gran cantidad de personas que han venido para poder observar el salto, para poder ser parte, y el paracaidista que trae el pabellón nacional, el que porta la bandera azul, blanco azul, con 5 estrellas, con buen techo surcando el aire, va a caer, va a caer, va a caer. El público que los ovaciona, porque en este momento han caído ya los 9 paracaidistas primeros que han hecho el salto libre en el campo de parada Marte. Campo de parada Marte, ya se ha realizado el salto libre y han descendido ya los 9 primeros paracaidistas que son los que estaban pues en el helicóptero.
18: Vamos a la pista.
16: Bueno, vamos en este momento para poder hablar con, en este sentido, y conocer cuál es parte de la acción estratégica también que tiene y que ellos demuestran en esta acción de los paracaidistas en este instante. Pues ya ahora hace unos minutos, general, ¿cómo es el descenso?
17: Ahorita comienzan a preparar su equipo para poder ver que no haya ningún problema en su equipo y ya están todos en tierra.
16: ¿Cuál es el principal riesgo en el aire de un paracaidista, general?
17: Que todo, y eso es lo peligroso.
16: Escucharon ustedes todo lo que significa lanzarse a 8.000, a 10.000 y a 13.000 pies de altura. Ya ha caído el equipo de salto libre de Fuerzas Armadas de Honduras. Mi amigo, un gusto saludarle. ¿Cuántos saltos lleva usted?
19: Ya llegando casi a los 200 ya.
16: ¿Cómo fue este salto de hoy?
19: Fue una experiencia nueva, ya que hoy están al reporte aquí.
16: Bueno, miremos el protocolo militar en este momento por parte del equipo de salto libre de Fuerzas Armadas de Honduras. Varios de los paracaidistas que ya hemos acostumbrado a ver el 15 de septiembre están aquí presentes y van con el reporte militar, que es prácticamente una orden establecida a nivel protocolar. Cuando es un acto civil, ese protocolo, cuando es un acto militar, es protocolar, básicamente con una acción distinta de disciplina, y en este preciso instante pues ya se están estableciendo para poder dar lo que es un reporte hacia sus superiores y posteriormente pues hacer ya con los niños, principalmente con las personas aquí presentes, que son los que han venido al campo de Paradamarte. Así que los primeros 9 paracaidistas del equipo de salto libre de Fuerzas Armadas en esta misión, pues que ha narrado con nosotros, que ha liderado pues el coronel Gross Castillo, quien es uno de los más experimentados, bueno, general Gross Castillo, de los que ha estado con la mayor experiencia en los equipos de salto, y el mismo general Valerio Ardón. Los dos generales se hicieron hoy aquí presente. En este sentido, coronel, bueno, vamos a escucharlos y posteriormente vamos a poder conversar con ellos para que nos comenten la experiencia de lo ocurrido. Bueno, van a hacer el respectivo acto de reporte hacia el alto mando de las Fuerzas Armadas, que es básicamente decirles que todo salió bien. ¿Qué sintió, amigo, saltar?
18: No, gracias a Dios que todos estamos en tierra sin novedades, que es lo más importante, y darle alegría a este pueblo hondureño en estos 205 años de independencia.
16: ¿Cuántos saltos lleva usted?
18: 1356.
16: ¿Cuánto le tomó el descenso?
18: Ahorita está entre más o menos entre 8 a 7 minutos de cúpula abierta para caer en el punto de pie.
16: ¿Cuántos años en el equipo de salto libre?
18: Ahorita estoy cumpliendo 15 años de estar en el equipo de salto libre.
16: ¿Nombre y rango, amigo?
18: Mayor de infantería, Jaime Saúl Torres.
16: Bueno, muchas gracias. Amigo, ¿qué sintió usted saltar hoy?
20: No, excelente. Siempre, cada salto pues es algo diferente. No todos los saltos son iguales. Y gracias a Dios, pues todos estamos de pie aquí, que es lo más importante.
16: ¿Cómo estaba el viento hoy?
20: Estaba un poco fuerte. Estaba un poco, podemos ver la bandera como mide allá el viento. Estaba un poco fuerte, pero gracias a Dios, pues todos estamos aquí, que es lo más importante.
16: ¿Existe riesgo de ir a caer a otro lado con el viento así?
20: Siempre hay riesgo, sabe que la naturaleza es impredecible, somos testigos de eso, pero gracias a Dios, pues lo más importante es que todos estamos...
16: Nombre, amigo.
20: Aquí, mayor de Fuerza Especial en Madrid Ramos.
16: ¿Cuántos saltos lleva?
20: Llevo 221, ya.
16: Bueno, muchas gracias. Parte de los saltadores de este día, del equipo de salto libre de Fuerzas Armadas de Honduras en el campo de Paradamarte, donde se estableció un protocolo por parte de la institución castrense, básicamente un acto de paracaidismo para deleite de los niños, principalmente con una actividad infantil y posteriormente representada. Qué gusto saludarles junto a Kevin Herrera y también junto a Alexander Oseguera del campo Paradamarte. Buenas tardes.
6: Gracias, Briel Euceda, en la capital de la República, en campo Paradamarte, un excelente trabajo,
21: eso está más aburrido que un velorio.
6: No, pero hicieron un excelente trabajo.
21: Yo no estoy hablando del trabajo de los paracaidistas, diciendo que eso está aburrido.
6: No, mira, al final de cuentas...
21: Eso es un show aburrido, no llevaron pero ni siquiera la banda de las mismas Fuerzas Armadas, ahí había más bullas de los perros y las chicharras que la gente.
6: Mire,
21: no.
6: Bueno, Dios sabe, también el gobierno de la República.
21: Al jefe de las Fuerzas Armadas, este show parecía más una práctica.
6: No, pero Dios sabrá y el gobierno de la República, porque determinaron hacerlo en dos fechas diferentes, el 5 y el 12, por algo será.
21: Lo de hoy fue aburrido.
6: Pero se dijo en varias ocasiones que estaba abierto al público. Si la población no fue, ¿por qué no quieren?
21: Es que de público está lleno, pues. ¿No vio la gente?
6: No, porque es diferente al Estado Nacional.
21: De público está lleno, lo que le digo que eso... O sea, yo no estoy demeritando el trabajo del paracaidista, no. El ambiente aburrido.
6: Yo esperaba más personas.
21: El ambiente aburrido.
6: Pero recuerde que hay, el campo para Paradamarte.
21: Las Fuerzas Armadas tiene marimba, las Fuerzas Armadas tiene conjunto, las Fuerzas Armadas tiene show de bandas. Debieron llevar el ambiente, pero qué aburrido.
6: Yo le decía a usted que
21: es una práctica,
6: el 12,
21: prácticamente la que fue a ver la gente.
6: Quizás el 12 podrían llevar algunos centros educativos.
21: Sí, solo porque va a estar el presidente.
6: Bueno, es que el presidente
21: entonces,
6: tenía que haber estado también
21: para el presidente, no para la gente.
6: Bueno, pero es que también tuvo que haber estado
21: en ese...
6: No,
21: te hubieran hecho un solo show, el 12, no el 5.
6: Hoy lo hubieran hecho el 15,
21: porque el
6: como
21: estuvo
6: siempre se
21: aburrido.
6: Ha hecho.
21: Y ojo, ¿verdad? Estoy hablando del ambiente, no estoy hablando del paracaidista.
6: Sí.
21: El ambiente aburrido, ¿qué ambiente más aburrido? Mejor vamos donde sí hay ambiente.
6: No, muchísimas felicidades y esperamos que
21: María,
6: se mejore.
21: Como doran la píldora.
6: No, es que mire, Alex, yo... no estaba de acuerdo que se hayan pasado en dos fechas diferentes, pero solo el gobierno sabrá por qué lo hizo, ¿verdad?
21: Sí, porque quieren un show para ellos, pues, no para la gente. Entonces el verdadero show lo va a ver usted.
6: Al final de cuentas,
21: el verdadero show lo va a dejar el 12, que van los ministros, que va el presidente y que van todos.
6: Pero es que solo pudieron
21: haber. Y el otro sábado hablamos cuando sea el verdadero show. Y ahí me acordará, me contará y se va a acordar de mí.
6: No, yo le voy a decir, sabe que tiene razón, Alex. Porque el show en efecto para va a estar mejor.
21: El show para el presidente va a ser diferente, ahí van a ver.
6: Sí, no, claro, va a estar mejor, pero debería de haber show en los dos días, que era hoy y el 12.
21: Vamos también a España mejor.
6: Pero vamos hasta España porque nuestros compañeros están con todo en la ciudad de Valencia. Porque allá se encuentra nuestra compañera Carolina Lanza, el licenciado don Eduardo Maldonado, Quique Vázquez, con todos los hondureños que radican en España, que los acogieron de la mejor manera. Y muchísimas gracias a todo el pueblo allá en España. Adelante con ustedes, compañeros. Quique, Carolina, con ustedes a esta hora.

0: compañeros, continuamos con esta cobertura especial ahora al interior del lugar donde se está desarrollando. Oiga, le voy a confesar que me ha conmovido escucharles, ver cómo bailan esos himnos prácticamente de nuestro país, cómo se siente ahora mismo estar presentándose acá y mostrar la cultura a otra gente.
1: Muy orgullosa, Kiki, muy orgullosa. Y déjame decirte que esto es un trabajo voluntario y orgullosa de pertenecer a este grupo y de representar mi municipio de Marcala La Paz, a la cual le mando un enorme saludo a mis hijas, a Mayra en La Paz y a mi hija en Marcala y en Estados Unidos, y a la mujer que me diseñó este vestido, Irma Alicia.
0: Muchísimas gracias.
1: Es un orgullo, gracias.
0: Otro año aquí apoyándole.
1: Otro año, 5 años ya.
0: Gracias.
1: Gracias a ti.
0: Qué bonito. ¡Viva Honduras! ¡Viva Honduras! ¿Tu nombre cuál es?
2: Lisset.
0: Lisset, ¿de qué parte de Honduras?
2: Cortés, el mejor departamento, ¿eh?
0: Muy bien. Y mire por acá, ¿tú eres de?
2: Yo, de Tegucigalpa.
0: Tegucigalpa. ¿Y tú, guapa, de dónde eres?
2: ¿Qué?
0: ¿De dónde eres?
2: De Honduras.
0: Honduras, muy bien. Mire qué bonito. Qué belleza lo que acá está ocurriendo. Miren esta niña. Hola, ¿cómo te llamas?
3: Cheyena.
0: Muy bien, qué bonito. Óigame, les hemos visto desfilar. Ahora presentarse acá, ¿cómo se siente de formar parte de este evento acá en Valencia?
4: Pues la verdad, muy emocionados, una vez más participando como grupo cultural, porque sé que Honduras, para brindar emoción al público que hoy nos acompaña aquí. Somos 63 personas con mucha alegría, con mucha emoción. Hemos venido hoy desde pueblos muy lejanos aquí a Valencia capital.
0: Muchísimas gracias por querer hablar con nosotros.
4: A ustedes también por siempre acompañarnos.
0: Gracias. Bueno, vean ustedes lo que está ocurriendo acá. Es impresionante. Hermano, ¿de qué parte de Honduras es usted?
5: Buenas tardes, Enrique. Somos de Marcala La Paz, orgullosamente marcalino, como decimos. Somos de la zona suroccidente del país y estamos orgullosos de estar aquí participando con esta gente, teniendo esta maravillosa gente que ha venido de muchos lugares de España para compartir este momento, que aunque estamos lejos de la patria, Enrique, pero el civismo lo llevamos por dentro siempre.
0: Este sombrerito representa mucho, el sombrerito de los catrachos, de la gente de pueblo, de la gente de tierra adentro, y hay que sentirse orgulloso de utilizarlo incluso acá.
5: Claro, en el campo se ocupa, porque tú sabes, la frescura, tú sabes que todo del junco, de las que esto lo cultivan manos propias en Santa Bárbara, que se conoce la fábrica de los jamés.
0: Óigame, vi ahí que hicieron una presentación y yo no sé cómo lo logró, pero se la cómo la terminó en la espalda, y si nos hacen eso en directo y con eso finalizamos.
5: Lo que pasó es que como no se quería casar, pues como en Honduras la tradición es que si no te casas me la roban.
0: A ver, si así finalizamos esto, mire lo de nuestro país, aquello que nos lleva, no se quiere casar. Esto hablaban de los tiempos de antes, de la cultura.
5: ¿Qué? Y entonces, a la
0: pero eso es un decir, con la canción, ¿cuál es la que cantaba?
5: Ah, se llama La Felipita.
0: La Felipita. ¿Y cómo finalizó La Felipita? Así cerramos este contacto de Valencia. Mire, con esta imagen, compañeros, regresamos a Estudios Principales allá.
5: ¡Viva Honduras! ¡Un saludo a la familia!
0: Gracias,
5: Ecaso. Gracias, Enrique. Un placer.
6: 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Adelante.
7: Señoras y señores, aquí el ambiente, compañero, muchísimas gracias. Aquí el ambiente se siente ya de fiesta desde temprano. Villanueva está lista. Milagro Flores, escenario listo. Hoy estará Grupo Candela. ¿Estás lista, mamá?
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8: Vamos a estar, bueno, desde temprano. Nos venimos, el Vive empieza exactamente a las 4 de la tarde. Usted venga antes para que le den su boletito, es gratis, y al finalizar el programa vamos a hacer el sorteo. Pero lo mejor de todo, aparte de los premios, es el ambiente.
7: Es correcto, ante todo, el ambiente. Usted viene a compartir en familia, se va una moto. Aparte de la moto, hay muchísimos más premios, así que no se pierda la oportunidad hoy. ¿Qué?
8: ¿Cómo lo vamos a ver, Jeffy Rodríguez? Una vueltecita, muévelo. Saco de lo que tiene arena. Y usted que esté en casa, véngase a disfrutar con nosotros. A todos los sectores aledaños, véngase para acá. Es
7: correcto, Pimienta, San Manuel, toda la zona de los alrededores, vénganse para acá. Así que en la tarde lo vamos a pasar a lo grande. Aquí la del meneo es la compañera Milagro, ¿verdad? Eso, ella es la que lo va a dar todo en el escenario. Ella es la que lo va a dar todo en el escenario. Yo lo voy a estar ahí acompañándola. Así que, compañeros, desde este ambiente de Villanueva Cortés, volvemos con ustedes si no tienen consultas.

0: Dice Daniel en el capítulo 9, versículos 8 al 10. Señor, en este mes de la patria, queremos los hondureños, tu pueblo catracho, que te adora y exalta, hacer una oración de arrepentimiento en base total, según Daniel. Señor, nuestra es la vergüenza, y de nuestros padres y príncipes y reyes, porque todos hemos pecado contra ti. Pero tú, Señor y Dios nuestro, eres un Dios misericordioso que sabe perdonar, a pesar de que nos hemos rebelado contra ti y no hemos obedecido tu voz. No hemos obedecido las leyes que tú, Señor y Dios nuestro, nos propusiste por medio de tus siervos, los profetas. Gracias, Jesús, por interceder por este pueblo hondureño ante el trono de tu Padre amado, Dios. 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

0: pitbull. Bueno, lo han intervenido en el centro hospitalario y de milagro se ha salvado, don César. Adelante con usted y el reporte, don Wilmer.
1: Así es, efectivamente, compañeros televidentes de HCH Televisión Digital, HCH Radio en la 101.5 FM en todo el departamento de Atlántida. Otro caso más que se presenta en la ciudad de La Ceiba, y no solo este, en el mismo lugar, han sucedido muchos hechos donde los pitbull están haciendo de las suyas. Don César Chávez, ¿verdad?, de 66 años, César Alberto Chávez, vive en el sector este de la ciudad de La Ceiba y fue atacado por 3 perros pitbull. Casi le quitan la vida y lo han dejado de esta forma. Pero que sea él que nos cuente sobre esta situación que están viviendo en esta colonia de la ciudad de La Ceiba, precisamente en el sector de Satuyé. ¿Cómo se llama la colonia?
2: De Satuyé. ¿Cómo se llama? Vistas de Satuyé.
1: Vistas de Satuyé. ¿Qué le pasó, don César?
2: Bueno, fui atacado por 3 perros pitbull. Yo me dirigí hacia mi casa de habitación a eso de las 9 de la noche y de la nada aparecieron los 3 perros y primero me endulzaron porque me movieron la cola ahí, pero yo temeroso porque ya en reiteradas ocasiones se han dado incidentes de esta naturaleza ahí en la colonia y quizás los perros sintieron mi miedo. Entonces me atacaron al unísono, me fueron encima los 3 de un solo, me derribaron y cuando estaban por caerme encima los 3, pues entonces yo procuré defenderme, me dediqué a atacar a uno solo de ellos y bueno, mientras yo me dedicaba a atacar a uno de ellos, los otros 2 estaban haciéndome trizas por todos lados, me molieron la pantorrilla de la pierna izquierda, me mordieron la pierna derecha, la mano, me mordieron la cara. Pero gracias a Dios pues, pude doblegar uno de ellos y una vez que se alejó, pues los otros 2 le siguieron cuando ya se vieron diezmados en su manada.
1: ¿Dicen de que atacaron otras personas después de usted?
2: Hubieron 2 ataques después de que me atacaran a mí, sí. Hubieron 2 ataques, después atacaron a un muchacho que le mordieron la mano y le descarnaron toda la mano y a una señora también, sí.
1: Incluso, ¿quiénes son los propietarios de estos perros?
2: Bueno, el propietario de estos perros, yo lo desconozco, en realidad no sé de qué persona se trate. Ahora, yo sí quiero enviarle un mensaje a él, que este incidente, pues es responsabilidad suya propia como propietario de los animales. Una, si él no tiene asegurado su perímetro, él no puede tener esa clase de animales porque se sabe perfectamente qué clase de animales son esos. Y otra, todo lo que implique costos en cuanto a mi desarrollo diario, mi desarrollo de vida personal normal, esas costas van a ir sobre de él y sería bueno, yo sé que me está viendo, sería bueno que se apersonara a las personas del patronato para que con testigos y con documentación pues hagamos un compromiso para resarcir los daños efectuados por sus animalitos.
1: Bueno, usted es de milagro de Dios, está vivo.
2: Definitivamente, lo que pasa es que el Señor me ha dado un espíritu combativo y gracias a eso, pues, me dediqué a atacar uno solo de los animales que me atacaron.
1: ¿Va a denunciar esto ante las autoridades correspondientes?
2: Bueno, yo espero que esta persona, el propietario de los animales, pues se ponga en contacto con nosotros para tener una concertación ya en privado. De lo contrario, pues vamos a proceder legalmente para resarcir.
1: Usted no está buscando problemas con nadie, simplemente que sea justo lo que ha sucedido.
2: Seguro. Él tiene que si él tiene justicia en su corazón, pues él sabrá presentarse para resarcir los daños.
1: Y para evitar también que sigan siendo atacadas más personas también.
2: Definitivamente, porque no podemos tener esa clase de animales en propiedades que son tan con unos cercos tan endebles. Los animales quizás entran en celos o se asustan por alguna situación, les da por irse a la calle y ya mira lo que pasó.
1: Bueno, ¿me repite todo su nombre?
2: César Alberto Chávez Vargas.
1: Bueno, don César Alberto, aquí está en el Hospital General Atlántida, en el cual pues de esta forma ha quedado él y nosotros hemos llegado a raíz de atendiendo la denuncia de lo que ha sucedido ante este ataque de 3 perros pitbull. Inclusive tuvo que salir, nos han contado, oiga bien, un vecino, porque estaba atacando a otras personas y hasta perritas han muerto. Dicen que los perros salen a morder otros perros ahí y se han muerto. Y un vecino tuvo que quitárselo de encima con un disparo para que se quitara. O sea que algo está pasando ahí, que las autoridades municipales, las autoridades policiales tomen cartas en el asunto.

0: para evitar una tragedia, así como lo que sucedió hace meses aquí en La Ceiba, donde falleció una señora que los propios perros, pitbull de la casa de su hermana, habían fallecido. La mordieron y ella falleció aquí en el Hospital Atlántida. Pero aquí, milagro de Dios, don César ha quedado vivo a raíz de este ataque de tres perros pitbull y lo han dejado de su forma. En su piel, diferentes laceraciones y situaciones mordidas en lo que corresponde a esta acción. Compañeros, yo regreso a los estudios principales de Hable Como Habla Televisión Digital. Desde Ciudad Puerto de La Ceiba les informó Wilmer Montoya.
1: Gracias, don Wilmer. Y ojalá que las autoridades vayan donde el dueño y le exijan que si va a tener perros, tengan un espacio correspondiente para ellos. Vamos de inmediato con Gustavo López. Gustavo López, que nos da a conocer la preocupación que tiene la población porteña debido a la poca respuesta de las autoridades en la investigación por algunos delitos que se han dado en este sector de Puerto Cortés.
2: La ola de criminalidad que arrecia al municipio de Puerto Cortés no para. Continúan dejando familias enlutadas y además una preocupación de los vecinos que viven en el sector como resultado de una serie de asesinatos que se van puntualizando a diario en la zona. Esta semana ha sido fatal para los porteños. En primera instancia, un vendedor de ruta que respondía con el nombre de Lenín Adán Interiano Paz fue asesinado de varios impactos de bala por desconocidos en el barrio Medina de Puerto Cortés. Hasta el momento se desconoce quiénes y por qué lo asesinaron. Y en las últimas horas, un ciudadano que respondía con el nombre de Henry Alegría fue ultimado en el barrio Camagüey de esta ciudad Puerto. Suceso que además dejó a su hija gravemente herida y que lamentablemente murió horas después en un centro médico de la zona. Nace la pregunta, ¿y las autoridades de seguridad y los que investigan estos crímenes? Ante la falta de respuestas, la población clama justicia y más seguridad.
3: Así es, Gustavo, pues Puerto Cortés se ha visto en los últimos años, pues ha crecido la ola de criminalidad aquí en el municipio y la verdad es agobiante porque las autoridades aquí en el municipio no investigan los casos, la familia queda pues con estos casos sin justicia, muchas veces no se le da respuesta a la sociedad ni mucho menos a los familiares. Puerto Cortés es un puerto pues que antes era seguro. Y ahora, pues lamentablemente, con esta ola de violencia que se ha incrementado en los últimos años, pues crea más inseguridad en la sociedad, lastimosamente.
2: Sin embargo, los entes de seguridad informaron estar tras la pista de los hechores materiales e intelectuales de estos crímenes, sin dejar de enviar un mensaje a la población, evitando mantenerse fuera de las zonas de riesgo, según informó el inspector García.
4: Esperamos también, porque hay que aclarar algo, Gustavo. La seguridad no la construimos únicamente nosotros como Policía Nacional, sino que debe ser un concurso de todos los ciudadanos honestos, honrados de nuestra jurisdicción.
2: Por lo pronto toca mantenerse alerta, fuera de las zonas de riesgo y evitar cualquier condición que le ponga su vida y la de su familia en riesgo, porque al momento del suceso nadie podrá auxiliarlo. Sin embargo, exhortamos a las autoridades nacionales a doblegar esfuerzos para evitar más familias enlutadas y darle pronta respuesta a los que claman justicia por la pérdida de sus parientes. Con las imágenes de Yulisa Medina, este fue un informe de Gustavo López para HCH Televisión Digital.
5: Gracias, Gustavo López, desde Puerto Cortés. 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Y a esta hora en la capital de la República, Astrid Sánchez nos informa que familia solicita ayuda para realizar estudios médicos debido a la falta de recursos económicos. El paciente permanece desde hace 22 días en el hospital escuela, quienes deseen colaborar. Nuestra compañera Astrid Sánchez nos tiene toda la información y el padecimiento de esta persona que está solicitando ayuda. Adelante con ustedes.
6: Gracias, compañeros en estudios principales. Qué gusto saludarles. Me encuentro con Rigoberto Bardales, que tiene una situación bastante complicada con su hijo, pero le vamos a consultar qué es lo que está pasando para que ustedes puedan saber cómo lo pueden ayudar, qué es lo que está pasando con su hijo.
7: Sí, mire que pues muy buenos días. Gracias a Dios primeramente y después darle gracias a ustedes porque es primera vez que estoy con ustedes acá, ¿verdad? Porque me obliga, como le digo yo, tengo 22 días de estar aquí en el hospital con mi hijo, en Jones Alexander Bardales, va Isidro. Él me lo operaron de un apéndice, entonces él se me complicó y entonces él ahorita está de convalecimiento, me lo treparon arriba y también me lo van a operar por un ojo también, que le está hinchado. Entonces ahora me están mandando a hacer unos exámenes. Ya hice unos, pero ya hoy ya no tengo dinero para los otros, porque yo ya, usted sabe, yo vengo de Cedros, de una aldea de la Nueva Concepción. Yo soy pobre, vaya, el dinero ya que tenía, que me ayudaron, ya estoy, que ya no tengo nada, va. Entonces yo le dije al doctor ahora, mire doctor, yo no tengo nada de dinero ahora, no sé cómo voy a hacer. Entonces me dice, yo no sé, pero tendríamos que hacérselo. Entonces le digo yo, bueno, en el nombre de Dios que todo va a salir bien, yo voy a buscar maneras como. Entonces dije, yo voy a, me nació de la mente, dije, yo voy a llamar, voy a ir, iba para allá, pero un muchacho de allí, de los taxistas, me dijo que no, que hoy no podía. Entonces él me cogió los números del don Nelson Sorto, Cudi de Brider, de Daniel Méndez. Y este don Nelson me consiguió el número de Alex. Entonces él me dijo que me iba a dar el número a usted. Entonces, gracias a Dios, pues estamos aquí. Pues mire, yo, esto es lo que yo anduve cotizando, me mandó el doctor en la mañana. Aquí están, mire, los
6: laboratorios médicos que se tiene que realizar su hijo para que le puedan recetar el medicamento necesario.
7: Sí, para que lo puedan recetar ellos el medicamento que hay el necesario, como dice usted. Entonces ya esto es un afuera, ya me dice él, bueno, esto es un afuera y ya no puede estar. Sí, le digo, está bien, usted sabe que ya uno aquí, pues uno el dinero se le termina. Y uno tiene que correr pues a medios, así que tal vez hay una mano, como le digo, que los puedan ayudar. A ver,
6: ¿qué? 22 días de estar en el hospital, no han tenido solución debido a que ustedes son escasos de dinero, le piden a la población que los ayude. ¿Cómo se pueden contactar con usted? Brinde su número de teléfono para que le puedan contactar.
7: Aquí ando el número, mire, que este número que la estuvimos llamando ahorita, que él la llamó, estuvimos llamando, pues aquí está. A este número, mire.
6: Bueno, pueden contactarse al número 9757-6826. Pueden contactarse para que puedan ayudarlo. Cualquier cosa, se comunican al número de él para poder realizarle estos estudios médicos a su hijo, ¿verdad?
7: Sí, muchas gracias y yo le agradezco de que de antemano, porque yo sé que yo he visto por medio de ustedes varias personas han ahí estado y han conseguido la vida, va, porque ustedes ya han extendido una mano, va, y le han dicho pues a la gente, y la gente pues ha estado ahí ayudándole. Pues espero de que hay que me disculpen, que yo ya me hallo que sin nada, pues por eso ocurren estas cosas, va, de que ya estos medios de comunicación. Y bueno, y yo, como le digo, ante gracias, yo les digo gracias por todo lo que ustedes han venido acá conmigo, esta primera vez ahora, va, en este canal. Y créanme que yo siempre, ese es mi canal favorito, no es porque yo estoy, porque me estén aquí, pero yo, mi canal favorito es HCH, que yo todos los días lo miro, tarde y mañana. Ahí, pues, yo le digo, pues,
6: pueden contactar al número de teléfono que les hemos brindado para que puedan ayudarle a realizar todos esos estudios médicos que necesita el hijo del muchacho debido a esta situación médica que está pasando ya 22 días que ha estado en el centro de salud aquí en el hospital Escuela. Las personas que quieran poderlo ayudar pueden contactarse al número telefónico y nosotros con estas imágenes retornamos hasta estudios principales en cámaras de Evan Rueda.
1: Gracias. Vamos de inmediato también con otras informaciones allá en el sector de Copán. Yalile Dubón, le han dado cristiana sepultura a el joven Víctor Manuel Sandoval, que lo reportaron sus familiares desaparecido hace varios meses, pero lamentablemente lo encontraron muerto. Están encontrando muchas personas que las han reportado como desaparecidas y luego aparecen ya sin vida. Esto en el occidente del país. La semana anterior también dimos una que había sido reportada, como desaparecida por un secuestro y luego apareció muerta en la morgue en San Pedro Sula. Ahora, otro caso que nos reporta nuestra compañera Yalile Dubón. Vamos con usted.

0: Así es, compañeros, en estudios de Hable Como Habla, Televisión Digital, nos encontramos en lo que es el cementerio general de Santa Rosa de Copán, en donde pues ya se le está dando cristiana sepultura a una persona que del sexo masculino que había desaparecido hace unos meses atrás. Su madre, en la desesperación, pues pidió ayuda a las cámaras de HCH para poder dar con el paradero de esta persona. Sin embargo, pues lamentablemente fue encontrado ya sin vida, ¿verdad? Su madre en aquel momento nos dijo que pretendía encontrar a su hijo, pedía y suplicaba encontrar a su hijo vivo o muerto. Madre, ¿cuál es su nombre?
1: María Petrona Hernández.
0: ¿El nombre de su hijo?
1: Víctor Manuel Sandoval Hernández.
0: Usted dijo en aquella ocasión, cuando lo andábamos buscando, que quería por lo menos tener una tumba, sí, para poder visitarlo.
1: Sí, para eso, sí. Yo le pedí a Diosito también que me ayude en esa parte, que me dé fuerza también.
0: Qué duro.
1: Sí.
0: ¿Cuándo le llamaron de San Pedro Sula?
1: Ayer.
0: ¿Ayer?
1: Ayer, sí.
0: ¿Ayer mismo lo fueron a traer?
1: Sí, ayer mismo. A las 5 de la mañana vinieron.
0: Ok. ¿Le hicieron velatoria a don Víctor?
1: No, como lo trajeron a las 5 de la mañana.
0: Sí, unas horas.
1: Sí, horas nada más. Dijeron que a las 11 lo podíamos tener y ahí a enterrarlo.
0: ¿De qué se presume que perdió la vida don Víctor?
1: Pues fíjese que el que se sabe bien las cosas es Oscar, porque yo no fui. Oscar fue el que fue. Yo no sé dónde está Oscar.
0: Ya vamos a hablar con don Oscar, pero pues, madre, pedirle a Dios que le dé la fortaleza. Él es el que da la fortaleza siempre en estos momentos y no debe ser nada fácil, no, ¿verdad? Y como madre y como medio de comunicación, nos solidarizamos con usted.
1: Gracias, yo le entiendo a usted. Muchas gracias.
0: Gracias a usted.
1: Que Dios me le bendiga.
0: Amén, igualmente. Bueno, ya aquí los familiares y amigos de don Víctor, ¿me dijo?
1: Sí, Víctor Manuel Sandoval.
0: Víctor, de don Víctor Manuel Sandoval, quien tenía de desaparecido...
1: Desde junio.
0: Desde junio de este año, ¿verdad? Y ya, pues, autoridades de la morgue de San Pedro Sula le llamaron a los familiares el día de ayer para que fueran a reclamar el cuerpo de esta persona que desapareció en junio de este año. Con este lamentable contacto, retorno a estudios principales de Hable Como Habla Televisión Digital.
2: Gracias, compañera Yalile Dubón, desde Copán. Mucha resiliencia para su familia y con el permiso de ellos, cambiamos de tema. A esta hora, Juan Ojara nos informa sobre la sequía, porque mantiene todavía en zozobra. Muchas familias en diferentes municipios en el territorio nacional comenzó a mostrar sus consecuencias con los granos básicos, pero ya se trasladó al café, y es que achicharradas, tostadas, quemadas, así se encontró HCH en las fincas cafetaleras en el sector de Ocotepeque. Adelante con usted, Juan Ojara.
3: Compañeros televidentes, miren, esto es una planta de café. Aquí parece como que haya pasado un incendio, pero no. Esto es producto de la sequía. Achicharrada completamente, increíble. Algo que los caficultores me han comentado que nunca lo habían visto en el departamento de Ocotepeque. Miren el fruto. El fruto quedó chiquito. Esto no sirve para café ya. Esto se perdió. Esto es en una de las fincas en el departamento de Ocotepeque que estamos recorriendo. Bastante preocupante la situación por el tema de la sequía. Estoy con Alejandro Molina. Alejandro, la importancia del cuidado de los recursos naturales para los caficultores y también trascender de la práctica tradicional en la actualización de los conocimientos para cultivar café. Mucho gusto.
4: Bueno, buenos días a todos. Un gusto estar aquí en las cámaras. No, pues aquí nos damos cuenta de la importancia que tiene de cuidar los recursos naturales como es el agua, y también de implementar prácticas tecnológicas. O sea, debemos de dejar de usar agroquímicos e ir implementando prácticas agrícolas orgánicas y sostenibles. Como aquí nos damos cuenta, este árbol de café está afectado por enfermedades que ha sufrido, y más que todo sobre la falta de agua. Si una planta no está bien nutrida, obviamente pues no van a servir los nutrientes que se le apliquen. Entonces lo que le queremos decir a los productores de café, que ya cambien esas
3: la forma tradicional
4: de trabajar con fincas e ir implementándose, adaptándose a las tecnologías nuevas que va dando el mundo.
3: Uh-huh. Alejandro, la importancia también de cuidar el agua. Esto pues producto de que no ha llovido, que las fuentes de agua se han secado, entonces no hay agua por dónde. Y muchos caficultores están descombrando el bosque, están descombrando cerros y están tocando ya las fuentes de agua que en Ocotepeque ya son escasas, ya casi no hay.
4: Lo que se le quiere mandar a los agricultores, que hagan conciencia y se pongan a pensar en el daño que están haciendo a la naturaleza. Porque si empezamos a botar todos los bosques, no van a haber nacimientos de agua, el de donde viene el agua para todos los ríos y quebradas que se forman. Deberíamos empezar a sembrar más árboles y a cuidar las fuentes de agua. O sea, en una finca que tenemos una quebrada, debemos de cuidarla y tener un suficiente espacio de que se siembra para no estarla dañando. Y otro mensaje también es que deben de ir implementando sistemas de riego por goteo, porque o sea, no desperdiciamos el agua y también estamos sosteniendo la planta.
3: Ok, perfecto, muchas gracias. Miren, esto está pasando en la mayoría de las partes del departamento de Ocotepeque, tanto en la parte alta, estamos en la parte alta donde se supone que hay mejor clima, mejores condiciones. En la parte baja, compañeros, es la misma situación y es peor todavía. Esto aquí no ha pasado ningún incendio. Aquí es que la sequía está afectando los cultivos de café, primera vez en la historia en el departamento de Ocotepeque. Prácticamente es un desastre porque esto viene a tocar no solo el tema aquí, sino que el tema de la economía y otros elementos. Es bastante preocupante esto, es lo que está pasando en la mayoría de las fincas de café en el departamento de Ocotepeque y en el occidente de Honduras. Retorno a los estudios principales de HCH Televisión Digital con el apoyo de Jenny Santos desde el departamento de Ocotepeque, occidente de Honduras. Les informo Juan O'Hara.
5: Gracias a Juan O'Hara y Jenny Santos. Vamos ahora con Roder Acosta hasta Olanchito porque se está precisamente conmemorando el Día de la Inclusión Social. Este día lo han celebrado con un bonito programa allá en el sector de Olanchito, en York.
6: Gracias, un gusto saludarles. Me acompaña la directora distrital de Educación Municipal en la zona de Olanchito, Karina Chávez, a quien abordamos referente a las actividades que se desarrollan precisamente en el mes de la patria. Hoy, con el Día de la Inclusión Social.
7: Así es, ¿verdad? El Día de la Inclusión Social, celebrando, usted pudo ver qué bonito, ¿verdad? La algarabía, que los niños de inclusión, los homenajeados del día de hoy, que son personas que la sociedad nos ha incluido, ¿verdad? En un trabajo, y esto nos da ejemplo de que la inclusión es parte de la sociedad. Incluyamos a todas estas personas con limitaciones, que para ellos no son limitaciones, ¿verdad? Porque desde el momento que ellos pueden trabajar, como en el caso del homenajeado Julio César Amaya, en el caso del perito mercantil Johnny Peralta, que trabajan para dos empresas reconocidas acá en el municipio de Olanchito, es digno de admirarlos a ellos y también felicitar a los dueños de estos negocios de que han tomado a bien incluir a la sociedad este tipo de seres humanos.
6: Con una experiencia aproximadamente en el trabajo de 28 años.
7: Bueno, estaba escuchando, ¿verdad? 28 años de experiencia. Me decía una de las personas dueñas del negocio de que para ellos ya Julio César no es un trabajador, es parte de la familia de ellos. Entonces, gracias, ¿verdad?, a estas empresas que han dado alma, vida y corazón y trabajo a estos jóvenes que se lo merecen.
6: Muchas gracias, licenciada Karina Chávez. Regreso con ustedes hasta los estudios.
2: Y desde Olanchito nos trasladamos hasta Catacamas, en el departamento de Olancho, porque la Universidad Nacional de Agricultura en este municipio ha desarrollado un proyecto de reservorios de agua con tecnología israelí. Iván Moncada, con usted.
8: Muy bien, se ha cortado la cinta.

0: La Universidad Nacional de Agricultura, UNAC, en Catacamas, ha desarrollado un proyecto de reservorios de agua con tecnología israelí, destinado inicialmente a la producción experimental de frijoles y otros cultivos.
1: Este es un proyecto innovador en la Universidad de Agricultura y también en el país. Este es un sistema totalmente automatizado, donde el agua pues se aprovecha de forma eficiente. Tenemos aquí alrededor de 6 reservorios, capacidad de 7000 metros cúbicos de agua almacenada, y es un proyecto que ronda alrededor de 8.9 millones de lempiras. Esta es la que se está utilizando aquí en la Universidad de Agricultura. Esta es tecnología israelí, donde la automatización va a través de radiotransmisores, válvulas completamente activadas desde un servidor.
0: La iniciativa busca evaluar el funcionamiento de este sistema para posteriormente analizar su implementación en diferentes sectores del país, especialmente en las zonas afectadas por las sequías y los cambios en las condiciones climáticas.
2: Hoy es un día importante para la Universidad Nacional de Agricultura, porque no solamente inauguramos una obra, inauguramos una herramienta que fortalecerá nuestra capacidad de producir, investigar, enseñar y prepararnos para los desafíos que enfrenta hoy por hoy la agricultura hondureña. El sector agropecuario ha sido uno de los más golpeados, encontrándose hoy bajo el 80% del país en alerta por sequías, producto del fenómeno del Niño. Ante esta realidad, una universidad como la UNAG no puede limitarse a observar nada más el problema que estamos cruzando. Tenemos la responsabilidad de generar conocimiento y desarrollar soluciones que puedan ser aplicables en el campo hondureño. Y precisamente en esa dirección es cuando el proyecto del sistema de riego de la estación experimental, desarrollado en el marco del proyecto PROFORCEF, fondos obtenidos desde finanzas y con apoyo del Congreso, logramos que estos fondos fueran asignados este año para poder estar inaugurando este proyecto.
0: La estación experimental de la Universidad Nacional de Agricultura en Catacamas cuenta a partir de la fecha con un moderno sistema de riego automatizado que permitirá fortalecer los procesos académicos y de investigación y vinculación de producciones en esta institución.
3: Este tipo de proyectos vienen a engrandecer y vienen a hacer más fuerte la universidad y sacar adelante el conocimiento, la innovación tecnológica. En esta estación experimental, hoy con este riego, pueden hacer bellezas, trabajos de investigación. Veo cultivos de maíz recién germinando, frijol. Aquí podemos hacer trabajos de investigación junto con las tesis de los muchachos. Y ese acercamiento nos va a hacer mejores académicamente.
0: En imágenes y edición de Gerson Cruz para HCH Noticias, desde el departamento de Olancho, les informó Iván Moncada.
4: Gracias, Iván Moncada. Vamos ahora con nuestra compañera Cirle Calix, porque hay importantes eventos deportivos en la capital de la República.

0: Gracias, compañeros en estudios. Hoy por la tarde será la inauguración de estos Juegos Estudiantiles CODICADER, donde Honduras este 2026 será sede, recibiendo una enorme cantidad de delegaciones. Pero la actividad ya ha comenzado en el deporte de tenis. Y tenemos al presidente de esta federación, Ivanhoe Calix. Coméntenos cómo han dado inicio a estos importantes Juegos CODICADER.
1: Muy buenos días, gracias a Dios la competencia ha iniciado el día de hoy a partir de las 9 de la mañana. Está participando prácticamente todos los países del área centroamericana en la especialidad de tenis, lo cual nos llena de satisfacción debido a que esta especialidad teníamos varios años de que no se jugaba en este nivel secundario de los CODICADER. Así que muy contentos por el inicio de lo que es la competencia y tenemos cifradas esperanzas en algunos jugadores de Honduras.
0: Ahora, Iván, coméntenos al respecto de estos CODICADER. Son juegos para estudiantes, jóvenes, pero coméntenos quiénes participan aquí.
1: Sí, efectivamente, cualquier joven que esté entre la edad comprendida de 15 a 17 años dentro del sistema educativo del país correspondiente puede representar a ese país. En este caso, entran también las figuras tanto la educación física como en línea.
0: Ahora, Honduras, ¿qué posibilidades tiene de ganar? ¿Cómo van a ser las competencias? ¿Ya hay rivales? Coméntenos.
1: Sí, la verdad que Guatemala, El Salvador y Panamá han traído sus mejores atletas. En el caso nuestro tenemos a Christopher Núñez, tenemos las esperanzas en él para una medalla de oro. Y también con Marla Pinto, tanto en dobles mixtos, donde tenemos esa posibilidad, igual la Copa de Naciones, que es por equipos. Así que es bastante probable que Honduras sobresalga en esta disciplina.
0: Ahora, la invitación, porque la villa aquí estará cerrada para el público, pero pueden venir a ver las competencias, o sea, a ver las diferentes participaciones de los hondureños, qué días va a haber competencia en el tenis, Ivanhoe, y la invitación para que la gente pueda acompañarles.
1: Sí, efectivamente, cualquier persona que desee ver las competencias, no solo del tenis, sino los diferentes deportes, puede venir al Complejo Deportivo José Simón Ascona Hoyo. Las competencias en general comenzaron hoy y terminan el 13 de septiembre. En el caso específico de tenis, comenzaron el día de hoy y terminan el día 9. Las competencias inician desde las 9 de la mañana y van terminando aproximadamente 2, 3, 4 de la tarde en el caso del tenis. Así que son bienvenidos, la entrada es gratuita, así que los esperamos.
0: Bueno, Iván, muchas gracias. Y en cámaras de mi compañero Fernando Martínez, con estas muy buenas noticias, regreso con ustedes a Estudios Principales.

0: compañera Cirle Calix y también Jamie Espinosa nos tiene excelentes noticias de parte de Banco Atlántida, que se encuentra presente en Expo Móvil 2026 con beneficios exclusivos en extra financiamiento, en financiamiento para todos ustedes. Adelante con usted, Jamie.
1: Muchas gracias, compañeros. 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
1: 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Con esta importante información, compañeros, retornamos a estudios principales en cámara de Joshua Flores.
3: Bueno, muchas gracias, compañera. Jamie, con nosotros a esta hora de la tarde, es la 1:48. Vamos a ir nuevamente hasta Valencia, España. ¿Dónde están nuestros compañeros para seguir disfrutando de todo el ambiente que hay en el marco de los 205 aniversarios de independencia? Vamos de inmediato, gracias al patrocinio de Tigo.
4: ¿Qué tal, compañeros? Qué gusto saludarles. Continuamos con esta cobertura. El licenciado Eduardo Maldonado brinda su discurso y escuchen la algarabía de la gente acá. El pueblo hondureño que le recibe, le aplaude, le quiere mucho. HCH sin duda es esa marca de los catrachos a nivel nacional e internacional. El licenciado Eduardo Maldonado acaba de concluir su discurso. Acaba de concluir su discurso y acá la gente... está emocionado. Así finaliza. Vamos a ver. ¡Buenas tardes, catracho! Bueno, ahora sí, vamos a hablar con nuestros hermanos. Acaba de concluir el discurso nuestro director, el licenciado Eduardo Maldonado, y voy a empezar a hablar con la gente del público. Queríamos venir al público, les digo yo. No me puedo ir a Madrid si no me vengo al público. Tengo que meterme aquí una hora. ¿Qué tal? ¿Cómo están?
5: Pues muy bien.
4: ¿Contentos? ¿Cómo viven esta fiesta acá en Valencia?
5: Estamos muy contentos de celebrar este gran día aquí en Valencia, ya que con orgullo celebramos nuestras fiestas patrias y celebrando el 205 años de independencia. Con mucho orgullo y muy agradecida por traernos a nuestros hondureños, don Eduardo Maldonado, Carolina Lanza, Alan Paul, a todos. Y a usted, Enrique, también bienvenido aquí a Valencia.
4: Bueno, muchísimas gracias. Que Dios me la bendiga y gracias por ese cariño. Bueno, ¿y usted, alguien que quiera saludar allá a Honduras?
6: A toda la familia de Honduras.
4: Muy bien.
6: Y estamos aquí contentos.
4: Bueno, muchísimas gracias. Bueno. Otra bandera por acá. ¿Qué tal? ¿Cómo están? Esa bandera hay que... que levantarla. Cuénteme, ¿de qué parte de Honduras es usted?
7: Reitoca, Francisco Morazán.
4: También contenta de estar acá. ¿Cómo vives esto desde las gradas, entre tantos hondureños? ¿Qué opinión te merece?
7: Emocionante, excelente para todos nosotros. Un saludo a mi familia, a mi mamá, a mi papá y a mis hijos. Y
4: los extraño.
7: Mucho.
4: ¿Qué les dices si te están viendo?
7: Que los amo y los extraño demasiado.
4: Esa nostalgia, pero aquí estamos entre todos, gracias. ¿Tu nombre cuál es? Saludos a la madre y a sus hijos. ¿Su nombre cuál es?
8: Yolani,
4: ¿usted cuántos años tiene?
8: 11, casi 12.
4: 11, y aquí andas contenta viendo todo. ¿Qué te parece venir acá?
8: Muy bien, y estaba visitando a mi hermana.
4: Ah, muy bien, bueno, me alegra verte.
8: Sí.
4: Gracias, ahora me voy a meter más allá. Claro, tomémonos la foto ahora mismo, aprovechamos. Y gracias a todos por ese cariño, encantado. ¿Qué tal? ¿Cómo está? ¿Cuál es su nombre?
9: Patricia,
4: nos hacemos la foto y me va contando su experiencia acá también. Cuénteme, ¿de qué parte de Honduras?
9: Del Paraíso.
4: ¿Cómo está? ¿Cómo se siente hoy rodeado de tantos catrachos?
9: Es como si estuviera en Honduras.
4: Esa emoción, ¿verdad?
9: Sí, contentísima, como si estuviera viviendo allá el 14 de septiembre.
4: ¿Alguien que quiera saludar?
9: Sí, saludé a mi familia, Ávila Barahona, hasta Palila Campos, Daniel Paraíso.
4: Bueno, gracias. Y acá alguien grita, déjame mandar un saludo a Santa Cruz. Santa Cruz de Yohoa.
10: Sí.
4: ¿Qué quiero decir? Está en vivo a través de HCH.
10: Vaya, aquí de Santa Cruz de Yohoa, un especial saludo para mi familia, que yo estoy aquí y que ellos también, como yo lucho, que luchen ante ellos. Los quiero mucho y nada, que viva Honduras, viva Honduras.
4: Bueno, ¿y este amigo de dónde es?
11: Yo soy de Colombia, pero le estoy aquí apoyando las tradiciones y la costumbre del pueblo hondureño.
4: ¿Qué le parece el
11: evento? Excelente, y por eso estoy muy contento de aquí, que se sigue repitiendo todos los años. Y bendiciones para todos.
4: Gracias, nuestro hermano colombiano. Hola, usted también me dice por aquí. ¿Qué nos quiere decir en directo para HCH?
12: Saludo a toda mi familia Omoa Cortés y a Tegucigalpa, mi hijo, que muy pronto va a estar conmigo.
4: Oh.
12: Hermanita.
4: Ah, claro, el de. Yo pensé que iba a viajar un niño. Ah, no, que ya está. Sí. Muy bien, ¿ya le tiene nombre?
12: Sí.
4: ¿Niño o niña?
12: Es niña.
4: Ya se dio cuenta todo Honduras.
12: Ya se dio cuenta todo Honduras que va a tener una mini rusa.
4: Bueno, muy bien. Gracias por querer hablar con nosotros. Óiganme, hace un calor impresionante, pero aquí estamos y la gente no deja de celebrar. ¿Cómo está?
13: Bien, aquí celebrando el tercer año ya. Sí. Yo soy de San Lorenzo Valle. Quiero saludar a la familia Ramos Zamora.
4: Sí.
13: Bueno, que estoy feliz aquí, de que estoy pasándola bien. Con esta calor, pero disfrutando.
4: Sí, hay que andar así con el abanico. Pero bueno, eso no quita la emoción y es lo importante.
13: Sí, es lo importante.
4: Mire para allá, para que tenga una idea del calor. Mire, por ejemplo, cada quien está con su abanico. Y eso, pues, sin duda es muy importante. Gracias. Voy a seguir por allá, me voy a ir un poquito con la gente. ¿Alguien quiere decir algo? Venga por acá. Hablar ahorita, ¿cuál es su nombre?
14: Soy Melisa.
4: Melisa, ¿de qué parte de Honduras?
14: De Honduras, de Santa María, Jamastrán, de Danlí.
4: ¿Y qué tal? ¿Cómo se siente estar acá?
14: Yo feliz porque mi hijo sale en una de las bandas de aquí de Valencia, pero es de allá, o sea,
4: muy bien.
14: Estoy feliz.
4: Muy bien, venga, que nos vamos a hacer la fotito que desde ahora me lo ha dicho. Y no me voy a ir de acá sin esa foto. ¿A quién quieres saludar?
14: Para toda mi familia allá en Santa María. Sí, a todos.
4: En vivo, ahí está.
14: A mis hermanos y a toda mi familia, tíos, primos y todos.
4: Bueno, ahora sí, abrazo. Nos hacemos la foto viendo allá. ¿Ya está la foto? Miremos allá para aprovechar este momento. Saludos, viendo allá. Gracias, encantado, y vamos a seguir hablando con la gente. ¿A quién quiere saludar usted?
15: Que le quiero hacer un saludo a Emiliana Medina desde España, que está cumpliendo años. Y que los cumpla muy feliz. Estamos un poco lejos, pero gracias a Dios, felicidades, mamá.
4: Bueno, ¿eso de qué parte de Honduras?
15: De la Ermita Talanga.
4: Saludos hasta la Ermita Talanga, muy bonito por allá. Y bueno, voy a seguir por acá, buenas tardes, ¿qué tal? ¿Tu nombre cuál es?
16: Giselle,
4: ¿de qué parte de Honduras son?
16: De Tegucigalpa.
4: Y hoy están acá en primera plana, ¿qué opinión les merece este evento? Estamos en directo para Honduras.
16: Pues está muy bien, como siempre me lo espero, y que lo recomiendo mucho.
4: Recomiendo venir el otro año para los que no pudieron este.
16: Claro.
4: Gracias. ¿Tu nombre cuál es?
17: Juan.
4: ¿De dónde sos, Juan?
17: De Colombia.
4: Ah, colombiano acompañado con una catracha.
17: Sí. No, son mis amigos.
4: Todos. Eso no, me refiero a compañía normal.
17: Sí.
4: Ya la nueva generación ya lo toma de otra forma, pero bueno, hermano, ¿qué te parece el evento acá?
17: No, muy bueno. La verdad que la cultura de Honduras es muy buena. Me gusta todo. El raspe, la punta. Y
4: en Honduras ya está ese género del raspe, ¿no?
17: Sí.
4: Allá salió, dice.
17: Sí, claro, pero está muy bueno.
4: Bueno, gracias, gracias a los jóvenes que deciden hablar con nosotros, estamos en directo. Y bueno, aquí seguimos mostrando un poquito. Hola, estos muchachones que andan bien vestiditos, ¿dónde compraste la camisa? ¿Te la mandaron de Honduras?
18: Sí.
4: ¿Y la tuya?
18: Yo la compré, no sé, pero la compré.
4: Aquí, y óiganme, ¿cómo se sienten de estar acá? ¿Quién quiere saludar?
18: Quiero saludar a todos los de San Cura, a mi familia de San Cura.
4: Diles lo que les quiero decir en directo.
18: Quiero saludar a toda la familia de San Cura.
4: Bueno, muy bien. ¿Y tú a quién quieres saludar? Viendo ahí la cámara.
18: A mi familia y a mi tía Sarita, que está en Tegucigalpa.
4: Muchísimas gracias, mira, qué bonita esta niña, cómo anda. Señoras y señores, este es el ambiente, sigue el evento y la gente hablando por acá, todos andan con su camisa, casi el 80% anda una camisa. ¿Qué representa llevar esa camisa y salir hoy a la calle acá en Valencia y sobre todo venir a este evento?
19: Un orgullo representar nuestro país, Honduras, que es lo que queda, porque pues estamos lejos de nuestra familia y esto los hace como vivir... estar cerca de ellos.
4: Bueno, un saludo que quieras hacer.
20: Un saludo para toda mi familia Varela y a mi mamá, que le extrañamos mucho, y a mis hijos.
4: Bueno, ahí está. Gracias, gracias. Ahí un saludo, miren las catrachas, los catrachos, vamos a hacer un nuevo enlace. Hasta ahora vamos a finalizar acá. Lo voy a finalizar acá, que me están gritando, ¿qué tal? Buenas tardes, buenas tardes, buenas tardes. Ahora voy, solo termino acá y voy ahí, les prometo. ¿Qué tal? ¿Quién fue que nos gritó de acá? Amiga, ¿qué tal? ¿Cómo está? ¿Cuál es su nombre?
21: Leticia Carolina.
4: Leticia, guapa esa niña que usted tiene, ¿usted? Hace 3 años.
21: Hace 3 años que tú me entrevistaste.
4: ¿De verdad?
21: Acababa de venir. Cuando yo salí en los desfiles, desfilando, representando al Departamento de La Paz.
4: Y yo ya no está allá, sino que anda como público.
21: Ahora ando como público porque Dios me ha regalado esta bendición.
4: Qué bonita usted, qué bonita. ¿Alguien que me quiera saludar ahí en Honduras? Dígalo, yo sé que hay veces hace falta la familia. ¿Quién quiere saludar?
21: A mi hijo.
4: ¿Qué le quiere decir si le está bien?
21: Que lo amo, lo quiero mucho y lo extraño. Y a mis hermanas, las amo, las quiero mucho. Y me hace mucha falta. Y aquí está mi mamá.
4: Ah, su madre está aquí, bueno. Tiene una parte de su familia.
21: A la gente de Támara, Francisco Morazán.
4: Bueno, muchísimas gracias. Que Dios me la bendiga y que pronto pueda estar con su hijo.
21: Muy pronto.
4: Muchísimas gracias. Amiga, usted rapidito aquí con usted, vamos a finalizar el en vivo. ¿Algún saludo a Honduras?
21: Sí, a mi hijo Ángel Mercado, hasta Tela Atlántida, Colonia Municipal. Cintia, su madre que lo ama. Y disfrutando esta tarde catracha magnífica, maravillosa. Gracias a todos los coordinadores. Un pedacito de Honduras aquí en nosotros, en Valencia, España.
4: Bueno, muchísimas gracias, señoras y señores, compañeros. Voy a... quiero hablar rapidito porque es que allá nos piden... bueno, vamos a ver algo que quiera decir.
22: Buenas tardes.
4: ¿A quién quiere saludar? Buenas tardes.
22: Un saludo a mi comunidad de Támara, a nuestro país Honduras, y que estamos felices aquí de estar celebrando. ¿Cuántos años? De
4: 205
22: años.
4: Sí, de independencia.
22: Y es de independencia, y estamos felices aquí compartiendo y con todos ustedes. Bueno. Y todos los hondureños estamos felices.
4: Gracias.
22: Y gracias a esa comunidad de Valencia que nos apoya mucho.
4: Gracias, cuídese.
22: Gracias.
4: Bueno, señores y señoras, compañeros, televidentes y oyentes, así concluye este contacto. Rapidito, porque es que se nos acaba el... ¿A quién quiere saludar?
23: Mando un saludo hasta Honduras a mi abuela y a mis primos, a Tatiana Chávez y a Justin Rodríguez, a Doña María, que la quiero mucho.
4: Bueno, ahí está, gracias, gracias. Bueno, y así vamos a concluir este primer contacto desde el público. Hemos estado desde temprano en el desfile mostrando lo que ha ocurrido en escenario y ahora tenemos este momento bonito de poder hablar con la gente, que al final es lo que caracteriza a HSH. Si no estamos con el público, es como que no hayamos venido, así que nuestro primer contacto de acá con las imágenes de Noé García y el apoyo de José Rodríguez. Vuelvo a Estudios Principales allá en Tegucigalpa, Honduras.

0: breves biografías de los grandes de la independencia. José Francisco Morazán Quesada nació el 3 de octubre de 1792 en Tegucigalpa, Honduras. Murió en San José, Costa Rica, el 15 de septiembre de 1842. Fue presidente de la República Federal de Centroamérica, siendo el jefe de Estado de Honduras, Guatemala, El Salvador y Costa Rica. Conocido como el Paladín Centroamericano, una de sus frases célebres fue: la grandeza de una patria no se mide por la extensión de su territorio, sino por la dignidad y el honor de sus hijos.
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0: mejor va a ser hoy desde la tarde, desde las 5 de la tarde algo va a acontecer. Desde ya, pues ya están probando audio, pues estamos súper contentos porque sabemos de que desde el cielo el Padre se está regocijando, porque vamos a ver almas ya rendidas a los pies de Cristo.
1: Así es, Sofía, Julio, auditorio de HCH, el llamado es para que todas las iglesias se vengan al estadio, que para que se vengan aquí al Chalatucles. Véngase al Estadio Nacional, véngase, esto es gratuito. El gran día de humillación arranca en este momento. Ya está

0: emoción. Estamos contentos, emocionados. Véngase para acá, amigo. Amiga, ¿cuál es su nombre? Bendiciones.
1: Bendiciones. Mi nombre es Daniela y pues formo parte del Gran Día de Humillación 2026.
0: En las pruebas de audio de Alex Campos, yo creo que es muy oportuno para que hagamos la invitación a todos de Tegucigalpa que se vengan al estadio. Vénganse a alabar y exaltar a Dios.
1: Así es, así que le invitamos a todo Honduras en general de que podamos ser parte de este año del Gran Día de Humillación Honduras, que será un éxito. Ya hemos tenido el placer de estar con Alex Campo y pues hacerle la invitación para que vengan.
0: A las 3 de la tarde se aperturan los portones, así que hay una gran oportunidad porque el evento arranca a las 5, pero véngase, iglesia. No hay nada más hermoso que glorificar el nombre del Señor en el mes de nuestra patria. Sofía, tenemos también más invitados, Julio.
2: Así es, y aquí estoy junto a...
3: Alejandro.
2: Junto a Alejandro. Estamos pues aquí en vivo, Alejandro. Y yo quiero preguntarte algo. Para ti, ¿qué significa el Día de Humillación y qué representa este tipo de actividades como iglesia para una nación como Honduras, Alejandro?
3: Sí, yo creo que pues... Día de Humillación, ¿verdad? Es algo, un evento muy bonito que ha iniciado Dios en el corazón de estos pastores, pero es un movimiento más allá que un día solamente, un movimiento de verdaderamente una nación unida para poder ponernos de acuerdo y buscar de Dios, reconocerlo y ver, ¿verdad?, que todavía el país no está perdido, que el país tiene muchas cosas buenas y si nos unimos como cristianos, Dios puede levantar este país para grandes cosas.
2: ¿Te parece que después de este tipo de actividades, Alejandro, puede haber un rompimiento para este país?
3: Claro que sí, creemos, y es nuestra meta, poder llegar a un avivamiento verdaderamente, un avivamiento de que pensar que esto es un inicio de grandes cosas que Dios tiene preparadas para Honduras.
2: Alejandro, ¿qué tipo de revoluciones son las que nosotros como iglesia debemos representar en esta tierra? ¿Será que nosotros es que vamos a agarrar palos y vamos a empezar a hacer manifestaciones en las calles? ¿O qué tipo de revolución es la que como iglesia debemos realizar en este planeta Tierra como luz que representamos, Alejandro?
3: Sí, no, creo que no, para nada. Estamos buscando nada, incitar a nada de violencia en este lugar, no. Sino que venir y buscarnos, buscar de Dios con un corazón que verdaderamente es lo que Dios mira. Un corazón que nos movamos a poder involucrarnos en las cosas de Dios. Poder ser parte de este movimiento juntos.
2: Tremendo, tremendo, Sofía.
4: La verdad que sabemos que la presencia de Dios ya se está manifestando. Y yo quiero que me acompañen un grito de júbilo. Pues tenemos también grupo de danza que pues nos está acompañando desde las 3 de la tarde. ¿Cuál es su nombre?
5: Yaritza Betancur.
4: ¿De qué iglesia nos está acompañando hoy?
5: Del Ministerio Heredero del Nuevo Pacto.
4: Okay, ¿cómo cuántas personas van a danzar este día?
5: Somos aproximadamente más de 3.000 danzarinas.
4: Que están de 3.000 danzarinas que van a danzar alabando y glorificando el Rey de Reyes y el Señor de Señores. ¿Cuáles son las expectativas de este evento?
5: Nuestras expectativas es que el Señor Jesucristo se derrame una vez más, como siempre lo hace todos los días, en aquellos corazones vacíos que necesitan ser llenos, sanados y transformados por Cristo Jesús. Nuestro lema y nuestro compromiso es llevar a las personas a conocer a Cristo, porque Él es el centro de nuestra vida.
4: Así es, alabanza y adoración no solo es cantar, sino que también danzar. Yo creo que vamos a ver que me hagan un paso de danza con los panderos. Vamos a ver. Aquí las danzarines ya están listos y danzarines. Vamos a ver, miren, ve, aquí se puede glorificar y exaltar el nombre de Jesús por medio de la alabanza. Estamos listos aquí desde el Estadio Chelato Clés. Vamos a ver si yo también le agarro. A ver, aquí. Abajo, dice. Porque vamos a exaltar el nombre de Jesús esta tarde con el Día de Humillación, donde la palabra del Señor es el protagonista. El Señor Jesús se va a manifestar esta tarde a partir de las 5 de la tarde. A las 3 se abren las puertas aquí en el Chelato Clés. Vamos a ver quién vive.
6: ¡Cristo!
4: Y a su nombre.
6: ¡Gloria!
4: Y a su pueblo.
6: ¡Gloria!
4: Vamos a decir, Cristo vive.
6: Cristo vive. Cristo vive. Cristo vive. Cristo vive. Cristo vive.
4: Cristo vive en Tegucigalpa, en Honduras, en el Chelato Clés, Stephanie.
0: Así es, Sofía. Bueno, esto solo es un poquitito, solo es un pedacito, un ambiente chiquitito de todo lo que va a haber aquí en el Gran Día de Humillación. Estimada, ¿cuál es su nombre? Aprovechando a todo el auditorio de HCH la invitación para que se vengan.
7: Buenas tardes, bendiciones a todo Honduras. Mi nombre es Julia y los estoy cordialmente invitando a este magno evento que vamos a tener hoy a partir de las 6 de la tarde. Entonces, no te quedes en tu casa, ven y recibe la palabra del Señor. Y estás cordialmente invitado, ¿verdad?
4: Bueno, amiga, esto es gratuito también. Por eso hacemos el llamado a usted, mamá, que nos está viendo en casa. Hacemos el llamado a ustedes, jóvenes. Traigan a sus amigos, ministros de danza. Incluso aquellos jóvenes que de repente dicen, yo no sé qué iglesia ir, yo no sé dónde congregarme. Vénganse al estadio, vénganse para acá. Vamos a disfrutar juntos y a tener un gran día de humillación. Porque es importante que como hondureños podamos humillarnos delante de Dios.
7: Pues si queremos ver una nación transformada, ¿verdad? Donde podamos decirle adiós a tanta delincuencia y a tanta cuestión que está fuera de orden en nuestro país, hay que humillarnos a Dios para que Dios escuche nuestro clamor y nuestra nación pueda ser cambiada.
4: Así es, bueno, muchísimas gracias. Gracias. Vamos a ver, mi amor, hacerle un llamado a todo el auditorio de HCH aquí, mira. A todos los chicos y las chicas que se vengan para que vengan a exaltar a Dios.
8: Por el Señor de Dios, le pido a Dios que guarde mi vida, mi familia, y le pido a Él que siempre sea el único en esta danza y conocer a Alex Campos en la vida real, porque nunca lo he conocido.
4: Y vas a cantar muchas alabanzas y vas a danzar al Rey de Reyes y Señor de Señores.
8: Sí.
4: ¿Y dónde está todo tu equipo? Vénganse, chicas, por acá, vamos a ver, vénganse. Vamos a conocer también para que nos cuenten de qué iglesia nos visitan.
9: Ministerio Cristiano La Peña de Oret de la Cuesta, número 2.
4: Vamos a ver, nuevamente.
10: Del Ministerio Cristiano La Peña de Oret, Casa de Paz, número 1.
4: Excelente. Chicas, hoy se han organizado también, y aquí hay un caballero lindo, se han organizado para venir a exaltar y glorificar el nombre del Señor, ¿verdad? Aquí no somos diferentes iglesias, somos una sola.
9: Sola carne, sí. Para el Señor somos solo una sola sangre.
4: ¿Y cuál es el llamado que le hacen en este momento a los ministros de alabanza, a las danzoras, que de repente no se han venido, que se animen, que se pongan el traje más lindo que tengan y que vengan a exaltar a Dios?
9: Así es, que puedan venir a exaltar y a adorar al Señor, ¿verdad?, con todo su corazón, con toda su fuerza, ¿verdad?, para hacer a un solo rey, a un solo dador de vida que tenemos, ¿verdad?, un solo salvador.
4: Bueno, excelente, muchísimas gracias. Éxitos entonces, alabar y exaltar el nombre de nuestro Señor, Julito.
2: Así es, muchas bendiciones a toda la audiencia y recuerde, usted joven, no se quede en casita, usted venga, si aquí estamos junto a estas chicas, que bueno, abajo de este calor abrasador, pero ustedes se vinieron con sus gorras, ustedes vienen listas. ¿Cuál es la expectativa que ustedes traen, chicas, para este evento de hoy por la noche?
11: Pues más que todo, que la juventud se pueda acercar más a Dios, porque este es un evento muy bonito realmente, donde hemos visto que varias personas han sido tocadas por el Espíritu Santo, y yo creo que la juventud sería muy importante que también venga, porque pues de nosotros depende el futuro de Honduras y a cómo está el país. Debemos de entregar nuestro corazón a Dios y saber de que sin Dios pues no hay nada que vaya a salir bien, y Él es el camino que debemos tomar.
2: Qué bonito eso que tú dices, la juventud, porque de verdad que cuando nosotros le entregamos nuestra vida al Señor, a veces esperamos, nah, es que eso es para viejitos, dicen. Pero para ti, por ejemplo, ven aquí de este lado, es que yo sé que dijo que solo uno iba a hablar, pero aquí enfrente de HCH Televisión Digital, pues aquí vamos a hablar todos, ¿no? Para ti, ¿qué ha representado a tu temprana edad poder entregarle tu vida a Cristo y este tipo de eventos donde nos reunimos como iglesia? ¿Qué significa para ti? ¿Qué es lo que tú puedes percibir en este momento?
12: La verdad es que ha sido una experiencia bien bonita acercarme a Dios, ya que ha traído cosas muy bonitas a mi vida.
2: Qué bonito, porque de verdad que el Señor no tiene edades, ¿verdad? Dicen, ay, ok, eso es para viejitos. No, yo creo que en tempranas edades, cuando podemos experimentar el amor del Señor, pues yo creo que Él hace cosas extraordinarias. Y para ti, ¿qué expectativa tienes en esta noche?
13: Pues primeramente la expectativa que tenemos, ¿verdad?, es que el pueblo hondureño se pueda acercar más a Dios, que puedan poner todo lo que está pasando en sus manos y que podamos aceptarlo como nuestro Salvador.
2: Bueno, nosotros desde el programa Enciende tu Luz te invitamos en esta tarde para que te vengas. La gente dice, ay, es que no hay ni dónde estacionar, véngase, aquí buscamos a dónde parquearnos, vénganse en buses también a la iglesia, véngase usted. A veces, Sofi, queremos hacer una manifestación y queremos ir ahí. No, las manifestaciones espirituales son distintas, ¿verdad? Y los rompimientos también son diferentes, Sofi. Bueno, yo creo que estamos a la expectativa y tenemos más gente aquí. Gracias, chicas. Dios les bendiga. Un abrazo, bendiciones.
13: La
4: verdad que Julio decía algo bien importante. Los jóvenes, los adultos, los niños, todos van a venir. Pero yo aquí resaltó algo. Miren estos preciosos bebés que están por aquí. ¿Cuál es su nombre?
14: Génova.
4: Génova, ¿y vos?
14: Elías.
4: ¿Están listos para este evento? ¿Con quién vinieron?
14: Con mi abuela y con sus amigas.
4: Ah, con tu abuela y con tus amigas. Yo te quiero hacer una pregunta. ¿Quién es Jesús para vos?
14: Mi Salvador.
4: Salvador. ¿Y para vos?
15: Nuestros papás.
4: Todo, Jesús es todo, ¿verdad? A mí me contaban detrás de cámara de que Génova es una danzarina, ¿es cierto? Yo quiero que me hagas un paso de danza, a ver. Hacer un paso de danza. Ay, le da pena. No importa que le dé pena, no importa, ok. Después no va a ser el paso de danza, pero yo quiero que le hagan una invitación a todas las personas que van a venir esta tarde y que le digan que vengan a este gran evento donde Cristo es el centro.
14: Que vengan porque va a ser muy bonito.
4: Que vengan porque va a ser muy bonito. ¿Y vos? No, bueno, ya habló la hermana por él, ¿verdad? Así que seguimos también aquí en Más Aquí en Enciende Tu Luz, declarando, bueno, aquí está Stephanie Rivera, que trae más danzarinas.
16: Así es, Sofi. Bueno, agradecemos realmente la cobertura de todo el auditorio de HCH Televisión Digital, de mi equipo, de mi familia, de mi casa, HCH. Para nosotros es muy importante. Es cierto, somos cristianos, pero realmente, aparte de los medios de comunicación cristianos en el país, ¿verdad? Que usted puede ver las radios, los compañeros, los colegas de otros medios. HCH tiene una transmisión completísima. Aquí me encuentro otras chicas de ministerio. Vamos a ver la Escuela del Espíritu Santo, Iglesia de Dios, Cruzando el Jordán. Chicas, ¿dónde está ubicada su iglesia?
17: Comayabuela.
16: En Comayabuela.
17: Sí, Comayabuela.
16: Bueno, hoy vienen listas, vienen preparados, porque aquí tenemos un campeón también, que formas parte del Ministerio de Danza. ¿Cuál es el llamado para todos los jóvenes que no conocen de Jesús?
18: Que busquen de Dios y que sean buenas personas.
16: Ok, ¿hace cuánto recibiste a Jesús como tu Señor y como tu Salvador, que tú dices, yo quiero servirlo siempre?
18: Hace 2 años.
16: ¿Hace 2 años? ¿Cuántos años tenía?
18: 9.
16: 9 años, y recibiste a Jesús. ¿Y crees que ha sido la mejor decisión de tu vida?
18: Sí.
16: Vamos a ver, y por acá, ¿cuándo recibiste a Jesús como tu Señor y como tu Salvador y que sirves al ministerio?
19: Hace, ¿cuántos? 2 años, ¿verdad?
16: 2 años también. Bueno, el llamado para todas las personas, para todos los jóvenes que no conocen de Jesús, que no tienen una iglesia donde congregarse. ¿Qué quieres decirle a todos los jóvenes que no tienen una iglesia donde congregarse? Que vengan a Jesucristo.
19: Que vengan a nuestra iglesia porque es una iglesia muy buena. Ahí recibimos a todas las personas tal y como son.
16: ¿Saben qué? No hay iglesias perfectas. Véngase, amiga, conmigo. No hay iglesias perfectas. Normalmente creemos y decimos, no, es que en esa iglesia aquí, esa iglesia allá. Pero la iglesia somos nosotros. Ahora, Cristo Jesús, Él es el que nunca falla, el Rey de Reyes y Señor de Señores.
20: Amén, así es. La iglesia, la verdad, es un lugar donde está lleno. La iglesia nosotros lo tomamos como un hospital, donde van las personas enfermas buscando ser amados por alguien perfecto, por el único que nos va a amar sobre todas las cosas. Entonces, la iglesia, a veces la gente tiende a confundir que la iglesia van santos, y no, más bien a la iglesia vamos imperfectos buscando ser amados por alguien perfecto.
16: Así es, y a veces ponemos nuestra mirada, chicos, en el pastor, que el ministro de alabanza, que la chica de danza no nos habla, bueno, tantas excusas que podemos poner, pero nosotros tenemos que ir y tenemos que marcar la diferencia. Si de repente usted entra a un lugar, una iglesia, que de repente no le saludan, pues usted salude a todo el mundo, porque realmente nosotros somos el reflejo de Jesucristo.
20: Amén, así es, eso es todo, ser... pues mostrar el amor de Dios en uno y lo muestra uno en eso, yendo a la iglesia y sabiendo que somos amados, entonces tenemos que transmitir lo mismo, el amor hacia los demás.
16: Bueno, pues excelente, muchísimas gracias. Éxitos en este tiempo de danza. Bueno, vamos a seguir dando vueltas. Pastor, aquí estamos. ¿Cómo está? Bendiciones. Un saludo para toda la auditoría.
21: Bien, todo bien contento, felices. El día, bueno, empezamos el día de ayer, fue algo extraordinario. Ya las calles pueden ver que ya hay caos. Porque esta va a ser una fiesta maravillosa donde la presencia de Dios va a ser derramada, donde el pueblo de Dios se une, empieza a proclamar, empieza a exaltar cosas diferentes. Viene, estamos contentos, parte del comité organizador de lo que es el gran día de humillación. Y bueno, felicitarles también a ustedes que nos están acompañando en este gran evento y poderles decir al pueblo de Dios, hay un Cristo que puede, hay un Cristo que va a hacer cosas maravillosas en esta nación.
16: Pastor, hoy en el Día de Humillación sabemos que siempre se hace en el mes de septiembre, pero no solo es un día que ya está en la agenda, es espiritualmente algo necesario, es algo que urge en nuestro país. En Honduras, en el mes de la patria, no solo celebramos el Día de la Biblia también, los cristianos, los hijos de Dios, sino que también tenemos el gran día de humillación, donde rendimos a Dios todo, nuestras finanzas, cada uno de los departamentos, municipios, cada hondureño y cada uno del cuerpo gabinete también de todo nuestro país.
21: Bueno, esa es la idea. Ya hay muchos buses que ya están entrando a Tegucigalpa, que vienen desde el interior de la capital, desde Ceiba, desde Tocoa, desde Choluteca. Bueno, esto ya está... ¿Cómo le puedo decir? Está agarrando bastante ambiente, pero sí quiero decirle que la organización se empieza desde el mes de febrero. Nosotros estamos trabajando arduamente desde febrero. Dentro de febrero hemos tenido tiempos de ayuno, tiempos de oración, tiempos de intercesión, orar en los lugares altos. Bueno, la semana pasada anduvimos a través de aéreo con los helicópteros surgiendo Honduras y hoy queremos unir toda la nación para poder orar, porque sabemos que nuestra nación, y se lo voy a decir con todo, ha convulsionado en todos los extractos políticos, sociales, ¿cómo le puedo decir? Económico, personas que quieren dirigir una nación y no saben lo que están haciendo. O sea, hay un caos el cual tenemos que orar. Y ahora, en estos meses, los 5 países centroamericanos, toda la zona sur, está cayendo en este momento lo que es la situación de sequía, y Honduras ya llevábamos 110, 115 municipios, de los cuales hay 48 que están también ya para caer en los de riesgo.
16: Pastor, estamos viendo en el mundo, ¿verdad? Estamos viendo también el aro de fuego, estamos viendo los terremotos, estamos viendo cosas que nunca mirábamos antes. Por ejemplo, sucedió, una madre asesina a sus 3 hijos y vemos una gran cantidad de personas apoyándole, diciéndole que solo fue que tuvo un poquito de estrés. O sea, vemos cosas que antes no vimos, y yo sé que como iglesia tenemos muchísimos años de decir Cristo ya viene, pero señoras y señores, yo no sé si a ustedes les pasa, pero para mí Cristo ya viene. Estamos viendo cosas que dan miedo, Pastor.
21: Recuerde que está bíblicamente: terremotos, diluvios, deslizamientos, incendios forestales, sequías,
16: eclipses,
21: la luna de sangre. Y bueno, y el presidente de Estados Unidos ya está declarando una reunión emergencia para declarar una paz mundial. Desde ahí saque usted, tenemos que orar, unirlos como iglesia, buscar de Dios, porque sabemos que vienen los últimos momentos ya para esta, bueno, se le puede ir para toda la tierra.
16: Así es, este es un llamado de emergencia a todas las iglesias. Aprovechemos usted que está en su casa, que está con su familia. Si no tenía los planes, Pastor Walmer, si no tenía como meta venir al Día de Humillación, véngase. Véngase, vamos juntos a alabar y exaltar el nombre del Señor. La entrada es gratuita, Pastor.
21: Es gratuita, gratuita. Todo lo que es gradería, usted solo tiene que venir, escoger su zona preferencial y entrar. Ahora ya en la zona de grama, tenemos también lo que son pases de cortesía, porque tenemos, tenemos todas las danzarinas, tenemos un buen ambiente y bonito, el cual pues estamos muy agradecidos con Dios, porque Dios es fiel y maravilloso y ha respaldado.
16: Gracias, Pastor Walmer, y estaremos aquí hasta el último momento en HCH. Julito, siguen llegando los ministros de danza, las chicas, siguen llegando las danzoras, y bueno, te toca en este momento.
1: Bueno, la gente se sigue viniendo, ¿verdad? Me encanta que hay mucho joven, hay muchas chicas aquí, danzarinas también, que están preparando, se han preparado un altar de adoración al Señor. Y venga una de ustedes, chicas, a ver cuál se atreve aquí, que venga a saludar a toda la audiencia de HCH Televisión Digital y también de HCH Radio. ¿Cuál es tu nombre y de qué ministerio vienes?
17: Bueno, buenas tardes, mi nombre es Laura y venimos representando con mis compañeras al Ministerio Cristiano La Peña de Oreb.
1: La Peña de Oreb, ¿eso es aquí en Tegucigalpa?
17: Sí, Aldea de la Cuesta número 1.
1: Ay, mira, y para ustedes, chicas, ¿qué representa venir aquí? Porque no solo es hacer un paso ahí, moverse, no. ¿Qué significa para ustedes espiritualmente? Y por qué, me imagino que ustedes han tenido tiempo de preparación también, han tenido sus tiempos de ayuno, tiempos de intimidad con el Señor. ¿Y qué representa venir a levantar un altar a este lugar, a este Estadio Nacional, para que Dios tenga misericordia con un sol tan lindo que nos ha dado en esta tarde, que tenga misericordia no solamente de esta tierra, sino también a nivel latinoamericano?
20: Claro, primeramente agradeciendo a Dios por la oportunidad que nos ha permitido estar aquí. Como dice, gran día de humillación Honduras. Dios quiere que nos humillemos. Y Él escucha el clamor de su pueblo porque Él dice, si mi pueblo se humillaren y orare, yo iré de su santo cielo y sanaré su tierra. Y eso es lo que nosotros queremos, que Dios sane nuestra tierra. Y qué mejor hacerlo con nuestra danza, porque Él dice que ha cambiado nuestra tristeza en danza.
1: Wow, qué poderosa esa parte, ¿verdad? Él ha cambiado nuestro lamento en danzas. Así que bueno, chicas, muchas gracias, que Dios les bendiga. Y vamos con todo ahora que ya comiencen aquí la música. Ahora, yo quiero decirle algo a la gente y también a todas ustedes. A veces creemos, venga hermana, que usted tiene un testimonio fuerte también que nos quiere compartir a nivel nacional aquí a través de las cámaras de HCH Televisión Digital y a través de la radio también, que es a cobertura a nivel nacional. Yo creo que nosotros, cada uno de nosotros porta una atmósfera. Ustedes portan una atmósfera, chica. Usted que nos ve allí en su casa, en su lugar de trabajo, usted porta una atmósfera. ¿Qué tipo de atmósfera usted quiere provocar? Cuando venimos a este tipo de lugares, no venimos como locos, aunque les diré algo. Dice la palabra que la palabra de la cruz es locura para los que se pierden, pero poder para los que se salvan. Así que cuando nosotros nos reunimos aquí en estos lugares, hace poco yo anduve aquí en un partido de fútbol y estaba pero a reventar aquí, la gente estaba contenta, y eso es bonito también, hay que gozarse, por supuesto. Pero cuando es una oportunidad, hermana, para poder levantar el nombre de Cristo y para poder humillarnos a favor de aquellos que tienen también un velo en sus ojos que no pueden ver, pues ¿qué representa para nosotros eso? Usted porta una atmósfera, a donde quiera que usted ande, usted provoque un rompimiento, provoque una palabra de bendición. Y bueno, chicas, la bendecimos en el nombre de Jesús. Ustedes portan una atmósfera, y no solo es cuando danzan que ustedes adoran, sino que sus vidas enteras también representan adoración. Hermana, usted tiene un testimonio también, me comentaba aquí Sofi, un testimonio poderoso que le gustaría compartir también con la audiencia.
3: A todos, ¿verdad? Realmente para nosotros es una gran bendición, ¿verdad? Es una honra que Dios nos da al estar en este lugar, ¿verdad? Y pues realmente, como decía usted, nosotros portamos una atmósfera, y es una atmósfera de poder, donde va a haber rompimiento, donde va a haber liberación, restauración, donde va a haber mucha persona que va a salir más empoderada, bendecida en el nombre de Jesús, y sobre todo que el Espíritu Santo descienda de lo alto, ¿verdad? Para poder ministrar nuestra vida primero y poder ir por los necesitados. Pues yo por la mañana oraba al Señor, ¿verdad? Entonces realmente tuve una caída y pensé quebrarme mi pie, pero el Señor tiene cosas para cada uno de nosotros, y el propósito de Dios era que yo estuviera en este lugar, y para la gloria y honra del Señor estoy en este lugar y bendigo a las personas que organizaron todo esto, ¿verdad? Porque sabemos que no solo somos bendecidos nosotros, sino los que no tienen a Cristo, que el deber de nosotros es pensar en los que no tienen a Cristo, no solo en los que estamos ahí, sino en los que no están. Y sabemos que hoy de este lugar no va a ir gente como vino, van a ir más que bendecidos. Los que han venido enfermos van a ir sanos, los que han venido cargados van a ir sin carga, porque el Señor va a liberar este lugar, va a ser para liberación. Él va a romper cadenas, Él va a romper ataduras, ligaduras, todo lo que el Espíritu Santo quiera hacer en este lugar y que nosotros nos dispongamos que Él haga, Él lo hará, porque Él es un Dios soberano.
1: Wow, qué poderoso. Qué poderoso, porque sabemos que no solamente intercedemos por nosotros, sino, usted bien lo dice, hermana, también lo hacemos por aquellos que no pueden, ¿verdad? Que están atados, ¿no? Bueno, continuamos aquí juntamente con mi equipo también de Enciende tu Luz, y estoy con Sofía. Sofi, cuéntanos.
4: La verdad que estamos súper felices. Véngase para acá, Pastor Edwin, que pues yo quiero que nos diga desde qué hora usted está aquí. ¿Cuál es todo ese trabajo que han estado haciendo? Pues yo sé que durante largas horas.
5: Ah, sí, claro, bendiciones. Creo que no es desde qué hora, sino que desde toda esta semana, todo este mes hemos estado trabajando, y hoy desde tempranas horas también estamos en la coordinación con los ungueres, con las danzarinas, y ha sido un proyecto bien bonito, ¿verdad? En el cual pues estamos esperando que la gloria del Señor se manifieste hoy.
4: ¿Cuáles son esas etapas? Usted me decía que desde esa semana, ¿cómo se manejó pues hasta este día pues todos los trabajos que han hecho?
5: Sí, en coordinación, en cuestión de planificación, incluso estuvimos en finales de este mes, en los domingos, venimos a planificar, a trabajar todo lo que son los ungieres y a coordinar todo el staff. Ha sido un trabajo fenomenal.
4: Bueno, y también me encuentro, ¿cuál es su nombre?
0: Wilmer Vaca es mi nombre.
4: Bueno, hermano Wilmer, yo quiero que usted pues me dé y también les dé una palabra a toda la audiencia que nos está viendo a que vengan, que si dicen no tengo nada que hacer hoy sábado, que se vengan pues a este evento de Día de Humillación.
0: Sí, hoy es un día muy especial, es un evento de nación. Hoy tenemos un predicador invitado desde Argentina, el pastor Claudio Freyson, está Alex Campos y su banda, y ha sido un trabajo continuo. Esto es un evento del reino de Dios, es el cielo en la tierra, y hoy queremos invitar a usted que está ahí, que se venga, todavía hay tiempo, hay un espacio en este estadio, Chela Tucles, para usted y su familia. Será un día de bendición, será un día de orar por nuestra nación, orar por tu casa, por tu vida, y también para recibir un milagro.
4: Amén. Bueno, ya la invitación está hecha, ya la oración, declaramos que desde ya, pues nos comentaban que desde febrero pues se planifica todo este evento hasta el día de hoy, y pues sabemos de que el Señor algo se va a manifestar, ¿verdad? El día de ayer también tuvieron un evento de preparación, la antesala diría yo, la antesala de lo que va a ser este Día de Humillación. Yo quiero que me comenten cómo estuvo el día de ayer, pues creo que fue en CCI, ¿verdad? Donde la presencia del Señor también se manifestó, donde también tuvimos pastores invitados, donde sabemos de que el Espíritu Santo hizo algo poderoso.
0: Así es, ayer en CCI desarrollamos las conferencias del Día de Humillación, estuvo concurrido, el CCI estuvo totalmente abarrotado, y gracias al Señor por la participación del pastorado, del liderazgo de nuestra iglesia en Honduras. Sabemos que estamos unidos, trabajamos en la unidad, trabajamos en el fortalecimiento del reino de Dios en esta tierra, y ayer fue notoria esa unidad donde todos pudimos clamar por nuestra nación.
4: Amén. Bueno, gracias, pastores. Gracias porque sabemos de que Honduras es de Cristo. Sabemos de que Honduras, pues, es una nación santa. Miren, aquí todo mundo aporta algo espectacular para este evento. Desde las personas que pone una silla, desde la persona que pone, pues, el material, el audio, las pantallas, las danzoras, el que vende un bote con agua, todos somos una parte fundamental. Pues, véngase por aquí, Stephanie, que también, pues, yo veo que trae a alguien.
6: Sí, estamos con Chema Centeno. ¿Verdad, Chema? Aprovechemos este espacio. Aprovechemos las cámaras de HCH para hacer un llamado. Estamos en los medios de comunicación ambos y ambos somos cristianos. Nos encontramos, somos colegas de medios. Para aprovechar a hacer un llamado de recibir a Jesucristo y de que se venga aquí.
22: Así es, Stephanie Rivera y el inmenso auditorio de HCH a nivel nacional e internacional. Por cierto, don Eduardo y Carolina están en España. Aquí es de llamar a la población hondureña que vengan a un día de humillación. ¿Cómo se humilla? Orando y leyendo la Biblia. Traiga su Biblia, venga a orar, solo pídale perdón a Dios por sus pecados. No importa lo que usted haya hecho, no importa, Dios, solo Dios lo puede perdonar. Y lo que haya hecho, solo Dios se lo va a perdonar. Entonces venga, postrémonos. Y hay tres cosas que hay que hacer. Hay que humillarnos. Después de humillarnos, hay que orar, y después de orar, dice Dios que Él nos va a visitar. Y en esa visita tenemos que estar postrados, humillados, llorando, para que este día no quede en vano, sino que este día traiga lluvia, evite la corrupción que hay en el país, que evite la extorsión, que evite el sicariato, que evite que Honduras se traiga tanta sangre de tanta de la tierra, de tanta gente inocente, y eso trae una maldición. Por todas esas cosas vamos a orar hoy, así es que véngase para el Estadio Nacional a este día de humillación, postrado y humillado, buscando el rostro de nuestro Señor Jesucristo, porque la honra y la gloria solo es para Él, Stephanie.
6: Así es, Chema, véngase para acá, son las 2 de la tarde con 48, 49, lo que quiero es que enfoquemos el escenario, que ya se está llenando más, ya están viniendo partes de las iglesias, de los ministros, ahí hacemos tomas con nuestro compañero, ¿verdad? El gran día de humillación es hoy y podemos aprovechar a venirnos aquí al Estadio Nacional Chela Tucles para poder exaltar y glorificar el nombre de nuestro Padre Celestial.
22: Y todos los portones van a estar abiertos, Stephanie, todos los portones, y hay que recalcar que es gratis, gratis, no hay que pagar nada. Véngase, voy a recular. Por cierto, Stephanie, hay buses. Todas las iglesias pusieron buses gratis. Así es que donde usted viva, no importa si vive en la zona sur del territorio nacional, si vive en la zona norte de la capital, si vive en la zona sur, en el este, en el oeste, donde usted viva, las iglesias. Hay más de 700 buses contratados para traer a las 25,000 personas que hoy nos vamos a postrar y humillar ante nuestro Padre Celestial, ante nuestro Señor Jesucristo. Y ocupamos hacer esto para limpiar a Honduras, para liberarnos nosotros primero, porque tenemos que liberarnos nosotros, pedir perdón nosotros y luego orar por el país.
6: Excelente, Chema, muchísimas gracias. Estamos a poquito de poder escuchar también aquí en el ensayo de la primera banda de guerra cristiana en Honduras, basado en el libro de Salmos 150. Pequeños apóstoles, la escuela de los cinco ministerios sirviendo a Jesucristo en esta nueva generación. Jubal, hoy están presentes aquí en el gran día de humillación y están listos y preparados para tener ese tiempo de ensayo, Julio.
1: Así es, nos comentaban, como bien menciona Stephanie, pues que hay todo un equipo de trabajo aquí ya listo, han estado preparados, hay niños, hay adolescentes, también hay adultos. Y bueno, tenemos a uno de los representantes aquí de la banda Jubal, ellos son de Ministerio Pequeños Apóstoles. Y bueno, háblenos un poco acerca de esta actividad que ustedes están sumando. Y yo veo aquí chiquillos, también veo adolescentes, veo también jóvenes. ¿Qué representa este tipo de actividad para nosotros como iglesia? Y ustedes lo hacen a través de excelencia y lo hacen a través de la música también. ¿Cuál es su nombre?
7: Así es. Dios les bendiga a cada uno de los que nos están viendo. Y pues nosotros somos Pequeños Apóstoles. Y la banda que miramos aquí en este lugar es la banda Jubal. Esta banda tiene años de representar al Señor Jesús en las calles. Mi nombre es Jason Gerardo. Y soy miembro activo de la iglesia, miembro activo de este ministerio. Y pues cada uno de los niños que ven acá son niños que empiezan desde pequeños, desde que están chiquitos, algunos desde el vientre de la madre.
8: Tenemos una chiquilla también aquí, ¿verdad? Que está tocando.
7: Correcto. Ese es el güiro. Y ella, desde que estaba en el vientre de la madre, se fue ungiendo para poder glorificar el nombre del Señor. La banda es netamente cristiana. Nosotros estamos representando al Señor en este lugar y pues todo sea para la gloria y la honra del Señor. Pequeños Apóstoles nació en el año de 1996 cuando el Señor le dio la visión a nuestra pastora Alba Daisy Perdomo y al pastor Rafael Ángel Cortés. Y desde entonces estamos trabajando en Honduras y declarando que Honduras le pertenece a Cristo Jesús.
1: ¡Wow! ¡Qué poderoso! Y cuando ustedes ven ya estos chiquillos pues tocando en este tipo de auditorios, ¿verdad? Ya un estadio nacional donde vienen artistas internacionales, también donde viene gente de muchas partes del país. Pues para ustedes, ¿qué significa? Y empezó en 1996, pero para ustedes, ¿qué significa ver este tipo de movimiento y ya haber materializado también todo lo que comenzó como una visión?
7: Correcto. Para nosotros es una gran honra de parte del Señor porque la palabra fue dada. La palabra del Señor fue que le dijo Dios a la pastora, levantarás un ejército que derribe los altares de Baal.
1: ¡Wow! ¡Qué poderoso! ¿Y usted qué palabra le soltaría a esa audiencia que está ahí escuchándolo y viéndolo también a través de HCH Televisión Digital y escuchándolo a través de las frecuencias de HCH Radio? ¿Qué palabra soltaría usted a toda esa gente que está ahí del otro lado de esta cámara y que le puede escuchar y usted suelte esta palabra? Porque al final es un día de humillación y de rompimiento, ¿no? ¿Qué tipo de palabra usted le soltaría a todos esos chiquillos que de pronto tienen un sueño, aquellos que ya no están tan chiquillos pero que aún siguen soñando? ¿Qué le diría usted a toda esa audiencia?
7: Pues que primero nos levantemos en el nombre del Señor y que nos vengamos a ese lugar, que nos vengamos a glorificar el nombre del Señor. Sabemos de que quizás estamos pasando circunstancias difíciles en todo el mundo, y pues Cristo es la solución para todo. Entonces usted que está en su casa, que nos está escuchando en la radio, véngase y seamos parte de ese gran día de humillación, porque le dice la palabra del Señor que si se humillara el pueblo, él oirá desde los cielos, perdonará los pecados y sanará nuestra tierra. Y no hay límites para el Señor. No es que usted sea muy pequeño o que usted sea muy grande, para el Señor no hay límites. Incluso para mí, las personas jóvenes son de cero, de un año hasta los 100 años. Entonces usted es joven todavía y usted puede venirse y ser parte. Y si no, ahí desde donde está escuchándonos, en el carro, en su casa, glorificar el nombre del Señor, porque Dios está donde usted lo invoque.
1: Wow, qué poderosa palabra. Y estamos aquí junto a Henry Raudales también. También usted es el director de la banda, según me mencionaba.
10: Sí, así es. Bueno, más que todo, pues sabemos, como dice este evento, que es un gran día de humillación. Creo que como pueblo del Señor estamos unidos porque sabemos que lo que necesita Honduras es que el pueblo de Cristo, como cuerpo de Cristo, nos unamos en un mismo sentir, en un mismo pensar, para que podamos unirnos y orar por las diferentes necesidades que tiene nuestro país. Y más que todo, sabemos que siempre es proclamar, expandir el evangelio del Señor Jesús, porque eso fue la gran comisión que nos encomendó, que fuéramos por todo el mundo predicando el evangelio y hablándole a toda criatura. Y sabemos que este es un gran día de humillación para que todo el pueblo de Honduras se pueda humillar delante del Señor, porque sabemos que Él es el único. Sabemos que Él es el Alfa, el Omega, el principio y el fin, y Él es el Todopoderoso.
1: Wow, qué hermoso, Henry, cuando como cuerpo de Cristo, pues realizamos, y yo insisto,
2: realizamos este tipo de manifestaciones, porque vea que Jesús fue un revolucionario. Él no vino a hacer revuelta, Henry. Él vino a hacer revolución. ¿Y qué tipo de revolución? Amar a nuestros enemigos. Aquellos que nos odian, ámales. Aquel que te pide la camisa, dale la capa. Óigame, ¿qué tipo de revolución es esa, verdad? Creemos a veces que hacer revolución es ir y romperlo todo. No, hacer revolución es primero romper nuestro ego. Romper nuestro ego, que se ha levantado muy fuerte como país, romperlo y humillarnos, Sofía, Nazar, humillarnos, Henry, humillarnos, claro que sí. ¿Será que es agradable humillarse, Sofía?
4: Claro que sí, es que humillarse no significa algo menos, sino que más bien es darle toda la grandeza al Señor. Eso es humillarse, hacernos pequeñitos para que el Señor se engrandezca en nuestra vida.
2: Así como esta chiquilla que tenemos aquí, Henry, ¿cuál es tu nombre, mi amor?
9: Ay, ¿cuántos años tienes?
11: 4.
9: Ay, qué bonito. Y tócanos un poquito aquí tu instrumento, ahí, tócalo, a ver cómo lo tocas. ¡Eso! ¡Qué bonito!
2: 4 añitos, señoras y señores, y aquí nos está dando cátedra de lo que significa reconocer la grandeza de nuestro Señor. Así que, ¿cuántos pueden gritar gloria al Señor? Aquí es desde el Estadio Nacional. Y bueno, gritamos gloria al Señor. A ver, iglesia, aquí gloria al Señor. Aquí, ¿cuántos pueden gritar gloria al Señor? Vamos, gloria al Señor. ¡Qué bonito! Sofía.
4: Yo creo que llamamos Cristo. Véngate para acá. Cristo vive. Cristo vive. Cristo. Así celebramos aquí en Enciende tu Luz, en el Estadio Chelatucles. Cristo vive.
6: Así es, Sofía, declarando que Cristo vive. Honduras, les esperamos. Tegucigalpa, les esperamos aquí en el Estadio Nacional Chelatucles. Hoy es el gran día de humillación. Llegó el momento de adorar, de exaltar y glorificar el nombre del Rey de Reyes y Señor de Señores. Así que véngase, cantemos junto a Alex Campos, junto a la iglesia. Les esperamos.

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2: Breves biografías de los grandes de la independencia. José Cecilio Díaz del Valle nació en Choluteca el 22 de noviembre de 1777. Murió en Guatemala el 2 de marzo de 1834. Fue un filósofo, político, abogado y periodista hondureño. Realizó sus estudios en la Real y Pontificia Universidad de San Carlos Borromeo. Su espíritu investigador penetró en los estratos del conocimiento y su poderosa inteligencia lo llevó a cristalizar enseñanza, pensamiento y ciencia. Escribió sobre matemáticas, filosofía, geografía, historia, botánica, mineralogía y derecho, conocido como el Sabio Valle. Una de sus frases célebres fue: América, de día cuando escriba, América de noche cuando piense. El estudio más digno de un americano es América. 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
2: Breves biografías de los grandes de la independencia. José Trinidad Cabaña Fiallos nació en Tegucigalpa el 9 de junio de 1805. Murió en Comayagua el 8 de enero de 1871. Fue un militar con el grado de general de división y político hondureño, electo como presidente constitucional del Estado de Honduras en el periodo de 1852 a 1855. Fue un defensor de las ideas unionistas de Centroamérica. Durante su segundo mandato como presidente, Cabañas intentó construir el ferrocarril en Honduras. Fue apoyado por el pueblo centroamericano común, pero sus creencias liberales no fueron aceptadas por los conservadores que entonces ostentaban el poder. Fue conocido popularmente como el caballero sin mancha y sin miedo. Es considerado prócer y una de las personas más honradas de la historia de Honduras. Durante su periodo del presidente, sostuvo que no se trata de fundar la República de algunos, sino la República de todos. 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
3: 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Alabad a Dios en su santuario. Alabadle en la magnificencia de su firmamento. Alabadle por sus proezas. Alabadle conforme a la muchedumbre de su grandeza. Alabadle a son de bocina. Alabadle con salterio y arpa. Alabadle con pandero y danza. Alabadle con cuerdas y flautas. Alabadle con címbalos resonantes. Alabadle con címbalos de júbilo. Todo lo que respira, alabe a Jehová. Aleluya. Por eso te alabamos, Jehová, en HCH Radio, porque tuya es la música, Señor.

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Muy buenas tardes, buenas tardes, buenas tardes. Que Dios le bendiga. Gracias por estar escuchándonos. Gracias por estar escuchando la señal de Hable Como Habla Radio en esta tarde hermosa. Acabamos de finalizar la transmisión totalmente en vivo desde el Estadio Nacional Chelato Ucles, donde se está llevando a cabo esta gran actividad que sin duda marcará un antes y un después para nuestra nación. Hoy es el gran día de humillación. Se está llevando a cabo este tiempo especial para adorar a nuestro Señor. Por supuesto, para humillarnos delante de Él y reconocerlo como nuestro Dios, como el Dios de Honduras, como el Dios de esta nación. Así que damos gracias al Señor por este tiempo que Él nos permite el poder acercarnos a Él, declarar que su nombre es santo, declarar que no hay otro Dios como Él, que solo Él es santo, tres veces santo, y que qué lindo poder acercarnos al trono de su gracia. Así que bueno, muy buenas tardes a todos. Su servidora Kenia Sánchez les estará acompañando en esta tarde linda hasta las 12 de la noche con una programación muy bonita, bastante variada. Hasta las 4 de la tarde estaremos escuchando estos clásicos, baladas, así, bien, música bien bonita. Yo le invito a usted a solicitar, si usted desea algún tema así, un clásico lindo, algo, una baladita así bonita como esta que tenemos de fondo. Bueno, música pop, es súper lindo, así que le invito para que disfrute de buena música. Y recuerde que hoy a las 4, de 4 a 7, tenemos el programa Caribe Latino para el Señor. Ya es música, música diferente, ya es música tropical, merengue, salsas, esa música que es bastante movida y que, bueno, por supuesto, podemos exaltar al Señor también con estos géneros musicales, ¿verdad? Porque sabemos que la palabra del Señor dice en el libro de los Salmos, en el último capítulo precisamente, en el 150, se nos invita a alabar al Señor, a exaltar al Señor con todo tipo de instrumentos. Con todo tipo de instrumentos, amados hermanos. Y dice, y todo lo que respira, alabe al Señor. Así que vamos a alabarle con un corazón que busque exaltarlo. Que más que darle placer a nuestra carne. No, tiene que ser mi espíritu. Tiene que ser mi corazón derramado delante de Él. Y decirle, Señor, yo canto para Ti, yo danzo para Ti. Señor, yo vivo para Ti. Y creo que eso es lo que el Señor quiere, ¿verdad? Que lo hagamos con sentido, que adoremos al Señor con

Urbana a eso de las 9 de la noche hasta las 12. Así que tenemos una programación de sábado muy bonita. Yo quiero que usted lo disfrute. Suale el volumen a la radio. Alabe al Dios Todopoderoso. Dígale, Señor, sinceramente que yo quiero amarte. Yo quiero adorarte. Yo quiero darte toda la gloria, todo el honor. Quiero darte, Señor, una tonelada de alabanzas. Porque tú te mereces toda la alabanza, toda la gloria, Dios mío. Son las 3 de la tarde, 16 minutos. Y vamos a decirle en esta tarde, Señor, yo quiero alabarte. Quiero alabarte con todo lo que soy. Quiero darte toda la gloria. Porque mi corazón te pertenece solamente a ti, Dios mío. Vamos a cantarle, ¿le parece? Las 3 de la tarde, 16 minutos.

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1: Ahí estaba ese bonito tema, bueno, en el clásico de Tercer Cielo, de Juan Carlos y Evelyn. Hermoso tema musical. Bueno, seguimos a esta hora acompañándole. Recuerde que se puede comunicar con nosotros al 9420-0766. Es más, en este momento voy a habilitar esa línea telefónica para poder escucharle a usted, amado hermano, amigo que nos sintoniza a esta hora de la tarde. No sé dónde está usted escuchándonos, pero queremos decirle gracias. Gracias por su fiel sintonía. Dice por acá, hola Kenia, complázcame con Lágrimas de un Pastor. Dice, bendiciones, que Dios le bendiga. Por acá, vamos a ver abajito. Hola, bendiciones, buenas tardes. Dice, hola.
2: Quiero que me complaza con la alabanza de Nenato Sánchez. Una mujer te siguió, al incontante te decidió, te perfumó, te besó y con sus cabellos empápalos, pues. Una mujer te siguió, al incontante se postó, te alabó y con sus cabellos enjagó tus pies. De hermano Renato Sánchez, Dios le bendiga, hermana Kenia. Desde Poteríos Cortés, la ciudad de la bendición, el hermano Jason Domínguez, bendición.
1: Saludos, hermano Jason, que el Señor le bendiga y le guarde. Gracias, gracias por el favor de su sintonía. Vamos a ver, aquí hola, bendiciones.
3: El Pacayalito Colinas, hermana Kenia, le escuchamos aquí, agradecidos con el Señor por esta bella tarde de sábado que nos regala. Dios es bueno, su misericordia es por siempre y para siempre. Bendiciones del Padre en esta hora, hermana Kenia, que el eterno Dios le siga bendiciendo siempre.
1: Aleluya, bendiciones, hermanita linda. Saludos a todos, que el Señor les guarde. Gracias, gracias por estar muy pendientes, disfrutando de nuestra bonita programación. Gracias. ¿Le parece si disfrutamos un bonito clásico de Jesús Adrián Romero? Esto es Mi Entorno. Vamos a disfrutar este tema, Mi Entorno, de Jesús Adrián Romero, exaltando el nombre de nuestro Dios y diciéndole, Señor, gracias. Gracias, Rey de Gloria, porque tú eres bueno. Gracias porque no hay nadie como tú, Señor. No sé, te alabamos. No sé dónde termino, yo. Vamos a cantar al Señor en esta bendecida tarde con muy buena música.

0: ¡Qué bonito tema musical! También recordando ese tema de ya hace algunos años de Marco Barrientos. Es hora de adorarle. Es hora de exaltar al Rey de Reyes y Señor de Señores. Ven, es hora de adorarle. Qué bonito tema musical. Su letra es bastante preciosa. Nos hace como una invitación a adorarle, a abrir nuestro corazón. ¿A quién? Aquel que es nuestro Salvador, a nuestro Jesús. Y dice la canción, ven ante su trono estamos. Ven, qué bonito saber que cuando invocamos el nombre de nuestro Dios, no estamos ante cualquiera. Estamos ante aquel que es digno de recibir alabanza, aquel que es digno de recibir adoración. Estamos ante el Creador del universo, al cual nos podemos acercar sin cita previa, sin presentar una lista de requisitos para ver si pasamos o no. Ah, no, sin currículum. No. Solamente dice el profeta Jeremías, escribe y dice en 33, capítulo 33, versículo 3, clama a mí y yo te responderé y te enseñaré cosas grandes y ocultas que tú no conoces. Si nosotros clamamos a Él, pero clamar tiene que ver con un gemir del corazón, tiene que ver con un corazón genuino delante de Él, un corazón que no pretende ocultar absolutamente nada delante de Él y que le dice, Señor, aquí estoy porque yo te reconozco como mi Dios. Yo me acerco delante de ti porque yo quiero conocerte, porque yo sé que eres el único que puede entenderme, sé que eres el único que me puede dar paz, que me puede dar gozo, que puede dar aquello que el mundo no da, Señor. Así que me acerco delante de ti. Y qué bonito, pues Marco Barrientos nos invita a adorarle, precisamente a vivir esa experiencia, a confesar con nuestra lengua que Él es Dios, a doblar nuestras rodillas delante de Él, porque así dice, un tesoro eterno tendrás en Él, si escoge su amor. Así que también queremos invitarle a usted a decir, Señor, tú eres mi Dios. Yo escojo tu amor. Escojo vivir tu amor, Dios mío. Así que dígalo con nosotros. Ven. Aleluya. Porque toda lengua confesará que Él es el Señor y toda rodilla se doblará ante Él. Nadie es como el Dios Altísimo. Solo Él es santo, digno de recibir honor y gloria. En esta tarde le adoramos, le cantamos, le exaltamos. ¿Cuántos dicen amén? Vamos a recibir llamadas por aquí. Hola, bendiciones, buenas tardes.
1: Hola.
0: Hola, hola. ¿Quién me llama?
1: Carla del Paraíso. ¿Cómo está, hermana Elizabeth?
0: Muy bien. Gracias, hermanita. ¿Cómo va usted en esta tarde?
1: No, pues yo voy bien, hermana.
0: Ay, qué bueno.
1: Gracias a Dios, tengo bien.
0: Me encanta. Cuénteme.
1: ¿Y usted, hermana, cómo ha estado?
0: Muy bien. Aquí muy contenta, sintiéndome sí, muy bendecida por el Señor. Y bueno, lista para acompañarles hasta la medianoche.
1: Sí, hermana, ahí la voy a estar escuchando.
0: Gracias. Y gracias por su llamada también y estar siempre pendiente.
1: ¿Me puedes complacer con una alabanza?
0: ¿Qué alabanza?
1: Bajo la alfombra, ya Alex Urco.
0: Bajo la alfombra, con mucho gusto, ya se viene ese tema.
1: Gracias, feliz tarde, hermana Elizabeth.
0: Bendiciones.
1: Se va a pasar a mi prima.
0: Ay, páseme a su prima.
2: Buenas tardes, hermana Elizabeth, ¿cómo está?
0: Muy bien. ¿Cómo está usted?
2: Bien, aquí escuchándole siempre.
0: Escuchándonos siempre, gracias, mi niña. Me alegra mucho.
2: Compléjame con una alabanza.
0: ¿Cuál?
2: Toneladas de alabanza
0: de la tribu.
2: Sí, hermana, de esa.
0: Ok, saludos, bendiciones, muñeca.
2: Bendiciones, hermana, usted también.
0: Ok, qué linda. Ahí está, saluditos. Vamos aquí, tenemos más audios. Hello, buenas tardes.
3: Bendiciones, hermanita Kenia. La estamos escuchando aquí en Pimienta Cortés, aquí bien bendecidas con su programa. Quiero la alabanza, buenos alabarte, Jehová, y cantar salmos a tu nombre. Anuncia por la mañana tu misericordia y su fidelidad de noche. Pero ¿quién es el que vive? Cristo es el que vive. Aleluya, gloria a Dios, bendiciones para todos.
0: Saludos, que el Señor le bendiga y le guarde. ¿Y quién es el que vive? Cristo es el que vive. ¿Quién es el que sana? Cristo es el que sana.
4: Me puede complacer, hermana Kenia. Soy hermano Jason Domínguez. Quiero que me complazca con dos alabanzas. Con la alabanza de Nacho Sánchez. Y todos fallamos en la vida del hermano Apedequín en duda. La alabanza. Quiero que me complazca con la alabanza. Todos fallamos en la vida. Hermana Kenia, Dios le bendiga desde Baterío Jorge de la Ciudad de la Bendición. Le trae la hermana Jason Domínguez. Bendiciones.
0: Bendiciones.
5: Buenas tardes.
0: Buenas tardes.
5: Bendiciones, hermana Kenia. Mire que quería que me complaciera con una alabanza que ella te dice. Ya no me

0: Jesús, no sé quién la canta, hermana Kenia, pero yo quiero que me la, que me complazca con esa alabanza. Soy Francisca, de aquí del barrio San Francisco.
1: Saludos, hermana.
2: Con el tema.
1: ¿Cuál? Hola.
2: Derroche de amor.
1: Derroche de amor.
2: Alex Campo, les escucho aquí en el Cedral número 2.
1: Saludos, hermana. Que Dios le bendiga y le guarde. Hola por aquí, bendiciones.
3: Gloria al Señor Jesucristo. Gracias por esa campaña evangélica para nuestro Salvador Jesucristo. Desde La López, Areano, le saluda Alberto Portillo. Gracias, hay que orar por
1: Honduras,
3: Honduras para que haya lluvia.
1: Amén.
3: De agua para Honduras, para las cosechas. Hay que orar por seguridad y hay que orar para que el Señor nos dé ricas bendiciones para todos los departamentos de Honduras y que tengamos la confianza de que Él está siempre con nosotros todos los días en esta vida. Gracias, bendiciones y salud. HCH Radio, por todo.
1: Así es, saludos.
3: Esas grandes bendiciones de campaña para nuestro...
1: Así es, saluditos.
3: Señor Jesucristo, gloria sea a Él.
1: Amén. Aleluya. Santo es el Señor. Vámonos pues. ¿Y quién es el que vive? Aleluya. Ya vamos a disfrutar de ese buen tema musical, ese clásico bonito. Saludos a usted. Que el Señor añada bendición a su vida. ¿Le parece? Cristo es el que vive. Vamos a cantarlo todos juntos.

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3: José Dionisio de la Trinidad de Herrera y Díaz del Valle, o simplemente Dionisio de Herrera, nació el 9 de octubre de 1781 en Choluteca, Honduras. Murió el 13 de junio de 1850. Fue un abogado y político hondureño, representante del liberalismo y uno de los centroamericanos más ilustrados de sus tiempos. Autor de la primera Constitución de Honduras en 1825 y destituido en 1827 por los conservadores de Guatemala tras una insurrección clerical dirigida por el canónico Irías. Su gobierno siguió una línea progresista a través de la cual organizó el Estado hondureño. Además, trató de fomentar la agricultura, la industria y la inmigración, entre otras cosas. Por estas razones, en Honduras se le considera el padre de la patria y es uno de los 6 próceres hondureños. Enviado como pacificador a Nicaragua por el gobierno federal, fue elegido jefe supremo del Estado, cargo que ejerció de 1830 a 1833. En 1834 fue elegido jefe supremo del Estado de El Salvador, pero no aceptó su nombramiento y se retiró de la política en 1838. Llegó a ser el único político en la historia de Centroamérica electo popularmente jefe de 3 estados. Una de sus frases célebres fue: "Mi patria es la infancia".
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así, así, así, si él ama a Dios, si él ama a nuestro Rey de Reyes y Señor de Señores. Feliz tarde, que Dios me le bendiga y le guarde. Esto es Caribe Latino para el Señor. Que Dios le bendiga, que Dios le bendiga y le guarde. Feliz y bendecida tarde de sábado, 4 de la tarde, 13 minutos. Contentísima de estarle acompañando en este maravilloso sábado. Ya estamos en la fecha 5 de septiembre de 2026. ¿Cuántos años cumplirá la hija de Vico? Sí. Bueno, no se pierda nuestra programación nocturna. Ahí vamos a disfrutar música de Vico, sí. Bueno, pero ahorita estamos disfrutando de la música de Sabina Félix. Esto que es coros pentecostales de esta hermana linda que el Señor la usa poderosamente con este género, ¿verdad? La hermana Sabina Félix, póngase en contacto con nosotros y háganos saber que nos está sintonizando a esta hora de la tarde. Quédese con nosotros para poder exaltar a nuestro Dios. Bye, bye. Para exaltar a nuestro amado Rey de Gloria. Maravilloso, precioso, santo, santo, santo, santo, el Rey que vive y reina por los siglos de los siglos. ¿Cómo no me lo dio? ¿Cómo no me lo dio? No me la puede quitar. ¿El qué? La paz. El gozo. Si tú pierdes la paz, pierdes el gozo. Ey, por eso, ojo, cuidado, no pierde el gozo. Como no me lo dio, no me lo puede quitar. El mundo puede venir el enemigo a atacarte como le dé la gana, pero si tú tienes claro que el gozo del Señor es preciado y que no debes perderlo, es otra la historia. Es 4 de la tarde, 15 minutos. Activos, activos, activos, activos. A esta hora de la tarde, mándeme audio y dígame que me esté escuchando, por favor. Dígame, hermana Kenia, estoy activa con el Caribe Latino. Pues yo quería, pero lo buscaba donde no lo había. Es que mire, ve, para que el mundo no le quite el gozo, usted no tiene que tener un gozo ficticio, sino el gozo que da Cristo. Y ese gozo...

0: sé si de repente usted anda buscándolo en música, en bailes, en discotecas, bares, en personas, en mujeres. Yo no sé dónde usted anda buscando el gozo. Yo quiero decirle, si lo busca en cualquier cosa de este mundo o en alguna persona, no lo va a encontrar. Solo en la persona de Jesús, en la persona de Jesucristo. El gozo es una persona, la paz es una persona, la verdad es una persona y se llama Jesús, Jesucristo. En la persona de Jesucristo encontramos el gozo, la paz. ¡Aleluya! Yo le invito a gozarse. Yo le invito a gozarse en esta tarde. 4:17. ¡Vamos pues! Habilitemos línea telefónica para llamadas, para llamadas, para llamadas. Que la gente me diga dónde me está escuchando. Que la gente me diga dónde me escucha. ¡Hola! ¡Hello! ¡Buenas tardes! ¿Quién me llama? ¿Dónde me está escuchando?
1: Piedrecita, San Luis, Santa Bárbara.
0: En Santa Bárbara, ¿cuál es su nombre, hermanito?
1: Miguel Ángel Castro.
0: Saludos, hermano Miguel Ángel Castro. Que Dios le bendiga y le guarde, que tenga una feliz tarde.
1: Vaya, está bueno, siempre las escucho. Todos gracias. Los días, todas las noches.
0: Es hermano, los gracias.
1: Los mensajes de la noche me encantan.
0: Gloria al Señor, Él es bueno, siempre nos habla.
1: Sí. Ahí siempre le puedes estar hablando para estarlo entrevistando.
0: Vaya pues. Está bien, hermanito, un abrazo.
1: Muchas bendiciones.
0: Ahí está, saluditos. Muchas bendiciones también para usted. Hello. Hola, hola.
2: Buenas tardes, hermana Kenia. Le hablo desde aquí de Trojes. Javier Rodríguez es quien está enviando este audio. Quiero que me complazca con una alabanza de Lionel Tucci, aquella que dice La Bonanza. La estoy escuchando, me gusta su programa. Me gusta el ambiente que le pone el programa. Que Dios le bendiga.
0: Saludos, saludos, hermano.

0: aquí, 4:19. Activos. Saludos al hermano por acá. Antonio, el hermano Antonio dice, escuchándonos siempre. Activo, activo, eso.
1: Bendiciones, hermana Kenia.
0: Que Dios le bendiga y le guarde.
2: Hermana Kenia, buenas tardes. Buenas tardes, hermanita preciosa. Acá está el hermano Antonio, escuchándolo acá en el barrio Danto. Aleluya, mi hermana. Acá la estamos escuchando. Queremos el avión, queremos cuando ponga la música que pone a las 4. Queremos el avión. Ya tomamos café, le cuento.
0: El avión
2: acá
0: de
2: estamos,
0: Andrés
2: hermanita.
0: Sánchez.
2: Barrio Danto, La Ceiba. Aleluya, hermana. Aleluya, mi hermana. Mamá Antonio.
0: Así, vámonos. Que nadie le quite el gozo. De nuevo sentido. Sonando aquí en HCH Radio cuando se marcan las 4. Las 4:20. Y luego vamos a complacer al hermano con el avión de Andrés Sánchez. Eso, vámonos. Nadie me quite el gozo. Recuerde, esto es Caribe Latino para el Señor.

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0: Dios mío.
1: Aleluya, gloria al Señor. Ahí estábamos complaciendo con El Avión de Andrés Sánchez. Tema que usted nos ha solicitado. 4 de la tarde, 30 minutos. Estamos activos en el Caribe Latino para El Señor. En este momento nos vamos a conectar al Facebook. Claro que sí, porque vamos a dejar por ahí un mensajito también. Saludos a todos los que están activos. A todos los que están muy on fire en esta tarde de sábado. Tarde de sábado con HCH Radio en el Caribe Latino para El Señor. Saludos a todos, que Dios les bendiga y les guarde. Gracias por el favor de su sintonía en este maravilloso sábado. Vamos a conectarnos al Facebook, ¿le parece? Saluditos, bendiciones a todos. Gracias, gracias, gracias, gracias, gracias, gracias, gracias por estar pendiente de HCH Radio. Les amamos. Les amamos. Es una bendición, como siempre, poder acompañarles. Saludos a todos. Vámonos a ver por aquí. Aleluya, gloria al Señor. Qué bonito saber que tenemos un Dios bueno, que tenemos un Dios todopoderoso. Qué lindo saber que tenemos un Rey de Reyes y Señor de Señores, que siempre está allí para nosotros, para ayudarnos. Yo quiero que usted me diga amén, amén. Yo creo que Dios traerá cosas nuevas a mi vida. Dígame amén, recíbalo. Tesor en su corazón, no pierda la fe, no ponga su mirada en un ser humano, en otra cosa, siga poniendo su mirada en el autor y consumador de la fe, siga poniendo su mirada en Cristo Jesús, no la ponga en un líder, no la ponga en un pastor, no la ponga en nadie, dice la Biblia, maldito el hombre que pone la mirada en un hombre, Dios mío, entonces usted ponga en Cristo, porque el Cristo de la gloria no le va a fallar. Eso que usted ha estado esperando de parte del cielo va a llegar. La respuesta del Señor vendrá siempre y cuando usted lo haya pedido conforme a la voluntad de Él. Yo le digo, la respuesta viene. La respuesta tiene que venir del cielo. ¿Por qué? Porque Él no es de oídos sordos. Él está con los oídos atentos para escuchar a sus hijos, para escuchar a aquellos que le temen. Así que créalo, crea que la respuesta de Dios viene y escríbame amén aquí abajo en los comentarios. Aleluya, gloria al Señor. No deslice sin ver este video, sin dejar la palabra amén, darle like y compartirlo con otros también, con otras personas. Su respuesta viene. Siga clamando y siga poniendo su mirada en Cristo Jesús, de allí en nadie más. Aleluya. Para el cielo que vamos.
2: Para el cielo que vamos.
1: Aleluya, es para el cielo que vamos. 4 de la tarde con 34 minutos. 4:34. Sigo con llamadas. Hola, bendiciones. Buenas tardes. Amén, amén. ¿Quién me llama?
3: Hermana Olga de aquí de Olancho.
1: Saludos, hermana Olga, ¿cómo está?
3: Pues bien, hermana, me alegro de conocerla.
1: Ah, de veras, ¿por dónde me está viendo? En el Face.
3: ¿Sabes qué, Linchuche?
1: Ajá.
3: Que pertenece a Justicalpa.
1: ¿A cómo dice? ¿Qué dijo?
3: Pertenece a Justicalpa.
1: En Olancho.
3: Sí, exactamente, ahí por Catacama.
1: Ajá. Sí, sí, por ahí nos está escuchando.
3: Aquí lo estoy escuchando.
1: Gracias, hermana. Gracias por escucharnos, está activa.
3: Sí.
1: Sigue pasándola bien. ¿Cuál dice?
3: Dos alabanzas.
1: ¿Cuáles?
3: El pastor, acá de pastor. Lágrima de un pastor y la otra, la chismosa.
1: La chismosa, ok, ahí va a sonar al final del programa.
3: Pero chismosa.
1: Vaya, no hay que decirle que no al chisme, ¿va? No hay que andar chismeando, ¿va? El chisme no es de Dios. Ay, hermano, dígale algo a las chismosas ahí, hermano. ¡Ah! Son bromas, son bromas. Bendiciones, hermana. Casi no se le escucha, se escucha entrecortado. Casi no le escuchamos. Pero muchas gracias por su llamada. Bendiciones. Las 4:36. Seguimos activos. Agradecidos con el Todopoderoso por este tiempo de alabanza, donde le damos a Él toda la gloria, todo el honor. Él es santo, santo, santo, santo. Él ha cambiado mi lamento en baile. Ay, aquí está Propósito, Grupo Propósito, junto a Onice Mateo. Vamos a cantar al Señor, ¿le parece? Con este buen tema musical, 4:36.

0: decía, has cambiado mi lamento en baile.
1: Jehová Dios mío,
0: te alabaré. Te alabaré para siempre. Aleluya. ¿Cómo no alabar a nuestro Señor? Si antes de conocerle a Él lo que había era tristeza, y ahora podemos cantar himnos de júbilo, cantos de alegría, con todo nuestro corazón a Él, porque Él nos ha hecho libres. Por lo tanto, a ti cantaré gloria mía. ¿Cuántos pueden decir amén?
2: Buenas Aleluya. Tardes, hermana Kenia. Dios Hola. Le bendiga muchísimo. Muchas bendiciones para ti, para todos los que están escuchando HCH Radio. Le estoy escuchando aquí en El Progreso.
0: En El Progreso.
2: La ciudad más bonita de Honduras.
0: Saludos hasta El Progreso, Lloro. Que Dios le bendiga. Vamos con llamadas telefónicas. Me puede llamar en este momento al 94-20-07-66. De alegría, por eso a ti cantaré gloria mía. Vamos, vamos, vamos, vamos, mi amado hermano. Donde quiera que usted esté escuchando HCH Radio. Saludos, bendiciones. Seguimos con buena música. Usted no se desconecte. Esto es Caribe Latino para el Señor. 15 minutos nos separan de las 5 de la tarde. Yo te alabaré, Señor. Yo te alabaré.
1: Yo te alabaré, Señor.
0: Yo te alabaré, Señor. Santo es el que vive. Santo es el que reina. Aleluya. Hola, bendiciones, buenas tardes. ¿Quién me llama?
3: Bendiciones, hermana Kenia.
0: Hola.
3: Le llama Lourdes.
0: Hermana
3: Lourdes Morales.
0: ¿Cómo está?
3: Bien, hermana Kenia. Aquí, hermana Kenia, viendo que el pueblo de Dios no quiere nada.
0: Ajá.
3: Mire, el Estadio Nacional es gratis, el concierto de Alex Campos.
0: Ajá.
3: Y está vacío, vacío, pero cuando vienen esos demonios hasta hacen falta boletos que valen hasta saber cuánto de dinero, hermana.
0: Está vacío.
3: Vacío, hermana. Creo que tenemos que reflexionar, ¿verdad? Y motivar a la gente, pues, de que quizá nuestro corazón no sea de piedra, sino de carne, ¿verdad? Porque estamos en los últimos días, ¿verdad? Y hay que buscar del Señor, que es el único que nos va a ayudar.
0: Bueno, es que hay que ver que es temprano también, ¿verdad? 4, van a ser las 5. No, pero ya debería haber bastante gente.
3: Exacto, exacto. Hay que buscar de Dios, hay que buscar de Dios, que es lo único que nos queda.
0: Sí, bueno.
3: Bendiciones, hermana Kenia.
0: Bendiciones, hermanita.
3: Siempre la escucho, hermana, todos Gracias. Los días.
0: Gracias, hermana linda. Qué linda, bendiciones.
3: Bendiciones, Dios me la guarde y me la bendiga, y a todos los oyentes también.
0: Ok. Está bien, bendiciones, amén, que así sea.
3: Bendiciones.
0: Amén. Qué triste lo que acaba de mencionar la hermana. No sabría decir, ¿verdad?, si sea... en HCH Televisión Digital nuestros compañeros han estado también dándole cobertura. De hecho, el programa Enciende Tu Luz fue desde el Estadio Nacional Chelato Ucleas y desde, bueno, las 2 de la tarde, ¿verdad? Se vio un mover bien bonito, hay un mover muy lindo. Pero sí, hacer el llamado nuevamente para que nos humillemos. Para que nos humillemos, de verdad, necesitamos buscar al Señor. Aunque no es de extrañarse, la verdad, porque el Señor ya viene, pronto viene. Y la Biblia dice que por haberse multiplicado la maldad, el amor de muchos se enfriará. Y esto está pasando en la iglesia misma. Yo creo que esto es como una señal también, que la misma iglesia que debería ser la que está ardiendo en su corazón por la venida del Señor, la iglesia debería, o sea, la iglesia es la novia debería estar deseosa de que el rey venga, debería estar en oración, debería estar en ayuno, preparando las vestiduras blancas. Sin embargo, la novia está sin aceite, sin lámparas preparadas. Y creo que es una señal también de que la misma iglesia está apática. Apática, porque el llamado de hoy es para la iglesia. Y somos, ¿qué? Casi el 50% de esta nación, de ciudadanos de esta nación, cristianos. Profesamos a Cristo como nuestro Señor. El 50%, casi el 50%. O sea, y si somos 10 millones, imagínense. Estamos hablando de cerca de 5 millones de cristianos en esta nación. El estadio tiene capacidad, ¿qué? Para unas 30 mil personas. Y está vacío, dice el hermano. Entonces, bueno, aquí en Tegucigalpa vemos, ¿qué? Un millón de personas aquí en la ciudad. Un millón. Está vacío. Bueno, oremos. Oremos y que Dios tenga misericordia de nosotros. Definitivamente, que el Señor tenga misericordia. El Señor tenga misericordia de nosotros, que Él nos ayude. Sigamos orando por nuestra nación. Y bueno, si usted no tiene nada que hacer hoy o va a hacer algo que realmente no es tan importante, ¿qué le parece si le dedica este día al Señor? Esta noche al Señor, y se va y adora al Rey de Gloria, lo exalta. Necesitamos huir. Correr, necesitamos correr por nuestra alma, salvar nuestra alma e invocar al Señor por nuestra generación, por nuestra familia. No debemos estar apáticos, el Señor ya viene. ¿Y cuántos integrantes de nuestra familia aún no le han entregado su corazón al Señor? ¿No le da dolor a usted que se le quede uno de sus familiares, que se le quede un hermano, que se le quede un primo? ¿No le da dolor? Y usted mira, sí, hermana, claro, me duele. Pero ¿cuántos ayunos ha hecho? ¿Cuántos ayunos ha hecho por la salvación de su hermano, por la salvación de su primo, por la salvación de su sobrina, su sobrino? ¿Es usted de los que cuando hay estas convocatorias va y pelea por su familia, se humilla por su familia? ¿O simplemente, ay, sí, pobrecito, me va a dar pesar que quede? Pero no hacemos nada, no activamos nada. Incluso hasta nuestro testimonio deja mucho que desear, y por eso nuestra familia no quiere ni buscar a Dios. No veo una consagración en nosotros, ¿verdad? Entonces, yo creo que lo importante es que hoy tenemos la oportunidad. Hoy tenemos la oportunidad de arrepentirnos, de cambiar y de definitivamente rendir nuestro corazón al Señor, de pedir perdón. Hoy tenemos la oportunidad de pedir perdón y que sea el Señor, pues, teniendo misericordia de nosotros. Las 4:51 minutos, aquí se viene Alex Rodríguez con el tema El Reventón. Ya vamos a seguir con más llamadas, con más audios. Bendiciones.

0: Aleluya, usted escucha Caribe Latino para el Señor.
1: Está escrito que
0: en este sábado 5 de septiembre de 2026. Gloria a Dios por este tiempo maravilloso. Vamos a ver por acá.
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0: Hola, saludos, bendiciones, muy buenas tardes. 5:01. No se vaya a perder la reflexión. No se vaya a perder la reflexión del fin de semana a eso de las 6:20 de la tarde con el pastor Edgar Baquedano. Así que quédese ahí con nosotros. Vamos a ver por aquí. Hola, bendiciones. Hola.
2: Hermana Kenny, le estamos escuchando aquí en el Progreso. Yo le habla Luis.
0: Ajá, el hermano Luis Ponce.
2: Quiero que el Señor le bendiga grandemente, hermana Kenny. Le estamos escuchando aquí en el Progreso Lloro. Le habla Luis Ponce. Quiero que me complazca con una alabanza. Lágrimas en el desierto, salmistas de Jehová. Bendiciones, bendiciones, hermana Kenny. Linda tarde.
0: Saludos, hermano.
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0: Bendiciones, buenas tardes.
3: Buenas tardes, bendiciones, hermana. Le escucho aquí en la capital. Socorro, Murillo. Sí, hermana, es cierto. Tenemos que ser ejemplo, ¿verdad? Orar, ayunar. Porque imagínense, uno los lleva pequeñitos a la iglesia. Ahora está cuando ya está grande, Jerry.
0: Ajá, le seguimos escuchando. Vamos a ver por aquí. Vueltas. Hola.
3: Que yo, ya el último, tiene 21 años. Es súper tranquilos mis hijos, para que se portan bien, pero están apartados de Dios, hermana. Pero Dios es tan bueno, ¿verdad? Que Dios, como me los cuida, fíjese. Y el menor tiene 21 años, es muy tranquilo mi hijo, ¿para qué? Pero yo lo llevaba desde la barriga, imagínese, lo instruí. Y ahora quien me acompaña es una nieta. Fíjese, como yo primero llevaba a mi hija, la mamá de ella, ¿verdad? Ya la mamá no quiere ir, pero a la nieta sí. Entonces ella me acompaña y ahí vamos las dos, felices y contentas nosotros, a alabar a Dios y... Ya seguimos orando, hermanas, ni modo, eso es lo que nos toca, ¿verdad? Y como le digo, hacer el bien, ¿verdad? Amén. Aunque a veces...
0: Así es difícil, pero
3: hay difícil, que hermana, eso. Porque hay personas, ¿verdad?, que son bien difíciles. Uno las invita, ¿verdad?, y más bien critican, pero bueno, con una vez que los invite a uno, suficiente, hermana, lo importante es, ¿verdad?, anunciar el evangelio. Y después, pues, nos toca... Como le digo, seguir orando, ayunando y siendo ejemplo, ¿verdad?
0: Amén. Así es, hermanita linda. Bendiciones. Hola, saludos, bendiciones. Buenas tardes. Hola.
4: Buenas tardes, ¿cómo está, hermanita?
0: Muy bien, gracias al Señor. ¿Y usted cómo está?
4: Estamos bien, estamos pasando esta tarde aquí en un puesto aquí.
0: Ay, qué bueno, me alegra mucho. ¿Está disfrutando del programa?
4: Sí, no, hermana, aquí estamos hoy, el hermano Miguel Ángel Chavarría. Del municipio de Jamaní. Y las reflexiones son buenas, hermana.
0: Ajá.
4: Porque las reflexiones dan a conocer una parte bíblica en el sentimiento de la persona. ¿De qué está hecho, pues? ¿De qué está hecho la persona que es cristiana? Porque los propósitos de un cristiano es buscar salvación y vida eterna.
0: Amén. Claro, sí. Claro, o sea, que sí. Claro.
4: Sí. Uh-huh. Entonces, nosotros, las reflexiones, bueno, yo tengo un libro de un bosquejo, que nosotros tenemos que adorar al Padre, dice, pero no al Papa, dice ahí, no que a Jesucristo.
0: Así es.
4: ¿Verdad?
0: Así es, claro.
4: Yo le digo, hermana, más tarde la llamo.
0: Vaya, pues. Saludos. Saludos, hermano. Que Dios le bendiga. Las 5 de la tarde, 5:00. Que el Señor le guarde ahí donde usted nos está sintonizando.
5: Seguimos alabando.
0: Seguimos
5: glorificando al Rey.
0: Y ahora con este ritmo de cumbias. Aquí en el Caribe Latino para el Señor. Seguimos exaltando a nuestro Dios.
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0: ¡Aleluya!

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1: Bendiga Dios la pródiga tierra en que nací. Fecunden el sol y las lluvias sus campos labrantíos. Florezcan sus industrias y todas sus riquezas esplendan bajo su cielo de zafiro. Mi corazón y mi pensamiento, en una sola voluntad, exaltarán su nombre en un constante esfuerzo por su cultura. Número en acción en la conquista de sus altos valores morales, factor permanente de la paz y del trabajo. Me sumaré a sus energías y en el hogar, en la sociedad o en los negocios públicos, en cualquier aspecto de mi destino, siempre tendré presente mi obligación ineludible de contribuir a la gloria de Honduras. Huiré del alcohol y del juego y de todo cuanto pueda disminuir mi personalidad para merecer el honor de mejorar entre sus hijos mejores. Respetaré sus símbolos eternos y la memoria de sus próceres, admirando a sus hombres ilustres y a todos los que sobresalgan por enaltecerla. Y no olvidaré jamás que mi primer deber será, en

todo tiempo defender con valor su soberanía, su integridad territorial, su dignidad de nación independiente, prefiriendo morir mil veces antes que ver profanado su suelo, roto su escudo, vencido su brillante pabellón. Bendiga Dios la pródiga tierra en que nací, libre y civilizada, agrande su poder en los tiempos y brille su nombre en las amplias conquistas de la justicia y del derecho.

0: ¡Qué buen tema de Laury Colón! Dame tus ojos. Un tema original de Marcela Gándara, ¿cierto? Sí, Marcela Gándara junto allí a Charlie Cardona. Bueno, esto es un bonito tema también de Laury Colón. Buenísimo. Necesito. Bueno, aleluya, gloria al Señor. Aleluya. Bueno, el chino. Así se hace llamar el señor que canta este tema en su nombre artístico. 5:27, sigo escuchándoles, amados hermanos, gracias por seguir activos con HCH Radio. Recuerde que eso de las 6:20 de la tarde tenemos predica en vivo, claro que sí, la reflexión del fin de semana. Mientras tanto, seguimos disfrutando de buena música aquí en HCH Radio. Le decimos al Señor, gracias, Señor. Gracias porque tú nos haces ver y disfrutar de tu presencia, esa presencia maravillosa que nos hace tener el gozo, que nos hace, Señor, sentirnos tan contentos, Dios mío. Solamente tú puedes darnos ese gozo que nos hace sentir tan completos, tan en paz con nosotros mismos, tan que nada nos hace falta. Sentimos que no hay nada que importe más que Él, que no importa nada más que su presencia. Y qué bonito es poder tener este sentimiento en nuestro corazón de decir, no me importa nada más, no me importa lo que digan, no me importa lo que pase, no me importa nada de lo que tenga que sufrir en este momento, no me importa absolutamente nada, lo que me importa es que Jesús habita en mi corazón. Que el Rey de Reyes y Señor de Señores está en mí. Eso es lo que verdaderamente importa. A Él sea toda la gloria, toda la alabanza y toda la adoración. Son las 5:29, mi gente linda. Siga usted activo con HCH Radio. Siga mandándome sus audios, su buena música. Recuerde, música al instante, vamos a complacer a eso de las 7 de la noche. A eso de las 7 de la noche le programamos ahí un buen tema musical para que usted lo pueda disfrutar a las 7 de la noche, que es al finalizar este programa bonito de Caribe Latino para el Señor, donde disfrutamos géneros musicales bastante movidos, como este que tenemos de fondo. Dame tus ojos, una versión en la voz de Laury Colón. Y buenísimo, es música merengue, bachata, se viene y muy, muy, muy así, ¿verdad? Tropical. Aquí se vienen estos merengues bonitos.
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0: 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Ya nos vamos a ir con este tema. Hola, saludos, bendiciones, buenas tardes. Hola, hello, ¿alguien me llama?
2: Hola.
0: Hola, ¿qué tal?
2: Bien.
0: Qué bueno. ¿Dónde me está escuchando?
2: Escuchándola.
0: ¿A dónde?
2: Aquí en Azacualpa.
0: En Azacualpa, que Dios le bendiga, hermanita.
2: Amén.
0: Qué bueno, ¿la está pasando bien en esta tarde?
2: Ay, sí, escuchando sus alabanzas, que me gustan.
0: Linda, en verdad, para ahí, ya me lo imagino a usted levantando la mano.
2: Sí.
0: Gloria a Dios, hermana. Hablando de levantar la mano, vamos a poner el tema después, levanta la mano.
2: Vaya pues, salúdenos.
0: Vaya pues, saluditos, hermana, que Dios le bendiga.
2: Vaya igual.
0: Un abrazo para usted y toda la familia.
2: Vaya igual.
0: Ok, saludos. 5:31, gracias por estar escuchándonos a esta hora. Vámonos con este merengue cristiano. Esto es Caribe Latino para el Señor. Siempre con mucho gozo. Él está aquí. Él está aquí. El Santo de Israel, Él está aquí. ¡Ey! Sigue conectado con nosotros. Hágame saber que sigue conectado los que están a través del tuning, los que están a través de la página web. ¡Ey! Váyase al Facebook, le dejé un videito por ahí. Con una palabra, vaya a verlo y declare la palabra amén. Amén, que significa así sea. Ustedes dirán, pero ¿por qué siempre nos piden que digamos amén? Bueno, porque así finaliza la palabra, fíjese, la Biblia. ¿Ya se fijó cuál es la última palabra de la Biblia? Bueno, es precisamente esa. Amén. Que significa así sea. O sea, esa constitución del reino, la Biblia, el Señor la firma como diciendo, ok, esto es lo que dije, que se haga así como yo he dicho.
1: Él está aquí. Él está aquí.
0: Entonces, cuando usted dice amén, usted está diciendo, lo recibo y yo lo creo y así es.
1: Santo, santo, dice los querubines.
3: Santo, santo, santo.
0: Usted no solo dice amén por decir amén, sino que usted recibe la palabra y dice, y cuando venga la situación de duda, usted va a decir, no, pero yo dije que ahora iba a confiar en el Señor. Así que bye bye a la duda y ahora voy a caminar confiada. Es que yo dije amén a esa palabra donde me dijeron confía en el Señor. No, ¿cuál? Yo no voy a dudar de lo que Dios va a hacer en mi vida. Yo no voy a dudar de lo que Dios va a hacer en mis hijos. Yo voy a empezar a declarar la palabra que aún no es como si fuera. Ya no voy a decir el vago de mi hijo. No. Ahora yo voy a decir el varón de Dios, que es mi hijo. Ahora yo voy a empezar a declarar en mi hijo lo que yo quiero ver. Porque por el poder de la palabra, empieza a usar el poder que hay en tu boca, hermano, hermana. Empieza a declarar a tu esposo un hombre de Dios. Ya no diga usted el borracho, el este, lo otro, que no sé qué. No. Empiece a declarar un hombre de Dios y empiece a orar y empiece también a hacer lo suyo. A mostrar que verdaderamente usted ha sido transformada por el Señor. ¿Cómo así, hermana Kenia? Imagínense que su hijo, usted lo está invitando a la iglesia para que sea transformado, pero no ve una transformación en usted porque usted sigue hablando mal de la vecina. Entonces, puede orar mucho, pero si no hay un testimonio. Entonces, en nada estamos. En nada estamos, hermano. Entonces, necesitamos todos. Vivir en la palabra, declarar la palabra, ¿verdad? 5:35, un merengue cristiano. Lo disfrutamos a esta hora de la tarde.

0: Déselo fuerte al Señor, sean todos bendecidos y que se sigan gozando.
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0: Así es, levante la mano ahí donde está y adore al Señor. Él es bueno. Levante la mano si tú quieres sentir. Levante la mano. Adore al Dios vivo. Levante la mano y dígale, Señor, yo me rindo. Yo me rindo a ti, Señor. Aleluya. Que tú abras la boca. El diablo no quiere que tú abras la boca. Pero tú cántale.
1: Ese diablo se no.
0: Dánzale. Al que se merece.
1: Ese diablo se no.
0: Toda la gloria. Toda la honra. Toda la gloria. El Santo de Israel. Hola, hola, saludos, bendiciones, buenas tardes. Hola.
2: Hermana Kenia, buenas tardes, que el Señor siempre me les siga bendiciendo.
0: Amén.
2: Buenas tardes.
0: Amén, hermano, ¿qué tal?
2: Hermana, fíjese que yo en la madrugada, antes de que se fuera de su turno a las 3 de la mañana, yo soy quien le escribí.
0: Ah, ¿de verdad?
2: Yo les... Ajá, pero usted ya se había despedido prácticamente.
0: Ajá.
2: Pero escuché después en el turno la hermana Liz, uh-huh, que alguien llamó. Uh-huh. Refiriéndose a lo de su boda,
0: ah,
2: es una bendición, ¿verdad?
0: Claro, claro,
2: sí.
0: Que sí.
2: Pero, ahora digo yo, ajá, ¿y entonces?
0: ¿Sí?
2: ¿Y cómo va a ser con este montón de este rebaño tan grande que tiene a nivel nacional, con este montón de ovejas que tiene, que la seguimos en las madrugadas? ¿Se van a acabar los turnos en las madrugadas?
0: No.
2: No. No soy egoísta, nada de egoísmo, hermana, no. Sino que fíjese que...
0: ¿Qué pasó?
2: Yo soy el viajero legendario Rigoberto, de aquí de San Pedro Sula, siempre le escucho.
0: Ajá.
2: Ya le hice reír, ¿verdad?
0: Sí.
2: Sí. Ajá. Y, pero fíjese que por el cariño que uno le guarda a ustedes, ¿verdad? Porque son súper, hiper especiales, ¿verdad? Siervas del Señor.
0: Gracias.
2: Que nos dan tanto ánimo, nos dan tanta palabra linda que el Señor pone en sus corazones. Y fíjese que me puse a pensar eso yo, ajá, y entonces vamos a quedar como ovejas sin pastor, no, porque son los pastores del aire. O sea, parece que fuera broma, pero tiene una multitud de gente que le siguen y vamos a quedar huérfanos, decía yo.
0: No, no, no, no, no, aquí siempre habrá palabra. No, aquí seguimos activos. No pasa nada, hermano, aquí seguimos.
2: Ahí sigue.
0: Sí, aquí seguimos, bueno, ¿no? Los turnos, los turnos siguen igual, ahí me va a escuchar en la madrugada también.
2: Es jocoso, ¿verdad? Pero fíjese que tiene un gran peso, porque en lo espiritual usted sabe cómo nos ministran, pues, y tienen una cantidad de gente, una multitud de gente a nivel nacional, que, vea, y me da pesar los que no pueden comunicarse, ¿verdad? Que también las escuchan.
0: Sí, que de repente
2: al hermano Max, a usted, a la hermana, sí, es una gran cantidad. Tienen la iglesia más grande ustedes a través de la radio.
0: Sí, sí, son millones de personas que escuchan en el
2: parece
0: todo,
2: que
0: ¿no?
2: Fuera broma. Sí.
0: Sí, sí, sí.
2: Entonces nosotros siempre pedimos también porque a ustedes el Señor les guarde, porque sé que tienen muchas luchas, también muchas dificultades, así como tenemos todos, pero más a ustedes que están en la brecha como punta de lanza, ¿verdad?
0: Ay.
2: Entonces, yo no, hija, no es que es cierto.
0: Sí, sí, sí. Sí.
2: Entonces, yo le, para eso la estoy llamando ahorita, y para también que me complazca con la alabanza de Soy un Hombre Bendecido, del hermano Miguelito, que estamos en un programa de ambiente ahorita.
0: Así es. Ahorita mismo le va su canción.
2: Hermana, entonces, parece? De aquí de San Pedro Sula, siempre Rigoberto Valladares le saluda. Pues yo me digo viajero legendario porque ando viajando por todo el país ahí trabajando.
0: Pero qué buen nombre
2: siempre
0: ese,
2: con la...
0: el viajero legendario. ¡Ay!
2: Sí.
0: Está súper lindo.
2: Bueno,
0: me gusta.
2: Hermana, entonces que el Señor me la bendiga siempre, ¿verdad?
0: Amén.
2: Que siempre pedimos cuando sale su turno que el Señor la cubra, que la guarde su entrada y su salida. Yo solo escribí yo en la madrugada ahora.
0: Yo lo leí y dije amén.
2: Sí. Entonces, ahí estamos siempre en contacto, hermana. ¿Verdad?
0: Gracias.
2: Gracias por ese sacrificio que hacen también, porque es un gran sacrificio. Yo las admiro, la verdad, y digo, ¿dónde sacan tanta energía? Están en un turno y van a otro y a otro.
0: Sí, no, y aquí es el Señor, hermano. Créame que el Señor, porque aquí donde me ve, yo no, solo he dormido como unas 3 horas, hermano.
2: Se imagina, se imagina,
0: no.
2: Y entonces.
0: Sí, también que uno tiene
2: que
0: actividades, ¿verdad? Sí, pero no, el Señor sí nos renueva.
2: Uh-huh. Así es, y ahí están, pues, como le digo, como una punta de lanza, porque el enemigo está muy enojado con nosotros y más que todo con ustedes, ¿verdad? Pero como sabemos que es más fuerte que está con nosotros.
0: Amén, así
2: ¿verdad?
0: Es.
2: Entonces, eso no le quito tiempo porque yo hablo mucho, hermana. Que el Señor me la bendiga y bendiga toda esa multitud de ovejas que tiene a través de HSH Radio.
0: Así es.
2: Feliz tarde, hermana.
0: Bendiciones.
2: Que el Señor la bendiga mucho.
0: Amén.
2: Amén. Amén.
0: Ahí está, salud. Soy un hombre bendecido. Soy una mujer bendecida. Ay, amén. Declare la palabra.
3: ¡Qué felicidad!
0: ¡Qué felicidad! ¿Verdad que sí? Ay, el Señor es bueno. Vámonos pues con más música. Soy un hombre bendecido. Vamos a complacer al hermano.
3: Porque en mí ya...
0: Las 5 de la tarde, 52 minutos. Seguimos activos. Desde la cabina de HCH Radio. ¡Ey! Si usted está en casa, panza arriba, como dicen por ahí. Levántese, arréglese, póngase lindo, linda, y vaya a adorar al Señor al estadio. Y así como grita con los partidos del Olimpia, los partidos de la selección, así como grita y se emociona para ir cuando está un partido de fútbol, alístese, hombre, y vaya a adorar al Señor. Hoy hay una convocatoria para todo el pueblo del Señor, para humillarse delante del Señor. ¿No quiere que llueva usted? ¿Ah? ¿No quiere que llueva? ¿No mira la sequía que tenemos, hermano? ¿No quiere humillarse para que el Señor nos escuche y llueva? ¿No ha visto la situación de país? ¡Qué terrible está! ¿Ah? Vamos todos a humillarnos y a decirle, Señor, a clamar desde lo más profundo de nuestro corazón y decirle, Señor, ten misericordia de nosotros como nación. Ten misericordia, Señor, ten misericordia. Ayúdanos, perdónanos. Señor, líbranos, guárdanos. ¿No ha visto usted cómo está el mundo? ¿Cómo está temblando en todos los lugares? En los países. Ah, pero Honduras es una nación amada por el Señor. Una nación que va, Dios mío, tiene una gracia sobre gracia. ¿No le da a usted ganita de agradecer al Señor por todo lo que Él hace? ¿Cómo nos ha protegido a pesar de lo malos que somos? Yo le doy gracias al Señor porque en medio de la sequía que hay, yo le doy gracias al Señor. Cuando llegue el agua, fíjese. Cuando llegue el agua, Señor, caramba, gracias, porque a mí me está llegando el agua. Tenía días que no había, pero me está llegando el agua, Señor, gracias. En medio de la sequía, Él no se olvida de nosotros. Tal vez la situación no está bonita, no, pero el Señor te provee, hermano. El Señor me provee. Él siempre tiene para proveernos. Pueda que aumente el frijol, que aumente el maíz, que aumente el pollo, que aumente el combustible y la guerra, y que aumente el combustible y aumenta el combustible, aumenta la canasta básica, aumenta todo, pero tú siempre tienes un plato de comida en tu mesa. Usted y yo siempre tenemos un plato de comida. Porque Él es fiel, porque tenemos un Padre que es grande en misericordia y que siempre nos provee todo lo que nosotros necesitamos. Y no porque seamos buenos hijos, es porque Él es fiel a su palabra. Y Él ha dicho que Él es un buen Padre, que nos ama, que es grande en misericordia. Y por eso lo hace. Pero de verdad, ¿no nos nace en nuestro corazón ir y humillarnos? ¿Ir y dar gracias? Gracias, dele gracias al Señor en esta tarde. Dígale, Señor, gracias por cada bendición que tú me das. Yo, hace unos días, yo lloraba en mi carro y le decía, Señor, qué privilegiada soy. Si hay un ser humano que tiene privilegios, esa soy yo, Señor. Qué privilegiada soy, Dios mío. Gracias, gracias por todo lo que me has dado. Gracias porque no me falta alimento. Padre, Padre, gracias por la oportunidad de ser madre. Gracias, Señor, por todo lo lindo que traes a mi vida. No lo merezco. No, Señor, no merezco nada. Pero gracias porque me lo has dado, Dios mío, y lo disfruto. Gracias, Señor, porque tú tienes cosas mejores cada día. Y eso me hace ser un ser privilegiado. Y le decía, Señor, gracias. Gracias por todo lo que puedo palpar, por todo lo que puedo tocar, por lo que puedo ver, porque puedo escuchar tu sonido del cielo. Gracias porque tengo tu espíritu en mí. Gracias por cada añadidura. Gracias por cada bendición. ¡Qué ser tan privilegiado soy, Dios mío! Si hay alguien que tiene privilegios de parte del cielo, si hay alguien que tiene la gracia, si hay alguien que tiene el favor de Dios, esa soy yo. Esa soy yo. Esa soy yo definitivamente. Y le decía, Señor, gracias. ¿Y sabe qué? Esa gracia, ese mismo favor y esa misma gracia está sobre usted. Usted que me está escuchando, y dígame amén. Dígame amén. Agarre la palabra y diga amén. Yo camino en la gracia. Yo camino bajo la gracia. Yo camino bajo el favor de Dios. Es que la gracia, el favor, el bien, la misericordia del Señor me sigue en donde quiera que yo voy. Tienes que empezar a verte como un hijo de Dios, que es privilegiado, que camina con una visión distinta. No te tienes que ver como el pobrecito siempre. No, no, no. Tienes que activarte, tienes que levantarte. Tampoco es que uno va a ser soberbio o andarse creyendo más que los demás. No, siempre con los pies en la tierra, sabiendo que uno depende del Señor, que usted y yo dependemos del Altísimo, pero sí saber que somos seres distintos, porque somos hijos. Y esto no es discriminación, es que esto de ser lavado por la sangre de Cristo, es que esto de ser perdonado, es que esto de caminar en sintonía con el Espíritu de Dios, es que esto, Dios mío, de caminar en la palabra, de tener identidad, es que esto de ser libre, esto de disfrutar del gozo de la paz de Cristo, esto solo es para los que le sido revelado y lo viven. Se necesita tener esa revelación en su espíritu. La gente que no se le ha revelado que es ser un hijo de Dios, camina lamentándose todo el tiempo. Camina ahí, pobrecito de mí. Ay, está terrible la sequía. Este año sí va a haber hambre, Dios mío. Este año, Dios mío, la cosa está ojo de hormiga. Ay, que Dios mío, ando pilui, ando aquí. No, no, no, no, no. Usted y yo tenemos que saber que somos hijos y que como hijos nada nos va a faltar. Es que el Señor es mi pastor y nada me faltará. Soy una mujer bendecida. Usted es un hombre bendecido. Usted es una mujer bendita. Hay que aprender a caminar en bendición. Caminar en bendición. Dios mío. Caminar en bendición es caminar bajo la gracia y el favor de Dios. La gracia y el favor de Dios, donde quiera que yo vaya, las puertas se me van a abrir y se van a cerrar las que no, porque el Señor me está protegiendo. Es que donde el Señor me lleva, Dios mío, es por gracia, todo va a ir bien. Todo va a ir bien. ¡Aleluya! ¿Alguien puede decir amén? ¿Alguien puede decir amén en esta tarde? Es más, quiero que me diga amén antes de irme con la canción que me solicitó el hermano. Soy un hombre bendecido. ¡Declárelo, declárelo!
4: ¡Tírale a papá!
0: ¡Aleluya! Dice, hola hermanita linda, qué gusto escucharle. Estaré escuchando toda la noche, dice. ¡Me motiva! ¡Aleluya! Pero que no sea una motivación pasajera. No, no, no. Yo, de hecho, yo no le quiero motivar. No, yo no soy una motivadora. Yo quiero que usted se inspire. La motivación y la inspiración son cosas distintas. La motivación solo toca sus emociones, pero la inspiración hace que usted tenga cambios. la inspiración, que usted se inspire y diga, de ahora en adelante yo voy a ser determinante. Yo no me voy a quejar más de que pobre de mí. Yo no voy a empezar a resaltar lo malo de mí, sino que yo ahora voy a empezar a hablar de las virtudes que Cristo ha desarrollado en mí. De ahora en adelante yo voy a hablar de mi Dios y de su grandeza, no de mi pobreza, porque yo he sido libre de toda pobreza. Ah, porque ahora en Cristo yo pasé de maldición a bendición. Yo pasé de muerte a vida. Entonces, no más pobrecita, no más pobrecito. Yo soy un hijo de Dios, lavado con la sangre de Cristo, adoptados por medio de Cristo, pero hechos legítimos, legítimos. Somos hijos legítimos, ¿por qué? Porque la